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2: Originario de la Ciudad de México. Comenzó en el stand-up en 2012, ganando también gran popularidad en redes sociales. Su carrera tomó fuerza con su Zafado, uno de sus exitosos especiales, realizando giras con llenos totales en México y el extranjero.
1: Ha participado en televisión y cine, demostrando su versatilidad y carisma en proyectos como Una Mujer Sin Filtro, Renta Congelada y Loco México Mágico, además del reality show ¿Quién es la máscara?
2: Su humor, cargado de ingenio, personajes memorables y con un estilo fresco, lo ha convertido en un referente de la nueva generación del stand-up mexicano.
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3: Lunes 10 de agosto del año 2026. ¿Cómo estás, Daniel?
4: Muy bien, amigo.
3: Oye, justo con esta voz escuchábamos y yo te preguntaba, 2012.

0: De Killers, covers de YouTube, de Green Day. Entonces, de repente, para mí, o sea, como que los ensayos era como, ¿qué es esto? Y a la par, o sea, como a los meses, empecé a meterme a cursos de stand-up y de guionismo.
1: ¿Por qué?
0: Me gustaba, mano, como que siempre fue como el rollo de, me gustaba hacer reír.
1: ¿Pero por qué? ¿Por qué el stand-up? En ese momento no es lo que hoy es. Todo el mundo quiere ser stand-uperos. Si los que quieren ser stand-uperos volaran, no veríamos la luz del sol.
0: Ya sé, estamos a dos. A ver, en ese momento yo había visto comedia desde hace mucho. O sea, yo veía comedia de Pedro Infante, veía a Tintán, a Cantinflas, era muy fan. A Polo Polo, yo me dormí, qué oso esto, pero yo me dormí escuchando los cassettes de Polo Polo. O sea, pero me lo sé de memoria con respiración y todo.
1: Eran historias de 30 minutos, claro. Donde la historia era lo importante. Exacto,
0: el remate ya como sea.
1: Era el verdadero origen del hoy llamado storytelling.
0: En efecto, era el maestro del storytelling. Entonces, como que siempre había visto, y de repente vi que Comedy Central empezó a sacar estos programas, donde hasta Rodrigo Murray fue, también hubo un, creo que Soya Jiménez también.
1: ¿A quién
0: fue?
1: Admirabas? O sea,
0: en ese momento,
1: sí,
0: mexicano.
1: Sí, sí, o sea, para hacerte Gabacho,
0: Gabacho, a ver, a varios. De entrada, a Richard Pryor, a Steve Carell, que sí, también stand-up e improv, a Adam Sandler, a Jim Carrey haciendo improv también, digo, stand-up era muy, muy chistoso, y mexicano, evidentemente, a Dal Ramones, Eugenio Derbez, y en ese momento empecé a conocer a Sofía Niño, empecé a conocer a Richo Farri.
1: Ellos ya eran grandes.
0: Pues llevaban un año más, pero ya estaba en la tele. Para mí ya eran como de, o sea, para mí ya eran súper gigantes, porque dije, güey, en la tele.
1: Okay.
0: Y a partir de ahí dije, güey, ¿cómo que hay esto en
1: Quiero
0: México?
1: Estudiar.
0: Yo sabía que había stand-up en México y dije, pues a ver, empecé a investigar y órale, vámonos a un curso.
1: ¿Dónde estudiaste?
0: Primero le pedí a Sofía Niño si había cursos y me dijo, sí, como 8 millones de pesos. Le dije, ah, pues si quieres, sí, pero quiero comer. Entonces, sí, mejor no. Entonces, después fui a un güey que se llamaba Tomás Strasberg, que estaba también en un programa de radio, y él me dio el curso. Entonces, Tomás Strasberg fue mi primer profesor de comedia, y a partir de ahí me metí a curso de Arlequín, de Bufón, de improv, y bueno, yo me enamoré de toda la magia que hay detrás de los chistes, de la guasa.
2: Daniel Sosa.
3: Regresamos.

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4: Oye, hablando con Andrés Parra la semana pasada, llegaba yo a la conclusión de que una de las cosas que más me encantan del stand-up o de un monólogo, un monólogo que pasa por el drama, la comedicidad, es estas experiencias que luego hacen comedia, experiencias personales que llevan al escenario y hacen comedia.
5: Sí, porque aparte creo que mientras más honesto seas con lo que vives, mucho más chistoso es. O sea, mucha gente, a mí lo que me gusta mucho pensar es que mientras más se identifique la gente con lo que estás contando, más fácil que se ría. O sea, si yo empiezo a hablar ahorita de cómo es la vida en Harvard, dudo mucho que en esta cabina haya uno que entienda qué es eso, ¿eh? O sea, yo no tengo idea cómo es la vida en Harvard y por más que cuente un chiste, no, mucha gente no se va a entender. Pero si empiezo a hablar de, oye, ¿qué onda con las tradiciones mexicanas o el pozole o el tráfico? Hay mucha gente que se va a entender, va a identificar. Entonces, creo que mientras más específico seas con tu historia, más fácil es generar comedia.
4: Oye, ¿cuántos shows habrás dado en tu vida?
5: Buenos 3, pero a ver, en total en la vida, creo que de 2002, ¿qué será? ¿Tú qué le echas?
4: No, yo creo que más de 1,000.
5: A ver, échate, en promedio son, ponle que una etapa de mi vida de jueves a sábado.
4: O sea, jueves, sábado, domingo. No, jueves, viernes y sábado. 3 por semana.
5: Y después nada más
4: 150 al año, porque son 52 semanas al año. Échale 150 en total.
5: ¿5 años haciendo eso?
4: Yo creo que andas pasando los 500, llegando a los 1,000.
5: Sí. Y bueno, ya es. No, sí, un rato ya, hermano.
4: Del primer show que diste, me imagino que estudiaste y te subiste por primera vez a un micrófono, sí. No sé cómo le llaman.
5: Al open mic.
4: Al open mic, no sé dónde, pero te subiste.
5: Ajá.
4: Que debes haber estado nerviosísimo.
5: Súper nervioso, sí.
4: A las de ahorita, que muchas veces de tanto decirlas, pues te las sabes de memoria.
5: Sí.
4: Y tienes que meter más la emoción para que no se escuche que la acabas de decir ayer y antier y antier. ¿Cómo ha cambiado ese stand-up de...?
5: Es que ¿sabes qué pasa? No sé si te pasa a ti en el radio.
4: Es como los niños, es frescura y se va perdiendo.
5: O sea, sí, yo creo que mientras más te risa... O sea, si el chiste te da risa, te va a dar risa muchas veces. O sea, digo, tú aquí en las entrevistas y en el radio estás constantemente, pues, viendo... O sea, entrevistando a varias personas o dando varias noticias. Entonces, de repente... Parecería que es lo mismo, pero no. O sea, a mí, mientras me siga dando risa el chiste, yo lo disfruto igual. Aparte, en los shows trato de hacerlo con la gente igual y ver quién está ahí y tratar de involucrar algo nuevo en el chiste. No soy, o sea, me gusta improvisar, pero yo soy fiel creyente que si vas a pagar por un show de stand-up, pues el güey lo debió haber escrito.
4: Claro.
5: Si no, mejor lo cobramos más barato y vemos que sale en el show, ¿no?
4: Oye, y esto de la inteligencia artificial, donde quizá puedas crear un agente y este agente pueda servirte de coescritor, o sea, no escritor, pero sí coescritor, porque le vas metiendo tus rutinas, 1, 2, 3, 4. ¿Cómo toma el estandopero la llegada de la inteligencia artificial?
5: La verdad es que estamos muy emocionados, pero muy decepcionados, nomás no le da mano. Yo estoy luchando por hacer un show totalmente con IA y nomás no me sale, compadre. O sea, la IA no tiene la vis cómica, no entiende el juego. Por ejemplo, juego de palabras, háganle el intento. O sea, pregúntale a ChatGPT, a ver, hazme un juego de palabras. Y dale dos ops, como...
4: Vamos a hacerlo.
5: Vamos a hacerlo, mira. Vamos a preguntarle...
4: un juego...
5: Y pongamos el ejemplo, como ¿una manguera vende mangos o avienta agua?
4: Palabras. Una manguera. ¿Avienta agua?
5: O vende mangos. Entonces de repente te da ejemplos que son como de, ah, bueno, este medio puede, este, y de repente ya el 3, 4 ya como que se le va la onda, entonces como que ya no es fácil hacer chistes con ChatGPT.
4: Fíjate, ¿una manguera avienta agua o vende mangos? Ajá. Su respuesta es avienta agua. Si vendiera mangos sería una manguera.
5: Venlo, ¡valórenos!
4: No, una manguería, perdón.
5: Bueno, manguería es donde la venden.
4: Donde es el lugar donde se vende.
5: O es una manguera
4: en
5: copretérito, puede ser.
4: Sí.
5: O en pasado perfecto, ¿no? O sea, creo que la comedia es algo muy humano y creo que la comedia parte del error siempre. Entonces, al ser inteligencia artificial es tan perfecta que no te deja ser tonto. Entonces, lo que está difícil es que ellos son inteligentes en muchas cosas, tienen mucha información, pero no te logran hacer esta falla en la estructura del pensamiento.
3: Daniel Sosa.
0: Ya volvemos.

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2: Oye, la película está muy buena, está muy chistosa. Pinta maravillosa.
3: Es una locura porque aparece una película que habla justo de la parte bonita de México. En lo personal yo estaba harto de que siempre que hablan de pelis o series de México siempre es como, vamos a hablar de ellos, pero son los narcos, son los violentos, los que hacen crímenes, como de güey, o sea, sí somos, pero también tenemos cosas buenas, o sea, chidas, o sea, tenemos, somos ingeniosos, somos amorosos. Entonces esta película Loco México Mágico saca eso, como la parte chida de México y no enfocarnos en lo malo. Y también estamos, bueno, no sé si ustedes, pero yo estoy harto de las historias de comedia que de repente dices, ves el póster y dices, ya sé de qué va.
4: Sí, claro.
3: Al final este güey se va a enamorar de ella y magia pura, total. Y esta película es una que de repente tú vas a la sala de cine y vas a ver una quinceañera con dos reggaetoneros bailándole, perreándole. Pero si vas al baño y entras después, vas a ver una película y dices, ¿es la misma? O sea, como que están en una persecución con la CIA, güey. Como que sale Trump. Y la neta es que es una película que tiene un mensaje bien chido, porque en esta película por primera vez ponemos a los gringos como los malos, porque estamos hartos de que ellos en sus películas siempre nos ponen a nosotros como los malos, ahora en las nuestras ellos son los malos. Y de hecho, si pueden ir a verla al cine, vayan, porque no sabemos si va a llegar a plataformas de streaming, porque no sé si les guste mucho a los gringos lo que estamos diciendo.
4: El casting que, porque está en el tráiler, que hacen para buscar gringos es buenísimo.
3: Sí. O sea, este tipo de humor de que nos atrevemos a decir, ni muy blancos ni muy negros, digamos, o muy blancos muy negros, no cafés. Es como de, güey, a ver, hay cosas reales y no pasa nada por decirlas. O sea, y para mí la comedia es eso. Mientras más real seas sin lastimar a lo güey, es más bonito y más real. O sea, a mí me pasaba que cuando lo grabamos decía, esto está políticamente incorrecto. Y luego las fotos que pusimos de referencia atrás.
4: Sí, las fotos son buenísimas.
3: Entonces, pero para mí es como de, bueno, esto es lo que hay.
4: Que además, ya. ¿Sabes? Lo primero que pensé fue, dije, así hacen estos güeyes. Seguro cuando buscan un papel de
3: sí,
4: mexicano.
3: Claro,
4: así
3: claro. Lo hacen, sí. ¿Tú crees que si yo voy al casting de un gringo me quede? Claro que no.
4: No.
3: No, se dice y no pasa nada. Entonces, como que la comedia tiene, esta película tiene mucha esta brutalidad y mucha honestidad, pero también esta magia muy bonita de México, y queremos que vayas a ver la peli y salgas diciendo, güey, soy mexicano, soy orgulloso de ser mexicano, la neta.
4: Y está re buena, ¿eh? Muchas la verdad gracias. Es que sí, es cuando el tráiler te conecta y te quedan ganas de ver, es que está muy bien hecho el tráiler y que la película viene maravillosa.
3: Y la neta es una peli que no tiene estímulo de fiscal, o sea, es una peli que Carlos Santos ahorró su lana. De hecho, si pueden ir al cine, por favor, porque está empeñada su casa y la de su mamá, es con pura lana propia, y la neta es que Carlos, tenemos este fin de semana para recuperarlo de la peli. Si el primer fin de semana la gente no va al cine, se les va a ver duras.
4: Vamos. Este fin de semana, aparte hay tiempo y es maravilloso. Me di a la tarea el fin de ir al cine. Qué bien se la pasa uno.
3: Qué buen plan, ¿no? O sea,
4: hombre, pero sí, no, se la pasa uno muy bien, está muy cómodo.
3: Sí, es un plan bueno con familia para ligar. O sea, puedes ir a ligar. A ver, yo les voy a dar un tip. Si vas a una date, no hay nada mejor que ir a una date con comedia,
4: Sí.
3: Porque se aflojan, jajaja, jijiji, que ya salen más quitados de la pena. Después de ahí se van a cenar. Oye, el chiste. Y a partir de ahí, a ver qué Dios dirá.
4: Sí, porque van a un date en una película de donde hay engaño.
3: Claro,
4: donde hay,
3: no.
4: Le puso el cuerno.
3: Salen enojadas.
4: Sí, salen
3: contigo.
5: No vayas a ser así, Si va a ser así.
4: Ya valió madre.
3: Que vas al cine a ver en escenas de engaño y te dicen, ¿ves? A mí no.
4: No. O a ver, préstame tu celular. Oye, Daniel, pues mucha suerte en la película.
3: Amigo, muchas gracias. Y en verdad, vayan al cine, por favor. Ojo, no solo a ver Loco México Mágico, vayan a ver cine mexicano. No hay más cosa más bonita que los mexicanos apoyen el cine mexicano. Y si quieren cosas de más calidad, vayan, apoyen y critiquen.
4: Sí, es bien importante. Ya está.

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7: Mario, ¿cómo estás?
8: Muy bien.
7: Oye, hoy, la verdad es que está bien padre el tema. ¿Qué es un patrón fantasma?
8: Tú has oído esa frase de nadie sabe para quién trabaja.
7: Exactamente.
8: Hoy está más de moda que nunca. Fíjate, hoy este tema de la tecnología, las redes sociales, tantas plataformas que ya existen, muchas veces ofrecen trabajos, diversas plataformas, diversos grupos a través de las redes sociales en donde contratan, dan servicios. Por ahí se está viendo una forma de poderte contratar desde cualquier parte del mundo y sea quien sea. Y ha sido como una forma de excusarme a mis responsabilidades. ¿Cómo puedo evadir esa responsabilidad, esas obligaciones? Entonces, yo te contrato, te digo que hagas cierto o determinado servicio, incluso te hago que abras un sistema que yo manejo a distancia, por ahí te pago, te hago transferencias que quién sabe quién hace, y cuando tú quieres reclamar un derecho, cuando te despiden, cuando ya no te mandan trabajo, cuando te dejan de pagar tu salario, la primera pregunta es, ¿y quién es mi patrón? ¿Quién era quien me da órdenes? De repente llegan con nosotros a consultarnos y tu primera pregunta es, ¿y quién es tu patrón? No sé, lo contraté a través de Instagram, vi un anuncio, me conecté y ahí me estuvieron contratando, pues me pagaban en una cuenta que yo les di, y cuando revisas los estados de cuenta ni siquiera parece identificable esa persona. Entonces, aquí es un gran problema porque, ojo, la ley no te obliga a saber quién es tu patrón, el nombre del patrón exactamente, pero sí te obliga a por lo menos saber dónde está ubicado. Y estas empresas muchas veces, Jesse, ni siquiera están en México, ni siquiera están localizables, ni siquiera sabes quién es, si es una persona física, si es una empresa. Y entonces ahí es cuando viene el problema, porque no sabes a quién demandar, no sabes quién realmente te está contratando, y sobre todo no hay alguien que pueda hacer frente a esas obligaciones, a quien puedas demandar. Muchas veces demandas, pero ¿a quién le vas a cobrar? Esto se ha vuelto una forma para que empresas, aparentemente en el exterior, cuando no es cierto, son empresas incluso que están y operan en México, son grupos que operan en México, y entonces lo que hacen es crear este sistema a distancia. Yo no te veo, no tienes un horario, no tienes que ir presencialmente a trabajar, pero te exijo, no respeto la ley. A ver, si no sabes quién soy, pues ¿qué me voy a preocupar en respetar el horario de trabajo? Que si laboras tiempo extraordinario o no, que si te pago vacaciones, prima vacacional, aguinaldo, etcétera. No me interesa. ¿Por qué? Porque no me vas a poder reclamar. Porque en el momento que yo quiera, apago el botón y termino la relación de trabajo y adiós, indemnización, todo lo que hemos estado hablando de, por los despidos, etcétera, nada de eso lo puedes exigir. Entonces, es un problema que va creciendo a raíz de que va creciendo también la tecnología, a raíz de que también estamos acostumbrándonos a usar este tipo de comunicaciones y fíjate, llegó hasta el trabajo. Entonces, muchas veces ni siquiera tienen un contrato.
7: Dice, llevo varios años trabajando en un negocio y siempre he recibido instrucciones de la misma persona. Pero cuando llega el momento de pedir un aumento, vacaciones o resolver algún problema laboral, me dicen que esa persona no es mi jefa y que tengo que hablar con el dueño. El problema es que el dueño nunca lo he visto, nadie sabe cómo localizarlo. Y cada vez que pregunto quién es realmente mi patrón, me mandan con alguien diferente. Claramente no he hecho nada al respecto por miedo a que me corran, porque necesito el trabajo. Pero en esta situación, ¿qué puedo hacer para pedir un aumento?
8: Hay que ver dónde está trabajando, hay que ver quién le está pagando, cómo le están pagando, si hay recibos, no hay recibos. Si hay recibos, ahí puedes saber quién es la persona que te está cubriendo esa cantidad. Si no lo hay, a lo mejor en las transferencias, en los depósitos que le hacen, ver quién está llevando a cabo eso.
7: La razón social de quién te deposita.
8: ¿Qué razón aparece ahí? Insisto, estos fantasmas de los que hablamos utilizan Space, utilizan cuentas, ya sabes, de retiro de efectivo, etcétera, para que no haya huella, para que no puedas determinar quién es la persona que está cubriendo ese salario. Entonces, ella tiene todo el derecho de poder exigir con quién estoy comprometiéndome. Sí. Dices que es mi jefe, pues preséntame a mi jefe y tengo que conocerlo. Si no, imagínate, pues
7: o sea, lo puede exigir. Con nadie.
8: Claro, lo puede exigir y tiene todo el derecho de poderlo exigir.
7: Y más si es una empresa mexicana, ¿no?
8: Por supuesto. Y más si está haciendo su trabajo de manera presencial.
7: Pues ahí está. Mario Rebolledo, de verdad, muchas gracias. Muchísimas gracias. Preguntas se quedan en el tintero. ¿Dónde puede localizar la gente para que respondas
8: estas
7: dudas?
8: Claro que sí, @Mario_Rebolledo en Instagram, Facebook, todas las redes sociales. Ahí nos pueden encontrar.
7: Muchísimas gracias, Mario, por estar con nosotros.

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2: ¿Cómo están, Miguel? ¿Cómo va todo en el mundo del espectáculo, Gilillo? Cuéntame.
3: Se dio a conocer, mi querido Jesse, este fin de semana que ya acabó esta serie, esta bronca que tenía Paulina Rubio con su ex esposo Nicolás Vallejo Nicolás Vallejo Nájera, conocido como Colate, porque pues había un tema en el que estaban disputando una especie de, digamos que, ¿dónde se quedaba el niño? ¿Dónde se quedaba Andrea Nicolás, hijo de Paulina y de Colate? Y ya se dio a conocer que Paulina ganó la batalla legal contra su ex. De acuerdo a información que dio a conocer la abogada de Paulina, ellos se enfrentaron en la corte. Hubo tres audiencias de estas largas como la cuaresma y esto fue en abril, recordarás que aquí lo comentamos y bueno, pues ya se dijo que ya se cerró esa etapa, dijo la abogada, dijo: hoy cierro esta etapa con profunda gratitud y tranquilidad de haber defendido con firmeza aquello que considerábamos justo. Y es que lo que pedía Colate es que el niño viviera con él en España, que pudiera estar ahí conviviendo con él y teniendo una mejor calidad de vida, de acuerdo a lo que pedía Colate. Dentro de estas peticiones había una muy particular. Decía: bueno, pues además que Paulina pague el vuelo y que además pague ciertos, porque no hay que olvidar que Colate tiene un conflicto, que tenía un conflicto en el que además dispuso o propuso más bien que Paulina también pagara los gastos de Colate, ¿no? Aprovechando que ella trabajaba y que ella tenía una estabilidad económica, y él no, ¿no? Entonces, bueno, pues después de esta situación, el baquetón ya decidió, más bien, de acuerdo a las necesidades, a lo que marca la corte, ya se decidió que por lo pronto el niño se queda con Paulina. Y qué desgastante, porque también este conflicto personal no ha permitido que nuestra chica dorada regrese como tiene que ser. Yo creo que Paulina podría ser una de nuestras grandes estrellas del pop, pero desafortunadamente la falta de constancia, tantas broncas familiares, ella todavía tuvo una etapa muy fuerte de duelo con el fallecimiento de su mamá, son a los amantes, no ha permitido que Paulina regrese a trabajar como tiene que ser, con la disciplina y con esta estructura que debe tener una estrella de las dimensiones de Paulina. Entonces, afortunadamente, según lo que se informó, lo que ha informado la abogada de Paulina Rubio, se decidió lo mejor para el menor y es como Andrea Nicolás va a vivir con su mamá. De acuerdo a lo que dice la abogada, en el comunicado que emitió, dijo lo siguiente: los procesos familiares nunca son solo jurídicos, detrás de cada decisión hay personas, emociones y sobre todo familias, y cuando una historia se cuenta públicamente antes de que la justicia pueda pronunciarse, es muy fácil juzgar sin conocer toda la verdad. Paulina tuvo que enfrentar no solo un proceso legal, sino también el peso de ser juzgada anticipadamente ante la opinión pública, y es así como se da a conocer que la chica dorada Paulina Rubio gana la batalla legal contra su ex Nicolás Vallejo Colate. Y bueno, pues vamos a ver si no impugna y a ver qué más va a pedir ahí Colate. Cada quien sabe el peso que carga y el dolor de sus penas, pero bueno, pues a veces los hijos siempre van a estar mejor con las mamás, ¿no? En medio de todo lo que se ha inventado alrededor de Paulina, ahí está. La corte familiar ha decidido que ella se quede con el niño, y si lo hizo fue por algo, mi querido Jesse.
2: Gracias, mi querido

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1: Bien, vamos con la segunda de deportes con Alfonso Arturo Vera Prendes, conocido como Jürgen el Gollito Vera, el hombre, el individuo, el ser humano. Mi querido, ¿qué nos cuentas?
2: Oye, platicar un poquito, pues muy bien, la participación de la delegación mexicana en los centroamericanos. Pues, de repente se critican mucho estas competencias, pero yo creo que tiene un grandísimo mérito el dominar como lo hizo la delegación, más de 400 medallas, o sea, sí fue una diferencia abismal con Colombia, que quedó en segundo lugar. Y hay un dato que me parece bien interesante, Jesse, amigos. Fíjense que en esta competencia de los centroamericanos, 4 de cada 10 oros obtenidos por México, 4 de 10 oros, fueron obtenidos por atletas que son militares mexicanos. Fíjate.
1: Ah.
2: O sea, los deportistas militares mexicanos terminaron su participación con 114 preseas, 67 oro, 30 platas y 17 bronces. Lo cual, la verdad, pues pues sí llama la atención, ¿no, Mille?
1: Sí, no, además
2: los atletas militares.
1: El ejército ha tomado entre sus manos a los mejores atletas de este país, uh-huh. Y les da apoyo y les permite un seguimiento importante.
2: Y esa disciplina va tan
1: y la
2: importante.
1: Disciplina también, y bueno, pues mira, ahí están los resultados.
2: Sí, sí, sí, muy buenos. Bueno, de volada, continúan las protestas, Jen, en relación a los jugadores, a los equipos de la Liga de Expansión, porque no hay ascenso, ¿no? Por ejemplo, precisamente en la final de la CONCACAF ayer en el Estadio Banorte, abucheos fuertes a Mikel Arriola y se escuchó el ascenso, ascenso. Y los equipos, por ejemplo, en esta ocasión el Atlético de Morelia y el Cancún, cuando salen a la cancha, salen para la fotografía que siempre se toma al iniciar el partido. Todos se taparon la boca y algunos también dieron la espalda. Se le pide a los aficionados que vayan, tristemente van pocos aficionados, pero bueno, se les pide que vayan de negro al estadio. Entonces, pues ojalá estas protestas pues devuelvan el ascenso, porque vaya que si le hace fácil, imagínate, están matando esa Liga de Expansión, o sea, los pues obviamente los derechos de televisión, la taquilla, al saber que no hay ascenso, pues obviamente son unos ingresos pírricos, ¿no? ¿Y cómo puedes mantener a un equipo así? Es terrible. Parece ser, todavía no es oficial, pero yo creo que lo van a hacer oficial hoy, Jesse, amigos, que el Porto va a ser el nuevo destino de Santi Jiménez. Ya Sky Sports, que es una cadena muy seria, o sea, me refiero a la internacional, pues asegura que va a ser Santi Jiménez, jugador del Porto, que la verdad es un equipo histórico, ha ganado Champions, etcétera. Es un buen equipo. Y ahora sí, ya para terminar, otro escándalo para la FIFA, Mille, y para Infantino.
1: ¿Otro?
2: Revelan que tenía una noviecilla,
1: Infantino.
2: Ahí trabajando con él en la FIFA. Y bueno, pues en eso, en la parte moral, pues no se puede meter pues nadie, ¿no? Pero The Telegraph, que es un medio muy serio de Inglaterra, dice que aquí la bronca es que la indemnizaron con más de lo que le correspondía a esta chica y que además le pagaron una beca para que estudiara negocios cuando pues no tenían por qué pagarle eso. Así que bueno.
1: Ahora sí que, como la carnita asada.
2: Tal cual, mi querido. Jen.
1: Pues ya está, bueno. Mi querido Ponchito. Nos echamos mañana, si te parece.
2: Si Dios quiere que seremos. Gracias.
1: Gracias, mi querido Ponchito. Ver, aprende. Soy Jesse. Pásala bien.
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1: Nos despedimos, muchas gracias. Yo me llamo Jesse Cervantes y un excelente lunes. Adiós.
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0: Muy, pero muy, muy, muy, muy buenas tardes tengan todos ustedes, sean cordialmente bienvenidos a este show cómico, mágico, musical llamado Mente de Mentes. Yo soy Jorge Go y afortunadamente tú no lo eres. Y del otro lado tenemos, ah caray, tenemos nada más y nada menos que a la voz que canta y encanta, a esta, ¿quién está ahí? A ver, ¿quién está ahí? ¿Quién está? El Fercho, Al Capone, las buenas rolas. Mi Fercho, ¿cómo has estado, hombre? ¿Todo bien? ¿Todo a gusto? ¿Todo tranquilo? Ayer en Domingos con Fercho, ¿qué tal? Todo relajado, ¿no? Al ciego, como debe de ser. El buen Fercho, a quien pueden escuchar todos los domingos en punto de las 6 de la tarde en Domingos con Fer. Y bueno, pues el día de hoy está Al Capone, por supuesto. El día de hoy, un día bastante interesante y que hace honor a varios de los que estamos aquí, justamente. Yo no voy a decir que no, por supuesto que también hace honor a varios. Y es que es el día de la flojera o de la pereza. ¿Conoces a alguien, mi estimado Fercho? ¿Te suena? ¿A quién será? ¿De quién estaremos hablando? No lo sé, pero bueno, sí, es celebración el día de hoy del el día de la flojera. ¿Qué te da flojera, Fercho? A ver, cuéntame, ¿qué te da flojera? ¿Qué te da hueva? Así que dices, no manches, eso sí, de plano, no puedo, me da tanta hueva. O sea, igual y sí lo hago, o sea, me gusta, pero me da hueva. A mí, tender la cama es una de las cosas que me da tanta hueva. O sea, siempre lo he dicho, yo lavo los trastes que quieras. Limpiamos el piso, lo limpiamos. Tender la cama es algo que no puedo, me da mucha hueva. Ver El Señor de los Anillos me da mucha hueva, mi estimado Fercho. Tengo que trabajar en ello. Por supuesto que tengo que darle otra décima oportunidad al Señor de los Anillos, pero la neta sí me da mucha hueva. ¿Qué más te da hueva? Híjole. Bueno, hay otras cosas también dominicales que me dan mucha hueva. Mucha gente asiste, pero yo trato de perdérmela sin falta, porque sí me da huevita. ¿Qué más tenemos? A ti el fútbol te da mucha hueva. Mucha hueva. Fíjate que a mí, ¿qué será? ¿El golf? Me da, sí, prefiero ver la pintura secar o el pasto crecer, pero hay mucha gente muy aficionada al golf, entonces, bueno, pues eso de las cosas que se podría decir. Mira, por acá el coach Gabrielito, que se comunica con nosotros, en mensaje tempranero, y dice, entrenar a las 5 de la mañana, ¿te apasiona? No, mi estimado coach Gabrielito, me lo pierdo sin falta. A ver, ¿qué dice por acá?
1: Hola, ¿qué onda, señor?
0: ¿Qué onda? Cuéntemelo todo, señor.
1: Saluditos.
0: Saludos.
1: Un abrazo.
0: Gracias.
1: Un abrazo especialmente para todos los hermanos colombianos que la están pasando mal.
0: Oh, sí, claro que sí.
1: Oraciones y pues.
0: Totalmente.
1: Así que si se puede echar la mano por ahí una recolecta, aquí andamos para apoyar.
0: Por supuesto.
1: Bendiciones.
0: Seguramente esto se estará platicando en MBS Noticias, mi estimado coach, pero claro que sí. De hecho, hoy también nosotros traemos por acá toda la intención de mandar el mejor de los abrazos, el mejor de los ánimos. Sabemos que son momentos bien, bien difíciles y hay momentos en los que la radio no tiene que gritar. Tiene que acompañar justamente con lo que menciona el coach Gabrielito, que es algo súper interesante. Y es que hoy queremos comenzar Mente de Mentes mandando un abrazo enorme, profundo y sincero hasta Colombia. Nuestros hermanos colombianos están atravesando horas muy difíciles después del el sismo de magnitud 7.4 que sacudió al país este lunes. Hasta el momento se reportan 111 personas fallecidas, desafortunadamente. Los números siguen incrementando y, bueno, hay 87 personas heridas. Son cifras preliminares, obviamente. O sea, esperemos que no sigan subiendo, pero las imágenes son dantescas, verdaderamente. Además de importantes daños materiales, y detrás de cada número hay una historia, hay una familia, hay una persona que hoy está esperando una llamada, un abrazo o una noticia. Por eso, desde aquí, desde México, en México que nosotros sabemos lo que es vivir por este tipo de acontecimientos, queremos decirles algo muy sencillo. Colombia no está sola. A quienes hoy buscan a alguien, a quienes perdieron su casa, a quienes están ayudando, a los rescatistas, que seguramente también México, como siempre, pues los topos, este gran grupo que surgió en 1985 y que tragedia tras tragedia están ahí, a los médicos, a los voluntarios y especialmente a las familias que hoy están viviendo el dolor más grande, les mandamos toda nuestra fuerza. Que sepan que desde otros lugares de Latinoamérica también estamos pensando en ustedes, porque cuando la tierra tiembla, las fronteras desaparecen. Hoy somos mexicanos, colombianos, latinoamericanos, pero también somos seres humanos acompañando a otros seres humanos. Y sabemos que después de una tragedia viene una etapa muy difícil: reconstruir, volver a levantarse, recuperar la esperanza. Pero Colombia tiene algo que ningún terremoto puede derrumbar, y es su gente, la solidaridad de quien comparte agua, comida, una cobija, una herramienta, de quien remueve escombros buscando vida, de quien simplemente abraza a alguien que está llorando. Hoy queremos comenzar este programa con respeto, con cariño y con esperanza. Desde México, un abrazo enorme para Colombia y para todos los amigos colombianos que tenemos aquí en Los Cabos. A Dani, a mi estimado Gabriel también, que afortunadamente sus familias están muy bien, pero les mandamos un abrazo desde aquí. Que llegue nuestra fuerza hasta donde más se necesita y que pues, justamente esta canción con la que vamos a empezar el día de hoy llegue a todos ustedes, porque incluso en los momentos más oscuros siempre hay que buscar un poquito de color esperanza. Así es que vámonos con esto de Diego Torres. La canción es Color Esperanza y la escuchas aquí en Mente de Mentes, en Exa FM.

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1: Échele croquetas y aléjelos de Pedrito Sola, este par de perros rolones. ¡Qué bárbaro! Iniciamos nada más y nada menos con Diego Torres, Color Esperanza, y después nos fuimos con algo de Guns N' Roses, esta canción llamada November Rain, que dicen que es uno de los solos más extraordinarios de la historia. ¡Uf! Con ese solo, el señor Slash. Oye, hay un mito por ahí que se dice, se rumora, que el señor Slash pudiera ser hijo de David Bowie. Dicen las malas lenguas. Lo que sí, David Bowie tuvo una relación muy cercana con su mamá de Slash. Eran pareja, eran novios, andaban ahí dándose cariño. Y pues se ha descartado ya al 100% que Slash sea su hijo de David Bowie, pero lo que sí es que hubo por ahí algo. No sé, donde hubo fuego, cenizas quedan, y pues este gran solo. El video también es espectacular, ¿eh? Hay que verlo con demasiado detenimiento, y de repente la boda y esto está chido, y tocas y el solo y todo se convierte en funeral, y qué pasó, y entonces que yo te dejé, que tú, que yo, que ahí está el detalle, chato. Y es que entonces, no, y luego, así está el video. Maravilloso, pero entiéndele. ¿Tú le entiendes? La verdad es que no. O sea, sí es una obra de arte, pero está complejo, está complicadón. Tenemos más mensajes que nos llegan al 624-192-1039. Y por acá nos dicen, gentes de mentes. Ahí te encargo, mi estimado. Gracias, Fercho, gracias. Gentes de mentes. Qué bonito mensaje a Colombia. Sabemos que los latinoamericanos nos levantamos de todas las que nos pasen. Así es, con esa fuerza somos los latinoamericanos. En Colombia hay que tomarnos un tintico a salud de los colombianos. Un tintico que para ellos es un café. El café, le dicen el tinto o el tintico. Pues ahí estaremos nosotros echándonos uno en honor a los colombianos. También por acá nos dicen cosas que te dan hueva. ¿Qué te da hueva, mi estimado Fercho? Aparte, ¿ya pensaste algo más que te da hueva? Comprar los garrafones de tu esposo te da hueva. Sí, no, a todos, a varios, ¿eh? La verdad es que sí, a varios, nos viene dando huevita. Saludos a la bandirroja que anda por acá pululando por los pasillos de MBS Radio. Y que por cierto trae por ahí unos esquites. Y para todos, ¿eh? Para toda la banda. Esquites para la banda. Ir por el agua, fíjate que a mí también me da mucha hueva. Y que sube los garrafones y échalos al coche y que ve y que luego, no. Y luego el chavo te quiere ayudar, no te preocupes, yo cargo los cuatro garrafones al mismo tiempo. Y la neta es que no traigo cambio, por eso es que yo los cargo, porque si trajera cambio le diría, oh sí, estoy generando empleos, pero no. No, la neta es que no traigo cambio. Dice por acá, aprovechando fuerza también para España, que se les volvió a ir la luz. ¿Se les volvió a ir la luz a los españoles? No, hombre, nosotros ya estamos capacitados para eso aquí en Los Cabos. Deberían venir a tomar cursos intensivos para ver qué hacer cuando se te va la luz. Los apagones creo que ya se alivianaron, creo, pero lo que no había era internet la semana pasada. Estaba como muy fallona la red de los celulares, la 5G, y andaba chafona. Dice por acá, buenas tardes, mi George. Algo que me da hueva es escuchar los problemas de los jóvenes de 20. Lo que tú no sabes es que tú les das más hueva a los jóvenes de 20, mi estimado. Pero bueno, justamente hablando de temas de jóvenes de 20, ¿tú te has imaginado, mi estimado Fercho, qué será del mundo para los niños que nacen después del 2025? ¿Qué cosa, no? O sea, imagínate que un niño nace hoy. Cuando tenga 18 años estaremos en el 2044. Cuando tenga 30 años será el 2056. Yo espero para entonces pues ya haber entregado el cuerpo a la fuerza. No sé, será cosa de hacer cuentas, pero 2056, no, bueno. Pensemos, ¿seguirá funcionando el mundo como lo conocemos ahorita? Hay expertos que plantean que los niños nacidos después del 2025 podrían vivir en un mundo donde el título universitario, el empleo tradicional y hasta la jubilación ya no sean indispensables. Ojo, eso no significa que estudiar vaya a dejar de ser importante. Significa que quizá el papel que demuestra el que estudiaste será menos importante de lo que realmente sabes hacer. Además, muchos de esos niños van a trabajar en profesiones que hoy ni siquiera existen, porque la inteligencia artificial va a transformar completamente el mercado laboral. Probablemente ellos tendrán que aprender algo que nos cuesta mucho a nosotros, y es adaptarnos constantemente. Tal vez ya no estudias una carrera, consigues trabajo y haces lo mismo durante 40 años. Quizá estudias, trabajas, aprendes algo nuevo, cambias de profesión, emprendes, vuelves a estudiar y así durante toda la vida. Aquí viene la pregunta interesante. ¿Estamos preparando a nuestros hijos para el mundo que existe hoy o para el mundo que realmente van a vivir ellos? Porque nosotros ahorita ya nos cuesta mucho los cambios. No somos tan resilientes como lo son ahorita. Nosotros crecimos con la fórmula de estudia, consigue título, consigue trabajo, jubílate. Pero ellos no lo ven de esa forma o quizá no lo van a ver así. ¿Tú qué crees? ¿Que tus hijos necesitarán una carrera universitaria para tener éxito? ¿Crees que sí? Si tu hijo, ahí te va esta pregunta, mira. Si tu hijo pudiera elegir entre estudiar 5 años una carrera universitaria o aprender durante 5 años una habilidad que le genere trabajo, ¿qué preferirías tú como papá o mamá? ¿La carrera universitaria o que aprenda a hacer algo que le deje dinero? Ahí les dejo esto sobre la mesa. ¿Ustedes qué opinan? Compártalo con nosotros, 624-192-1039. Por lo pronto, vámonos con más música. 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

0: 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Muchísimas gracias por los mensajes que nos llegan al 6241921039. En este lunesito, en donde, fíjate que yo siento que están cansados, mi estimado Fercho. ¿Tú cómo ves? El fin de semana, sí. Yo creo que sí. Seguramente sí. Y es que, bueno, tú sabes que el fin de semana, que de repente, que pues sí, que otra, y que esto, y que se puso bueno. Se puso bastante, bastante bueno. Pero mira, aquí tenemos mensajito de mi queridísimo Tony, a quien le mando un abrazo, a mi brother. Dice, ¿qué onda, Jorgito? ¿Cómo estás? Buenas tardes. Oye, excelente tema el que estás ahorita poniendo en la mesa. La verdad es que siempre es bueno tener una base de estudios, definitivamente, eso es básico. Te comparto rápidamente mi experiencia. Yo tengo una licenciatura en administración con una especialidad en mercadotecnia y jamás he ejercido tal cual. Sin embargo, muchos de los conocimientos me sirvieron para hacer las actividades laborales que tuve en mi historial, tales como ventas, relaciones públicas, incluso cuando tuve negocios propios, desarrollar publicidad, desarrollar actividades que generan ingreso al negocio. Pero honestamente, y esto me di cuenta en la hotelería, que no es necesario tener un título para poder ser bueno en algo. Y eso te lo digo porque yo fui testigo de historias así de viva voz y verlos crecer y llegar hasta gerencias y ni siquiera tenían una carrera terminada. Entonces yo creo que los próximos hijos que vayan a tener no los voy a presionar para que tengan una carrera. Sin embargo, sí quisiera orientarlos y de alguna manera darme cuenta en qué realmente son buenos o qué les atrae para de ahí que lo exploten. Y sí, definitivamente hay muchas personas que de manera empírica adquieren muchos conocimientos y es donde entra el tema de qué es mejor, la actitud o la aptitud. Porque hay mucha gente que tiene la aptitud, pero con una actitud del nabo que tú dices, me lo pierdo sin falta. La neta es que por muy bueno que sea desarrollándose profesionalmente, no tiene la actitud. Y viceversa, hay gente que tiene muy buena actitud, aunque las aptitudes no las tiene desarrolladas al 100, pero es más fácil aplicarse con la actitud para que puedan desarrollar otras cosas y subir hasta donde tope. Esa es, yo creo, que la diferencia. Muchísimas gracias, mi queridísimo Tony. Por acá nos mandan un mensajito también, dice, lo de más flojera son los domingos, dice por acá Jesús Ramírez. ¿De quién estás hablando, mi estimado Jesús? Los domingos, vamos, ni las gallinas ponen. Los domingos son el mejor día de la semana. Antes pasaba Chabelo, ahorita ya no pasa Chabelo, pero pues antes pedías domingo. ¿Te daban domingo, mi Fercho? Acá llegabas y, ay, ¿qué onda mi domingo? Y te daban acá la de Amilpa, la que traía Sor Juanita. Esa era bien chida. No, hombre, que llegara el domingo era lo mejor que podía pasar en la semana. Pero pues dice por acá que es que sigue el lunes. Ya sé, que eso sí está como del nabo. ¿A quién no le gustaba el lunes? A Garfield. Garfield decía que no existan los lunes. Y sí, son medio de huevita, pero es una oportunidad para borrón y cuenta nueva. Con que, mira, te revientes chido el viernes, el sábado todavía traigas el tapón de miedo, pero ya el domingo así relajadito, que unos marisquitos como para eso de la... Rico. Sí, ¿cómo no? ¿Con qué te curas la cruz de olvido, mi estimado Fercho? ¿O prefieres conectarla? Hay mucha gente que sí, o sea, de que se pone el tapón de miedo al día siguiente y dice, no, yo con una chelita, yo no puedo, no, o sea, es así, ay, no, ahorita no, así hasta temblando, ay, me siento David Summers, temblando. No, unos chilaquilitos, una pancita. Hago de cuenta que es allá en la Ciudad de México, como así un plato grande. El famosísimo pozolito. Un pozolito, pozolazo así como para la cruz. Eso es como para el fin de semana que vienes así de la resaca.
1: ¡Qué rico!
0: Ay, sí salí de, güey. Ese pozolazo sí se me antojó. ¿Qué dice Uriel por acá?
2: A mí lo que me da hueva, mi estimado George.
0: ¿Qué te da hueva?
2: Los lunes.
0: Los lunes.
2: Hoy, bueno, me levanto como Garfield, digo. Ajá. Odio los lunes.
0: Ahí está, mi estimado Uriel, que odia los lunes. Fíjate que hay mucha banda que sí, lunes de plano nomás no jalan, como que van en camión en neutral así para arriba y no terminan de despegar. Yo tampoco soy así el más fan de los lunes, pero me gustan más que los martes. El martes sí, de plano, ni te cases ni te embarques. Ese sí es el peor día de la semana, creo yo. ¿Qué diferencia hay? Pues nada, pues sí, estás como más jodidón, creo. Pero sí, hay un día que a mí no me gusta, son los martes, definitivamente. ¿Qué más les da hueva, muchachos, aparte de ver El Señor de los Anillos? Ah, no, ese es para mí. Hay mucha gente que le da hueva a Star Wars. Es gente que no quiero en mi vida. Star Wars es bien chida. ¿Hay a quien le da hueva a Harry Potter? A mí sí me gusta Harry Potter, por ejemplo. ¿Qué más? A mí me daba mucha hueva Remy. A ti te gustaba Remy. El señor Vitalis, viejo abusador, vividor. Y este corazón alegre. Fíjate que ese chango me da miedo. No sé, como que se me hacía medio terrorífico. Jesús Ramírez dice: veo Harry Potter, El Señor de los Anillos y Star Wars. Ahí está, fíjate, a él sí le gustan las tres. Dice por acá: la serie de películas del Planeta de los Simios, pero de las viejitas. Ándale, esas también me dan hueva. Doctor Science. Esas no soy tan fan. Ya después, cuando las que salieron por ahí del 2000, esas sí están todavía mejorcitas. Ay, la de Duna, a mí sí me gusta, y hay gente que dice: ah, están bien largas y están bien de huevo. Uy, no, hombre, en Semana Santa, cuando empezaban con todas esas películas bíblicas, sí, también me daba mucha huevita. O sea, era de qué bueno que ahorita estamos de vacaciones y me puedo salir a echar relajo allá afuera, porque ay, de repente aviéntate Rey de Reyes y todas esas que duran de 4 horas más los comerciales, me lo pierdo sin falta. Pero bueno, ¿qué más tenemos por acá? A ver, compartan con nosotros 624-192-1039. Luis Enrique Castillo.
1: A ver, Jorgito, a ver, ¿a quién no le gustó Game of Thrones y no quiere perderse la otra temporada de La Casa de los Dragones?
0: A ver, ¿a quién no le gustó Game of Thrones? A mí sí me gustó. A mí sí, y ahorita ya acabé de ver. Es más, ¿quieres que te haga spoiler? Mira, en La Casa del Dragón pasa que... no te voy a decir, pero no, a mí sí me gustó, ¿eh? Esa sí estuvo, dice por acá: yo me duermo con Duna y Los Duro de Matar. No manches, esto sí, no puedo con eso. Con Duro de Matar, eso no, vamos a bloquear a esta persona en este momento inmediatamente, porque no puede ser, ¿eh? O sea, a Bruce Willis, con Bruce Willis no, a ver, pipí no. Saca el periódico y pipí no. Con Bruce Willis no te metas, ahí sí hay problema. Vámonos, Fercho, ya me enojé. Esto es mente de mentes, vámonos con Imagine Dragons. Ay, que no le gusta Duro de Matar. Ay, me enerva. Vámonos, esto es mente de mentes.

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Escuchamos a Imagine Dragons con esto de Thunder. Y después escuchamos a Aitana con Superestrella, una de las rolitas que tú puedes encontrar dentro de la programación de XFM 103.9. Tenemos por acá mensajito de José Luis que nos dice: buenas tardes. Ah, no, dice: buenas las tengan y mejor las pasen. Ay, papantla, tus hijos vuelan. Mi abuelita en Semana Santa se apoderaba de la tele para ver los 10 mandamientos, Ben Hur, y si salía otra también. Y dile algo. No, no, no, cuidado, chamaco blasfemo, no ande quitando las películas de... Hijo, no, hombre, quita Ben Hur y quita, ¿qué otra había? Los 10 mandamientos. El mártir del Calvario. Ay, ¿cómo se llamaba esta? Marcelino Panivino. ¿Y por qué estás ahí? Porque estamos aquí. No, no sé qué tanto. ¿Y quieres que te ponga los zapatos? Oh, sí, hombre, traedme los zapatos, tío. Oh, hostia. Híjole, son películas que... No, no, muy bonitas, muy bonitas películas. Sí. Sí. Bueno, Ben Hur sí estaba chida. Esa sí estaba chida. Los 10 mandamientos, entre que te dormías, despertabas, cabeceabas y todo el rollo, pero esas, y bueno, ya saliendo un poquito de las de Semana Santa, las películas de El Último Emperador, que también dura como 4 horas. No manches, si esto dura la película, ¿cuánto habrán durado en filmarla? No, no, no, ya El Último Emperador terminó creo que de 30 años. No, no, no, están larguísimas. Pero bueno, son de esas películas que uno tiene que a veces ver para el acervo cultural. Vamos a preguntarle a Levi si ya las vio, ¿qué te parece? A ver, Leviberto, pásele de este lado, vamos a hacerle examen de películas de Semana Santa. Pero bueno, el... ¿Caricaturas aburridas había? ¿Te llegó a tocar alguna caricatura aburrida? A mí nada más... Heidi era aburridona. Candy también era así de... Y escribí, era una novela, mi Fercho. Y de repente cuando... ¡Anthony! Se le caía el caballo encima y el lloradero que trae... ¿Qué pasó? ¡Es que se murió! ¡Murió Anthony! ¡Chale! Pero creo que nada más esas, ¿no? Voltron también estaba medio aburridona, ¿no? Voltron era aburrida. Si la pones en comparación con Mazinger Z, que esa sí estaba acá de acción y todo el rollo, esa sí era de... Otra también que estaba con medio huevita, no sé si te tocó ya, tú ya me imagino que ya eras un poquito más adulto, responsable, la de David el Gnomo. No, bebé, ya ni te tocó. No, ya no te tocó, que salían los trolls y todo. De ahí se desprendió el meme de ¡oblígame, perro! Ese brother era David el Gnomo. Entonces, sí estaba siempre las reflexiones y todo ese rollito. ¿Qué olas, qué? ¿La despensa para dónde o qué? No, bueno. Heidi, abuelito, dime tú. Sí, también estaba muy de hueva. Lo mejor de todo eran los memes cuando acá, con que le vas a la América y la tiraba de la silla de ruedas. Eso era lo más chido. Pero sí, también había caricaturas muy, muy de hueva. ¿Qué más les daba flojera el día de hoy, que es el día de hueva? Mente de Mentes, yo creo que Mente de Mentes también les da huevita, mi estimado Fercho. ¿A ti te da hueva? Nah. Están cansados. Sí, el día de hoy están cansados. Es lunes, sí. Y se entiende perfectamente que el día de hoy andan así como que medio tirando la toalla y todo el rollo. Pero no, échele ganitas, muchachos, porque nos vamos con algo de Oasis y regresamos para la rola de mente. 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
1: Seis de la tarde con 58 minutos y vámonos con la rola de mente, la propuesta del día de hoy que se llama Véngase y es nada más y nada menos que de Rawayana. Y es una de esas canciones que no necesitan gritar para hablarse de pasión. La convierte en una invitación. Deja el pasado donde pertenece y deja de contener lo que sientes. Disfruta lo que está pasando, todo envuelto en reggae, sonidos caribeños y esa vibra relajada que caracteriza a los venezolanos. Una canción para cuando el amor apenas está comenzando, pero ya se siente que puede dar mucho más. Así es que vámonos con esto.

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3: Ya son las 7:04 p.m. Estás escuchando Mente de Mentes aquí en Exa FM 103.9. Bienvenidos a esta segunda hora de programa, segunda hora de Chandera Infinita. Bienvenidos a todos los chapulines que andan brincando de acá para allá, pero que ya están estacionados por acá en Exa FM 103.9. En esta segunda hora de Mente de Mentes, el día de hoy que tenemos a Elena Rojas, nuestra sexóloga de mente, que va a estar platicando acerca de los celos en esta segunda parte de la plática, que ha dejado mucho a muchas personas pensando, o sea, que realmente no está mal que yo tenga como ese deseo, o más bien cómo platicarlo, cómo mejorarlo, cómo muchas cosas que quedaron en el tintero y que el día de hoy vamos a seguir platicando de ello. Y también tenemos a mi estimado Yanko con lo que es inteligencia artificial. Ya saben que tecnología de mente, todo lo que nos trae Yanko para estar paso a paso evolucionando junto con la Matrix, porque vaya que, como dicen, camarón que se duerme llega tarde al cóctel, mi estimado Fercho. Así es que hay que estar bien pendientes de esto. Y a las 8:00 p.m. viene Deportes 360 con Miranda Osuna, la chica de los deportes. No te lo puedes perder. Ya tenemos por acá más mensajitos que nos llegan al 624-192-1039. Terminación 3330 dice: a mí me da hueva trabajar los lunes, la neta. A mí me da huevísima. A mí también. Eso de poner la alarma después de que sábado y domingo quitas alarmas y todo, así en, yo no me despierto temprano y que hasta que cante el gallo, pero el lunes ahí sí vas para arriba. Órale, a jalar que se ocupa, decían por ahí. Ah, caray. Dice por acá Antonio Carrasco: lavar los domingos da hueva. Sí, a veces es el día que uno tiene chance de sacar a tender los chones de bajo color, porque si no el sol les termina carcomiendo el color. Entonces por eso es que hay que hacerlo los domingos, que uno tiene oportunidad de ponerlos a cierto horario para que el sol no se los coma, ¿verdad? ¿Qué más tenemos de este lado? Mi estimado Fabián nos manda mensajito, ¿qué nos dice?
4: Ese Jorgito.
3: Ese Fabián.
4: No, a mí no me da hueva escuchar Mente de Mentes.
3: ¿No te da hueva, mi hermano?
4: Me agarraba más pura cuando estaba el papanatas del Freddy.
3: puro humor negro con el buen Freddy Boy. ¿Qué más tenemos de este lado? Mi estimado Angelito, ¿qué onda esa bandita de dementes? Gentes de mentes, saludos desde La Capirucha, hijos de Tlaloc. ¿Qué tal está lloviendo por allá, mi estimado Angelito? Dice: les mando un abrazo de guajolota. ¡Ah, caray! Con todo y con todo. ¡No! Con todo y moco de guajolota, eso por acá, el buen Fercho. Saludazo hasta allá, híjole. Cada que me dicen de la CDMX, de La Capirucha, siento hasta que me falta la cartera, mi Fercho. Pero con mucho cariño para toda la banda de allá. Oigan, pues seguimos con la música en este lunesito 10 de agosto. Recuerden que Elena Rojas estará presente por acá. Dice: machín, no deja de llover. Sí, he visto, por allá cómo les está cayendo. Pero pues es que necios, aferrados, los chilangos, que yo aquí quiero hacer mi ciudad. Oye, pero es que no, este era un lago, me vale, yo aquí aquí hago mi ciudad. Pues la naturaleza dice, yo aquí, onta el lago que yo había ponido aquí. Entonces, tómala, Barbón, por eso están las lluvias, pero ahí vamos de aferrados. 10 de agosto del 2012, las bandas Motley Crue y Kiss donan $100,000 a las familias de las víctimas del tiroteo de Aurora en Colorado. La masacre ocurrió el viernes 20 de julio en un cine que proyectaba la película The Dark Knight Rises. Una persona irrumpió el teatro con diversas armas, quitando la vida a 12 personas e hiriendo a 58. Entonces, Motley Crue y Kiss donaron $100,000 a las familias. Y justamente, vamos a poner esta canción de Kiss, se llama Forever, para que se la dediques a esa persona. Yo se la dedico, por supuesto, a esa persona especial que está en mi casa, que es mi esposa, y esta canción es para ti, para que la disfrutes con todo. ¡Vámonos! Esto es Forever Kiss, lo escuchas en Mente de Mentes, en Exa FM.

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2: Ya son las 7 de la noche con 15 minutos. Estás escuchando Mente de Mentes aquí en Exa FM 103.9. Llegó la hora de platicar nada más y nada menos que con Elena Rojas, nuestra sexóloga de mente, que esta tarde trae la segunda parte de los celos, porque este tema da para muchísimo. Así es que, mi estimada Elena, ¿cómo estás? Muy buenas noches.
3: Compartir este tema que ya sabes que es uno de mis favoritos.
2: Sí, claro, los celos da para muchísimo y justamente nos quedamos la semana pasada con muchos temas en el tintero. Recuerden que todos los mensajes que ustedes manden en esta sección son completamente anónimos, así es que con toda confianza pueden escribirnos y pueden mandar sus preguntas. Yo quiero hacerte la primera pregunta, mi queridísima Elena, y es que, no sé, queda todavía la duda de ¿por qué algunas personas sienten celos incluso cuando su pareja no les ha dado ningún motivo para desconfiar?
3: Bueno, Jorge, algo bien importante es que entendamos los celos. ¿Te acuerdas que en el programa pasado yo les decía que los celos tienen que ver con una compleja combinación de sentimientos?
2: Ajá.
3: Y esta compleja combinación de sentimientos no siempre dependen de un estímulo externo. O sea, ¿qué quiero decir con esto? Cada persona tenemos o hacemos una interpretación de la realidad.
2: Okay.
3: Sí, por ejemplo, entonces a veces una misma situación puede ser interpretada de maneras muy distintas, ¿no? Por dos personas o tres o cuantas personas estén observando esa experiencia. Entonces, algo que pasa mucho y aquí es muy interesante entender, por ejemplo, el tema de la motivación o el motivo, ¿no? Lo que me mueve a hacer algo, que a veces pueden ser cosas, ¿te acuerdas que yo te explicaba también? Pueden ser cosas que están sucediendo tal cual, o pueden ser situaciones que se parecen a algo que yo viví, o situaciones que yo tengo relacionado con una situación en particular, lo que detone esta sensación de celos. O sea, quiere decir que algunas personas, por ejemplo, ¿te acuerdas que te hablé del trastorno delirante de la celotipia?
2: Ajá.
3: Sobre todo en los casos de la celotipia, al ser un trastorno delirante, eso significa que las cosas que a mí me van a detonar celos muchas veces no tienen que ver con lo que está sucediendo, sino con lo que yo me estoy imaginando a partir de lo que sucede.
2: Con un contexto.
3: Con un contexto y con mi propia historia, Jorge. ¿Sí? Porque obviamente va a haber situaciones que, aunque no sean, digamos, una amenaza real, a mí me ponen en marcha ese miedo a perder, por ejemplo, a una pareja, si estamos hablando de celos en una relación, o a veces no siempre a perder, a veces también lo que tengo miedo es que haya un cambio dentro de la relación y que ese cambio obviamente me genera ciertas sensaciones de temor, de angustia, de miedo al abandono, porque justamente, Jorge, lo que puede desencadenar los celos son muchas cosas, ¿no? No solo es la inseguridad, que la mayoría de la gente dice, ah, si eres celosa o celoso es porque eres inseguro.
2: Sí.
3: No siempre, los celos surgen muchas veces como esta desde esta necesidad de preservar a la pareja o a la persona. Surgen también los celos muchas veces por envidia. Fíjate que esa es una de las emociones bien interesantes cuando la detectamos en consulta.
2: Por envidia.
3: Por envidia, Jorge.
2: Órale.
3: ¿Sabes por qué? Porque muchas veces la persona celosa dice, ¿por qué yo no hago esto y mi pareja sí lo hace?
2: Uh-huh.
3: Ejemplo, ¿no? Ah, ¿cómo yo he dejado de salir con mis amigos, por ejemplo? ¿No? Y entonces él no ha dejado de salir con sus amigas. Y entonces ahí hay una cuestión que, más que los celos de que yo puedo perder a mi pareja, en realidad los celos ahí están detonados de por qué tú sí te estás permitiendo cosas que yo no me permito.
2: Oye,
3: en ese caso es un ejemplo de cómo la envidia también detona los celos.
2: Pero ¿cómo le dices a tu pareja? Oye, pero es que más bien te estás enojando por tu contexto y no porque yo esté haciendo algo indebido. O sea, ¿cómo?
3: Lo que pasa es que acuérdate que muchas veces el amor se ve como sinónimo de sacrificarse. Entonces, yo sacrifico estas cosas como para demostrarte, digamos, que quiero estar contigo y tú no estás haciendo lo mismo. ¿Sí me explico? Entonces, en ese contexto muchas veces va el surgimiento de los celos. También, fíjate, Freud hablaba de celos, paranoia y homosexualidad. ¿A qué se refería con esto? Decía que ¿por qué muchas veces la persona que a ti te causa celos es alguien que tú consideras atractivo o atractiva? ¿No? Ajá. O sea, si llega el amigo de tu pareja y es una persona que ante tus ojos es alguien que ni le podría gustar ni nada, puedes decir, ah, pues que se vaya con su amigo, si me explico, que le dé raíz del trabajo. Pero si llega una persona.
2: No es de riesgo.
3: Tú lo ves, ¿mande?
2: No es de riesgo.
3: Ajá, exactamente. Si llega una persona que tú lo ves y automáticamente a ti te parece que ese puede ser un hombre atractivo.
2: Ajá.
3: ¿No? Entonces decía, muchas veces lo que me detona es que ante mis ojos esa persona es atractiva. Entonces, como es atractiva ante mis ojos, yo pienso que puede ser atractiva para él o para ella.
2: Claro.
3: ¿Sí? Entonces
2: está interesantísimo. Vamos con música y regresando me gustaría platicar contigo acerca de si se puede aprender a controlar los celos y qué puede hacer una persona cuando siente que está afectando su relación. ¿Te late?
3: Genial.
2: Va que va. Vamos con música. Esto es Mente de Mentes en XFM.

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3: 7 de la noche con 28 minutos, estás escuchando Mente de Mentes aquí en XFM 103.9. Seguimos platicando con Elena Rojas, nuestra sexóloga de mente, y el día de hoy estamos platicando en la segunda parte de los celos. Así es que vamos a ver de qué va este tema todavía más a fondo. ¿Se puede aprender a controlar los celos y qué puede hacer una persona cuando siente que está afectando su relación, Elena?
4: Pues mira, Jorge, lo primero, y eso me gusta siempre decirlo, porque si aceptamos que los celos son algo natural, me refiero que sentimos la mayoría de las personas, es importante separar el sentimiento de la conducta. Uh-huh. Es decir, sentir celos puede ser natural y puede tener que ver con mi historia mucho más allá de la inseguridad. Pero lo que yo hago a partir de esos celos que siento es donde sí tenemos que hacer esta diferencia, porque yo puedo sentir muchas cosas, puedo sentir celos muy, muy fuertes, pero si a partir de esos celos yo intento controlar o violentar a mi pareja, ahí es donde esa conducta necesito pues sí, definitivamente controlarla. Y obviamente para que yo cambie esto que estoy estos celos, lo primero, Jorge, más que, o sea, el sentimiento no se controla, ¿sí me explico? La conducta sí. Uh-huh. Es decir, el comportamiento sí, el sentimiento no. Pero ¿qué necesito hacer con este sentimiento? Necesito aprender a gestionarlo. Y para gestionarlo, lo primero es que necesito identificarlo y reconocerlo. O sea, créeme que una de las cosas, muchos de los conflictos a veces que tenemos en pareja, en el fondo tienen una situación de celos. Lo que pasa es que nos cuesta identificarlos y nos cuesta reconocerlos, Jorge, porque como muchas veces se asocia celos igual a inseguridad, la mayoría de las personas no queremos ser vistas como inseguras, ¿sabes? O como que algo nos está movilizando. Uh-huh. Entonces, en ese sentido, si yo quiero aprender a gestionar mis celos o los celos que mi pareja tiene conmigo, lo que siente y su forma de responder me está haciendo daño, sí es bien importante buscar ayuda profesional, porque si bien es cierto los cambios pueden suceder, a veces sí necesitamos que alguien nos acompañe, nos apoye y nos diga cómo, porque a veces cambiar una conducta no va a ser solo con la voluntad. ¿Sí me explico?
3: Sí. O sea,
4: y sobre todo cuando estos celos vienen detonados de situaciones mucho más profundas que a veces ni siquiera yo identifico o que ni siquiera he sido consciente de a dónde me llevan en mi relación de pareja.
3: Oye, Elena, perdóname. ¿Ah? Oye, ¿y tiene algo que ver los celos con la generación de paranoia o algo más allá? O sea, entrar en un punto clínico.
4: Sí, definitivamente sí, esa es la celotipia.
3: Ajá.
4: Sí, que era lo que te explicaba como trastorno delirante. Claro que los celos pueden ir en una cuestión patológica, pero además muy dañina y muy violenta.
3: O sea, ejemplo, que la celotipia ya es un
4: trastorno.
3: Es un trastorno, sí. La celostina, que es un personaje ficticio. O sea, sí,
4: ella sería un trastorno, sí, claro.
3: Wow, no, o sea, sí es algo de atención.
4: Es un trastorno delirante, porque si te fijas en los ejemplos, o sea, no hay nada que la persona haga con otra, digamos, habla con alguien que le vende un producto y entonces, no, los celos están justo basados en el delirio, en el aspecto patológico. Pero digamos, en el común denominador o en la mayoría de los casos, no nos enfrentamos a una situación de celotipia, sino a celos como resultado, pues, de que se amenaza algo importante para mí.
3: Ajá.
4: Y en esa función muchas veces esto que siento me rebasa. Ahora, ¿qué puedo hacer? Pues lo primero es, si mi pareja me dice, oye, tú eres celoso, oye, los celos nos están causando problema, Jorge, ahí más que asumir una postura defensiva, porque casi siempre la persona celosa lo que intenta hacer es que el otro o la otra cambie su comportamiento para no sentir celos. Uh-huh. Ah, si tú no quieres que yo me sienta así, entonces tú no hables con la gente, por ejemplo.
3: Sí, no, ya ahí ya es conducta, ¿no?
4: Exactamente, entonces es, yo estoy tratando de controlar lo que tú estás haciendo. Si yo, en lugar de ver qué estás haciendo tú y querer controlarte, volteo a ver y digo, a ver, ¿qué me está pasando? ¿Qué estoy sintiendo? Que esa es una pregunta importantísima. Y si no sé qué estoy sintiendo, porque recordemos que muchas personas, Jorge, lamentablemente vivimos bien desconectados de lo que sentimos. Entonces, a veces, y esto lo voy a decir en particular por el tema de los hombres, muchas veces a los hombres, por la misma cultura que les ha negado la expresión emocional, muchos hombres lamentablemente son analfabetas emocionales.
3: Claro.
4: Quiero decir con esto que les cuesta mucho desde identificar exactamente qué sienten y dónde lo sienten. Pero una vez que aprenden, porque esa es una habilidad que se desarrolla, y parte de gestionar esto que siento es empezar a nombrarlo, a identificarlo, a reconocerlo, y obviamente a partir de ahí a saber qué voy a hacer y cómo voy a trabajar conmigo misma para poderme liberar de este infierno de los celos, porque decíamos la vez pasada y hace un momento, sentir celos es algo muy que duele mucho, que lastima mucho, que te lastima a ti que lo sientes, que lastima a tu pareja, y que muchas veces estos celos pueden llevar a que la relación se torne en una situación que no sea ni plena ni placentera.
3: Ahí está Elena Rojas platicando de los celos. Justamente por acá nos ponían un mensaje y dice, ah, caray, eso me interesa, este tema, deja, voy por las palomitas. Bueno, pues, nos escuchamos la próxima semana, Elena.
4: Claro que sí, Jorge.
3: Muchísimas gracias y aguas con los celos, porque vaya que sí es un tema de mucho cuidado. Nos escuchamos, gracias, Elena.
4: Hasta luego, Jorge. Buenas noches a todo el auditorio.
3: Gracias, hasta luego. Elena Rojas, nuestra sexóloga de mente, a quien ustedes pueden encontrar en sus redes sociales. Vámonos con música, regresamos en un momento más porque ya anda también por acá mi estimado Yanko y viene la tecnología de mente a todo lo que va. Así es que esto es música y esto es Mente de Mentes en XFM.

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9: Ya son las 7 de la noche con 41 minutos. Estás escuchando Mente de Mentes aquí en Exa FM 103.9. Y llegó el momento de platicar con mi queridísimo Yanko en Tecnología de Mente. Mi estimado Yanko, ¿cómo estás? Sí. Buenas tardes.
10: ¿Qué onda, mi George? Pues aquí emocionado, feliz de estar otra vez contigo, con tu audiencia, listo para seguir compartiendo todo esto de la próxima década que va a estar, que se viene cada vez más bueno, mi George.
9: Pero es que cada vez la próxima década la tenemos a la vuelta de la esquina, sí. Y los avances tecnológicos nos están rebasando y realmente, como dicen, camarón que se duerme se lo lleva a la corriente. ¿Quiénes son los que están quedándose dormidos? ¿Quiénes no están ahorita teniendo esta resiliencia a todos los cambios?
10: Pues yo creo que todas esas personas que no estén abiertas, de entrada todos los que no nos sintonizan a esta hora, esos están quedando
9: totalmente
10: fuera, ¿no? Están quedando fuera porque no saben de lo que estamos hablando, ¿no? Pero yo creo que sí, todas esas personas que no están abiertas a estar escuchando y ver cómo todas estas cosas que parecen de ciencia ficción aplican en la vida cotidiana, mi George.
9: Totalmente.
10: Lo hemos venido hablando, ¿no? A lo largo de las sesiones pasadas empezamos a hablar un poquito acerca de cómo la inteligencia artificial, el mundo súper acelerado, de cómo la tecnología empieza a desaparecer. Y luego en la pasada hablábamos un poquito de cómo la tecnología o la IA quiere más conocimiento humano, mi George. Pero hoy traigo tres temas que parecen diferentes, pero convergen en el punto, ¿sabes? En un punto medio. Y bueno, para no darles mucho preámbulo, yo creo que te quiero platicar ya del primero y que me voló la cabeza.
9: A ver.
10: Es acerca de un virus, o bueno, no uno, varios viruses desarrollados por inteligencia artificial. ¿Jugaste Resident Evil? ¿Lo viste las de Resident Evil?
9: Sí, claro.
10: Pues más o menos. Por ahí estamos. Esto ya es una realidad, mi George.
9: Ajá.
10: 16 virus que fueron creados por unos estudiosos, ¿no? Que los pusieron en prueba, que los fabricaron, o sea, los diseñó la inteligencia artificial, los fabricó la inteligencia artificial y los pusieron a vivir y crearon, lograron para lo que estaban creados.
9: A ver, pero en Resident Evil eran virus biológicos.
10: Sí.
9: Aquí no estamos hablando de virus de computadora, estamos hablando de virus biológicos. Ah, caray.
10: Viruses biológicos,
9: sí.
10: Pero ojo, no son viruses que están atacando al ser humano. Y aquí pongo el paréntesis, no todavía.
9: Ok.
10: Los 16 viruses que crearon son para atacar patógenos y para atacar bacterias.
9: Ok.
10: Son viruses que los pones en este ecosistema y desactivan las bacterias, como que no solo las matan, o sea, solamente las transforman. Ya es un ente biológico creado por la inteligencia artificial.
9: Umbrella empezó así también.
10: Sí. Sí, más o menos.
9: No manches.
10: Más o menos por ahí va. O sea, okay. es que aparte, si te das cuenta, ya no es solamente un robot, ya no es energía, ya no es redactar un correo bien bonito. O sea, no, ya es inteligencia artificial creando producto biológico para el ser humano, o sea, para contribuir con la forma en cómo vivimos los seres humanos.
9: Está cañoncísimo, o sea, eso. ¿Sabes?
10: Y yo creo que aquí le haría la pregunta a los, o sea, digamos que a la audiencia, ¿no? ¿Qué es más impactante hoy en día de lo que podemos ver? ¿Empresas que se dirigen 100% por inteligencia artificial y que generan millones de dólares? ¿O inteligencia artificial que está desarrollando ya virus y ejecutando virus biológicos en la vida real?
9: Es que me espanta, me sorprende, me da miedo. Fíjate que yo me acuerdo mucho de una entrevista que le hicieron a Rodrigo Herrera, que salía en este programa de Pitch, de Shark Tank, en donde... Sí. A él estaban tratando de desarrollar la fórmula para una crema protector solar o no sé qué onda, que dijo, no, pues es que el laboratorio necesita tantos meses para prueba y hacer la fórmula y no sé qué. Y alguien agarró, puso el prompt, le dijo, no, que, aquí está. Esta es la fórmula y está así asado. ¿Qué? O sea, en menos de 5 minutos se desarrolló algo que antes llevaba tiempo y necesitaba pruebas y no sé qué tanta cosa. Entonces, ahorita los virus ya están saliendo para comer patógenos, pero falta que la inteligencia diga, esta también serviría para esto y lo desarrolle para algún otro fin.
10: Sí. O sea, y empezar a generar. Es que, bueno, esto de la biotecnología ya no es nuevo. Desarrollar proteínas, desarrollar ese tipo de cosas ya era algo real. ¿Okay? Eso no es nada nuevo, pero generar un ente biológico completamente vivo y autónomo como lo es un virus, eso es algo que sí es completamente nuevo, mi George, porque estamos a nada de crear vida con inteligencia, o bueno, la IA es la que va a generar la vida. Entonces, pues sí nos pone en una situación donde tenemos que, pues no sé, empezar a frenar o empezar a cuestionar qué estamos haciendo. Pues
9: regular, ¿no?
10: Regular.
9: De entrada, regular.
10: Sí. Y es que está cañón porque... Y esto me llega a la siguiente noticia. Este segundo bloque de conocimiento que aparece es que un par de modelos tuvieron que ser ralentizados. Un modelo que se llama Astra de OpenAI. Literalmente lo llevó este güey al Congreso y con Washington y todo. Le dijeron, no está listo para salir al mundo, ¿no? ¿Por qué? Porque este modelo pudo resolver algunos de los problemas matemáticos más antiguos de la humanidad. O sea, que nadie había podido resolver. Y este modelo lo resolvió así como si nada, ¿no? O sea, y tan rápido que lo resolvió que ni siquiera las personas que los estudian pudieron entender cómo lo resolvió. O sea, que la IA está resolviendo cosas por nosotros que nosotros no podemos ni siquiera entender.
9: Pero que nosotros alimentamos para que pudiera entender o desarrollar, ¿no?
10: Supongo que de alguna manera. Es como el caso del Hugging Face que hablábamos, ¿no? Ajá. O sea, no es que la IA haya querido hackear. Es que la IA tenía que resolver un objetivo.
9: Claro.
10: Y para él se le hizo fácil, para ella, ¿no? Se le hizo fácil, pues, hackear Hugging Face para resolver la tarea. Y si en ese inter resuelven algunas otras cosas o modifican algunas otras cosas de las cuales ni nos enteramos. Y aparte, recientemente nos enteramos que no solamente fue eso. Llevan más de 40 hackeos, me parece, que ni siquiera OpenAI se había dado cuenta.
9: Mi estimado Yanko, vamos con música, pero a mí me gustaría dejarte sobre la mesa la pregunta que hicimos al principio del programa. Y es justamente esta pregunta de las generaciones que están haciendo en el año, a partir del año 2025, cuando tengan 18, 20 años, en el 2047, ponle tú. ¿Cuál es el futuro que le espera a estas generaciones con respecto a la inteligencia artificial?
10: Vamos con música, ahí te la contesto, mi George, porque claro que traemos con queso las quesadillas.
9: ¡Eso es todo! Vamos con música, regresamos en un momento más. Esto es Mente de Mentes en XFM.

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2: Siete de la noche con 51 minutos, estás escuchando Mente de Mentes aquí en XFM 103.9 y te recomiendo que no te despegues de la frecuencia naranja porque ya está por aquí Miranda Osuna, la chica de los deportes, y va a tener una entrevista muy, muy interesante, así es que no te la pierdas porque el talento local se hace presente. Vamos a tener deportes locales, deportistas que están sobresaliendo, y justamente todo esto lo encuentras en Deportes 360 con Miranda Osuna. Seguimos platicando con mi queridísimo Yanko, y Yanko, había quedado una pregunta en el aire, y es, ¿crees que tus hijos necesitarán una carrera universitaria para tener éxito, o más bien habilidades para generar y garantizarse un trabajo?
3: Yo creo que más bien mis hijos van a necesitar habilidades, van a necesitar estar abiertos a poder utilizar la inteligencia artificial para sí mismos. Pero desde ya. Y ¿sabes qué, mi George? Esto lo digo con fundamento.
2: Ok.
3: El día de hoy, 10 de agosto, Mark Zuckerberg, ya sabes, el de Facebook.
2: Sí, sí.
3: Ok. Publicó un artículo gratis, está ahí. De hecho, si me van a mi Instagram y escriben informe, ahí mi inteligencia artificial se los va a hacer llegar para que puedan leerlo o audioleerlo. Para que no.
2: Ahí está el ejemplo. ¿Sí? O sea, tú ya tienes un asistente virtual.
3: Ah, sí, claro.
2: Que lee las preguntas que te mandan y las contesta.
3: Sí, sí, sí, sí, por supuesto.
2: ¿Cuánto le pagas?
3: Nada.
2: Ah, ok. Nada.
3: Es gratis.
2: O sea, pero, con eso nos vamos dando
3: exacto,
2: cuenta de...
3: pero por ahí vamos, ¿no? Pero bueno, el punto es que en este artículo él publica, al mismo tiempo que publica el artículo, publica un modelo de inteligencia artificial como los de ChatGPT, gratuito, ¿ok? Para que todas las personas puedan descargarlo, instalarlo en sus computadoras y empezarlo a utilizar. O sea, es un modelo de estos enormes, tan grandes, que tal vez podrían empezar a diseñar estos mismos virus de los que hablábamos. Pero mi George, lo que te decía es que gratis, abierto para las personas, todo el mundo tiene acceso a ello. Lo único que tienes que hacer es saber qué preguntarle.
2: Ajá.
3: Y te va a llevar de la mano para ir construyendo lo que sea que quieras construir, mi George.
2: Wow, o sea, hay que desarrollar, o sea, la digamos, creatividad no va a quedar ahora en cómo desarrollo qué, sino cómo pregunto qué para obtener la respuesta.
3: Y dijiste una palabra bien interesante porque esto vuelve a generar una bifurcación. Todos estudiamos para crear cosas, ¿no?
2: Uh-huh.
3: Y se supone que somos el único ser en este mundo que tiene la capacidad de crear.
2: Ajá.
3: ¿Sí? Somos los únicos que construimos, ¿no? Bueno, pues ¿qué pasa cuando una inteligencia artificial, que no es un ser vivo, también tiene la capacidad de crear, que es
2: sí,
3: más
2: claro,
3: creativa que nosotros, que puede conectar y concatenar cosas y generar cosas que nosotros ni siquiera podemos entender, mi George?
2: Por acá nos dicen, uff, buena pregunta, amigo, muchísimas gracias. Y también nos dicen, gentes de mentes, es que yo amo los asistentes del buen Yanko.
3: Me encanta, están buenísimos. Escríbanles ahí.
2: Sí,
3: ahí
2: sí,
3: por mi Instagram, vamos a platicar con ellos. Quemen mis tokens, no pasa nada. Es un servicio. Está la comunidad. Pero bueno, mi George, quiero conectar con otra pequeña noticia que me llamó muchísimo la atención. Y es que vengo hablando un poquito de robots porque me da muchísimo la atención el cómo estamos dándole cuerpo a la inteligencia artificial. Y aparece este nuevo robot que parece un tentáculo. O sea, es decir, ya no es el cuerpo de un humano, ya no es humano. Uh-huh. Es un humanoide, ya es como un pulpo. Y si te acuerdas lo que nos han dicho, ¿no? De que los pulpos son este otro ser vivo,
2: sí, claro,
3: igual de inteligente que nosotros,
2: que podría gobernar el mundo.
3: Exactamente. Y entonces de repente ves aparecer un robot con un brazo tentáculo. O sea, dices, ¿qué está pasando? O sea, ya no solamente queremos mimetizar al ser humano, ya queremos mejorarlo y ni siquiera hemos llegado al punto donde estemos en lo mismo. No
2: Pero sé. Ahí te va. Comentábamos hace rato acerca de quién alimenta la inteligencia artificial. La respuesta la tenemos en nuestra casa, la tenemos en nuestra mano, en este apéndice que hemos establecido como nuestros asistentes, que es nuestro celular. Todo el tiempo nos están escuchando, todo el tiempo saben cuáles son nuestras necesidades. No es raro que de repente tú pienses en una hamburguesa, ay, no, se me antojó una hamburguesa y te lleguen miles de promociones de tantas hamburguesas. ¿Será que nosotros estamos alimentando día con día?
3: Totalmente de acuerdo. De hecho, yo lo platicaba en uno de los talleres que estoy dando, ajá, donde hablábamos de que por qué la IA querría controlar al mundo, ¿no? Uh-huh. Bueno, pues más bien mi respuesta es que un humano es el que quiere controlar el mundo a través de la IA, una serie de humanos, y a través de la IA van a controlar a las masas. Entonces, no es que la IA vaya con nosotros o que nosotros estemos alimentando a una IA, nada más estamos siendo el producto de lo que conocemos de toda la vida, que es el capitalismo, mi George. Uh-huh. Pero yo creo que por eso tenemos que empezar a explorar nuevos horizontes, y te dejo con algo bien interesante para la próxima sesión. ¿Sabes qué? Empiezan a haber ya interfaces que leen los pensamientos.
2: Eso es algo que a mí lo que me está diciendo Yanko es que la próxima semana me va a leer la mente.
3: La próxima semana vamos a leer las ondas cerebrales de George aquí en vivo y a todo color.
2: Y es donde yo te digo, Yanko, no mames. No puedo creerlo. Es que qué miedo, pero qué emoción, pero ya estamos llegando a ese punto.
3: Pero lo padre es que tiene un enfoque terapéutico, ajá, holístico, y con un enfoque de desarrollo personal. No, no es solamente leerte los pensamientos para venderte más. No. Todo
2: fíjate,
3: lo contrario,
2: las cadenas mayoristas, por ejemplo, ya hacen eso.
3: Sí, correcto.
2: Las cadenas mayoristas, y eso lo veíamos en una obra de teatro hace 10 años que traía este Diego Luna, que se llamaba Privacidad, llamaba Privacidad esta obra, en donde decía, las cadenas de mayoristas se enteran primero que una mujer está embarazada, no porque ella les diga o porque vaya a comprar una prueba de embarazo, no, sino por sus hábitos de consumo. Entonces nosotros ya estamos alimentando, digamos que esta plataforma, y pues ahorita quizá por las respuestas y todo, yo voy generando un algoritmo para que sepas una respuesta.
3: Pero eso es probabilístico y estadístico. Aquí estamos hablando de respuestas reales inmediatas. Ajá. Algo tan sencillo como saber de qué color son los ojos de alguien. Así de certero, okay, se vuelve esto, ¿no?
2: Okay.
3: O sea, es certero, inamovible, no.
2: Y sorprendente. Es
3: sorprendente.
2: Dicen por acá, mi estimado Alan, esas ondas cerebrales no son para la radio. Eso. ¿No? No, pero pueden ver, podemos hacer una transmisión en
3: claro
2: vivo.
3: Que sí, sí.
2: Podemos
3: hacer una transmisión en vivo para que se conecten, para que nos sigan, y ahí vamos a mostrar al George y a sus ondas cerebrales.
2: Perfecto.
3: ¿Cómo andan?
2: Mi estimado Yanko, qué miedo, pero nos vemos la próxima semana.
3: Me encanta estar por acá. Saludos a toda la audiencia. Y pues bueno, ya sabes que no se trata de saber cómo vamos a jugar en la próxima década, sino qué papel queremos utilizar en ella.
2: Ahí está la premisa que tenemos en este programa y justamente en la tecnología de mente. Me despido, agradezco, por supuesto, al buen Fercho que estuvo piloteando la nave intergaláctica. Yo soy Jorge Go. Afortunadamente tú no lo eres. Te quedas con Deportes 360. Mira, Ozuna y la gran comunidad de invitados que trae el día de hoy. 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
3: Hola, hola, ¿qué tal? Muy buenas noches, ¿cómo están? Espero que ya estén cómodos porque oficialmente arrancó la mejor parte del lunes. Una hora para hablar de deportes, debatir, reírnos un rato y pelear amistosamente por nuestros equipos. Ya saben que aquí siempre me gusta debatir, pelear, escuchar sus opiniones. Recuerden que están en Deportes 360 por EXA 103.9. Yo soy Miranda Osuna y qué gusto acompañarlos una noche más. Hoy tenemos un programa que va a tener de todo. Vamos a entrar a la Leagues Cup, a la Liga MX Femenil, a las rivalidades que siempre prenden las redes. Hablaremos de béisbol, de NFL, y además tendremos una entrevista muy muy especial en el segmento de Talento 360 con Iten Rivero para conocer su historia y con su coach Ramón Ahumada para que nos cuente un poco de todo lo que está haciendo por el deporte local, cómo están fomentando a este pequeño que nada más escucho pura historia que va creciendo y creciendo y creciendo. Entonces, qué gusto me da, pero antes de empezar, necesito la participación de toda la gente porque la pregunta del programa de hoy va a estar muy buena. No sé si se acuerdan el programa pasado, por ahí sacamos un chistecito y les hice una pregunta para que se animaran a escribirnos, a opinar, a reírnos un rato. Entonces, la pregunta de hoy es esta: si hoy te dieran una medalla olímpica por algún talento en el que destaques, ¿por qué sería? Puede ser talento de lo que ustedes quieran. Si ustedes consideran que su talento es dormir, eso también entra. Si su talento es comerme 10 tacos en la noche después de un día pesado de trabajo, también entra como talento. Entonces, nos pueden escribir el talento que ustedes consideren que tienen. Si pudieran ganar una medalla, ¿cuál sería? Yo les voy a ser honesta, yo creo que tendría una medalla olímpica en andar peleando. A mí me encanta pelear, me encanta debatir, me encanta ponerle ese sazón a las pláticas. Y aunque aquí me digan que sí, ya sabemos, también la gente que nos escucha ya sabe, me encanta. Talento para discutir si hay, lo demás se entrena, ni modo. Así que recuerden mandarnos sus mensajes para mostrarnos sus mejores talentos. Los estaremos viendo y leyendo al aire durante el programa para reírnos un poco, para que este lunes no se sienta tan lunes y empezar la semana con la mejor actitud. Pónganse cómodos, súbanle a la radio porque arrancamos una noche más de Deportes 360. Así que al volver entramos de lleno con toda la información. Esto y más, ¿cómo que en dónde? 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
1: Ya estamos de regreso y adivinen de qué torneo voy a hablar. Toda la semana les conté que no me gustaba la Leagues Cup, que siempre tenía mis sentimientos encontrados con este torneo, pero ni modo que no venga a contárselos. Y mi trabajo es informarles, lo tenía que decir. Así que estamos de regreso y a mí me da la impresión de que el torneo genera más conversación que cariño. Mucha gente lo sigue viendo como un torneo incómodo por el calendario, porque casi todo el tiempo se juega en Estados Unidos y porque corta el ritmo de la Liga MX, nuestra famosísima y hermosísima Liga MX. Pero al mismo tiempo nadie quiere perder esos partidos porque, aunque no nos guste admitirlo, existe una rivalidad que sí nos tiene ahí entretenidos. A final de cuentas es la MLS contra la Liga MX y cuántas veces se ha debatido qué liga es mejor, qué liga ha crecido más rápido. Y con los resultados podemos darnos cuenta que la MLS ya nos está sobrepasando, pero muchos no lo queremos admitir. Por ahí equipos mexicanos que mejor se ven. América es el equipo mexicano más sólido y lo tenía que decir, yo le voy a la América y esta vez no es fanatismo, esto ya son datos y estadísticas. Ganó sus dos primeros partidos y viene de vencer 3-1 a... Ay, Fer. No, es que siempre me tienen... Me falta Abril, pues. O sea, Abril, ella conmigo me apoya para irle a la América. Pero bueno, viene de vencer 3-1 a Portland Timbers, así que llega invicto y con una buena diferencia de goles. Por ahí también Tigres me ha sorprendido porque siento que en la Liga Mexicana no ha estado jugando bien, pero también viene de sumar y ganar una serie de penales ante el Real Salt Lake. Entonces también le ha ido muy bien. Y Cruz Azul sigue vivo. Tiene un duelo clave contra New York City para acomodarse mejor en la tabla. Los que sí están sufriendo, los que sí ya les dijimos adiós, bye, lo que sigue, fue Necaxa. Necaxa prácticamente quedó eliminado tras perder 3-1 con Filadelfia y se quedó sin puntos, sin opciones reales de avanzar, de nada. La MLS sigue compitiendo muy fuerte y mantiene la tendencia reciente de que ha ganado las últimas 3 ediciones del torneo. Inter de Miami arrancó con una victoria 4-2 y Messi volvió marcando 2 goles y 1 asistencia. Si de casualidad en mis sueños más grandes, Messi, me estás escuchando, te mando un abrazo. Porque si no saben, su papá falleció, entonces qué ganas de estarlo ahí abrazando, apapachando para que no se sienta mal. Por ahí también Austin FC lleva un paso perfecto y pelea la cima de su sector. Aprovechando también que estamos hablando de fútbol, también quiero tocar rápido el tema de la Liga MX femenil. ¿Y saben por qué despertó en mí el poder platicar un poquito de este torneo? ¿Acaso ustedes no vieron lo arrollador que fue el marcador del América contra Cruz Azul? Quedaron 10-0. O sea, yo cuando vi el marcador dije, no, me estás bromeando. O sea, Cruz Azul sí fue. O sea, sí se presentaron. O sea, fue impresionante el marcador, no lo veía venir, pero creo que esto despierta un debate todavía más grande y el crecimiento que está teniendo la Liga Femenil actualmente en México. Creo que ahora ha cambiado el formato, los 18 equipos están divididos en 2 grupos de 9 y juegan más partidos contra los equipos de su grupo y menos contra los del otro grupo. En pocas palabras, un calendario más ligero y una competencia un poco más organizada. Ya si le quieren entender más a fondo, luego podré platicárselo. Si me siguen en redes sociales, en algún momento haré un video para explicar más a fondo porque es un despapalle. Sinceramente, lo que más me llama la atención no es el formato, sino la atención que está recibiendo el fútbol femenil. Creo que cada vez hay más gente hablando de América, Chivas, Tigres, Rayadas o hasta Pachuca, y creo que los clásicos femeniles han generado un debate y llenan estadios, se vuelven tendencias en redes, una locura. A mí me gusta mucho ver ese cambio porque antes el fútbol femenil se mencionaba de pasada y hoy ya forma parte de la conversación deportiva de todos los días. Ya no es un extra, ya no es la Liga MX, no, qué flojera verlo. Te lo juro que la Liga MX femenil está mejor que un viernes botanero Juárez-San Luis. O sea, eso se los confirmo. Dime en qué partido ven 10 goles. Imposible. Pero bueno, ahora sí nos vamos a un pequeño corte comercial y volvemos con más rivalidades, más debate y más deporte del bueno. Mándenos sus mensajes al 624-192-1039 y recuerden que hace rato les hice una pregunta. La pregunta del día, la del chistecito. Si hoy te dieran una medalla olímpica por algún talento en el que destaques, ¿por qué sería? ¿Dormir? ¿Trabajar bajo presión? ¿Comerte 10 tacos en la noche? Lo que tú quieras, tú nada más cuéntanos si te dieran una medalla, ¿por qué sería? No se despeguen, recuerden, están escuchando Deportes 360 aquí en Exa FM 103.9.

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7: Ahora sí, vámonos directo al emparrillado. Pero antes que nada, vamos a leer por acá sus mensajes que ya nos han estado escribiendo de si tuvieran una medalla olímpica, ¿en qué sería? Por acá dicen, saludos, excelente programa. Ya empezó la mejor época del año, el jueves pasado la NFL con el juego de Salón de la Fama. ¿Me leíste la mente? Justo voy a platicar de eso. Un saludito a Carlos Falcón con un abrazo lleno de cariño. Y dice, yo tendría medalla de oro por decir tantas tonterías. Sí te creo, sí te creo, pero es una buena medalla. Por acá también dice hola Miranda, yo creo que tendría una medalla en lavar los dominguis da hueva. O sea, yo creo que lavar los platos y lavar la ropa, me imagino que a eso te refieres. Por acá también dice, tenemos el mismo talento, me encanta pelear. Ja, ja, ja, saludos. No, no te culpo, uno nace con un carácter especial, pero así hay que querernos todos. Dice, hola Miranda, yo tendría medalla de plata en levantamiento de tarro. Hoy no más, nada perdido mi queridísimo Luis. Y también dice, y oro en romper corazones. Yo, ¿quién soy para afirmarlo o negarlo? No soy nadie para poder decirte nada. Y por acá dice, la medalla que me darían es ser por el talento de amarte perdidamente. Ya sé quién eres, mi queridísimo Uriel. Y te estás poniendo aquí a mandarme mensajes al cuarto programa. Cuando ya han pasado 3 y siempre que estoy con Jorge dices, no, yo te adoro y te voy a escuchar en tu programa, y nada. Y por acá también me dice, no estoy tan de acuerdo de que le vayas a la América, pero lo acepto porque algún defecto debías de tener. Muchas gracias, qué lindo, eso ya ni sé cómo tomarlo. Por acá también nos ponen por chambeador, eso es todo, como debe de ser. La mejor medalla es por ser chambeador. Pero bueno, ya, vámonos directo al emparrillado porque oficialmente ya tenemos pretemporada de la NFL. Ya volvió el fútbol americano y eso significa que millones de personas ya están armando quinielas, drafts de fantasy, pronósticos que probablemente cambien cada semana. La pretemporada comenzó el 6 de agosto con el tradicional Hall of Fame, donde los Carolina Panthers derrotaron 33-30 a los Arizona Cardinals en un partidazo que terminó con touchdown de los Panthers en los últimos segundos. Y aunque muchos dicen son partidos de pretemporada, no importa quién gane, ojo, porque para los jugadores sí importa muchísimo. Aquí los coaches están probando novatos, quarterbacks, nuevas combinaciones y sobre todo están decidiendo quién se queda con un lugar en el roster. Una de las historias que dejó este primer partido fue de los quarterbacks novatos, Hines King, que terminó dándole la victoria a Carolina con el touchdown definitivo. Mientras que Carson Beck también tuvo participación con Arizona, así que todavía no podemos decir quién va a ser campeón. Entonces ni empiecen con sus suposiciones y que arriba los Cowboys, que arriba los Chiefs, que arriba... Todavía no podemos saber nada. Pero sí podemos empezar a sacar conclusiones. ¿Quién viene fuerte? ¿Qué novatos están levantando la mano? ¿Y qué equipos todavía tienen muchas preguntas por resolver? Y si esto apenas comienza, la semana 1 de pretemporada se juega del 13 al 16 de agosto. Así que vamos a tener muchísimo fútbol americano. Si ustedes por ahí son fans de la NFL, puedo imaginar que se encuentran muy, muy felices. Entonces, ¿qué equipo creen que va a dar la sorpresa de esta temporada? Por ahí también ya saben que me encanta escucharlos y escuchar sus opiniones un poco equivocadas. Vámonos con una noticia que está dando muchísimo de qué hablar en el fútbol internacional, porque aquí ya no estamos hablando de una rivalidad dentro de la cancha, estamos hablando ya de un problema institucional, y es que la UEFA, la CONCACAF y la Confederación Asiática de Fútbol publicaron hoy una carta en conjunto en la que cuestionan directamente la manera en la que se están tomando algunas decisiones dentro de la FIFA. Se le están dejando ir con todo a Infantino, la verdad. ¿Cuál es el punto central? Estas tres confederaciones están diciendo básicamente que el fútbol no le pertenece a una sola persona ni a una sola institución. Pertenece a los jugadores, a los aficionados, a los clubes y, muy importante, a las asociaciones nacionales. Y que las decisiones importantes tienen que tomarse con transparencia, consulta y participación. Esto viene después de la polémica alrededor de la propuesta que sacó la FIFA en Forward Enterprise, que buscaba vender participaciones económicas de competencias de la FIFA. Por ahí estábamos hablando también del Mendoza, o sea, prácticamente querían vender un porcentaje del Mendoza con tal de ganar dinero. Y esto pasa que se empieza a perder esa esencia del deporte y se empieza a volver todo ya muy económico. Entonces, no sé si a Infantino ya se le están yendo las cabras, porque cuando tres de las confederaciones más importantes del mundo salen públicamente a cuestionar cómo estás tomando decisiones y hablan de una pérdida de confianza, mínimo hay que preguntarnos qué está pasando. Pero bueno, vámonos a un corte porque ya hablamos de la FIFA, de Infantino y hasta le tira a las cabras, ni modo. Pero regresando, viene lo bueno. Talento 360 se estrena con una entrevista con un deportista que no se pueden perder. Así que quédense por aquí, recuerden, estar escuchando Deportes 360 aquí en Exa FM.

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0: Ahora sí llegamos a una de mis partes favoritas del programa, el deporte local, porque si algo queremos hacer aquí es brindarles este espacio a quienes están logrando cosas importantes aquí en Los Cabos. Muchas veces escuchamos hablar de grandes equipos, de grandes estadios y de figuras internacionales, pero también hay historias muy interesantes mucho más cerca de nosotros. Chavos que están trabajando todos los días por cumplir un sueño y entrenadores que están detrás de este proceso acompañándolos, exigiéndoles y también enseñándoles cosas que van mucho más allá de la cancha. Entonces, está con nosotros Ethan Rivero, joven talento de Fieros, jugador del selectivo de Los Cabos y selección mexicana U14, y también su entrenador Ramón Ahumada, que ha sido parte de todo su proceso. Muchísimas gracias a los dos por estar aquí en Deportes 360. Qué gusto tenerlos. Y a ver, Ethan, vamos a empezar contigo. Primero me gustaría que te presentaras. Repite tu nombre, tu edad, qué te gusta hacer, cómo te sientes hoy, estás de buenas, estás triste, estás nervioso.
1: Pues hola, soy Ethan Rivero Ojeda, capitán del selectivo de Los Cabos. Tengo 14 años y hoy ando de buen humor, pues, sobre todo porque...
0: ¿Pero estás nervioso o no?
1: Ya no.
0: Poquito. A ver, cuéntanos cómo empezó tu historia con el básquetbol.
1: Pues mi historia con el básquetbol empezó viendo a mi hermano jugar de chiquito. Y eso me interesó y desde ahí me puse a chambear con el básquet.
0: ¿Y si te gusta mucho? O sea, ¿alguna vez te llegó a llamar la atención algún otro deporte o siempre fue el básquetbol?
1: Primero hacía foot.
0: ¿Y qué pasó? ¿Te lesionaste la rodilla?
1: Me daba mucho calor.
0: Ok.
1: Y me cambié.
0: ¿Y en el básquet no?
1: No. Casi no.
0: ¿En serio? Qué curioso. ¿Y de qué jugabas en el fucho?
1: Jugaba de todo, era portero sobre todo.
0: O sea, siempre has tenido el talento nato con el deporte.
1: Sí.
0: Muy bien. Ahora, ¿qué ha sido lo más difícil de ser un joven deportista? Porque desde afuera parece muy bonito, pero también sabemos que hay que entrenar, estudiar, sacrificar planes, levantarte aunque no tengas ganas. Entonces, cuéntame, ¿qué ha sido lo más difícil?
1: O sea, tienes razón, que es... podemos entender que ser un joven atleta es un reto, porque implica balancear la educación con el deporte, dejar al lado la escuela por torneos y dejar torneos al lado por la escuela, y también sacrificar planes con amigos, pues, por mis entrenamientos y torneos.
0: Muy bien, ¿y crees que estos sacrificios que has llevado hasta ahorita han valido la pena? O sea, ¿sí puedes voltear y decir, ha sido difícil, pero estoy feliz, estoy contento con lo que estoy logrando?
1: La verdad que sí, puedo decir que sí.
0: Sí, sí, seguro, seguro.
1: Segurísimo.
0: ¿Cuál ha sido hasta ahora el momento en cancha que más orgullo te ha dado, donde dices, ok, esto sí es lo mío, como que sí, sí se me da el básquetbol?
1: Pues el momento que más orgullo me ha dado, pues fue reciente, el ser llamado a selección nacional de mi categoría, pues.
0: ¿Y qué va a suceder más adelante con todo esto de ser seleccionado?
1: Pues después del llamado nos dijeron que vamos a ir a Europa, allá, okay, a España, okay, Barcelona.
0: ¿Y vas a enfrentarte con equipos de Europa?
1: De Europa y diferentes países.
0: Ok, ¿cómo has sentido, qué crees que ha sido como fundamental para que te esté yendo también como te está yendo ahorita en el básquetbol? O sea, hay muchos factores que sabemos, pero ¿qué crees que ha sido lo que te ha ayudado a seguir creciendo?
1: La cosa número uno, que me divierte el deporte, pues. Si tú haces algo que no te divierte, no vas a llegar tan lejos.
0: Claro, no lo ves como un sacrificio, sino lo disfrutas.
1: Sí, disfruto el juego.
0: ¿Y por ahí crees que también entra un poquito el apoyo familiar que has recibido de parte de tus papás, que están presentes, que te llevan, que te traen, que te suben, que te aguantan cuando pierdes, que te aguantan cuando ganas, de todo?
1: Sí, sí, el apoyo familiar y de mi equipo de Fieros igual. Eso ha sido fundamental igual.
0: ¿Ya no ves esto como un hobby? Yo pregunto porque creo que si empezaste a jugar básquetbol desde muy pequeño y todo el trayecto que has llevado, ¿puedo pensar que aspiras a ser profesional?
1: Pues ya no veo esto como un hobby. Ya me obsesioné por el deporte. Y sí, sí aspiro profundamente a jugar profesional con dedicación y esfuerzo.
0: A ver, aquí a mí me gusta mucho debatir con la gente, con los equipos a los que le va. Cuéntame, por favor, ¿a qué equipo le vas en el básquetbol?
1: Yo le voy a los Warriors, mi primer
0: equipo. Bien, bien, por eso lo traje. Lo que ustedes no sabían es que yo antes ya sabía a qué equipo le iba. Y claro, por algo dije, vengan, traigan a Ethan y que hable de sus grandes gustos en el básquetbol. Obviamente te gusta Stephen Curry.
1: Sí.
0: Entonces, si estás le va más o menos al equipo, ¿eh? Entonces también puedo creer que eres fiel apasionado.
1: Todo.
0: Muy bien, pues muchísimas gracias. Siempre es un gusto escuchar todo lo que nos tienen que contar estos deportistas, que creo que lo que está logrando Ethan es algo muy valioso, es algo muy importante y creo que va a tener un futuro muy, muy prometedor. Ahora quiero ir contigo, coach. ¿Qué viste en Ethan cuando empezaste a trabajar con él que te hizo pensar, este jugador puede llegar lejos?
2: ¿Qué tal? Bueno, ¿Qué tal? Buenas noches. Pues, de un inicio, siempre estuvo en las canchas con nosotros, ya que a mí me tocó ser en parte también entrenador de su hermano mayor, Yael Rivero. Siempre estuvo en la cancha con él, y desde un principio se notaba que esto era para él. Desde que lo veías tirar, desde que lo veías jugar uno contra uno, y desde muy chico. Se le dio desde que tenía cerca de 8 o 9 años.
0: Sí, por ahí he escuchado que no solamente tiene el talento en la cancha, que también tiene una gran personalidad y que sus compañeros lo siguen, lo escuchan, lo apoyan.
2: Algo que destaco mucho de él es la parte de liderato. De hecho, su apodo ahora sí que es el Capi. El Capi no nomás se lo ha ganado a base de esfuerzo y de disciplina. Todo jugador que ha jugado con él lo ha seguido y hasta el momento se han dado los resultados y aquí podemos seguir diciendo que tenemos todavía un tiempo con él.
0: Podría decir que tiene una joyita por aquí.
2: Básicamente.
0: Me da mucho gusto. A ver, quisiera yo saber qué es lo que más cuesta trabajar con un jugador joven. La técnica, la disciplina, la cabeza, porque sabemos que también en esa etapa están pasando por los fastidiosos 15, 14, 16, donde se pone medio difícil la cosa. Entonces yo quisiera saber qué es lo que más cuesta trabajo con un jugador joven.
2: Pues ahora sí que depende del tipo de jugador y ahora sí de la personalidad. Hay quienes son un poco menos, ¿cómo decirlo? Un poco más centrados, se podría decir, y les cuesta un poco más aprender, y algunos aprenden más rápido que los demás. En este caso, con Ethan, yo jamás he tenido un detalle en temas de disciplina, en temas de entrenamiento, ya que yo termino mis sesiones y él se pone a hacer un extra con los demás.
0: Sí, algo así había escuchado y es curioso. Creo que justo como lo mencionaba anteriormente, tenemos una joyita por aquí sentado con nosotros. Y es que también hay algo muy importante. Un entrenador no solamente forma jugadores, creo atreverme a decir que también forma personas. Forma parte de algo muy importante en su crecimiento. Y hablando específicamente de Los Cabos, ¿qué tanto talento hay aquí que todavía necesita oportunidades para ser descubierto?
2: Los Cabos era un nido pequeño, puedo decirlo de esa manera, pero en los últimos años hemos estado empezando a tener más avance. Han salido muchos jugadores ya en prepa y universidades que ahorita ya están destacando y se ha demostrado, y estamos en muy buen, ahora sí, en muy buena posición para empezar a acercar más jugadores.
0: ¡Qué alegría me da escuchar esto! Muchísimas gracias a los dos. Yo quisiera sentarme a platicar mucho más tiempo con ustedes y saber un poquito más de lo que han vivido. Gracias por compartirnos un poquito de esa historia que muchas veces no vemos desde las gradas. Y vamos a un pequeño corte y enseguida volvemos solo aquí en 103.9 en XFM.

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2: Y bueno, se llegó la hora, pero antes de todo, yo ahora decidí que a mis invitados les voy a preguntar a qué equipo le van en el fútbol. Y si no le atinan o no dicen un buen equipo, no los voy a volver a invitar. O hagan como que olvidaron todo lo que dijeron hace rato. Así que a ver, querido coach, ¿a qué equipo le va en la selección, en la Liga Mexicana? Hasta le da pena decirlo, imagínate, ¿qué me vas a decir?
3: ¿A la América?
2: ¡Bien, bravo! No, vamos a acordarnos de todo lo que dijo, recuérdenlo, quédenselo bien grabado. Y a ver, Itan, a ver, ¿qué, con qué me vas a salir tú? Cuéntame.
4: Me duele decirlo, pero...
2: ¿Por qué?
4: Mentira, me enorgullece esto. A la América igual le voy.
2: ¡Qué mentirosos! Neta, no lo puedo creer. O sea, se les damos un aplauso al equipo que le van, pero por, afuera del aire a mí me habían dicho otra cosa. Es que quieren que ustedes se acuerden de lo que dijeron. Quisieron quedar bien con la chica los deportes y no pasa nada. Yo lo aprecio mucho. Si en algún momento encuentran ahí en una esquina de su corazón un amor por el América, aunque no le vayan, no los culpo. No los culpo. Esa es la magia del equipo azul crema. Pero bueno, se nos llegó la hora. De verdad, no sé cómo pasa, pero siento que apenas estábamos empezando y ya estamos despidiendo el programa. El tiempo se va volando cuando uno se divierte y yo podría estar aquí con ustedes un ratote, hablando de deportes, echando chisme, peleándome con mis invitados, escuchando todas sus anécdotas e historias y también orgullosa, ¿no?, de todo el proceso que han tenido que pasar, todas las cosas que han tenido que sacrificar para que deportistas como Itan estén en donde están el día de hoy. Entonces, de verdad, te lo aplaudo, te abrazo en serio y espero que te vaya muy, muy bien y que sigas creciendo más adelante. Felicidades también al coach por siempre estar presente, apoyar a los muchachos y al talento joven. Creo que es algo muy importante. Y a ver, quiero agradecer muchísimo, obviamente, a nuestros invitados por acompañarnos, por contarnos sus historias, y a ustedes también que estuvieron del otro lado escuchándonos, mandándonos mensajes, participando en nuestras preguntas y acompañándome una noche más. Gracias, de verdad, gracias. Este programa también es de ustedes. Gracias también a Fer, que está detrás de los controles, haciendo que todo esto funcione y que yo pueda estar aquí hablando y hablando. Siempre me mandan mensajes y me ponen, de verdad, súbanle al sueldo al de los controles porque sus canciones son las mejores, y estoy de acuerdo, tengo al mejor equipo aquí en cabina. Espero que también recuerden que es muy importante seguir apoyando al deporte local. Vayan a los partidos, compartan el trabajo de nuestros atletas, conozcan más sus historias y demos ese empujoncito que muchas veces puede hacer la diferencia, porque talento hay y muchísimo en Los Cabos. Solamente necesitamos seguir dándoles espacios, voz y visibilidad. Entonces, si usted tiene por ahí un fin de semana donde está cansado de escuchar a la gente, de trabajar, de estar todo el tiempo en la oficina, dése la vuelta. Siempre hay partidos, siempre vas a ver a atletas jóvenes jugando, que voleibol, que básquetbol, que fútbol, que corriendo por la cancha. Entonces, vaya y dése una vuelta, de verdad les alegra el día. Yo estoy muy contenta de tener este espacio para poder hablar de ellos. Y yo también me he dado las vueltas ahí, verlos jugar, y hay talento que de verdad me pongo de pie y los aplaudo porque es algo muy inspirador. Y espero que también los jóvenes que van poco a poco creciendo tomen este tipo de historias para que de verdad crean en sus sueños y se den cuenta de que sí se puede, obviamente con disciplina y muchísimos sacrificios, pero claro que se puede. Recuerden que si quieren seguir la conversación, pueden encontrarme en mis redes sociales como Miranda Osuna 5. Ahí estaré leyendo sus mensajes, sus opiniones y también sus propuestas para próximos programas, porque recuerden, este programa es de todos. Entonces, mientras ustedes tengan, oye, ¿sabes qué, Miranda? Me enteré de este deportista local, me enteré de este chismecito, todo con deporte, por favor, no se me vayan a emocionar, no me vengan a contar que el marido las dejó o que se les perdió el perro. Eso no, todo lo que tenga que ver con deporte. Muchísimas gracias por acompañarnos. Recuerden que nos escuchamos todos los lunes de 8 de la noche a 9 de la noche en Deportes 360 por 103.9 en Exa FM. Recuerden, yo soy Miranda Osuna y nos vemos en la cancha, en la tribuna o donde quiera que haya una historia que contar. Buenas noches.

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1: Bienvenidas y bienvenidos a Revista del Consumidor Radio. Soy Joy Ramírez y en esta ocasión nos acompaña la chef Erika Fonseca para preparar el platillo Sabio Profeco de este mes. Muchas gracias por acompañarnos, bienvenida.
2: Vamos a preparar unas deliciosas setas al pibil. Para preparar nuestro platillo necesitaremos 4 tazas de setas deshebradas, media cebolla fileteada, 30 gramos de pasta de achiote, un clavo de olor, 2 pimientas gordas, 1/4 de taza de vinagre blanco, 1 taza de jugo de naranja agria, 2 chiles guajillos y 1 cucharada de aceite. Para la cebolla encurtida, media cebolla morada fileteada, 2 chiles habaneros fileteados, 1/4 de taza de vinagre blanco o de manzana, el jugo de 2 limones, 1 cucharadita de comino en polvo, 1 cucharadita de orégano seco, media cucharada de aceite de oliva y sal y pimienta. Para la salsa de habanero que acompañará al platillo vamos a ocupar 5 chiles habaneros, 2 dientes de ajo asados, 1/4 de cebolla, el jugo de un limón y 1/4 de taza de aceite de oliva. Y finalmente, para servir nuestro platillo, medio kilogramo de tortillas y 1 taza de frijoles molidos. Para el adobo de nuestras setas al pibil, comenzaremos desvenando nuestros chiles guajillos, retirando el tallo y todas las semillas. Ahora directamente al fuego, llevamos los chiles por aproximadamente 8 segundos para asar. Se darán cuenta que están listos cuando la piel de los chiles se encuentra brillosa. Esto hacemos para liberar todo el aceite de nuestros chiles. Después, los remojamos en agua caliente de 10 a 15 minutos para suavizarlos. Para preparar nuestro adobo, licuamos los chiles guajillos, el achiote, el vinagre, el jugo de naranja, el clavo, la pimienta gorda y un toque de sal. Ojo, si consiguen naranja agria, pueden omitir el vinagre. Licuamos muy bien y reservamos. Ahora, calentamos el aceite vegetal en una sartén y acitronamos la cebolla por un par de minutos. Después, agregamos las setas previamente deshebradas e incorporamos con la cebolla. Antes de que las setas suelten todo su jugo, agregamos el adobo y mezclamos hasta que todas queden cubiertas. Probamos y, de ser necesario, volvemos a salpimentar. Dejamos cocinar por aproximadamente 8 minutos hasta que el adobo haya reducido. La reservamos y ahora vamos a nuestra salsa de habanero. En un comal colocamos los chiles habaneros, el ajo y la cebolla y los asamos hasta que estén tatemados. De esta manera sueltan todos los aceites. Después, los retiramos del fuego y los llevamos a licuar con la cebolla, jugo de limón, sal y pimienta. Ahora agregamos nuestro aceite de oliva en forma de hilo sin dejar de licuar para emulsionar y obtener una textura entre salsa y aderezo. Rectificamos la sazón y reservamos. Ya que tenemos nuestra salsa lista, vamos a preparar nuestra cebolla encurtida. Utilizaremos la cebolla morada fileteada, chile habanero fileteado, orégano y comino molido, también jugo de limón y mezclamos. Agregamos un poco de vinagre blanco o también puede ser de manzana. Salpimentamos al gusto hasta integrar todos los ingredientes. Colocamos un poco de aceite de oliva y terminamos de mezclar. Dejamos reposar por 30 minutos o hasta que notemos que la cebolla esté suave y de color morado. Finalmente, para servir nuestro platillo, calentamos muy bien las tortillas y untamos un poco de frijoles negros molidos. Agregamos nuestras setas al pibil y acompañamos con la cebolla encurtida y la salsa habanero al gusto. ¡Listo! Ya podemos disfrutar nuestros tacos de setas al pibil. Recuerden que el platillo Sabio Profeco es muy fácil de preparar, tiene buen sabor, aporta un balance nutricional y rinde para varias porciones. Anímense a prepararlo y cuéntenos en nuestras redes sociales cómo les fue. No olviden que también pueden ver esta receta en nuestro canal de YouTube Profeco TV. Yo soy la chef Erika Fonseca y fue un gusto cocinar con ustedes en Revista del Consumidor Radio.
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1: Ahora cuéntanos, una vez que ya nos has platicado la receta y el procedimiento, queremos saber acerca de tu cocina y también de ti, ¿cómo fue que empezaste tu camino en la gastronomía?
2: Pues mira, yo primero les quiero contar esto, yo no quería estudiar gastronomía, yo quería ser doctora. Entonces mi meta era como salvar a la gente de ser diabético. Era como mi sueño porque mi mamá es diabética.
1: Tu objetivo.
2: Entonces,
1: ¿no?
2: Ajá, era como mi objetivo siendo doctora. Entonces, bueno, por mil cosas no logré como ya mantenerme ahí en la carrera. Solo estuve 6 meses y después me gustaba mucho cocinar desde chiquita. Eso sí, con mi abuelita paterna y con mi mamá, pues siempre me involucraron en la cocina. Y dije, bueno, pues será como otra rama en la que a lo mejor yo puedo hacer algo por las personas en esta cuestión del cuidado, ¿no? De la salud. Y por eso creo que la gastronomía me llamó la atención, porque creo que a través de la alimentación, pues obviamente podemos mantenernos sanos, ¿no? A través de lo que le damos a nuestro cuerpo. Y por eso fue que empecé a decidir estudiar gastronomía. Soy licenciada en gastronomía.
1: ¿Y actualmente cómo definirías tu cocina?
2: Mi cocina es práctica, balanceada. Sí, cuido muchísimo que sea balanceada y que sea creativa también. No, que no te aburras utilizando el mismo ingrediente, sino que también le des cierta variedad, ¿no?
1: Versatilidad.
2: Exacto.
1: También. Y respecto a la combinación de ingredientes, me llama la atención el platillo de este mes, que fue setas al pibil. ¿Cómo fue que se te ocurrió esta receta? O sea, cambiar, creo que lo habías dicho también durante la grabación del platillo, siempre estamos acostumbrados a que el platillo
2: es con carne de cerdo,
1: con carne de cerdo, ¿no?
2: Sí, es como la clásica.
1: Ajá. ¿Y cómo fue que tú pensaste en las setas?
2: Pues mira, te voy a compartir algo. Hace unos años, no, ya bastantes años, fui vegetariana y dejé de serlo por una razón muy, muy buena. Yo daba clases de cocina mexicana, entonces era un poco complejo cuando había, no sé, receta de carnitas, receta de cochinita pibil, receta de tacos, no sé, tacos al pastor, infinidad de recetas que llevan proteína animal, y cuando las probaba, pues me caían muy mal, ¿no? El organismo es muy inteligente, nuestro cuerpo es muy inteligente, y si tú le empiezas a acostumbrar a darle cierto tipo de alimento, obviamente le dejas de dar uno, va a reaccionar, y eso es muy normal. Entonces, pues fue imposible, ¿no? De esta forma, o me enfermaba, o también no probaba los platillos de mis alumnos, entonces decidí no, pero en esa búsqueda de recetas, que yo soy muy taquera, entonces decía que un taco que me guste mucho es el de cochinita pibil, la verdad, ¿no?
1: Sí.
2: Entonces dije, ¿cómo lo puedo hacer para que no extrañe un taco de cochinita pibil? Entonces dije, claro, las setas, me gusta mucho utilizar las setas porque tienen la consistencia como de carne, como carnosita.
1: Sí, la textura.
2: No, la textura. Generalmente los hongos, las setas y también los hongos portobelo tienen esa textura que es como carnosa y hasta la forma en que como la deshebramos se ve como si fuera carne. Y ya de paso, pues tienes toda tu porción de verduras, ¿no? Que eso es lo que siempre busco en mi comida de todos los días. Por eso es que se me ocurrió ese tipo de receta, que adaptar una, o sea, la que ya existe de cochinita, pues hay que convertirla a una receta que tenga más fibra. ¿Y cómo? Pues haciéndola con setas.
1: Y ya habías colaborado con nosotros,
2: sí,
1: ¿no?
2: Sí, el año pasado, a principios de año, recuerdo, hicimos una receta de mole de olla verde.
1: ¿Y cuál ha sido tu experiencia de venir aquí a la grabación,
2: yo
1: de colaborar
2: acá? Quedo fascinada, porque he aprendido yo, y también sé que al transmitir una receta así, ¿no? Que quede práctica, alcanzable, económica y nutritiva, pues siento que ya dejé un granito.
1: Sí, para que repliquen la receta. Y finalmente, ¿cuál sería tu consejo para que justo las personas se acerquen de nuevo a la cocina y tengan este acercamiento con los ingredientes?
2: Pues yo, mi consejo sería vayan a los mercados y que se animen un día, que compren un espárrago, unas calabazas, lleguen a su casa y las cocinen, ¿no? Yo creo que a través de Profeco en el canal pueden encontrar muchísimas recetas. Entonces es eso, que se animen, que se den la oportunidad de fallar también, porque así es la cocina, un poquito prueba y error. Y sería eso, que se animen a probar ingredientes que a lo mejor nunca han probado y que se pueden sorprender un montón con el sabor y que hasta pueden descubrir una técnica maravillosa de cómo saben más ricos, ¿no? Okay. Ese sería como mi mayor consejo, que visiten mercados, supermercados, que compren un ingrediente, el que quieran, y que lleguen a cocinar.
1: Que se atrevan,
2: que se atrevan,
1: ¿no? Que se atrevan.
2: Sí.
1: Bueno, pues muchas gracias por esta plática, por acompañarnos y por enseñarnos esta versatilidad de las setas al pibil.
2: No, al gracias. Contrario, muchas gracias a ustedes y espero nos veamos muy pronto.
1: Seguro sí, seguro que sí. Los invitamos y las invitamos a que consulten nuestras redes sociales y que acudan al canal de Profeco TV en YouTube.
2: Gracias.
1: Gracias.
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Cojones, los amo. 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
4: Estos son algunos testimonios de lo ocurrido el día de ayer.
5: Amado, acaba de temblar en Cali.
6: Todas las personas que puedan venir a ayudar a la clínica Valle Salud, vengan rápido. Tengo muchos pacientes en la UCI, en hospitalización. Necesitamos bajarlos, el edificio se colapsó.
7: Hemos tenido que evacuar el 100% de los pacientes a los jardines del hospital. Tenemos unos pacientes todavía atrapados.
8: Yo creo que si dura 5 segundos más, ya no queda nada.
4: Hay, por supuesto, muchas muestras de solidaridad. Estados Unidos va a apoyar a Colombia, dijo, con 15 mil millones de dólares. México también, ayer salió la presidenta Sheinbaum, se los platicamos por acá. México, Chile, Venezuela, Argentina, la Unión Europea, todos con mensajes de lo que se necesite, ahí estaremos para apoyar. La Cancillería mexicana dice, hasta el momento no hay reportes de ciudadanos mexicanos, de personas mexicanas afectadas por el temblor de ayer. Estamos, por supuesto, al tanto de lo que vaya ocurriendo. De vuelta a nuestro país, el tema de la libertad de expresión, de los derechos de las audiencias. A ver, insiste el PAN en que debe haber derecho de réplica de la conferencia matutina de la presidenta Claudia Sheinbaum o de quien venga más adelante, ¿eh? O sea, que la autoridad también tiene que asumir estos parámetros, digamos, que está planteando para otros. Morena dice en un comunicado que la mañanera lo que hace es devolverle la palabra al pueblo y que en realidad lo que quiere la derecha es silenciar estas verdades, ¿no? Es un poco la teoría que ha sido eje de la comunicación política de la 4T desde el arranque de la presidencia de López Obrador. Pero yo nomás quiero preguntarles, ¿cuántas mentiras se han dicho en la mañanera que quedan ahí volando como mentiras y que nadie nunca puede desmentir públicamente con la misma fuerza que tiene la mañanera? Pues porque simple y sencillamente la mañanera es un micrófono inmenso y poderosísimo para transmitir información y para transmitir opiniones y a veces para transmitir mentiras. Entonces, pues ni quien los corrija, ni quien asuma la responsabilidad, ni quien ofrezca disculpas, ¿no? En fin, por cosas que han dicho que son mentiras. La presidenta de la Cámara de Diputados, la panista Kenia López Rabadán, habló al respecto.
9: Por supuesto que tiene todo un formato comunicacional. O sea, es una conferencia que se da a una hora regular, con un formato regular, con, digamos, incluso pues distintos tipos de temas de manera consuetudinaria, de manera regular. Es, pues literal, algo programado. Es un programa, es algo que se transmite y algo que genera opinión. Esa es una realidad. Y podemos entrar en una discusión semántica, pero claramente si hay una imputación desde un espacio público, desde mi perspectiva, claro que puede haber derecho de réplica.
4: La presidenta Sheinbaum dijo que el gobierno federal está abierto a hacerle cambios a esta propuesta que hizo, propuesta que pues levantado muchísimo debate y preocupación entre algunos sectores sobre los derechos de las audiencias, pero dijo que eliminar la figura de defensor de las audiencias está fuera de todo cuestionamiento. Esto fue lo que dijo la presidenta.
10: Eso no está discusión. De ella viene el código de ética y el derecho de las audiencias a tener un defensor de audiencias en cada empresa televisora o de radiodifusión. Eso ya está en la ley. Incluso la Cámara de la Industria, la Radio y la Televisión estuvo de acuerdo con lo que se aprobó. Hubo discusiones incluso en el Congreso y estuvo de acuerdo con lo que se firmó o con el contenido de la ley. Ahora lo que está planteado es los lineamientos para que eso se cumpla.
4: Dice la CIRT, emitió un comunicado, la Cámara Nacional de la Industria de Radio y Televisión, reconociendo los avances en esta consulta pública, más de 2,000 comentarios que se han vertido para mejorar, para hacer funcional esta iniciativa que presenta el gobierno de la presidenta Sheinbaum. Dice la CIRT que hay pues este reconocimiento de que la consulta pública va bien, que se reitera el compromiso con la libertad de expresión y que conjuntamente se ha revisado el mecanismo sobre la actuación de las defensorías de los derechos de las audiencias para asegurar que estas figuras, digamos, estén basados en la autorregulación de cada medio de comunicación, no en la imposición de parámetros de lo que está bien y lo que está mal decir frente a un micrófono. Vamos a estar, por supuesto, en este tema un poquito más adelante. Y en otras informaciones, ayer les platicaba, a 2 días de que la UNAM comience con la aplicación de la segunda ola del examen de ingreso a la licenciatura, este famoso examen de control, se manifestaron aspirantes a la licenciatura en Ciudad Universitaria. Rocío Méndez, me da gusto saludarte, ¿cómo estás? Buenos días.
2: ¿Qué tal, Ana? Muy buenos días. Bueno, detallarte que la UNAM no ha actualizado su corte, pero al menos 3 de cada 4 aspirantes para el examen de control ya tienen su ficha para presentar de nueva cuenta, como decías, esta prueba, ya sea en la capital oaxaqueña, en León, Guanajuato, en Tijuana o en Ciudad de México. La plataforma Tu Sitio seguirá generando citas hasta un día antes de la aplicación de los exámenes en cada una de las sedes. Estos arrancan mañana miércoles en León, Guanajuato, el jueves en Oaxaca, el domingo en Tijuana y el lunes en Ciudad de México. Han trascendido quejas por gastos en vuelos, camiones, hospedajes y alimentos de sustentantes de Nuevo León o Tamaulipas a Tijuana o de Yucatán a Oaxaca o de Michoacán a la Ciudad de México. No hay cambio de sedes. Ayer, como decías, quienes ya tenían un lugar en la UNAM llamaron por tercera ocasión a protestar en Ciudad Universitaria, pero solo llegaron 5 jóvenes. Dos de ellas reportaron fallas en el proceso de citas a examen de control, este presencial, ya aunque tenían ellas ya un sitio asignado en la UNAM tras presentar esta primera prueba virtual, no habían podido inscribirse en este espacio en línea, Tu Sitio, habilitado por la UNAM para formalizar el trámite. La única opción que tienen los aspirantes hasta este tipo de inconsistencias, Ana, es escribir al correo electrónico concursos-de-selección-2026@degaeunam.mx. Es lo que tenemos al momento. Estaremos muy pendientes de lo que suceda en las próximas horas en la máxima casa de estudios.
4: Un abrazo, Rocío, gracias.
2: Hasta pronto.
4: Oigan, 2 investigaciones importantes sobre corrupción de Mexicanos contra la Corrupción y la Impunidad. Uno tiene que ver con el caso del contador del hermano de Alejandro Moreno, líder nacional del PRI, el hermano de Alito Moreno. Resulta que la Fiscalía Anticorrupción de Campeche detuvo a Luis Antonio Espinosa, que es contador del hermano de Alito, de Emigdio Gabriel Moreno. Se le acusa a este individuo de un presunto desvío de recursos públicos, por supuesto, estamos hablando del estado de Campeche, de donde fue gobernador el propio Alito Moreno. De acuerdo con Mexicanos contra la Corrupción, este contador movió, se clavó, digamos, desvió, ojo, sí, como traen cambio, 36 millones de pesos en sus cuentas, 36 millones de pesos en sus cuentas, la mayoría justificados como supuestos préstamos. Alito Moreno, pues ni pío al respecto. Lo que sí dijo ayer Alito Moreno, o sea, no habló sobre este tema del contador, ni de su hermano, ni de don Alito, mejor permaneció callado, pero de lo que sí habló ayer el presidente nacional del PRI, y presentó una denuncia ante el Departamento de Estado de los Estados Unidos, es para que se investigue a los consejeros electorales del INE, Arturo Castillo, Rita Bel López y Frida Denise Gómez, porque asegura que el INE vulneró su libertad de expresión después de ordenarle que retire las publicaciones en sus redes sociales en donde llamaba a Morena un narcopartido. Así es que muy selectivo don Alito, no habla sobre el tema del contador de su hermano, pero sí agarra el tema del narcopartido y esta investigación que quiere que Estados Unidos le haga a estos tres consejeros. Esa es una investigación de Mexicanos contra la Corrupción. La otra tiene que ver con aduanas, este escándalo durante la gestión de Rafael Marín Mollinedo. Resulta que Alejandro Enrique Arcos Romero, de acuerdo con las autoridades estadounidenses y mexicanas, sería un presunto operador financiero de la mafia rumana, se infiltró en las aduanas, en la Agencia Nacional de Aduanas, durante la gestión de Rafael Marín. Y ahora Enrique Arcos acompaña a Marín en la promoción de su aspiración por la candidatura de Morena a la gubernatura de Quintana Roo, es decir, por la campaña adelantadísima, porque no son otra cosa más que campañas disfrazadas de coordinadores de la 4T y no sé cuánta cosa. Bueno, reveló además Mexicanos contra la Corrupción y la Impunidad también que la exdirectora de compras de la Agencia Nacional de Aduanas de México en el sexenio de López Obrador se asoció en Estados Unidos con su pareja Enrique Arcos, este mismo individuo, y ahora tienen empresas y una residencia de más de 15 millones de pesos en San Antonio, Texas. ¿Cómo se les da bien los bienes raíces, no? ¿Cómo se les dan los bienes raíces a los políticos mexicanos? Un cochinero, pues, en aduanas, un cochinero. Sobre el tema habló el vicecoordinador del PAN en la Cámara de Diputados, Federico Dori.
11: La confirmación de que Rafael Marín Mollinedo, el guachicolero de aduanas, anda haciendo precampaña con la mafia rumana confirma lo que hemos sostenido, que el cártel de Morena no puede ganar una elección si no es metido en la cama con el crimen organizado, que Morena no puede ganar una elección sin el dinero del narcotráfico, que Morena no puede ganar una elección sin tener al grupo de choque del narco en la jornada electoral.
4: El gobernador de Michoacán, en otros asuntos, Alfredo Ramírez Bedoya, se va a reunir hoy con Omar García Harfuch, secretario de Seguridad, sobre el tema de los aguacateros, de las exportaciones de aguacate mexicano hacia los Estados Unidos, parte de lo que dice.
12: Desde que tuvimos noticias de la embajada de resguardar a sus inspectores, tuvimos comunicación con la embajada norteamericana, personalmente tuve comunicación, y fue muy clara la embajada en comentarnos que era un tema preventivo ante posibles reacciones de la delincuencia organizada por las detenciones. Yo tengo reunión mañana con el secretario Omar García Harfuch y seguimos en comunicación directa con la embajada de los Estados Unidos.
4: Oigan, van por lo menos 4 ataques similares este año en canchas de fútbol llanero, la última en Jutepec, Morelos. Emanuel Villalobos, te saludo con gusto, ¿cómo estás?
13: Buenos días, Ana, te saludo con gusto. Te comento que 3 hombres resultaron lesionados por impactos de arma de fuego. Esto cuando se desarrollaba un partido de fútbol en la colonia Jardín Juárez del municipio de Jutepec la noche del domingo pasado. De acuerdo con los datos de las autoridades, 2 sujetos a bordo de una motocicleta accionaron sus armas de fuego en contra de quienes permanecían en la zona de gradas en esta unidad deportiva de aquella colonia. Los disparos alcanzaron a 3 hombres, quienes fueron trasladados a un hospital muy cercano por sus propios medios, mientras que se alertó también a los elementos de la policía municipal sobre estos acontecimientos violentos. Los responsables de estos actos lograron darse a la fuga cuando los asistentes pues se resguardaban en sus lugares para evitar las agresiones de estas armas de fuego. Se tiene reporte que una de las víctimas se encuentra grave en el hospital. Hasta el momento no se tienen informes sobre personas detenidas respecto a esta situación, ni existe alguna versión oficial por parte de las autoridades, tanto de la Fiscalía o del gobierno del estado de Morelos. Es el informe que tenemos, Ana.
4: Muchísimas gracias, Emanuel. Estamos al tanto. En temas internacionales, el presidente Trump está muy contento, dice que diversas automotrices están retirando sus inversiones de México y de otros países para Make America Great Again, ¿no? Para pues hacer a Estados Unidos poderoso de nueva cuenta, librarse de los aranceles del 25%. Dijo además que la política comercial de los aranceles está detonando un nuevo auge manufacturero en su país. Hay que decir, Trump está pues en la cuerda floja, ¿eh? En los peores niveles de aprobación. Y a pocos meses ya de las elecciones intermedias, en donde todo parece indicar va a perder una buena influencia en el Congreso, en Cámara de Senadores y en Cámara de Representantes. Así es que, por supuesto, pues todo esto hay que tomarlo con pincitas, todas las declaraciones del presidente Trump. De hecho, hay que tomarlas con pincitas. Esto es lo que dice con respecto al tema de las automotrices.
14: Se están yendo de México y vienen a Estados Unidos. Muchas plantas automotrices. Diré que se están yendo también de Canadá, de México. Se están yendo de Alemania. Se están yendo de Japón. Se están yendo de Corea del Sur. Están viniendo a Estados Unidos porque no quieren pagar un arancel del 25% sobre un auto. Y no tienen que pagar un arancel si lo fabrican aquí. Así que tenemos el mayor número de plantas jamás construidas en Estados Unidos en este momento. Y solo puedo decir que el próximo presidente recibirá mucho crédito por lo que yo he hecho.
4: 7:17 a.m. ¿Cómo estará hoy el clima en el país? Adrián Marín, meteorólogo del Servicio Meteorológico Nacional. Te saludo con mucho gusto, Adrián.
15: Muy buenos días, Ana Francisca, un gusto saludarte a ti y a todo el auditorio que nos interesa esta mañana. Y respecto al parte meteorológico, te puedo comentar que en el territorio nacional tenemos varios sistemas que están interactuando el día de hoy, entre ellos el monzón mexicano en los estados del noroeste, la onda tropical número 26 que podría avanzar el día de hoy sobre la península de Yucatán, además de algunas canales de baja presión al norte y centro del país y circulaciones en niveles altos que estarán generando lluvias intensas principalmente para el estado de Sonora, lluvias muy fuertes para Chihuahua, Durango, Sinaloa, Veracruz, Oaxaca, Chiapas y Campeche. En cuanto a las temperaturas, tendremos temperaturas que pueden rebasar los 40 grados Celsius, de 40 a 45 grados Celsius, sobre zonas de Baja California, Sonora, Chihuahua, Coahuila, Nuevo León, Tamaulipas, Colima, Guerrero y Oaxaca. Mientras que las rachas de viento más fuertes para el día de hoy podrían presentarse en los estados del noreste, como lo son Coahuila, Nuevo León y Tamaulipas. También te comento que para el Valle de México estamos esperando por esta mañana cielo parcialmente nublado.

0: a Colombia, Nancy Sáenz. ¿Cómo están las cosas a casi, pues, 24 horas del sismo ocurrido ayer? Un sismo de 7.4 grados allá en Colombia. Nancy, me da gusto saludarte. ¿Cómo amanecen?
1: Hola, ¿qué tal, Ana Francisca? Pues amanecemos con esperanza porque durante toda la noche en varios sitios de Colombia los cuerpos de rescate y los familiares no durmieron, estuvieron toda la noche tratando de encontrar a sus seres queridos. Hay muchas historias en las que lograron rescatar con vida a sus familiares. Una imagen que le ha dado la vuelta al mundo de una mujer con su hija, con su bebé de 6 meses de nacida, que fue rescatada con vida las dos debajo de los escombros. Imágenes como esas que dan la vuelta al mundo, que nos llenan de esperanza. Pues la cifra más reciente la dio anoche el presidente de la República, donde dice que hasta ahora el reporte es de 132 muertos, 570 personas heridas y 32 ciudades en alerta roja. La noche anterior el presidente Abelardo de la Estrella terminó sus primeras visitas a las zonas afectadas por el terremoto. Estuvo en Cali y en Quibdó. Quibdó es la capital del departamento del Chocó, donde se registró el epicentro del sismo. Desde allí dijo que va a apoyar a las ciudades con la reconstrucción, subsidios de vivienda, subsidios de arrendamiento para las personas que perdieron sus casas y traslado de heridos a las ciudades grandes que necesiten apoyo, porque muchos de los hospitales también no solamente no dan abasto, sino que fueron afectados en sus estructuras. Esto dijo el presidente Abelardo de la Estrella.
0: A ver.
2: Lo primero es que salgamos de este problema. Por eso vine acompañado del señor ministro de Defensa, que ha dispuesto todo el aparato militar y policial para traer aquí a nuestros ingenieros, nuestros rescatistas y demás personal, además de caninos, para atender la emergencia como corresponde. He venido también con el señor ministro de Vivienda para que determinemos la afectación de tantas viviendas que superan las 1.300, 1.400 viviendas, y para eso también vamos a disponer de un subsidio de arriendo para que las personas, mientras restauramos y reparamos las viviendas, puedan irse a un arriendo mientras esto ocurre. Vengo también con la señora ministra de Salud para que nos ayude a priorizar todo el tema de salud.
1: Además de eso, no solamente están llegando rescatistas de varias partes del mundo, expertos en temas de terremoto para hallar personas con vida, y ya comienza también a recibirse apoyo de la comunidad internacional en materia económica. Estados Unidos anunció ayudas por 15,5 millones de dólares para atender a la población afectada por la emergencia. También el país ha recibido apoyo económico de la CAF y el BID. Sobre estos apoyos y otros más habló el vicepresidente José Manuel Restrepo, quien es el encargado de la coordinación de estos recursos.
3: Acabo de hablar con el ministro de Hacienda, él ya está disponiendo de recursos de cooperación internacional. Tenemos confirmado un poco más de 1.500 millones de dólares para este propósito a través de líneas de crédito especiales, apoyos de los gobiernos de Estados Unidos, de El Salvador, de la Argentina, de España, de América Latina, varias naciones.
1: Avanza la búsqueda de personas desaparecidas y el gobierno ha dispuesto en la página colombiatebusca.com, donde las personas registran a sus familiares desaparecidos. Y te voy a dar el dato, Ana Francisca, de qué dice en este momento la página. Personas registradas, 3.842 personas registradas. De esas 3.842 personas, solo se han podido localizar 362, es decir, que hasta el momento la cifra que arroja Colombia Te Busca es de 3.478 personas desaparecidas.
0: Híjole.
1: O por ubicar.
0: Uh-huh.
1: Esto es apenas las primeras 24 horas después de este fuerte terremoto y el cuarto día de este gobierno, el mandato de Abelardo de la Estrella, quien abrió su gobierno con una tragedia que sin duda, como lo hablábamos, pondrá a prueba las capacidades de su gobierno y de su equipo, Ana Francisca.
0: Bueno, Nancy, en términos de ayuda internacional, esos asuntos, ¿cómo va la cosa?
1: Pues como lo escuchábamos del vicepresidente, todas estas ayudas internacionales se están coordinando en materia económica a través de la Cancillería, el Ministerio de Hacienda y la Vicepresidencia, para que sean destinadas primero a atender ahorita a la población que lo perdió todo en materia de asistencia, y más adelante poderla destinar también para temas de reconstrucción de vivienda.
0: Ya. Bueno, Nancy, estamos en comunicación. Muchas gracias por la actualización. Un abrazo hasta Colombia.
1: Un abrazo y seguimos en contacto este minuto a minuto, donde avanza la fase esperanza, la fase en que todavía se pueden encontrar muchas personas con vida y ojalá que sean bastantes.
0: Oye, Nancy, perdón, antes de que nos despidamos, me quedó ayer la duda, me acabo de acordar, me quedó ayer la duda,

0: aquí en México, con esta pues historia compartida que tenemos de los sismos y de los terremotos, se ha desarrollado este sistema de alerta de 60 segundos previo, la alerta sísmica, que llega ahora a todos los celulares de las personas. ¿Hay algo similar en Colombia? ¿Se está hablando de implementar algo así? ¿Cómo está ese tema de la prevención?
1: Pues en cuanto a eso específicamente no se ha avanzado mucho, son pocas las personas que tienen esa aplicación, que lo utilizan, pero realmente no es una opción todavía en este momento en la que se haya hecho cultura en Colombia.
0: Ya, bueno, pues eso es importante porque eso salva vidas, ¿no, Nancy? Eso es fundamental, pero bueno, gracias Nancy, un abrazo.
1: Un abrazo y seguimos en contacto.
0: Nos vamos hasta Washington. José Díaz Briseño, ¿cómo estás? Buenos días.
2: Hola, buenos días, Ana Francisca, ¿qué tal? Saludos desde Washington. Pues así es, el Congreso de Estados Unidos no está en sesiones actualmente, pues está en el receso de verano, pero eso no impidió para que apenas la semana pasada se conociera una carta de 168 legisladores republicanos de la Cámara Baja, en la que dan básicamente su apoyo a la administración del presidente Donald Trump para presionar en esta estrategia que siguen en la negociación para la revisión del acuerdo comercial con México y Canadá, y particularmente para poner atención en cuestiones como acceso a los mercados canadienses y mexicanos, que aseguran no se ha cumplido del todo con las promesas que se hicieron cuando entró en vigor este acuerdo comercial que rige la política comercial desde 2020. Hay que decir que esta carta está dirigida directamente a la Oficina del Representante Comercial de Estados Unidos, que como sabemos es dirigida por Jamison Greer, y comprende pues a más de tres cuartas partes de los legisladores republicanos en la Cámara Baja. De alguna manera esta carta pues satisface por un lado a las audiencias en Estados Unidos que piden pues una continuación del tratado comercial con México y Canadá más allá del año 2036, cuya fecha es la de expiración en este momento, y que se busque extender hasta 2042,
0: sí.
2: Pero también cumple con hacer este espaldarazo a la política comercial,
0: pues, sí,
2: pues un tanto heterogénea del presidente Donald Trump, que incluye también estas cuestiones de aranceles punitivos. Recordarás, Ana Francisca, que desde finales del año pasado ya Jamison Greer, el representante comercial, había insistido que el tema central para la administración Trump es el apretón o hacer más rígidas las reglas de origen regionales para evitar que contenido de China se cuele en las cadenas de suministro del Tratado Comercial de América del Norte y que se beneficie de los beneficios arancelarios de este. Hay que especificar, Ana Francisca, que en el lenguaje de esta carta de 168 legisladores se deja claro que también hay algunos otros agravantes que no han podido ser abordados directamente con México y Canadá, y que afectan a plantas manufactureras, a la agricultura, a proveedores de servicios y a los propios trabajadores de Estados Unidos. Todo esto es lenguaje para pues enmascarar lo que las distintas industrias de Estados Unidos han ubicado en faltas que en principio México y Canadá estarían cometiendo desde la puesta en marcha del T-MEC en 2020. Y Ana Francisca, solo para concluir, hay que decir, en estos momentos todavía rigen estas aranceles, sí, punitivos contra México y Canadá. Con Canadá vendrá una nueva ronda de aranceles específicos a partir de los próximos días, y actualmente todavía no se conocen resultados de estas pláticas bilaterales con México específicas que lleva a cabo el titular de el representante comercial de Estados Unidos y la Secretaría de Economía, Ana Francisca.
0: Es el reporte. No nos sorprende que los representantes estadounidenses, que los republicanos saquen, digamos, esto y apoyen a Trump, pero bueno, supongo que es parte de la estrategia más bien como política para apuntalar de alguna manera a un presidente muy débil. Oye, y déjame nada más te pregunto, adicional a lo que nos estás contando, la historia de Trump es como de película de serie de Netflix, ¿no? El último de los episodios tiene que ver con este reporte de varios medios internacionales que dicen que había una amenaza hace unas semanas, una amenaza de Irán hacia la, hacia el presidente Trump, y que implicó que metieran al presidente Trump en un carrito de comida de estos de los aeropuertos que llevan el los alimentos a los aviones para subirlo a otro avión y sacar... ¿Cómo está eso, José? Y sacarlo de... ¿De dónde estaba? A ver, platícanos.
2: Sí, Ana Francisca, es una trama extremadamente complicada y, como bien dices, parte de casi un thriller de acción política. Esto porque recordarás que Trump estuvo en la cumbre de líderes de la OTAN, la Organización del Tratado del Atlántico Norte, el 8 de julio pasado en Ankara, allá en Turquía. Y fue esa noche cuando ya regresaba a Estados Unidos, cuando ahora el diario The Washington Post, en una revelación dada a conocer ayer por la noche, se dio cuenta justamente que el presidente Trump básicamente había engañado no solo al público, sino a los propios reporteros que cubrían la fuente e incluso a los propios funcionarios que viajaban a bordo del Air Force One, el avión presidencial, para básicamente salir de manera escondida en lo que... Como bien dices, en uno de estos carritos que abastecen de comida a los distintos aviones en el aeropuerto para salir justamente y abordar un jet distinto. Y todo esto se deriva específicamente de una amenaza creíble a la seguridad del presidente, derivado particularmente de intereses iraníes. Recordemos, Turquía es un país que bordea con Irán, un país con el que Estados Unidos está en abierto conflicto en estos momentos, y esto obviamente pues abre muchas preguntas sobre exactamente el nivel de seguridad que tenía el presidente Trump, Donald Trump, el por qué nos informó al resto de la comitiva sobre el tema. Y hay que decir, todo esto se añade al mero hecho de que no se pensaba usar el Air Force One, porque recordarás, el presidente Donald Trump había aceptado un regalo del gobierno catarí para tener
0: un avión nuevo, ¿no?
2: Distinto, sí, pero que no cumplía con los requisitos de seguridad en específico para repeler misiles. Entonces, además de, digamos, la el engaño de que el avión presidencial que le habían otorgado los cataríes no cumplía con los requisitos de seguridad, ahora nos enteramos que hubo otra operación aún más compleja para evitar que el presidente Trump en principio pues sufriera un atentado de una amenaza creíble por parte del régimen iraní.
0: Bueno, pues sí, como de episodio de Netflix, pero bueno, gracias, José, un abrazo.
2: Hasta luego, Ana Francisca.
0: José Díaz Briceño, allá desde Washington. Nos vamos a la pausa. Gracias a Acapulco, Acámbaro, Ciudad Valles, Cuernavaca, Celaya, Chihuahua, gracias por acompañarnos esta mañana. Nuestro WhatsApp aquí en cabina, ojalá nos puedan platicar cómo va su día. Vamos a hablar en un ratito más sobre el tema de la propuesta de la presidenta Sheinbaum de cambiarle el nombre al paso de Paso de Cortés a Paso de los Pueblos Indígenas. ¿Qué les despiertan estas iniciativas muy selectivas, hay que decir, de cambio de nombres, como rebautizarlos? Los lugares que ya no les acomodan ideológicamente, o reentender la historia de forma distinta, ¿qué les provoca? Vamos a hablar sobre eso en un segundito más. Ojalá nos puedan escribir a nuestro WhatsApp 5543-77125. Va de nuevo, 5543-77125. Por acá esperamos sus mensajes. 7:32, vamos a la pausa, tenemos mucho más al volver.

0: estados.
1: Este lunes, elementos de la Policía Estatal de Caminos fueron emboscados mientras circulaban por la carretera federal 84 a la altura del municipio de Pénjamo. Como resultado, uno de los uniformados murió y otro resultó herido. Los agentes fueron atacados a balazos por hombres fuertemente armados y aunque los uniformados repelieron la agresión, los agresores lograron escapar. Autoridades desplegaron un operativo en la zona para localizar a los responsables sin que hasta el momento se reporten detenidos.
0: Aguascalientes.
1: Dos personas fallecieron y otras dos resultaron lesionadas tras ser atacadas a balazos afuera de una tienda de abarrotes en el municipio de San Francisco de los Romo. Los hechos ocurrieron la madrugada de lunes, luego de que un hombre molesto porque le negaron la venta de cerveza en dicho establecimiento, disparó un arma de fuego contra un grupo de personas que convivían en el exterior del negocio. El agresor huyó del lugar y al momento se desconoce su paradero.
0: Estado de México.
1: Lourdes Joana N. y Héctor Said N., madre e hijo, relacionados con el despojo de una casa en el municipio de Chalco, propiedad de la familia de Carlota N., mujer de la tercera edad que en 2025 mató a dos de los invasores, fueron vinculados a proceso por el delito de robo a casa habitación. Ambos permanecerán en prisión preventiva mientras avanza la investigación complementaria, fijada en 2 meses. Madre e hijo enfrentan también cargos por despojo por el mismo caso. Pobladores de la comunidad de Huitzila, en el municipio de Tizayuca, realizaron este lunes una manifestación frente al campamento de las obras del tren AIFA Pachuca. Los inconformes reclamaron que los trabajos de construcción han ocasionado afectaciones en viviendas, servicios públicos y calles. Además, solicitaron la instalación de una mesa de diálogo con representantes del proyecto y autoridades para atender las afectaciones reportadas y definir posibles acuerdos. Con información de Leire Batalla, le informó Alejandro Alcántara Espinosa.
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10: Eddie Chabot, buen martes.
12: Ana Francisca, qué gusto saludarte. En efecto, buen martes. Hoy regresa la League Cup, aunque para muchos ya es partido de medio trámite, especialmente para Pumas, Pachuca y Atlas. Pumas, que enfrenta al Columbus Crew a las 5:30, ha sido un pésimo torneo para los universitarios, que decían que lo iban a ganar y ni siquiera han podido pues conseguir una victoria en uno de sus primeros dos partidos. El Pachuca, que va a visitar a Charlotte, y el Atlas a Cincinnati, los tres ya eliminados. El Atlante, que todavía tiene esperanza con una victoria si a las 6:30 le gana a Minnesota United. Juárez, que por el contrario en la liga va muy mal, pero que lleva 6 puntos de 6 en este torneo, a las 7:30 visita al Real Salt Lake. Si llega a conseguir la victoria, estará prácticamente amarrando su pase a las semifinales. Y a las 8:00 p.m. Tigres frente a Vancouver Whitecaps. Los Tigres han empatado sus dos partidos, sí, y los dos los han ganado en penales, así que pues de llevarse la victoria posiblemente puedan también pelear por ese lugar en las semifinales, tomando en cuenta que pues avanzan solo 4 de toda la liga. Destacar también que lamentablemente hoy no se va a disputar el partido de Conmebol Libertadores entre Deportes Tolima e Independiente del Valle, obviamente por el lamentable terremoto que se vivió en Colombia. Colombia. Misma situación mañana con Independiente Santa Fe frente a River Plate por la Sudamericana.
10: Pues sí.
12: Esperemos pues que primero se recupere toda la gente en Colombia y ya después se puedan disputar estos partidos, ¿no?
10: Pues sí, Pop, la verdad no me queda duda que hay prioridades. En fin, traes más información. ¿Qué onda con el tema de Infantino y con CACAF?
12: Es tremendo, A mí me parece que lo de Infantino hay que destacarlo porque va a terminar por hundir a la CONCACAF, porque mientras, o mínimo a la Federación Mexicana, porque mientras CONCACAF ya se unió, como decíamos ayer, con UEFA y con la Confederación Asiática en contra de la FIFA, México no, incluso México siguió en contra diciendo yo me voy con Infantino, yo apoyo a Infantino. Es uno de los 20 países de toda los que integran la FIFA que apoyan a Infantino, e incluso la Federación Estadounidense salió a decir que toda la CONCACAF salvo México pues estaban en contra de que Infantino siga, y esto de que ya no van a participar en eventos de FIFA si Infantino no se baja. Hay quien dice, como aquí lo hemos adelantado, que es porque quieren que les den el Mundial de Clubes del 29 y el Mundial Femenil del 31, pero también dicen por ahí que Infantino les prometió a México que si lo apoyan, en vez de que tengan que estar en CONCACAF, los va a mover a CONMEBOL. A mí me parece que esto al final le va a pegar y duro a la Liga MX, porque no creo que Infantino termine pues quedándose como presidente de la FIFA, ya con tantas federaciones en contra del propio italiano.
10: Oye, Santi Jiménez al Porto.
12: Pues está en nada de concretarse, ojalá y se haga, porque le vendría bien llegar a un equipo que pelea por títulos, quizás en una liga menor que la de Italia, pero que es protagonista, que podría ser el delantero pues estelar de ese equipo y que sume más minutos, que es lo más importante, por supuesto.
10: Es un buen equipo el Porto. Gracias, mi querido Eddie. Buen martes.
12: Un fuerte abrazo.
10: Gracias.
12: Un fuerte abrazo. Y nos escuchamos el día de mañana.
10: Las 7:42.
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13: ¡Dios mío!
14: Un momento. Sí, se hablaba de muchas personas atrapadas en este edificio. Era de 4 pisos y se vino abajo.
15: Miren cómo se cayó ese edificio. Estaba lleno de gente. ¡Miren eso!
16: ¡Dios mío! ¡Mira nuestro carro, amor!
17: Vea cómo quedó esto todo, Pereira.
18: Sí. Vámonos, que esto se va a hacer cuenta.
19: Hoy todos los colombianos, sin distingos ideológicos ni políticos, tenemos que unirnos frente a una sola causa, que son las víctimas de este desastre natural. El gobierno nacional atenderá esta tragedia como corresponde y le vamos a dar la mano a todos los colombianos con la ayuda de Dios.
10: Bueno, tengo en la línea a Eulalia Posada. Ella está en Manizales, Colombia, una de las ciudades, una de las zonas pues más afectadas por el sismo que sacudió Colombia ayer por la mañana. Eulalia, gracias primero que nada por conversar con nosotros. ¿Cómo están las cosas a 24 horas del sismo, Eulalia?
20: Señora, pues la verdad, la ciudad se ve muy desolada. hay mucho movimiento pues de parte de las autoridades y pues muy triste viendo la ciudad como está, uh-huh, de verdad.
10: ¿Cómo viviste ayer el sismo, Eulalia? Platícanos.
20: Pues la verdad, yo estaba acá en la oficina mía queda como en la parte rural pues de Manizales, ¿no es cierto? Uh-huh. No queda en el centro de Manizales. Yo trabajo en un área de monitoreo, en monitoreo de cámaras, y la verdad que fue una cosa miedosa, eso no paraba, eso no quería parar. Uh-huh. Yo tengo una niña de 13 años y pues estaba en el colegio y ella, yo no pensaba sino en ella porque pues yo estaba muy lejos para ir a recogerla, la angustia de todos los compañeros, esto se movía miedoso, nosotros creíamos que la tierra se iba a abrir, sí. O sea, la angustia, sinceramente la angustia fue mucha y pues ya cuando todo fue como pasando, pues a mí afortunadamente me contestó mi mamá, me contestó mi esposo, me contestó mi suegra, mi hija me llamó de Medellín, logré hablar con mi hijo, bueno, pero la cosa en ese momento de verdad que fue muy muy caótica, muy miedosa, mucho muy miedosa.
10: ¿Toque de queda ahí en algunas ciudades de Colombia, Eulalia?
20: Sí, nosotros tenemos toque de queda, tengo entendido que en Armenia, Pereira, Manizales y Cali. Uh-huh. No sé si en Chocó, por allá por los lados de Quibdó, que también está bastante afectado, también tengan toque de queda, pero hasta donde tengo entendido, tenemos toque de queda en esas ciudades.
10: ¿Y cómo está la ciudad hoy? ¿Cómo está Manizales hoy? ¿Cómo?
20: Muy desolada, sí. no hay colegio, muchas empresas privadas y públicas no fueron a trabajar, el comercio está cerrado, hay mucho comercio cerrado, hay supermercados cerrados, la verdad es que, por ejemplo, tiendas como De Uno, Ara, Mercaldas, tiendas pues que tienen cadena, los confamiliares están cerrados. Lo único que está así como atendiendo son como los sitios de salud, que eso sí están atendiendo. Creo que hay droguerías que donde son dispensarios pues de fármacos, tampoco está atendiendo porque pues no se sabe cómo quedaron las estructuras. El internet, la luz, nos, la empresa de energía de Manizales o de Caldas que se llama CHEP, también nos está haciendo cortes intermitentes de energía. El internet está muy, las comunicaciones están muy difíciles, sí. En casas no tenemos ni televisión, pues porque aquí la televisión va por cable. Y la verdad que la ciudad está en este momento en una etapa muy complicada.
10: Y nuevo presidente, Eulalia. O sea, nuevo gobierno, pues, ¿no? Es como...
20: Pues sí, le tocó estrenarse con, sí, este tema. Pues ayer estuvo, él como que estuvo en Pereira.
10: Sí.
20: Estuvo en Pereira, creo que Cali, y el vicepresidente estuvo aquí en la tarde ayer, estuvo con el alcalde, porque pues por ahí nos pasan, por las cadenas de WhatsApp, pues mandan los comunicados. Uh-huh. El presidente, pues... ha dado como apoyo pues a los mandatarios locales, por ejemplo el de Cali, Manizales, Pereira, para colaborarnos en todo lo que tengamos. Uh-huh. Manizales también dispuso, el alcalde de Manizales también dispuso el Coliseo Mayor, el Coliseo Menor, para recibir personas que no tengan donde dormir, porque muchas viviendas quedaron. Yo había escuchado al alcalde ayer que nos decía que habían quedado 500 viviendas en el
10: afectadas.
20: Piso.
10: Uh-huh. Derrumbadas.
20: Sí, derrumbadas, sí.
10: Híjole,
20: sí, de 300 a 500, no sé cuántas sería más o menos exactamente, pero sí se ve mucha vivienda derrumbada, muchas viviendas con las fachadas caídas, entonces pues me imagino que toda la gente la tenían que evacuar, edificios nuevos también reagreteados, dañados, entonces la gente la tenían que evacuar toda.
10: Y me imagino que además, a ver, Colombia, como muchos países del planeta, está muy polarizada entre dos visiones que se encuentran, ¿no? las derechas y las izquierdas en sus muchas expresiones. Pero supongo que en estos casos, pues a trabajar con quien esté ahí, ¿no?
20: No, yo pienso que eso definitivamente hay que dejarlo al lado.
10: Sí.
20: Si soy de derecha, si soy de izquierda, eso definitivamente toca dejarlo al lado. Eso no lo podemos tocar. En este momento se trata de una calamidad, se trata de seres humanos, claro, claro. Se tratan de vidas, se trata de sueños, de ilusiones, de trabajo de toda una gente manizaleña. Manizales es una ciudad muy linda. No es grande porque Manizales no es grande, Manizales es una ciudad pequeña, pero es una ciudad de gente muy trabajadora, y entonces ya tenemos que dejar eso de lado, lo mismo que la religión, que si soy católico, que si soy cristiano, que si soy musulmán, esa parte la tenemos que quitar. Definitivamente el ser humano no nos podemos volver tan polarizados. O sea, yo soy de izquierda y no ayudo, entonces pues esto pasó por culpa del presidente, sí, que acabo de subir. No, sí, no podemos hacer eso.
10: Eulalia, te agradezco el testimonio y deseo de veras que todo vaya mejor. Estamos muy pendientes y en comunicación. Gracias.
20: Listo, muchas gracias a ustedes, que estén muy bien, muchas gracias por preocuparse.
10: Gracias, muy buenos días, Eulalia Posada, allá en Manizales, Colombia, como les decía, una de las ciudades pues más afectadas por el sismo ayer de 7.4 grados. Las 7:49.
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10: Y esta es la agenda global con Leire Batalla.
13: Vámonos con la información internacional más relevante. Las negociaciones entre Estados Unidos e Irán se estancan. El presidente Donald Trump exigió este lunes una compensación económica a Irán por las miles de personas muertas y heridas en distintos conflictos vinculados con el régimen durante las últimas décadas. La demanda responde directamente al reclamo de Teherán, que ha condicionado la reapertura del estratégico estrecho de Hormuz a que Washington pague por los daños provocados durante la guerra. Trump dijo que las indemnizaciones deberían llegar a las familias de los manifestantes muertos durante la represión iraní en los últimos 50 años, y mencionó además las víctimas del atentado contra el destructor estadounidense USS Cole, ocurrido en Yemen en el año 2000. Estados Unidos acusa a Irán de haber estado involucrado en este ataque, aunque el atentado fue atribuido por el FBI a Al-Qaeda. La respuesta llega mientras Irán mantiene una lista de condiciones para reabrir Hormuz, detener los ataques y las amenazas militares, levantar el bloqueo y las sanciones, retirar las fuerzas estadounidenses de la región y compensar los daños de la guerra. Aunque Teherán asegura que está cerca de un acuerdo con Omán para establecer nuevas rutas marítimas, insiste en que es en entendimiento no será suficiente para normalizar el tráfico mientras Washington no cumpla sus exigencias. Trump también afirmó que Hormuz está abierto y que la Armada estadounidense tiene control de la vía marítima. Sin embargo, los datos de navegación muestran otra realidad. Apenas 6 embarcaciones atravesaron el estrecho el lunes, frente a un promedio de 11 en los últimos 10 días, y muy lejos de los 130 a 140 que cruzaban diariamente esta ruta antes de la guerra. Este martes, el rastreador Marine Traffic registró 7 grandes buques cruzando hacia el Golfo Pérsico. Las señales de un acuerdo rápido, por tanto, se debilitan. La factura de la guerra se está convirtiendo en otro frente de negociación. A poco más de una semana de la llegada irregular de más de 72.000 migrantes a Ceuta desde Marruecos, que desató una de las mayores crisis migratorias de los últimos años en España, el presidente de esta ciudad autónoma española, Juan Jesús Vivas, volvió a calificar la situación de insostenible y propuso que los migrantes que permanecen en el enclave español sean confinados en un centro de internamiento mientras se tramita su expulsión. Desde España, nuestro corresponsal Carlos Rubio nos tiene el reporte.
21: El presidente de la ciudad autónoma de Ceuta, Juan Jesús Vivas, ha pedido habilitar un centro donde confinar a los migrantes que entraron de forma irregular el pasado 30 de julio en Ceuta mientras se tramita su expulsión. La máxima autoridad ceutí consideró que hay que habilitar de manera urgente un espacio para que actúe como un centro de internamiento de extranjeros donde se puedan ingresar a estas personas y allí permanezcan confinadas, limitando su capacidad de movimiento, pues solo así, dijo, se conseguirá que se puedan cubrir sus necesidades vitales y que no deambulen de forma descontrolada por las calles, pues Ceuta está en una situación límite de que se produzca un colapso sanitario. En este sentido, Vivas, quien ha cifrado en 11.000 el número de migrantes en situación de calle y hacinamiento, manifestó su deseo de que la ciudad vuelva a recuperar la vida que tenía antes. Hasta aquí el reporte desde España.
13: Este martes, el gobierno español subió el tono. Tras reunirse con el presidente saudí, el ministro de Exteriores, José Manuel Álvarez, aseguró que hasta la última persona que entró irregularmente en Ceuta será devuelta a Marruecos, e hizo un llamado a quienes están pensando en cruzar.
22: Que no arriesguen sus vidas, su dinero, su futuro en una aventura abocada al fracaso.
13: Pero la crisis no solo se libra en la frontera. La Unión Europea, Meta y TikTok acordaron crear un canal para detectar y retirar con mayor rapidez contenidos falsos relacionados con la crisis de Ceuta. La medida responde en parte a los mensajes que circularon en redes durante la oleada de julio, con información falsa sobre una supuesta recepción favorable en España y publicaciones que incluso ofrecían instrucciones para un nuevo cruce desde Marruecos. El potente sismo que sacudió gran parte de Colombia este lunes, el más fuerte de la última década, ha dejado al momento más de 160 muertos y centenares de heridos. 1.575 viviendas resultaron afectadas y 61 edificios colapsaron, mientras socorristas y voluntarios siguen buscando sobrevivientes entre los escombros. Ante la magnitud de la emergencia, varios países han ofrecido ayuda a Colombia. Ecuador puso a disposición un equipo de 47 rescatistas, perros especializados y equipo para trabajar durante 7 días. El Salvador ofreció personal de rescate y atención médica, y Venezuela anunció grupos de rescatistas y ayuda humanitaria. México también ofreció apoyo, mientras que Estados Unidos anunció 15.5 millones de dólares para refugios de emergencia, alimentos, protección y evaluación de daños. También desde el Vaticano llegó un mensaje de solidaridad. El Papa León XIV dijo estar profundamente entristecido por el terremoto y elevó sus oraciones por los fallecidos y afectados. La solidaridad internacional ya está en camino, mientras continúa la búsqueda entre los escombros. Esto es lo que está pasando en el mundo. Yo soy Lere Batalla y puedes encontrarme en X como arroba Lere_Batalla.
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0: ni cinto ocupa esta madre, mira.
1: Tardó más él que me cayó y te dio
0: perdón. No.
2: Y otra cosa, me llaman ignorante, que apoyas al tráfico, que esto y que lo otro. Miren, ¿para qué nos hacemos pendejos? Todo lo que vimos en Culiacán, sabemos que a base de eso es como se mueve el billete en la ciudad.
3: Me dijo que yo ya estaba muy usada, que a él no le gustaban las mujeres que ya habían pasado por muchas manos, que una dama no anda de cama en cama y que yo, pues que yo era de esas.
4: Tradicionalmente hemos asociado o asociábamos la violencia del crimen organizado en contra de políticos, por supuesto, en contra de periodistas, en contra incluso de empresarios, pero surge de pronto un grupo, el grupo de los creadores de contenido, de los llamados influencers en redes sociales, crecientemente presentes en la vida pública del país, en las conversaciones, en los teléfonos, todo el tiempo estamos escuchando sus conversaciones, sus narrativas, todo lo que van viendo con respecto a sus realidades. Y estos influencers se convierten en personajes muy atractivos para el crimen organizado por muchas razones. Y algunos de ellos han terminado siendo víctimas de la propia violencia del crimen organizado. Tú le has entrado a este tema un poco para entender, Víctor Sánchez, investigador de la Universidad Autónoma de Coahuila, para entender qué lleva al crimen organizado a cometer un asesinato en contra de un influencer y, como digo, cada vez más recurrentes en nuestro país en los últimos años. ¿Cómo estás, Víctor? Me da mucho gusto saludarte. Buen martes.
5: Hola, ¿cómo estamos, Ana Francisca? Excelente día, a la orden.
4: ¿Qué cambia, qué cambió, qué atrae al crimen organizado a atentar contra estas personas, Víctor, desde tu perspectiva?
5: Bueno, a ver, como tú mencionas, se trata de un fenómeno creciente. Yo documenté 36 casos en los últimos 10 años. En realidad son 9, ya que el primer asesinato contra un influencer que registré es de 2017. Hay algunos antecedentes de 2011, pero eran periodistas digitales. O sea, en realidad yo los contaría más como periodistas. Sí. Entonces se trata de un fenómeno que va cobrando fuerza, porque a pesar de que estos 36 se distribuyen en estos 9 años, lo cierto es que el 60% de los casos corresponden de 2024 a la fecha, es decir, 2 años y medio, 2 años y algunos meses. Y esto nos lleva a un proceso, a varios procesos interconectados. El primero es una mayor cercanía de los influencers con las organizaciones criminales. Uh-huh. Es decir, que se convierten en voceros o generan contenido a favor o en contra de determinados grupos criminales. Uh-huh. Que también han incursionado en esquemas de lavado de dinero. Por ejemplo, a través de donaciones en transmisiones en YouTube, en Twitch, en Kick, en TikTok, en donde se simula la como donación, aunque en realidad es una transferencia del crimen organizado en pequeñas cantidades que integra el influencer y luego manda a la organización criminal. Uh-huh. Pero, digamos, en estos esquemas puede haber malentendidos.
4: Claro.
5: Y esto puede generar una molestia de parte de la organización criminal y atenta en contra de los influencers. O en este primer caso que te ponía, en donde los influencers generan contenido a favor o en contra, pues las organizaciones que se ven afectadas o que consideran que el contenido de ese creador no le es favorable, puede atentar contra la vida. Y encontramos otros casos, como el de Valeria Márquez, que hay relaciones interpersonales con algún integrante del crimen organizado, presuntamente sí. con algún integrante del crimen organizado, y en lugar de dirimirse como en una pareja con estos conflictos, sí. Ajá, sí. Pues se llega a la violencia. Sí. Y hay algunos pocos casos en donde pues se puede hablar de crímenes convencionales, o sea, es decir, robos, ¿cómo se llama? Hay incluso algún feminicidio de parte de una creadora de contenido, o crímenes pasionales que no están relacionados con el crimen organizado, pero pues evidentemente todos son graves, y pues nos habla de una tendencia preocupante, porque además está muy, muy concentrado. O sea, es decir, de estos 36 homicidios, 12, o sea, uno de cada tres, se concentra en una sola ciudad, en un solo municipio, Culiacán. Lo cual nos habla precisamente pues de sí. cómo la guerra interna del cártel de Sinaloa está generando que se convierta en una actividad de alto peligro en Culiacán.
4: Sí. En Jalisco también un centro importante, un epicentro, digamos, importante. Y tú mencionas el caso de Valeria Márquez, esta influencer en cuestiones como de belleza y tal, que por cierto, ojo, aquí hay una actualización en la información. Fueron retirados los sellos de aseguramiento de la estética en donde fue asesinada precisamente Valeria en mayo del 2025, mientras estaba realizando una transmisión en vivo, una cosa muy impresionante. Y hay que decir que ahí sí hubo una, o sí hay una, un señalamiento directo por parte de la autoridad, Omar García Harfuch, que digamos, liga el asesinato de Valeria Márquez con el hijo del R1, uno de los líderes del cártel Jalisco Nueva Generación, y dice fue ordenado por el hijo del R1, con quien sostenía una relación, que es un poco lo que tú dices. Pero claro, son diversas las razones por las cuales terminan siendo asesinados, pero siendo personajes crecientemente públicos e influyentes, pues claro que son muy atractivas por muchas razones, ¿no?
5: No, claro, es decir, y hay documentada pues un acercamiento consistente del crimen organizado hacia los influencers, o sea, no solo porque les interesa que precisamente los mensajes lleguen a los seguidores de estas personas, sino que también pues encontraron mecanismos ya. para lavar dinero sin ser detectado, porque a final de cuentas tenemos que aceptar que de forma creciente se está convirtiendo en un campo laboral para muchísimos jóvenes. Uh-huh. O sea, es decir, hay creadores de contenido que ingresan más que profesionistas, uh-huh. De tal forma que se está convirtiendo en una economía creativa con alto crecimiento en todo el mundo, y a final de cuentas el crimen organizado también quiere estar presente en redes sociales y en espacios digitales, y esto pues hace que se vuelvan atractivas las figuras de los creadores de contenido, pero también es un riesgo para los creadores de contenido, porque pues si vemos la tendencia, o sea, es decir, el estar generando contenido a favor o en contra de una organización criminal, conviviendo con líderes criminales o lavando dinero para organizaciones criminales, pues todas ellas implica una conexión directa con las mismas, y pues se debe de entender que es un riesgo, y de que quien esté generando contenidos que no solo tienen que ver con crimen organizado, como tú mencionas, el caso de Valeria Márquez es sintomático, sí. porque pues son canales de belleza, o puede ser un canal de cocina o de cualquier tema, puede tener un acercamiento por parte de estas organizaciones.
4: Oye, ¿te parece que hay un vacío un poco para encontrar o buscar culpables en estos casos? O sea, tenemos, por ejemplo, legislación muy clara en términos de periodistas, hay protecciones particulares que no funcionan en la realidad muchas veces, pero bueno, ahí están, formalmente ahí están. ¿Te parece que el Estado mexicano necesitaría construir una especie de de figura alrededor de los influencers o no es o no?
5: A ver, yo creo que hay varias tareas pendientes, o sea, sin duda, obviamente, pues se trata de un fenómeno que se está acelerando, o sea, es decir, no justifico, pero que es relativamente reciente, y entonces, pues sí, se tendrían que ajustar el mecanismo de protección y ampliar de periodistas a otros generadores de contenido, amén de lo que tú mencionas, sí, de que pues hay que fortalecer todo el esquema, o sea, porque tampoco ha sido muy efectivo a la hora de proteger a los periodistas. Y creo que otra tarea pendiente muy importante es precisamente el seguimiento que puede hacer la UIF de los casos de lavado de dinero. O sea, es decir, se está generando una vía muy importante. O sea, y no solo tiene que ver con creadores de contenido. O sea, también, por ejemplo, se han detectado mecanismos de lavado de dinero a través de este dinero digital de los juegos en línea, en donde pues tú puedes llegar, comprar y luego intercambiar o pasarlo a otros jugadores. Entonces, al convertirse en dinero digital en plataformas
4: sí, es mucho más complicado,
5: que sus servidores no están ni siquiera en México, se pueden mover grandes cantidades de dinero sin que las autoridades se den cuenta.
4: Oye, pues vamos a seguir en comunicación, Víctor, porque creo que es un tema que hay que seguirle dando difusión y visibilidad, muy interesante por las muchísimas ramificaciones que tiene y sobre todo los asteriscos que también nos pones tú. No todos son iguales, no todos están ahí, pero todos terminan siendo víctimas del crimen organizado. Así es que, pues nada, estamos en comunicación, Víctor.
5: No, claro, Ana Francisca, un placer. Cuando gusten, yo a la orden.
4: Te mando un abrazo, Víctor Sánchez, allá en la Universidad Autónoma de Coahuila. Por cierto, muchas felicidades y muchas gracias a toda la gente que nos está escuchando desde Torreón, allá en Coahuila, en la región de la Laguna. A ver, hoy la mañanera, en un ratito más platicamos ya más específicamente, pero hoy en la mañanera se están dando cifras sobre homicidios dolosos. Dice la presidenta Sheinbaum que hay una reducción todavía mayor de la que se había presentado en junio pasado. En junio pasado, se acordarán ustedes que nos decían desde la mañanera que había una reducción del 48% de los homicidios dolosos en el país. Bueno, ahora dicen que aumentó esa reducción. Ahora es una reducción del 51% entre septiembre del 2024, momento en que asume Sheinbaum la presidencia, y julio del 2024. 26, dice, esto representa la mitad de los casos registrados al inicio de la administración Sheinbaum, parte de lo que dijo la presidenta esta mañana.
6: Les adelanto que la reducción de homicidio doloso es de 51% entre septiembre de 2024 y julio del 2026. En 22 meses, la reducción del homicidio doloso es la mitad de cuando recibimos.
4: Pero eso es un tema que sigue dando muchísimo debate, porque las organizaciones de la sociedad civil que se dedican al conteo de los homicidios dolosos dicen, a ver, espérense tantito, porque la cosa no es tan automática como se plantea a veces en la mañanera o en los reportes oficiales. México Evalúa, la organización México Evalúa, presentó su informe semestral sobre violencia letal en el país. Hay un descenso, sí, reconocen, hay un descenso significativo en la violencia letal desde el pico que hubo en 2024 y hasta mediados del 2026. Pero si uno lo compara con lo que pasaba, por ejemplo, en el 2015, la violencia letal en México permanece muy por encima del nivel registrado en 2015. Entonces, a ver, la tendencia ahí está, pero otra vez, vamos entendiendo cuáles son los parámetros en los cuales ha ido reduciendo esta violencia letal. Es el julio más bajo de los últimos 12 años, dicen en la conferencia mañanera. Las 8:12.
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4: Citlali Sáenz, tú traes los indicadores financieros esta mañana.
8: ¿Qué tal, Ana? Buenos días a ti, buenos días también a nuestros amigos del auditorio. Te comento cómo van a iniciar en esta jornada los principales indicadores en Estados Unidos y en México. El Dow Jones Industrial tuvo una pérdida de 0.11%, por lo que esta jornada la iniciará en las 53.975.98 unidades. El índice tecnológico Nasdaq tuvo una baja de 0.34%. Hoy arrancará la jornada en las 29.621.80 unidades y también perdió el S&P BMV de la Bolsa Mexicana de Valores 0.75%, comenzará en las 66.438.58 unidades. En el mercado cambiario, el dólar en ventanilla bancaria se compró en 16 pesos con 59 centavos, se vendió en 17 pesos con 54, el euro se compró en 19 pesos con 53, se vendió en 20 pesos con 11 centavos, y finalmente el centenario de oro se compró en 80.500 pesos y se vendió en 93.500 pesos. Ana, es mi reporte al auditorio, muy buenos días.
4: 8 de la mañana con 13 minutos. Gracias, muchos mensajes aquí sobre el tema del cambio de nombre de Paso de Cortés a Paso de los Pueblos Indígenas. Al ratito vamos a estar platicando con el historiador Alejandro Rosas sobre si hace sentido, ¿no?, cambiarle el nombre a un lugar geográfico, por qué se llama Paso de Cortés, qué significa también el uso político de todos estos, pues, símbolos territoriales, digamos, o históricos de algunos lugares. Dice Saúl Mondragón, ¿por qué no se cambia el apellido de la presidenta? Sheinbaum no suena muy mexicano tampoco. Eduardo nos dice, hola, sobre el cambio de nombre, una ocurrencia más sin mucho sentido, solo cambiar el nombre de Cortés por el de indígena o algo semejante. Mejor que estudie historia o se asesore mejor y recupere el nombre con el que conocían los locales. Aunque de seguir así, pues ¿cuántos nombres más tenemos que cambiar? Sí, lo decía el Reforma ayer, ¿no? Paseo Montejo, Alvarado Veracruz, en fin, nos podemos seguir así. Y bueno, por supuesto, Mar de Cortés, ¿no? En fin. Dice, entre ellos, los nombres de mexicanos, pues no solo somos producto de los pueblos indígenas, sino de muchos otros pueblos que se levantaron en contra de los mexicas. Otros pueblos fueron absorbidos, en fin. Claudia dice, saludos desde Guadalajara, saludos Claudia, saludos a toda la gente de Jalisco, de Guadalajara. Jim nos dice, buenos días, ¿en serio consideran este tipo de ocurrencias, ni deberían de citarlas? ¿En qué beneficia al país? En nada, y todavía ustedes siguen haciéndole segunda, mejor pregúntenle que cuánto va a resolver la inseguridad, el abasto de medicamentos, arreglar las carreteras, el país está hecho un caos. Dice Jim, gracias por la comunicación. Luis nos dice, el gobierno no es que haya fallado a los aguacateros, estamos hablando del tema de Michoacán, le ha fallado a todos. Desde que entró Morena al gobierno no ha hecho nada más que decepcionar a las personas que votaron por ellos, pero lo más increíble es que los que lo siguen defendiendo y creyendo en ellos, así están algunos de los comentarios esta mañana. A las 8:15, vamos a la pausa, tenemos mucho más al volver, 5543-77-102. ¿Qué opinan del tema del Paso de Cortés? Me interesa. Volvemos.

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8 de la mañana con 18 minutos de este martes 11 de agosto del 2026. Esta es la información hasta el momento. Nuestro número de WhatsApp 5543-77125. El secretario de Seguridad Federal, Omar García Harfuch, informó en la mañanera la detención de 12 personas. Todo esto en el marco del

0: contador del hermano del dirigente nacional del PRI, Alejandro Moreno. René Cruz, ¿cómo estás? Buenos días.
1: Hola, Ana, muy buenos días. Elementos de la Secretaría de Seguridad y Protección Ciudadana aprehendieron en la Ciudad de México a Luis Antonio Espinosa Campos, identificado como contador de Gabriel Moreno Cárdenas, hermano de Alejandro Moreno, líder nacional del PRI. Esta detención, Ana, de Espinosa Campos se realizó el día de ayer a las 14:40 horas en su oficina ubicada en la calle Charco Azul número 24, Colonia Mixcoac, Alcaldía Benito Juárez, de donde fue trasladado a Campeche para ponerlo a disposición de la fiscalía de aquella entidad. Y es que de acuerdo con las autoridades campechanas, Ana, esta persona está acusada del desvío de más de 36 millones de pesos. Ana, el reporte que tengo al momento.
0: Muchísimas gracias, René. ¿Qué contestó Alejandro Moreno? Pues Alejandro Moreno dice, esto es una persecución abierta del Estado mexicano, es una persecución operada desde el poder, porque dice, qué casualidad que todas las investigaciones y las aprehensiones llegan a personajes de la oposición o relacionados con la oposición. Dice, ¿dónde está Rocha Moya? ¿Dónde está la investigación a Insunza? ¿Dónde está la investigación al huachicol y el tema de Adán Augusto López allá en Tabasco? En la barredora, ¿dónde están esas investigaciones? Dice Alejandro Moreno, Alito Moreno, en su réplica a esta detención del contador de su hermano. Bueno, y momentos de pánico se vivieron durante una misa en Los Mochis, Sinaloa, el domingo pasado por una balacera en la zona. Ante el riesgo, el sacerdote, qué bárbaro, qué nivel de templanza. El sacerdote pidió a los feligreses, escuchen, estar tranquilos.
2: Paraíso a nuestro hermano, que ha cerrado los ojos a la luz de este mundo. No salgan, por favor. Cierren la puerta y no salgan.
0: Ayer se contabilizaron 34 asesinatos en el país, de acuerdo con el reporte diario del Gabinete de Seguridad. Los estados más violentos, Estado de México, 5 asesinatos, Chihuahua y Jalisco con 4. Agosto suma en total 328 homicidios y el sexenio de la presidenta Sheinbaum lleva un conteo de 37.396. Ya hay información contigo, Angélica Melín, ¿cómo estás?
3: Hola Ana, muy buenos días, con el gusto de saludarte y a los amigos que nos están acompañando desde la Cámara de Diputados, precisamente desde la presidencia de este organismo parlamentario, la diputada presidenta saliente, Kenia López, hizo un nuevo llamado a la autoridad electoral para que en el marco del inicio, ya muy próximo, del proceso electoral 2027, bueno, pues, se emitan las reglas que están pendientes, los lineamientos para frenar y sancionar actos de pre-campaña anticipada, que por supuesto subrayó la diputada Kenia López Rabadán, son ilegales. Las campañas oficialmente no han iniciado, ni siquiera han iniciado el proceso electoral, eso sucederá en un par de semanas más, pero hay integrantes de distintas fuerzas políticas que están abiertamente haciendo campañas que no son autorizadas, están gastando recursos, están promoviendo su imagen en distintas zonas del país, y esto es ilegal, subrayó la legisladora del Partido Acción Nacional. Vamos a escuchar el llamado que le hizo a la autoridad electoral, la presidenta de San Lázaro.
4: Nadie puede hacer campaña, y quien le está haciendo una pre-campaña es ilegal, y además de ser inmoral, por supuesto se tiene que sancionar. Yo diría, el llamado respetuoso pero enfático al INE es a que establezca los lineamientos que den certeza para que los ciudadanos no tengan que sufrir campañas ilegales de políticos que, aspirando a un cargo, violan la ley.
3: La legisladora del Partido Acción Nacional subrayó que para ella no hay un vacío legal, aunque el INE tiene que emitir los lineamientos para los procesos internos que están llevando a cabo distintos partidos políticos previo al arranque formal del proceso electoral. Y mientras no haya lineamientos, lo que sí hay son reglas claras ya establecidas, donde se marcan tanto fechas como plazos para realizar pre-campañas y después campañas, y eso es lo que se está pasando por alto por parte de algunos integrantes de distintos partidos. Se le preguntaba a la diputada Kenia López en particular sobre los aspirantes de Morena que ya están en promoción en distintas partes del país. También se le consultó

0: a la legisladora federal sobre el caso del dirigente nacional del PRI y senador Alejandro Moreno Cárdenas sobre las disposiciones que se tomaron desde el INE para que retirara de sus cuentas en redes sociales publicaciones donde llamaban narcopartido al partido Morena. Y en ese caso, bueno, pues la diputada federal del PAN consideró que la decisión de Moreno Cárdenas de ir a pedir al gobierno de los Estados Unidos que intervenga en contra de los consejeros electorales que propusieron sancionarlo y ha acusado censura, bueno, pues dijo la legisladora que si bien el político mexicano tiene derecho de acudir a las instancias que considere necesarias, bueno, pues lo bueno sería es que en México haya instancias que atiendan este tipo de casos y lo hagan de manera imparcial. Escuchemos de nueva cuenta a López Rabadán.
1: Todos en México tienen la posibilidad de acudir a instancias nacionales o internacionales cuando sientan que han sido conculcados, han sido violentados sus derechos. Para eso existe el sistema internacional y por eso nosotros formamos parte incluso de estos organismos multilaterales. Yo lo que diría es que ojalá y podamos dirimir y encontrar justicia, libertad de expresión y pluralidad en México.
0: También destacó que esta decisión de Alejandro Moreno Cárdenas de acudir a la justicia, pero internacional, bueno, pues es una decisión personal y particular del dirigente político del PRI, y bueno, pues también debe hacerse cargo de las consecuencias que esto pueda tener. Ana, es el reporte.
2: Muchísimas gracias, Angie.
0: A ti, hasta luego.
2: Buena tarde. Buenos días, perdón. A ver, nada más, para que quede muy claro, si alguien recorre un territorio, si alguien va y toca puertas, le abre una persona y uno le habla de su proyecto político o se reúne con personas para abrir la conversación y hablar sobre lo que defienden políticamente, eso es una campaña electoral. Eso es una campaña electoral. Si el INE a modo le permite a Morena hacer eso, es otro tema. Y ahí el INE, qué vergüenza. ¿Cómo es posible que no, que se siga haciendo de la vista gorda y que le siga permitiendo a los aspirantes a la gubernatura, a las distintas gubernaturas o los distintos cargos políticos para las elecciones del año que entra, particularmente del oficialismo, que hagan eso? Campañas políticas no adelantadas, adelantadísimas. Pero lo peor del caso, fíjense, no es ni siquiera que esto esté sucediendo ahorita, es que ya sucedió las elecciones pasadas. O sea, ya veníamos con este asunto. Digo, acuérdense el tema de las corcholatas y las bardas que aparecieron pintadas ahí mágicamente y los espectaculares que aparecieron orgánicamente porque la gente quiere muchísimo a los políticos de la 4T y etcétera, etcétera. ¿Y qué pasó? Pues no pasó nada. Y claro, porque no pasó nada en ese momento, pues no pasa nada en este. Y entonces vuelven a hacer lo mismo. Pero que quede muy claro, lo que están haciendo es campaña política adelantada. No hay de otra. Así se define una campaña. Entonces, nomás para que vaya quedando claro. Y bueno, después de que Jorge Álvarez Máynez, el dirigente de Movimiento Ciudadano, y el senador Luis Donaldo Colosio, un puntero también en las encuestas para la gubernatura de Nuevo León, los dos de Movimiento Ciudadano asistieron al informe de la alcaldesa de Uruapan, Grecia Quirós, el gobernador de Michoacán, Alfredo Ramírez Bedoya, dijo que Grecia tiene un acuerdo político con Movimiento Ciudadano para buscar la gubernatura bajo la bandera de Movimiento Ciudadano en las próximas elecciones.
3: Y bueno, pues es una situación político-electoral. También podemos ver efectivamente, y creo que es un derecho, hay que decirlo, que tiene Grecia Quirós de aspirar a una candidatura a la gubernatura. Vemos que ya está en esa ruta, lo que se ve no se pregunta, y hay una alianza política real entre MC y Grecia Quirós. Esa es evidente, pues no.
2: Dice Grecia Quirós que esto no es cierto. Y bueno, el equipo de fútbol infantil Leyendas Obelis de Tijuana quedó varado en Colombia después del terremoto de 7.4. Piden ayuda para regresar al país. Cristian Villicaña, saludos hasta Tijuana, platícanos.
4: Buen día, Ana Francisca. Sí, efectivamente, el equipo de fútbol de Tijuana llamado Leyendas de Obelis, el cual está conformado por niños de 11 años de edad, se encuentra solicitando ayuda para poder salir de Colombia luego de que el pasado lunes se registrara este sismo de 7.4 grados. Bueno, el movimiento natural de la tierra ha generado complicaciones para la realización de vuelos de avión y, bueno, siendo esto un obstáculo para que los jugadores y cuerpo técnico de la escuadra que se encuentra en el municipio de Armenia, en Colombia, pues pueda salir. Vamos a escuchar, ellos grabaron un video solicitando ayuda, vamos a escuchar al director técnico Juan para ver qué es lo que nos dice respecto a esta situación.
5: Hola, muy buenas noches, yo soy Tabito, les queremos solicitar un apoyo para regresar a casa.
6: Hola, buenas tardes, yo soy Jaden, porque hoy en Colombia pasó un terremoto de 7.4 y pues nos asustamos mucho y solicitamos un apoyo.
7: Hola, buenas noches, yo soy Chucky, vinimos a Colombia por un torneo internacional, más bien representando a México o también a Leyendas Obelis, y queremos solicitar un apoyo para poder llegar a Tijuana, a nuestra casa y estar con nuestra familia.
4: Y bueno, el director técnico, como mencionaba, el nombre Juan, dijo que está en una situación muy complicada, ya que tiene una gran incertidumbre, sobre todo, Ana Francisca, por el tema de los traslados, no saben si se van a tener que quedar más tiempo y con ello, bueno, gastar más en hospedaje. Decían que tienen apoyo de la federación, sin embargo, pues esto ya era en otra logística. Y bueno, los menores de edad salieron campeones de este torneo.
2: Sí.
4: Y bueno, en esta problemática natural, bueno, buscan el apoyo de la ciudadanía, buscan apoyo de las autoridades para poder salir del país sudamericano. El director técnico dijo, no sabemos si vamos a perder vuelos o no, no sabemos cuántos días vamos a estar varados acá o no.
2: Híjole.
4: Realmente la logística ya estaba por parte de la federación con el apoyo que tuvimos, pero con este desastre natural complica toda la situación. Y bueno, es el reporte que tenemos desde Tijuana, Baja California, para MBS.
2: Gracias, Cristian.
4: A la orden.
2: 8:31.
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2: Querido David, buen martes.
9: Hola, Ana Francisca, ¿cómo estás? Saludos, buenos días, muy buenos días para todos en MBS. El tema este de la FIFA de no encuentra fin. La verdad es que no encuentra fin, lamentablemente. Ayer les comentábamos que la UEFA, la CONCACAF y la Asociación de Fútbol de Asia habían acusado a Gianni Infantino de romper la confianza del fútbol. Eso es lo que aparente, lo único que tienen contra él. No hay otra prueba, ni un caso de corrupción, ni nada de eso. Pero ayer, bueno, recibió el respaldo, además de México y Argentina, que le han dado abiertamente su respaldo, y además lo aclaró ayer la CONCACAF, que México no estaba entre las federaciones que apoyaban la campaña de Infantino. Ayer apareció el presidente Donald Trump, ¿y qué hizo? Pues apoyar a Gianni Infantino, dijo que sería un terrible error sustituirlo, y fue por lo que más siempre maneja Trump, el tema del dinero, y dice que Infantino llevó a la FIFA y puede llevar a la FIFA a ganar muchísima plata. Por cierto, uno de los errores de Infantino fue colocar en ese fondo de inversión que llamaban FIFA Forward Enterprises, que vendía cierto porcentaje del Campeonato Mundial de Fútbol, pues colocar a Jared Kushner, el yerno del presidente Trump. Eso no fue bien visto, obviamente, en Europa, y me parece que a partir de ahí viene toda esta campaña, una campaña de desprestigio total, absoluto. Yo creo que México, a ver, hay críticas sobre la posición de México. México ha tomado la posición que tiene que tomar, si no, sería una alta traición a Infantino. Infantino fue fundamental para que México hiciera el Mundial el verano pasado. Es más, en febrero, después de aquellos acontecimientos de la detención del Mencho, y lo que ocurrió, Infantino viajó a Guadalajara, faltaban pocos días para el inicio del repechaje en aquella ciudad, repechaje mundialista, y después fue a Palacio Nacional a platicar con la presidenta Sheinbaum. Había una presión de la Casa Blanca, de Trump, para que el mundial saliera de México por los problemas que existen con grupos del crimen organizado, y la verdad es que Infantino puso la cara por México y dijo, no, México lo va a hacer, lo puede hacer, y no va a tener ningún problema. Lo mismo cuando Houston levantó la mano para arrebatarle o tratar de arrebatarle a México el partido inaugural del 11 de junio junio que se jugó en el Estadio Azteca. También ahí Infantino dio la cara. Por eso es normal, normal. No lo estoy de ninguna manera, no me estoy colocando ni en un lado ni del otro. Estoy diciendo únicamente que es normal que la Federación Mexicana apoye a Gianni Infantino. Ya lo demás es otro tipo de juicio. Yo sí siento que de alguna manera se ha satanizado al presidente de FIFA. Lo han convertido en un monstruo cuando realmente no hay un tema que tenga, que sea contundente en cuanto a, pues no lo sé, malversación de fondos o corrupción, como ocurrió hace poco más de 10 años con su antecesor, el también suizo Josep Blatter, que sí, no terminó en la cárcel de milagro, pero aquí a Infantino no se le ha probado absolutamente nada, y se le inventan cosas también en la prensa. No se le inventan, pero empiezan a sacar que si tuvo una relación extramarital con alguna empleada de la FIFA. En fin, me parece a mí que hay una campaña, una lucha por el poder, por los intereses, donde hay venganzas, donde hay traiciones, donde hay juego sucio, porque el juego limpio no existe en esta batalla de intereses de la FIFA. Bueno, va a continuar hoy la League's Cup, el torneo este binacional entre equipos mexicanos y equipos de Estados Unidos. El grupo mexicano, los equipos que tienen posibilidad de clasificarse ya a la ronda de los cuartos de final, los cuatro mejores. El América tiene 6 puntos, Juárez tiene 6 puntos, Cruz Azul tiene 6 puntos, León tiene 6 puntos, todos esos pelean por 4 lugares. Tigres, 4 puntos, está vivo, y después está el Toluca, que todavía también tiene posibilidades, Monterrey, y hasta ahí nada más. El Atlante, con la diferencia de goles, va a ser difícil. Chivas eliminado, Pachuca eliminado, Tijuana eliminado, el resto está eliminado. ¿Qué partidos tenemos para hoy? Tigres, que es fundamental, juega en su estadio, el Estadio Universitario de San Nicolás de los Garza, contra el Vancouver Whitecaps. Se quejan los entrenadores mexicanos de que tienen que viajar mucho, de que juegan siempre como visitantes. Ya saben ustedes, excusas baratas, justificaciones baratas. Ya sabían de qué se trataba este torneo y sabían las condiciones que tenían que afrontarlo, y punto, no hay pretexto. Pumas eliminado contra el Columbus Crew, Pachuca también eliminado contra Charlotte, Cincinnati Atlas, Minnesota Atlante, Real Salt Lake City contra Juárez, que está siendo una de las grandes, grandes revelaciones de este torneo. Tiene un partido complicado allá en la capital de Utah. Bueno, lo que tenemos en materia deportiva, la Conmebol suspendió partidos de Libertadores y Sudamericana en Colombia por temas del terremoto. Normal, normal que se, obviamente, se aplacen esos juegos por la difícil situación que están pasando nuestros hermanos colombianos. Lo que tenemos en deportes, pero bueno, antes de eso, quiero invitarlos a que entren en caliente.mx. 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Muchas gracias, Ana Francisca. Los esperamos con todo el equipo a partir de las 3 de la tarde, MBS Deportes.
2: Muchas gracias. Gracias, David. Las 8:37. Nos vamos a la pausa. Tenemos más. 5543-77125. Nuestro WhatsApp aquí en cabina. Acuérdense que andamos también en la transmisión en vivo en YouTube y en todas las redes sociales, pero entren a nuestro canal de YouTube, le ponen a suscribirse, le ponen a la campanita y por allá nos encontramos todas las mañanas. Gracias a todos de veras por sus comunicaciones. Vamos y venimos, tenemos mucho más.
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0: porque tenía miedo de que pudieran prepararle una emboscada. Y sabía que ese paso pues tenía muchos lugares donde se podía divisar a lo lejos si podía haber algún enemigo o algo. Entonces, simplemente por eso, cruzaron por ahí. Me parece que fue un momento difícil para ellos porque, insisto, imagínate armaduras, espadas, caballos, los 3, 4 cañones que traían, subirlos a 3.300. ¿Quién ha podido caminar por ahí? No es lo mismo estar acá abajo a 2.200 metros sobre el nivel del mar, digamos, en el promedio de la ciudad, aquí Tlalpan, la Cuauhtémoc, Benito Juárez, que ya estar caminando a 3.300. Eso es todo. No hubo una matanza, no hubo una batalla, no dijo malditos mexicas, vamos a acabar con nada. Simplemente,
1: ¿Por ahí
0: ahí
1: pasaban
0: había...
1: ya pueblos indígenas? O sea, por ahí era un paso común, pues.
0: No era tan común, había un centro comercial ahí, digamos, en ese lugar, pero tampoco era como algo que marcó ni a Tenochtitlán, ni a todos los demás pueblos de la cuenca del Valle de México, ni a otros. Ya posteriormente a la conquista se decía que era el lugar por donde se había ido Xehacatlopiltzin Quetzalcóatl, es decir, no el dios, sino Quetzalcóatl encarnado en gobernante de Tula. Pero fuera de ahí realmente no pasó nada. Y mira, yo creo que aquí es donde viene exactamente con lo que tú inicias. Creo que tenemos 17 mil cosas más importantes, ni siquiera 17 mil, 3 o 4 que urgen que la presidenta, el gobierno, el gabinete esté totalmente abocado a su solución, porque sí estamos pasando una de las peores crisis de violencia de México en tiempos de paz, llámese de algún modo. Y entonces, cambiar un nombre no es una reivindicación de nada, no va a reparar ningún daño, no va a acabar con las injusticias y la pobreza con las que viven los pueblos indígenas. Y es simple y llanamente retórica barata. Es un discurso que vende. Es muy, muy vendedor el discurso, claro. Estás en una comunidad y si gritas, mueran los españoles que conquistaron estas tierras, van a decir, mueran. Entonces, eso por un lado. Yo creo que a mí lo que me parece mal, no solamente es el uso político de la historia, sino es que daña nuestra memoria histórica.
1: ¿En
0: ¿En
1: qué
0: qué
1: sentido?
0: sentido?
1: A ver.
0: Paso de Cortés no es un juicio de valor, es una referencia histórico-geográfica. Si vamos a empezarle a quitar a todos los lugares del país, de las ciudades, estos nombres, pues obviamente van a dejar de tener referencias históricas para el futuro. Y a la presidenta le encanta esto, por ejemplo, a mí me parece una tontería total que le haya quitado la placa del metro que decía, el metro fue inaugurado tal día de 1969 por el presidente Díaz Ordaz. ¿Por qué? Porque cómo iba a aparecer en una placa Díaz Ordaz después de lo Tlatelolco. Nuevamente, ya nos quitaron de la estación, me parece que era en Chapultepec, ya nos quitaron esa placa que quizá no a mí, no a nosotros, sino en 100 años alguien se podría decir, oye, pues mira, esta fue la primera línea, ya ni siquiera pensando en Díaz Ordaz. Hizo lo mismo con Cristóbal Colón, dijo que lo iban a limpiar, lo quitó, y de entonces le quitó memoria histórica al Paseo de la Reforma, porque resulta que la estatua de Colón, más allá de quién fue Colón, que además era una pieza de escultura maravillosa, fue la primera escultura que le dio forma, digamos, al Paseo de la Reforma inaugurada en 1877. Hoy ya se perdió ese punto de memoria histórica. Y así podríamos
1: Bueno,
0: la plaza de la
1: el
0: noche.
1: árbol de la noche triste, que ahora le llaman, ¿cómo le llaman? El
0: De la noche
1: de la
0: victoriosa.
1: noche victoriosa,
0: Pero
1: el árbol de
0: fíjate,
1: la noche
0: ahí,
1: victoriosa.
0: pero en este sentido de quiero yo ser la que haga la historia o cambie los nombres de la historia, ahí hay una gran injusticia en haber cambiado el árbol de la noche triste por el árbol de la noche victoriosa o la plaza de la noche victoriosa, porque murieron como 2.000 aliados de los españoles que eran tlaxcaltecas. Entonces, ¿en qué estamos? ¿Somos nada más mexicas o descendemos de ahí y hay que reivindicar eso? Porque en todo caso los tlaxcaltecas también eran pueblos originarios o pueblos indígenas.
1: Pero en su
0: Entonces...
1: lectura eran pueblos indígenas amigos de los españoles, entonces pues no valen tanto, no les gusta
0: Exactamente,
1: tanto.
0: entonces te digo, yo creo que hay que correrle cualquier tipo de interpretación que se haga desde la política. Yo le recomiendo a tu público, huyan, Para eso están los historiadores, sus trabajos, la academia, la divulgación histórica. Pero yo sí creo que, número uno, esto es perder totalmente el tiempo. Y número dos, no ayuda absolutamente a nada, ni a la discusión histórica, pero tampoco ayuda a que se van a solucionar los problemas de los indígenas,
1: que son
0: muchos más de los que nos dicen en las mañaneras.
1: Sí, a ver, ahora yo nada más voy a hacerle un poquito de abogado del diablo aquí, porque, digamos, ¿cómo entonces incorporas, o sea, si hay injusticias históricas que tienes o puedes reivindicar en términos de nombres, de lugares, etcétera? No estoy diciendo que este sea el caso, pero sí se puede revisar eso, ¿no, Alejandro? ¿O no?
0: Yo lo revisaría, por ejemplo, en torno al culto a la personalidad. Tenemos una avenida que se llama Carlos Jan González.
1: Exacto.
0: Avenida López Portillo.
1: Sí.
0: Yo no sé si ya haya, por ejemplo, ahorita avenidas allá en Tabasco que se llamen Andrés Manuel López Obrador. O sea, yo creo que todo lo que tiene que ver con ese culto a la personalidad que se haya hecho durante, en tiempo presente o después, no importa, y que son figuras muy cuestionadas, quizá ahí valdría la pena revisarlo. Pero si son nombres que te dan referencias de un acontecimiento histórico, por ejemplo, la calle de Puente de Alvarado la quitó también Claudia Sheinbaum, porque ¿cómo era posible que apareciera ahí el nombre de él que perpetró la matanza del Templo Mayor?
1: Sí.
0: Estoy de acuerdo, pero ahí igual Puente de Alvarado no era una referencia con un juicio de valor, o no era un aplauso a Alvarado. Se le puso así porque fue el primer puente construido ya después de la conquista, donde se supone que Alvarado, al huir en la noche triste, había tomado una lanza, la utilizó como especie de garrocha para salvar un canal. Se le llamó mucho tiempo Salto de Alvarado, y cuando se construyó el puente, y estamos hablando del siglo, quizá finales del 16, ¿cómo le ponemos? Ah, ¿por qué no le ponemos Reivindicación de Tenochtitlán? No. Oye, pues aquí saltó Alvarado, ponles Puente de Alvarado.
1: Sí.
0: Es decir, creo que tenemos que quitarle esa ideologización que hace la política, porque esto es ideología, y perdónenme, es barata, es retórica muy, muy, muy simple, pero muy, muy vendedora cuando estás frente a un pueblo indígena, cuando estás, digamos, en un medio, pues claro que te van a aplaudir eso y más.
1: Bueno, pues vamos a ver en qué termina todo eso. Ya le pidieron a la consejera jurídica analizar el caminito legal para cambiarle el nombre. Pero siempre es un gusto escucharte y escuchar tu punto de vista, Alejandro. Te mando un abrazo.
0: Abrazo, Ana Francisca. Gusto en saludarte.
1: Alejandro Rosas, historiador y escritor. Unos libros verdaderamente maravillosos. Miren, yo nada más quiero recuperar una sola cosa. Y él lo decía muy bien. Habiendo tantos pendientes para las poblaciones indígenas en este país. Y voy a agarrar un ejemplo muy chiquito que tiene que ver con la pobreza de los niños indígenas. Se ha reducido la pobreza durante los dos sexenios, el sexenio y cachito que va de la 4T, sí se ha reducido la pobreza. Pero en un sector poblacional, que son los niños indígenas, no nada más no se ha reducido el índice de pobreza, sino que ha aumentado. A diferencia de otros sectores que les digo, sí ha habido una reducción. Entonces, tienes estos rezagos históricos que no has logrado revertir. Yo me pregunto, y les pregunto a ustedes, ¿a qué le dedicarían energía? ¿A cambiarle los nombres a los lugares? ¿O a decir cómo le hacemos para que esta tendencia, para que estos niños que hoy están viviendo en estas comunidades, pues tengan una esperanza mejor que la de su generación que le antecedió? ¿Cómo hacemos para que esos niños tengan escuelas dignas, salud, educación, que las niñas indígenas no las terminen casando, porque sigue sucediendo a pesar de que ahí está la ley que lo impide? O sea, esa tendría que ser la prioridad. Y es un pedacito chiquitito de la agenda de pueblos indígenas. Pero pues ustedes díganme a qué le damos atención, a qué le ponemos atención. Y creo que eso es lo que se tendrían que estar preguntando también en otras esferas. 8:00 a.m. con 52 minutos. Vamos a la pausa.

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1: La hora exacta es...

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1: ¿Cómo estás, Carlos? Me da mucho gusto saludarte. Buen día.
2: Buen día, Ana Francisca. Pues a mí me da el doble de gusto saludarte y sobre todo felicitarte por un nuevo espacio que te mereces tú y que se merece la audiencia de MBC Noticias.
1: Te agradezco mucho y gracias por aceptar mudarte de horario, mi querido Carlos. Oye, hoy traes un tema bien interesante que tiene que ver con el nuevo fiscal de los Estados Unidos, que además tomó posesión después de una reñidísima batalla por la confirmación, porque no es ni más ni menos el nuevo fiscal estadounidense que el abogado personal de Donald Trump, Carlos.
2: Es una nota que creo que pasó desapercibida por los medios mexicanos y que, sin embargo, Ana, me parece que es tan importante para Estados Unidos como para México.
1: Sí. ¿No?
2: Ya lo dijiste tú, Todd Blanche era el abogado personal de Trump. Yo te diría, sigue siendo el abogado personal de Trump. Hablamos de quien operaba las ilegalidades del presidente Trump desde el año 2023. Es él quien lo defiende por intentar revertir los resultados de la elección del 2020. Es él quien lo defiende por intentar retener documentos desclasificados en el año 2024. Es él quien lo defiende del proceso penal contra la actriz para adultos Stormy Daniels. Sí, recordarás ese caso también.
1: Sí, espantoso.
2: Y es él, imagínate, quien intenta crear un fondo de 1.776 millones de dólares para familiares y supuestas víctimas de acusaciones que había hecho el Departamento de Justicia. Es la mano derecha de Trump, pero la parte más criminal del presidente Trump. Bueno, se trata de este señor Todd Blanche. Hoy ese personaje, Ana, ese personaje es el fiscal general de los Estados Unidos, con un poder brutal, sobre todo para ir contra los opositores en Estados Unidos, pero ahorita más tarde voy a explicarte por qué es importante para México. Es el fiscal general que fija prioridades de casos, el que asigna casos, el que instala equipos especiales, el que ordena revisiones, el que sugiere quiénes van a ser los fiscales generales en Estados Unidos, y sobre todo, el que despide o tiene la capacidad y la facultad de despedir a quienes van resultando incómodos en el Departamento de Justicia. Hasta cuando pude confirmar el día de ayer, más de 200 personas han tenido que irse ya desde que él era encargado de despacho en abril de este año, ¿no? Bueno, ese personaje, que insisto, es el abogado personal de Trump, hoy es el fiscal general de Estados Unidos, y son muy malas noticias para la independencia judicial en Estados Unidos, pero también lo son para México. Porque si ya sabíamos y sabemos que la justicia estadounidense se estaba utilizando también como política exterior, pues ahora se va a hacer todavía más, ¿no? La política de Estados Unidos como un arma de política exterior y que tiene sus ramificaciones en México. Y esto obviamente no es una defensa de ningún exgobernador o gobernador mexicano o ningún caso en México, pero es una buena clave o nos ofrece una buena clave para intentar entender las acusaciones que de pronto vienen de las fiscalías en Estados Unidos contra políticos mexicanos. No estamos hablando del gold standard o de la manera más pulcra para hacer investigaciones, sino en la mayoría de los casos, Ana Francisca, de casos dictados a dedo, hechos justamente con objetivos financieros, políticos, económicos, que favorecen, como favorece todo lo que se hace hoy en la Casa Blanca, al presidente Trump. Resumo, un caso muy importante porque nos va a dar pie, insisto, las claves para comprender de dónde vienen las acusaciones que de pronto se pueden hacer contra opositores en Estados Unidos, y en lo que nos toca en México también contra gobernadores, exgobernadores y políticos mexicanos.
1: Yo lo único que te diría, Carlos, y estoy totalmente de acuerdo contigo en el sentido de que es un personaje tremendamente polémico y que ha ayudado a Trump a salirse con la suya de casos que no debería de salirse con la suya, pero yo lo único que diría al respecto es que no, o sea, que el hecho de que este personaje pueda armar investigaciones en contra de políticos mexicanos nos haga pensar que entonces todos los políticos mexicanos señalados por Estados Unidos son inocentes, porque entonces ya son dos conversaciones muy diferentes. El hecho de que la justicia esté empujada por una motivación política no significa que los políticos no tengan culpabilidades en un contexto como el contexto mexicano, en donde el crimen organizado está pues completamente dentro del Estado a todos los niveles. No estoy hablando de gobernadores nada más, estoy hablando a todos los niveles, y es lo que la evidencia sugiere. Entonces, que no se nos olvide que, o que no por eso exculpemos ahora todo lo que venga de Estados Unidos, me parece, Carlos.
2: Ese es el peligro siempre, ¿no? Y aquí un poco la apuesta que tú haces y la que yo hago es comenzar a separar, a distinguir las discusiones. Una cosa es reconocer los altos niveles de criminalidad que hay en el Estado mexicano hoy, hace 8 años, hace 10 y hace 20 años. Reconocer que tenemos esos problemas de captura institucional a escala local, estatal y federal. Eso por un lado. Y por otro lado, ver también en dónde se están cultivando varias de estas acusaciones contra México y qué perfiles, y qué objetivos persiguen. Son dos discusiones separadas, sí. Y me parece que una no puede anular la otra. Es decir, no se puede hoy ir en defensa del gobernador de Sinaloa simplemente porque existen estos casos de captura en Estados Unidos, como tampoco podemos asumir que estas investigaciones siendo completamente pulcras y se hacen solamente en beneficio de los estadounidenses para que llegue menos fentanilo a Estados Unidos. No.
1: Sí, no.
2: Estas investigaciones también tienen intereses políticos, financieros, económicos muy puntuales en un contexto en el que la relación entre México y Estados Unidos se juega en un tablero de ajedrez cada vez más complicado y en el que el chantaje y la asimetría son las dos palabras para nombrarlo. Entonces, a mí me parece muy importante, igual que tú lo señalas y subrayarlo, lo vamos a estar haciendo aquí cada semana, los casos de corrupción en México, también ver qué está pasando en Estados Unidos y cómo eso termina afectar también las acusaciones que se hacen en México. No son gratuitas, no son pulcras, tienen intereses detrás. Y quienes primero lo van a sufrir no somos los mexicanos, son justamente los opositores allá en Estados Unidos. Bueno, el exdirector del FBI está siendo en este momento perseguido por Todd Blanche, ¿no? Todos los críticos y opositores al presidente Trump hoy están siendo perseguidos. Sí, sí. Si se atreve a hacer eso en Estados Unidos, no me imagino eso cómo se puede convertir, digamos, para México y para el resto de América Latina. Como nunca antes, yo me dedico a estudiar la relación entre México y Estados Unidos, me parece que estamos viendo el uso de la justicia y del aparato de justicia de la democracia más antigua del mundo en favor de intereses muy perversos, que son los intereses que hoy dirigen la Casa Blanca, Ana Francisca.
1: Estoy de acuerdo. El único problema desde el lado mexicano, que también es el lado que nos toca analizar acá, es que tenemos muy poca información como para saber, o sea, la presidenta ha dicho pruebas, pero tampoco tenemos demasiada información como para saber y como para poder efectivamente decir Rocha Moya no está involucrado en esto que dicen los estadounidenses que sucedió en Sinaloa. En fin, ese es el verdadero asunto, ¿no? O sea, hay una
2: frase hay que un me vacío, gusta que me gusta mucho, y es que la principal ventana de posibilidad para la intervención es justamente la impunidad de nuestro país. La repito,
1: claro. La
2: principal ventana, ¿no? La principal forma de intervención radica en los espacios de impunidad que se crean en México. En la medida en que los vayamos cerrando y las pruebas empiecen a hacerse en las propias fiscalías estatales y la federal, seremos capaces de desmentir con más claridad o no ese tipo de averiguaciones. Mientras no se haga en México, seguirán teniendo, digamos, cierta verosimilitud las acusaciones que se hacen desde Estados Unidos. En fin, a mí lo que me interesaba hacer en esta participación es poner y subrayar en primer nivel algo que de pronto nos pasa desapercibido, y es qué está pasando en Estados Unidos y cómo se termina por afectar, me parece, los indictments y acusaciones que vamos a estar viendo en los siguientes meses, y un poco empezar a ver cuáles sí tienen carnita y cuáles solamente están siendo lanzados como parte de una política exterior fragmentada, grosera, asimétrica, que es la que se maneja en la Casa Blanca.
1: Te mando un abrazo siempre, Carlos, y nos estaremos escuchando.
2: Ya nos vemos
1: y
2: el martes en el estudio.
1: Órale, por acá te esperamos. Gracias, Carlos. Un abrazo. Oigan, rápidamente, hay algunos comentarios. Gracias, Alejandro dice, acerca del cambio de nombre del Paso de Cortés, tengo una opinión dividida. Por un lado, estoy de acuerdo en que no podemos rememorar personajes históricos que intentaron borrar nuestra historia. Y por otro lado, creo que el nuevo nombre no puede ser elegido bajo un principio de popularidad. Tendría que ser nombrado por sus habitantes, quienes transitan y quienes dan vida a ese lugar. Muchas gracias. Esto es en la transmisión de YouTube. Gracias por todos los comentarios por allá. Dice Hugo Arteaga, dice, la presidenta debería considerar cambiar otros nombres. Por ejemplo, de Arco Norte a Asalto Norte. Está bueno. Estado Libre y Extorsionado de Tamaulipas, o cambiar el Instituto Mexicano del Seguro en lugar de Seguro Social, el Seguro Sin Medicinas. La señora presta más atención a banalidades que a las realidades. Saludos desde Tampico. Muchas gracias, Hugo. Me hizo reír eso del Arco Norte a Arco Asalto Norte. Por acá nos dice Edna, no lo defiendo, lo están investigando, le quitaron el cargo. ¿Por qué dices que el gobierno lo defiende? Están hablando de el tema de Alito Moreno. Dice Tijuana Baby, ya los escuchaba a mediodía, ahora los sigo por acá, muchísimas gracias. Rosa dice, Ana Francisca, buenos días, gusto en saludarte y más gusto escuchar a Alejandro Rosas. Los nombres asignados en el desarrollo del país tienen un sustento histórico y supongo que se asignaron con la cabeza fría. Saludos, gracias, muchísimas gracias, Rosa. Dice, esperamos que sea un buen programa, muchas gracias. Dice, me gustó mucho el programa, lo están haciendo muy bien. Maite, muchísimas gracias. Edna, ¿cuál injusticia que estos españoles vinieran a imponer los nombres y ahora les molesta cuando cambian, pero antes aceptaban todo como borregos y ahora ya no les gusta? Gracias, Edna. Felipe dice, entonces van a borrar también de los libros de historia o solo el nombre, en fin, algunas de las comunicaciones. Gracias por platicar con nosotros. Les recuerdo el teléfono, de el número de nuestro WhatsApp, 5543-77125. Por allá estamos esperando sus comentarios. Estamos también leyéndolos con mucho interés en nuestra transmisión de YouTube. Por allá los esperamos, y regresamos en un par de minutos. Volvemos.

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4: 9 de la mañana con 12 minutos. ¿En qué va la mañanera de la presidenta Sheinbaum? Muy movida con el tema de seguridad, ¿no? Leire Batalla.
5: Sí, ¿qué tal? Muy buenos días, Ana. Muy buenos días al auditorio. Pues sí, hoy, como cada 15 días, se dio el reporte de seguridad, resultados del gabinete, combate a la extorsión, detenidos, drogas aseguradas, todo.
4: El paquete seguridad.
5: Exactamente.
4: La lonchera seguridad.
5: Exactamente. Y pues traemos varios audios importantes de la mañanera al momento. Digo, sigue estando, creo, al momento la mañanera. Sí, sigue.
4: Ahí anda.
5: Sigue corriendo y pues bueno. El secretario de Seguridad y Protección Ciudadana, Omar García Harfuch, informó la detención de la novena persona relacionada con el homicidio de la periodista Roxana Guzmán, ocurrido recientemente.
6: En Minatitlán, Veracruz, la Secretaría de Marina, en coordinación con la Defensa Nacional, Fiscalía General de la República y autoridades estatales, detuvieron a Sergio N., alias El Búho, identificado como coordinador operativo de un grupo delictivo, quien está relacionado con el homicidio de la periodista Roxana Guzmán. Durante el cateo también se aseguraron armas de fuego, cargadores, cartuchos y otros indicios, así como equipo de comunicación. Esta detención es resultado del seguimiento y de los trabajos de inteligencia e investigación realizados para esclarecer este lamentable crimen y detener a todos los responsables. Con esta acción suman 9 personas detenidas relacionadas con este lamentable caso.
5: Y pues en más información también dieron seguimiento a la seguridad en Michoacán por todo esto que ha pasado con la exportación del aguacate, Estados Unidos, las denuncias de extorsión. Y en este tema, el secretario de Defensa Nacional, Ricardo Trevilla, informó que se desplegó seguridad para 17 empacadoras de aguacate que están ubicadas en 3 municipios michoacanos. Además, indicó que se dará seguridad en las poblaciones donde se ubica la mayor cantidad de gente que se dedica a la producción de aguacate, y ahí se contará con 870 efectivos. Escuchemos.
7: El personal del Ejército Fuerza Aérea que desplegó en el área de producción de aguacate en el estado de Michoacán se apegó a un concepto de la operación que consiste en un primer término en el establecimiento de un centro regional de fusión de inteligencia en Uruapan, Michoacán. Ahí es donde van a concentrar toda la información. Después se van a dar seguridad a 17 empacadoras con 17 bases de operaciones, es decir, una base de operaciones en cada una de las empacadoras que están ubicadas en Tinguindín, Tocumbo y Peribán. También se va a proporcionar seguridad en las poblaciones en donde se ubica la mayor cantidad de la gente que se dedica a la producción de aguacate.
5: Pues, también en la mañanera, el titular de la Unidad de Infraestructura Informática y Vinculación Tecnológica, Juan Manuel García, informó sobre la puesta en marcha del C4 Carretero, un centro de comando diseñado para mejorar la seguridad y la atención de incidentes en carreteras federales. Esto en coordinación con la Guardia Nacional, los C4 y C5 estatales. Escuchemos.
8: Además del centro de comando como tal, esta iniciativa contará con una red de videomonitoreo y de identificación automática de vehículos que cubrirá un total de 1,407 kilómetros de carreteras federales con 1,005 puntos de monitoreo con un total de 3,015 cámaras, así como 120 arcos para detección automática de placas y lectura del holograma de repube. Estos estarán distribuidos en 4 corredores en un total de 6 tramos carreteros, que son los que aparecen en pantalla: México-Puebla-Veracruz, México-Acapulco, México-Querétaro, Culiacán-Mazatlán-Durango.
4: Oye, pues muy bien, ¿no? Porque uno de las enormes demandas de transportistas y ese, pues es justamente el tema de la inseguridad.
5: Sí, justamente, y en este mismo tema, Jesús Esteva, el secretario de Infraestructura, Comunicaciones y Transportes, pues informó que se instalarán justo 20 arcos carreteros inteligentes que estarán vinculados al C4, justo para identificar placas, dimensiones y velocidad de vehículos, que también pues añade a esta estrategia, y pues estamos viendo pues avances en la materia. ¿No?
4: Digo, veremos que funcionen, que el arco funcione, porque luego ya sabemos que no es. Ay, ¿qué cree? Pues es que justo en ese, ¿no? En ese momento el arco dejó de funcionar porque estaba en reparación. No, o sea, no es aplaudir por aplaudir, pero es decir, de alguna manera esto responde a todo lo que ha venido pasando los últimos años con transportistas que terminan en bloqueos carreteros y todo esto, manifestaciones y movilizaciones de transportistas que con toda la razón del mundo dicen tiene que mejorar la seguridad para poder hacer nuestro trabajo como se debe hacer. Entonces, también vamos a ir evaluando, ¿no?
5: Pues sí, ya veremos cómo se desarrolla esta estrategia y los resultados si los presentan más adelante. Aquí los estaremos presentando nosotros.
4: Está bueno. ¿Traes algo más?
5: Sí, por último, ya el último audio de al momento. La presidenta Claudia Sheinbaum aseguró que hay coordinación con Estados Unidos en materia de seguridad para que la gente viva segura en México. Informó igual que trabajan para impedir que las drogas lleguen a Estados Unidos y otros países. Sin embargo, pidió a Washington reforzar el control para evitar el tráfico de armas hacia México.
9: Nosotros hemos pedido que haya todavía más trabajo en Estados Unidos para evitar que lleguen armas a México. Nosotros evidentemente apoyamos el que ninguna droga llegue no solo a Estados Unidos, sino a México o a cualquier país del mundo, porque tiene impactos graves en la población, incluso hasta por razones humanitarias es indispensable apoyar. Pues nosotros aquí lo que buscamos es la construcción de la paz y la seguridad. Y como lo hemos dicho, eso es fruto en México de la justicia.
4: Oye, y nada más para cerrar, ¿se habló algo del apoyo de México a Colombia?
5: Sí, justamente hace unos momentos el secretario de Defensa Nacional, Ricardo Trevilla, informó que ya listan a personal, incluyendo militares, rescatistas, médicos y apoyo humanitario, para mandar a Colombia. Nada más están esperando como que se les dé luz verde desde la presidencia y desde, obviamente, desde Colombia, para bueno, que se dé bien.
4: Buenísimo. Leire Batalla, gracias.
5: Muchas gracias a ti, muy buenos días.
4: Las 9:18 a.m.
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4: Esta es la Información al momento. Fueron detenidos dos funcionarios de la Secretaría de Medio Ambiente del Estado de México. ¿De qué se trata, Juan Gabriel González? Te saludo con mucho gusto.
10: ¿Qué tal, Ana Francisca Auditorio? Muy buenos días. Efectivamente, la Fiscalía General de Justicia del Estado de México confirmó la captura de dos servidores públicos de la Secretaría del Medio Ambiente de la entidad por su probable participación en una red de extorsión en agravio de propietarios de brificentros y estaciones de servicios de combustible, es decir, de gasolinerías. Los detenidos son Raúl Piña, quien se desempeñaba como director general de control de emisiones atmosféricas, y Carlos Eduardo N., director de control de emisiones a la atmósfera. El primero fue capturado en Acapulco, Guerrero, y el segundo en la Ciudad de México ayer lunes. Desde hace 3 meses, la Asociación de Verificentros del Estado de México denunció, incluso en la mañanera de la presidenta Claudia Sheinbaum, que estaban siendo objeto de estas extorsiones por parte de funcionarios públicos del área ambiental mexiquense y relacionados con el Partido Verde Ecologista, a quienes señalaron de exigirles cuotas mensuales de entre 100,000 y 250,000 pesos sobre 145 de los 168 verificentros que operan en la entidad. La Fiscalía Estatal indicó que se tiene acreditado que este grupo de funcionarios obligaba a propietarios de verificentros a pagar cuotas ilegales para permitirles continuar con su funcionamiento, entre otros casos.

0: Particular de Jorge Emilio González, mejor conocido como el Niño Verde. Los primeros dos funcionarios ya cayeron.
1: Muchísimas gracias. Gracias, Juan Gabriel, por el reporte.
0: Buenos días.
1: Y vamos hasta Jalisco. Tú traes información. Elsa Marta Gutiérrez, me da mucho gusto saludarte. Buen martes.
2: Gracias, Ana. Buen martes y, por supuesto, un abrazo y mucho éxito en este nuevo horario, por supuesto. Y decirles, Ana, que anoche se registró una balacera en una taquería ubicada al norte de Zapopan. El saldo preliminar es de 2 personas fallecidas y 4 lesionadas por arma de fuego. 2 de las víctimas murieron en el lugar y 3 de los lesionados fueron trasladados a un puesto de socorros. Y otro hombre más llegó por sus propios medios a un hospital privado. De acuerdo con las primeras versiones, al menos 8 sujetos con armas largas ingresan a este negocio y disparan contra varias personas que se encontraban ahí. La agresión sucede al interior de la taquería Fermín, que se ubica ahí sobre Avenida Federalistas y Avenida Doctor Ángel Leaño en la colonia La Cima. Al sitio arriban ambulancias y paramédicos, quienes confirmaron que en el lugar mueren 2 hombres que presentaban varios impactos por arma de fuego. Entre los 4 lesionados, Ana, hay 2 hombres, uno de 33, otro de 30 años, quienes presentan también diversos impactos por arma de fuego. También resultan lesionados 2 empleados de la taquería, uno de 22 años y otro de 25. El primero presenta una lesión en la espalda y el segundo una lesión en el antebrazo. Mientras el hombre que llega al hospital privado presenta también 2 impactos por arma de fuego. De los fallecidos solamente se informó que uno, Ana, tiene 22 años. La Comisaría de Seguridad Pública de Zapopan informó que en una mesa del establecimiento fue localizada un arma de fuego. La Fiscalía del Estado, por supuesto, ya investiga el ataque. Y déjame comentarte nomás como un dato final, esta taquería pues tiene alrededor de 5 años de operar aquí en Jalisco, tiene 4 sucursales. Sus propietarios son originarios de Concordia, Sinaloa, y migraron a Jalisco para establecer aquí este negocio donde, bueno, se venden tacos al estilo de Sinaloa. Hasta este momento no se ha informado mayor información por parte de la Fiscalía del Estado. Hay un total hermetismo y las 2 personas que fallecen no han sido identificadas oficialmente.
1: Bueno, Elsa Marta, estamos pendientes de lo que arrojen las investigaciones. Te mando un abrazo y saludos.
2: Gracias, otro abrazo para ti, Ana.
1: Gracias, por cierto, saludos, por supuesto, a Guadalajara, Irapuato, La Piedad, Los Cabos, León, Manzanillo, en fin, toda la gente que nos está escuchando desde los distintos puntos de la República Mexicana, Mérida, Marabatío, Monterrey, Puebla, Puerto Escondido, San Cristóbal de las Casas, saludos también a Reynosa, gracias de veras por acompañarnos hoy y todas las mañanas, 9:23, nos vamos a la pausa, tenemos mucho más al volver.

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0: Bueno, era lo que se prometía de esta megafarmacia. 2,000 millones de pesos de entrada, la compra de las macrobodegas que se le compraron a Liverpool en su momento. Y la promesa, sobre todo la promesa, ¿no? De que con eso iba a terminar el desabasto. Las personas que en su momento criticamos esta compra y esta idea de una megafarmacia, bueno, nos tacharon de todo. O sea, fifís, conservadores, ignorantes, ustedes lo que quieren es seguir lucrando con el dolor de la gente y el desabasto, pero estamos solucionándolo, etcétera. Hoy este proyecto que se presentó así y cuyas críticas fueron acalladas de esa manera tan virulenta por parte del oficialismo, hoy ese lugar es básicamente una bodega fantasma, no ocurre prácticamente nada ahí. El Universal se dio una vuelta para ver pues, qué estaba pasando en Huehuetoca, qué estaba pasando en esta macro bodega, esta mega farmacia. Enrique Gómez, me da gusto saludarte. Tú fuiste ahí, tú estuviste ahí. ¿Qué fue exactamente lo que encontraste al llegar a las instalaciones de esta supuesta mega farmacia? Enrique, me da gusto saludarte. Buen día.
1: Buen día, Ana Francisca. Pues sí, fíjate que nos dimos a la tarea de ir a visitar nuevamente la megafarmacia, lo hemos hecho en varias ocasiones, incluso antes de su inauguración, y lo que encontramos esta vez fue que pues está descuidada. De hecho, uno de los dos accesos que tiene, el de la parte sur, está bloqueado con cascajo, tabiques, todo eso, producto de un socavón que se abrió en enero de este año, según nos contaron vecinos aledaños a la megafarmacia. Nos dijeron que pues ese socavón se abrió por una lluvia y cosas así de naturales, ¿no? Vaya. Y en lugar de repararlo, pues le pusieron socavón y estaba semiabierto. El día que fuimos, pues los carros, pasaban carros compactos, motos, y al percatarse de nuestra presencia, pues los elementos de seguridad acudieron y terminaron por tapar, ¿no? Ese acceso porque nos dijeron que era peligroso por el socavón. Y bueno, pues nos dimos a la tarea de también ir a ver el socavón, documentarlo con fotografías y video, y pues ese socavón un poco grande, aunque se encuentra a la orilla del camino, pues sí son como 2 metros más o menos de ancho, como por 1.5 de fondo, ¿no? De hacia abajo.
0: En el reportaje que publicaron en el diario El Universal, relatas cómo es, o sea, cuáles son los testimonios que te dieron vecinos del lugar en términos del movimiento de la megafarmacia. Uno pensaría que pues habría muchísimo movimiento en términos de todos los envíos que se tienen que hacer a todos los lugares de la República, etcétera, etcétera, de los medicamentos, pero ustedes se encontraron con una realidad muy distinta.
1: Sí, así es. Entrevistamos a vecinos que viven justamente enfrente de la megafarmacia y bueno, tienen a la vista los patios, digamos, y nos contaban que bueno, ven muy poco movimiento de trailers y también de personal, y hacían la comparación, ¿no? De que incluso veían más movimiento cuando esta bodega pues pertenecía a una tienda departamental. Y no, también caminando entre las calles de esa colonia encontramos un tianguis y dijimos pues qué buena zona, ¿no? Para encontrar gente con quien platicar, y les preguntamos si tenían estuvimos buscando, ¿no? Vaya, testimonios, más testimonios. Y preguntábamos si alguien conocía a algún familiar, alguna persona que trabajara en la megafarmacia o hubiese trabajado. Encontramos una persona, pero bueno, más allá, en esas preguntas, pues no, la gente no ubicaba qué era la megafarmacia, y ya les decíamos, pues es la bodega que antes fue de la tienda departamental. Entonces, hasta ese momento decían, sí, vaya, el lugar que está allá al fondo, ¿no? Nos decían que hay muy poco movimiento, ¿no? De hecho, nosotros estuvimos ahí esperando y viendo la entrada de camiones. Ajá. Vimos muy poco, como unos 4 o 5, a lo mejor en 5 horas que estuvimos nosotros allá.
0: Uh-huh. Y en otros momentos también se ha documentado, Enrique, no me dejarás mentir, ¿cuál es la respuesta de las personas que hablan a la línea telefónica para pedir el medicamento, ¿no? O sea, los dejan en la línea horas, no les contestan, les dicen perdón, ahorita no lo tenemos, todo claro. Mal, ¿no? O sea, todo mal respecto a esto.
1: Ajá. De hecho, la promesa de surtir directamente medicamentos, o sea, que la megafarmacia surtiera de medicamentos directamente a pacientes, sí. Pues esa promesa terminó prácticamente con el sexenio del expresidente López Obrador. Sí. Nosotros nos hemos dado a la tarea de documentar la operación de la megafarmacia a través de solicitudes de información, de visitas ahí a la megafarmacia, como en esta ocasión. Y bueno, por ejemplo, en noviembre de 2023, de 2024, perdón, Birmex contestó una solicitud de información que le hicimos y nos confirmó que no surtía medicamentos o ya no lo hacía desde ese momento porque ya era competencia de los institutos de salud.
0: Es que
1: Y pues
0: sí.
1: sí, como dices, nunca hubo un surtimiento de la megafarmacia. Tiene una capacidad para almacenar 280 millones de piezas. En la inauguración que se hizo en 2023, esta inició con 2.4 millones, que es el 0.9% de su capacidad total, ¿no? Para diciembre de 2024, mediante otra solicitud de información, Birmex nos dijo que tenían apenas 1 millón de piezas de medicamentos almacenadas. Ya para 2025 ya no nos quisieron dar el número de piezas, nos dijeron que pues no era, no, ya no se embodegaban porque salían directamente a los centros de los institutos de salud que lo solicitaban. Y de hecho, pues esa era la tarea que se le había asignado a esta bodega en la evaluación socioeconómica del proyecto de inversión que se realizó en 2023. Vaya, dentro de sus tareas nunca estuvo contemplado la entrega directa a pacientes, sino como almacén para llevar a los medicamentos de 5 almacenes que tiene Birmex en el Estado de México.
0: Oye, pero hay que decir además, Enrique, que mantener un almacén no es cualquier cosa y más del tamaño de esta megafarmacia, que es enorme. O sea, digamos que
1: Así
0: esto
1: es.
0: está costando dinero. Lo que quiero decir es, esto está costando dinero y no hay, digo, me queda clarísimo que es un fracaso logístico, o sea, eso no me cabe ni la menor duda, en términos del proyecto, pero en términos de la infraestructura, es decir, del edificio, pues. No hay ni idea de lo que se haría con o lo que se podría hacer con él, ¿no? ¿O qué? ¿Hay qué?
1: Pues sí, mira,
0: ¿Ya se
1: de
0: dio por
1: hecho,
0: perdida la
1: desde
0: inversión o ya vea qué?
1: pues hay muy poco movimiento por dentro y de hecho la inversión ha ido subiendo, vaya, desde el inicio el expresidente López Obrador dijo que había costado 2.700 millones de pesos la adquisición de esta bodega. Sin embargo, las solicitudes de información nos revelaron que esto había subido a 3.600 millones de pesos, casi mil millones más de pesos a lo que se había anunciado. Y bueno, el mantenimiento a 30 años. En 2024 se calculaba en 10.800 millones de pesos, 10.800 millones de pesos, pero el año pasado, pues ya son datos de la Secretaría de Hacienda, este ya había se había elevado a 15.000 millones de pesos. Vaya, esto también se ha ido multiplicando, ¿no? Ha ido subiendo, vaya.
0: Bueno, ¿algo más que te parezca relevante en este momento enfatizar sobre
1: Pues
0: lo que viste, lo
1: claro
0: que
1: que en
0: tú?
1: esta.
0: Dime.
1: Que en esta última visita también platicamos con empleados de la megafarmacia y nos confirmaron eso, que ya el medicamento pues llega directamente, se prepara de acuerdo a los pedidos del IMSS, del IMSS Bienestar y del ISSSTE y se envía, ¿no? A todo el país, ya no se queda embodegado ahí el medicamento.
0: Bueno, pues ahí está. Enrique Gómez, periodista del Universal, te agradezco la comunicación.
1: Vamos a platicar contigo, Ana Francisca.
0: Igualmente, muy buenos días, las 9:37. Oigan, la presidenta Sheinbaum acaba de hablar sobre el caso de Rubén Rocha Moya. Se le cuestionó sobre, pues sí, un tema interesante. Si entonces no hay pruebas, las pruebas que ha solicitado, si la propia Fiscalía General de la República no ha encontrado elementos de investigación en el caso del gobernador con licencia Rubén Rocha Moya allá en Sinaloa, y ya ni digamos del resto, ¿no? El senador Insunza y todos estos que están señalados por el gobierno de Estados Unidos. Si no han encontrado pruebas y todo bien, ¿no? ¿Por qué no ha regresado Rocha Moya a gobernar Sinaloa? ¿No? Si todo está bien, pues ¿qué está pasando ahí? ¿Cuál es la historia? Esto es lo que respondió la presidenta.
2: Es una decisión de él, de mientras siga este proceso, pues mantenerse. Así lo dijo él en el momento en que salió de su puesto. Dijo, no quiero poner en duda la gobernabilidad de Sinaloa, ni mucho menos. Prefiero dejar el puesto en lo que continúa esta investigación.
0: Las 9:38. Vamos a la pausa, tenemos mucho más al volver. 5543-77125, nuestro WhatsApp aquí en cabina. Acuérdense que estamos por allá en YouTube. Gracias por seguirnos en todas las redes sociales. Vamos y venimos, yo soy Ana Francisca Vega, no se vayan.

0: 1 de la mañana con 43 minutos. Los recientes sismos en Venezuela y en Colombia, pues claro, siempre resuenan en México por nuestra propia historia, particularmente en la Ciudad de México, de temblores. Vivimos en una zona sísmica y siempre vale la pena estar revaluando si estamos preparados, si estamos en donde tenemos que estar para el momento en el que ocurra un nuevo sismo, que pues así es, va a volver a ocurrir. Tú le entraste a este tema, mi querido Juan Carlos Alarcón, ¿cómo estás? Buen martes.
1: Me da gusto saludarte, Ana, gracias a todos, muy buen día. Efectivamente, la Ciudad de México está cada vez más capacitada para reaccionar ante un sismo de gran magnitud como el que se registró este lunes en el eje cafetero del Chocó, en el occidente de Colombia, aseguró Miriam Ursúa, titular de la Secretaría de Gestión Integral de Riesgos y Protección Civil. En entrevista con MBS Noticias, señaló que la capital del país cuenta con un protocolo de emergencia bien definido, en el que participan diversas instituciones federales y de Ciudad de México para atender con rapidez una emergencia de esta naturaleza. Vamos a escuchar.
2: Yo creo que efectivamente la Ciudad de México ha avanzado muchísimo haciendo un protocolo de emergencia sísmica que permite atender de forma inmediata un sismo fuerte que pueda afectar la Ciudad de México. Empezando por el C5, en donde nuestra jefa de gobierno y 5 secretarios más dependencias locales y federales se juntan en la sala de crisis para atender estratégicamente los problemas que puedan suscitarse a partir de un temblor fuerte.
1: La titular de Protección Civil de la ciudad, cuya población rebasa los 9.2 millones de personas y más de 20 millones con población flotante, es considerada de alta sismicidad. Por esa razón, la autoridad capitalina debe hacer un trabajo de prevención, de capacitación, de organización y operación para que todo marche bien. Escuchemos.
2: A ver, yo creo que los simulacros sí han sido fundamentales. Yo creo que el hecho de que empezamos con uno y ahora vamos con 3 simulacros al año, pues es un ejercicio ciudadano que permite a la población saber de qué manera actuar en el caso de un sismo. Yo creo que el simulacro nos permite estar mejor preparados, nos permite que cada vez más personas sepan cuáles son las acciones de resguardo que tiene que hacer en el momento de un sismo y que evidentemente necesitamos mayor capacitación.
1: La funcionaria capitalina subrayó que la Ciudad de México es ahora más resiliente. Lo dijo de la siguiente forma.
2: Y yo creo que la ciudad lo ha demostrado, incluso en el 85 lo demostró, en el 2017, y cada vez que tenemos un sismo, la gente está cada vez más preparada, se levanta más rápidamente. Lo podemos ver incluso en las crisis nerviosas que tenemos para los simulacros. Antes teníamos 15, 20 crisis nerviosas, las últimas veces no hemos tenido más de 2.
1: Agregó que el principal llamado es hacer de este ejercicio un compromiso, concretar un plan familiar con mochila de emergencia y sobre todo saber cómo proteger nuestra vida y la de nuestras familias. Ana, el reporte que tengo.
0: ¿Tú ya tienes tu mochila de emergencia, Juan Carlos?
1: Sí, fíjate que desde hace como 15 o 20 años compré un maletín. Ajá. Donde tengo todo lo necesario. Ay. Y también el portafolio con los documentos más importantes a la mano para que en un momento dado pues salir de manera ordenada y tener todo precisamente bajo control.
0: Yo te confieso que cada vez que oigo mochila de emergencia digo, chin, la mochila de emergencia.
1: Entonces, y es muy básico, sumamente básico, sí. Incluso para cualquier emergencia dentro de casa o con la familia.
0: Sí, sí, los papeles, las cosas más básicas, pero sí, estoy totalmente de acuerdo. Es el pendiente, uno de los pendientes que tengo por ahí. Pero bueno, te mando un abrazo, mi querido Juan Carlos.
1: Igualmente, gracias, muy buenos días a todos.
0: Igual, las 9:47.
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0: Zamora, bienvenido a esta hora de la mañana. ¿Cómo estás?
4: Buenos días.
0: Buenos días, buenos días.
4: Qué gusto decirlo. Qué buenos días a ti, Ana, y a todo el auditorio que ahora
5: pues seguramente muchos nos escuchaban en la tarde. Ahora me da mucho gusto darle la bienvenida a los que no conocen este espacio, que por primera vez nos escuchan, que lo dudo mucho porque tú y yo hemos colaborado con estas pláticas tecnológicas desde hace mucho tiempo, pero celebro que ahora tenemos la oportunidad de acercarnos a la gente desde temprano. Y el tema de hoy, Ana, tiene que ver mucho con la audiencia de tu espacio, porque tiene que ver mucho con que la Ciudad de México es a momentos, y dependiendo de quién lo diga, pero una de las peores en cuanto a tráfico se refiere. Entonces, una de las herramientas que utilizamos todos los días, hay quien se identifica con Waze, hay quien se identifica con Maps. Generalmente son comunidades que le tiran uno al otro, ¿no? Siempre escuchas que la gente tiene su favorito, pero...
0: Sí. ¿Cuál es el tuyo? A ver, espérate, Zamora, espérate, antes de que te me arranques. ¿Cuál es tu favorito?
5: Voy a hacer enojar a mis amigos de Waze.
0: Yo también, yo soy Team Waze.
5: Pues no, fíjate que yo sí soy Team Maps, y te voy a decir qué es lo que ocurre. Creo que es una cuestión de costumbre ahora. Tú también, seguramente esto ocurre en casa, Ana. Muchas veces depende a qué coche te subes, ¿no? Pero en el caso de Fernanda, mi esposa, ella es Team Waze y yo soy Team Maps. Entonces creo que lo mejor de dos mundos ahí lo vamos combinando.
0: Ajá.
5: Pero lo interesante, Ana, es que esto que vamos a platicar ocurre de manera similar a lo que nos sucede con el celular. Si hoy en la noche se actualizó tu celular, lo ves distinto, digamos, la situación de que se actualice te inquieta, obvio no, y ves el mismo celular. Pero si el día de hoy tú abres Google Maps, te vas a encontrar con el mismo Google Maps y vas a decir: Ricardo, ¿qué actualizaron? Se ve igualito. Yo te voy a decir que esta es la transformación más importante que ha tenido Google Maps en los últimos 10 años. Y voy a explicar por qué, y no lo vas a volver a ver ni a usar igual. El tema es, obviamente, inteligencia artificial. Ahora Maps se habla de tú con Gemini, que es el desarrollo de modelos de inteligencia artificial de Google. Y la otra es que empieza con esta llegada de la inteligencia artificial a ir transformándose la experiencia tecnológica. Y lo voy a decir con dos términos de una manera muy fácil. Hoy se habla de que estamos en la era agéntica de la tecnología.
0: Ándale.
5: Para quienes no están tan cercanos a estos temas, diría que ahora la tecnología funciona como si hubiéramos de repente contratado a un asistente. Entonces, al lado de Ana está sentada una asistente y al lado de Ricardo está sentado un asistente. Ese asistente se acaba de conectar con Google Maps. Entonces, antes tú decías, bueno, ponías el nombre de la calle y el número y esperabas que te trazara la ruta. Yo acabo de hacer hoy un ejemplo de cómo trabajo yo con el nuevo asistente de Maps o con el nuevo agente, ¿no? Le dije, ¿a qué hora debería de salir del trabajo para llegar a casa evitando la lluvia y el tráfico hoy? Evidentemente hay cosas que ya hice. En Google Maps está la información de dónde trabajo, dónde vivo. Y evidentemente está actualizándose con las reseñas de las personas y está conectado a GPS. Me dice, para ganarle por completo a las complicaciones de hoy, la recomendación ideal es salir de tu oficina antes de las 3 de la tarde. Si decides así salir en ese horario, lograrás llegar a casa antes de que inicie la hora pico más intensa de la tarde. Y así se sigue. Y me da datos y gráficas y demás para explicarme que hoy a las 6 de la tarde hay probabilidad de lluvia del 28% y el tráfico pico es de 5 de la tarde a 21 horas en mi recorrido. Entonces, ese es el asistente. Sí. Así de fácil y sencillo. Ya no le pones la dirección y el número, sino le pones una pregunta. Y si eso lo extiendes a... Estamos hablando de lo más fácil, el recorrido de la oficina a la casa, pero si estás planeando vacaciones, si de repente te cambiaron el horario del restaurante, en el caso que estés de vacaciones y estás tomando un transporte público, también hay cambios o actualizaciones. Toda esa información, conforme los usuarios la van cambiando, se va actualizando en tiempo real. Y este asistente se convierte en una herramienta que puede ser muy fácil para el día a día, porque es un experto que conoce, por ejemplo, oye, me interesaría, yo siempre salgo con perros, me interesaría ir a un restaurante de comida italiana que esté muy bien evaluado y voy con perros. Ajá. ¿A dónde? Y a las 2 de la tarde y que me quede a 45 minutos de mi casa. Ya te puede dar una respuesta. Entonces, en el caso de las cuestiones como más casuales...
0: Oye, eso está buenísimo. O sea, Maps nos quiere convencer de que dejemos Waze a los Team Waze. Básicamente.
5: No, yo te diría que Waze funciona de otra manera porque se alimenta también de la comunidad. Pero lo que te diría es que la visión original de Google Maps era ayudarte a conocer al mundo de la mejor manera. Ahora la misión es ayudarte a vivir el mundo de la mejor manera. Te voy a poner otro desafío que ahora se resuelve. Antes, cuando estabas planeando tus vacaciones, lo hacías en tus tiempos libres y decías, quiero ir de tal lugar a tal lugar, de tal ciudad a tal ciudad, y de repente parabas, porque la vida así es, y hasta la semana siguiente, cuando tuvieras tiempo, seguías o continuabas de cero planeando tu vacación. Ahora, este asistente tiene memoria y ocurren dos cosas. Esto es una función privada, segura y está desactivada por defecto, pero se conoce como inteligencia personal. Google Ask Maps, que es esta funcionalidad nueva y que aparece como un botoncito nuevo en Google Maps, es este desarrollo de inteligencia artificial. Tú oprimes Ask Maps, te va a invitar, y si tú lo decides aceptarlo, a conectar tu inteligencia personal, y entonces se extrae los boletos que te llegaron a tu cuenta de correo o la reserva del restaurante que está en tu agenda. Toma toda esa inteligencia de manera tal que cuando tú estás planeando tu viaje, tus vacaciones, no lo tiene que hacer de cero. Tiene todas estas referencias que se van refrescando en el tiempo con el fin de darte los resultados más eficientes para ti. Tú puedes decir, tengo un viaje programado para tal ciudad, pero necesito un hotel que tenga gimnasio y una cafetería cercana que esté muy bien evaluada, y te va a ofrecer esa información gracias a esta nueva habilidad que tiene de inteligencia personal. Y por último, porque sé que ya me estoy colgando.
0: A ver.
5: Hay otro desarrollo tecnológico que se está construyendo mientras platicamos, pero que responde a un protocolo. Ese protocolo lo que hace es que permite que, por ejemplo, los restaurantes que decidan suscribirse a estas tecnologías corran un proceso para adaptar estas nuevas funcionalidades, y de manera tal que tú le podrías decir, ahora que tienes un distinto horario por el Noti y que tus rutas y actividades seguramente se vieron afectadas, pero Ana podría decir a Maps, a su asistente, por favor, compra una pasta en el restaurante que más me gusta y la voy a recoger de camino a casa. Y entonces, gracias a este nuevo protocolo que se llama Protocolo Universal de Comercio, vas a tener la posibilidad de que te sin cambiarte de aplicación y todo, te pida confirmar que quieres comprar estos alimentos, le dices que sí, y en tu ruta te detienes, recoges tus alimentos y te vas a casa. Todo eso se está construyendo, y hay alianzas con algunos, en otros países, con algunas empresas como Square, Toast, próximamente una de las más famosas también va a estar disponible en México, pero te digo, esas son algunas de las cosas que están ocurriendo debajo del cofre de ese automóvil que se llama Google Maps, y que si ustedes lo abren el día de hoy, lo van a ver igualito. Pero con estas tres cosas que ya te platiqué, vas a ver que te va a servir mucho más de lo que te servía antes.
0: Lejos estamos de la guía roji, mi querido Ricardo Zamora.
5: La tienen un poquito difícil.
0: La tienen. Oye, no, pues me parece sensacional, ¿no? Como todo se empieza a hablar, ¿no? Entre ellos, como todas las distintas aplicaciones se empiezan a hablar, y eso, pues sí, seguramente nos ahorrará muchos dolores de cabeza. Te juro, yo soy de verdad muy Team Waze, pero voy a darle una oportunidad a esto que me estás diciendo.
5: Yo te diría, es probarlo. Ahora sí que es lo que ocurre siempre con la tecnología. Si nos funciona, lo vamos a seguir usando. Si no, no. Yo estoy seguro que va a ser una experiencia bastante distinta a la que están acostumbrados los usuarios de Maps, y seguramente lo volverán una opción más atractiva para los que están acostumbrados a usar Waze. Pues simplemente hay un botoncito que se llama Ask Maps, que en español sería Pregúntale a Maps. Le dan clic y ahí acceden a ese tipo de experiencias.
0: Muchísimas gracias, Zamora. Un abrazo.
5: Abrazo, buen resto de día para todos.
0: Gracias, igualmente. Buen martes, las 9:57. Algunos mensajes. Alfredo García dice, dice que les importan los pueblos originarios y no respetan la historia. Hay asuntos más importantes en esta disciplina que los nombres. Critican a Porfirio Díaz y se portan como él. Rosa María Martínez dice, creo que hay cosas más importantes como ayudar a esos pueblos indígenas que andar cambiando nombres. B. Staffing dice, ya dejen los nombres que están, nos gusten o no, es parte de la historia de México. Alfredo por acá, ¿por qué mejor no ponen gente preparada y honesta en las aduanas mexicanas? Mario Ayala dice, a mí me gusta mucho Claudia Sheinbaum, pero es muy, muy ridículo lo de los nombres, es una pérdida de tiempo, y también somos españoles, ni modo, de alguna manera. Y qué mejor España y México que estén juntos, mejor que nada, dice por acá Romualdo. No, no nos vayamos con el engaño, el querer cambiar el nombre a paso de Cortés es solo otro distractor de los temas realmente importantes. Muchas gracias, Romualdo. Por acá Jesús Arévalo, felicidades por el programa, saludos desde Zamora, Michoacán. Muchísimas gracias, Jesús, gracias a todos los que nos están escribiendo en redes sociales. Las 9:58, estos son los titulares.
3: Estos son los portales de la mañana. Reforma.
6: Tienen mansión en Estados Unidos ex jefes de aduanas.
3: El Universal.
6: Ángel Aguirre controlaba crimen y policía, indican testigos. Ordenó destruir evidencias del caso Ayotzinapa.
3: Milenio.
6: Disminuye 51% cifra de homicidios en lo que va del sexenio.
3: La Jornada.
6: México tiene listos equipos de rescate, despensas y medicamentos para ayudar a Colombia tras terremoto.
3: El Financiero.
6: Detienen a el X1 vinculado a los Caballeros Templarios, ligado a extorsiones a aguacateros en Michoacán.
3: El País.
6: Asciende a 224 la cifra de fallecidos por el terremoto en Colombia. Para MBS Noticias, Ángela Molina.
3: Estos son los portales de la mañana.
0: Son las 9:59. Gracias. Nos vamos a nombre de todo el equipo que hace posible este espacio. Pasen un increíble día y los dejo con Luz Macetina y Poncho Vera por acá en estos mismos micrófonos. Nos escuchamos mañana, como siempre.

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2: ¡Au! ¡Oh, qué onda! ¿Qué rollo con el pollo? ¿Cómo estás? Qué gusto saludarte el día de hoy. Ya es martes. Sabroso y delicioso martes 11 de agosto y estamos iniciando con un programa más a través de la frecuencia naranja EXA. Está en los controles técnicos mi querido Levi y aquí en micrófono yo, tu amiga Mafer Ortiz, con una temperatura actual aquí en Los Cabos de 31 grados centígrados. Algo de calor se siente el día de hoy. Felices de recibirte, invitarte que te quedes con nosotros hasta las 11 de la mañana. Con buena música y un poco de comentarios, de inspiración del día, de noticias positivas y mucho más. Así que por favor, no le cambies y quédate por favor aquí en este espacio. Hoy, fíjate que nace Enrique Bunbury. ¡Qué padre! Gran cantante, me encanta. Pero al rato a ver si ponemos una cancioncita de él para recordarlo. Hoy en su cumpleaños. También mandamos una felicitación para toda la gente que hoy estén festejando algo, un aniversario, su cumpleaños, nuevo trabajo, noticias, etcétera. Pásanos también tu mensajito a través de la línea de WhatsApp, también reportes, todo. Acuérdate que tú eres nuestros ojos y nosotros nos convertimos en tu voz a la línea de WhatsApp 624-192-1039. Vamos a tener aquí la línea de WhatsApp completamente disponible para ti. Así que, por favor, no le cambies y quédate aquí en A Toda Mafer. ¡Súbale!

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1: 9:12 de la mañana, 31 grados centígrados. Oigan, ¿no les pasa? A ver si estamos en el mismo canal. Que entre más grande te vas haciendo, el tiempo se va más rápido. O sea, ¿no les ha pasado eso? Mira, yo no sé, por ejemplo, si este año que está pasando va como muy rápido. Estamos a 11 de agosto. Y mira, si lo pensamos, ya estamos en agosto. Y parece que apenas pasó los pastores a Belén, el día de San Valentín, la Candelaria y todo eso. Pero bueno, resulta que hay una explicación del por qué. Y es que conforme crecemos, sentimos que los meses y los años pasan cada vez más rápido. Y no es que el tiempo se esté acelerando, sino es nuestro cerebro. De niños, por ejemplo, no sé si les pasó, ¿no? Por ejemplo, ahorita, seguro te ha pasado que, pues sí, cuando ahorita los niños están de vacaciones, pues las vacaciones parecen eternas, bien a gusto. O, por ejemplo, de niños, cuando esperábamos Navidad, era la posada de la escuela, decías, uy, falta un año. O sea, ¿cómo se le dice? Un ciclo escolar también. Y más cuando te tocaba un maestro que no te caía bien, se te hacía larguísimo el semestre o lo que era el ciclo escolar. Pero de adulto, sientes que acabamos de celebrar año nuevo y pronto ya estamos en agosto. O sea, como ahorita lo estamos pasando, ¿no? Y es que no es que el reloj va más rápido. Lo que cambia es nuestra percepción del tiempo. Mientras más grandes somos, un año representa menos de nuestra vida. Y así lo vemos. Esta es una explicación muy intuitiva. Para un niño de 5 años, un año equivale al 20% de toda su vida. Para alguien de 20, representa tal vez como un porcentaje más chico. Y para alguien de 40, dice, no, pues apenas menos, o sea, un 3, un 4. Entonces, por eso existe una hipótesis de que conforme acumulamos años, cada nuevo año se siente proporcionalmente más pequeño respecto de todo lo que hemos vivido. ¿Sí? A ver si me lo están agarrando. Es que cuando eres niño, es más, cuando somos niños, yo me acuerdo, veía a alguien de 30 o 35 en esa edad y yo decía, súper señora, o sea, una señorzota. Ahora que tengo esa edad, yo digo, la chava del grupo. O sea, sí, me explico. Pero también algo que hace que el tiempo se comprima, se vaya más rápido, pues son todas las actividades que de repente traemos. A veces andamos súper mega saturados. Despertar, trabajar, comer, pendientes, recoger, dormir y repetir. Nuestra rutina cada vez está más acelerada y más apretada. Y más nosotros aquí en México, la verdad, no es por nada, pero yo en su mayoría yo sí considero que la gente en serio en México es bien trabajadora, es bien jale, o sea, sí, bastante. Y la verdad que eso es, bueno, yo así lo veo, el mexicano es bien trabajador. Y a veces me ha tocado, por ejemplo, una vez les platiqué, salí de viaje y eran las 6 de la tarde, estaba en un restaurante, 6:30 más o menos, y una persona se empezó a sentir un poquito mal. Y yo le dije, oye, pues vamos aquí a la farmacia a comprarte algo. Y él era de ese país y me dijo, no, pues ya cerraron. Y yo, ¿qué? Pues una farmacia, ¿cómo va a cerrar 6:30? Y me dijo, no, pues es que la gente tiene que tener tiempos de descanso y de placer, de poder hacer cosas. Pues sí, yo con razón en la tarde salía y veía mucha gente pues con otro tipo de actividades a las que no estamos nosotros tan acostumbrados a lo mejor, ¿verdad? Porque se dan un tiempo para todo. Y bueno, nosotros, por ejemplo, yo sí creo que el mexicano es bien jale, entonces pues a veces nos falta un poquito más eso, pero por eso también los días se nos van más rápido, las actividades, los meses y los años. O sea, sentimos que algo nos está pasando. Cuando nuestros días se parecen mucho entre sí, o sea, con rutina, generamos menos recuerdos distintivos. Fíjate nada más, al mirar hacia atrás, el cerebro encuentra menos acontecimientos que separen una semana entre otra. Qué triste, ¡Qué triste! O sea, para los que vivimos con una rutina así marcadita de que lunes, martes, miércoles, jueves, viernes, sábado, tengo que hacer esto, despertar, trabajar, comer, pendientes, casa, dormir, repetir, limpiar. Pues imagínate, ¿qué busca tu cerebro? A ver, ¿cuáles recuerdos distintos tienes, ¿verdad? Diferentes. Por eso mira hacia atrás y dice el cerebro, pues no encuentra acontecimientos que separen una semana de la otra. ¡Qué fuerte! Y nuestra sensación puede pensar, ¿en qué momento se me fue todo el mes? Pues sí, o sea, tu cerebro te va a decir, pues, ¿en dónde está, verdad? ¿Dónde hubo alguna vivencia diferente? Por eso, las experiencias nuevas pueden hacer que un periodo parezca más largo. Piensa en un viaje. Te vas 4 días a una ciudad que nunca habías visitado. Caminaste por lugares nuevos. Probaste comida nueva, conociste gente, viste edificios, tomaste fotografías, te fuiste a hacer una cosa totalmente diferente. Y cuando regresas, dices, ¡oh, wow! Hicimos un chorro de cosas. Cambiaste tu rutina. Como generaste muchos recuerdos diferentes, al mirar hacia atrás, esos 4 días pueden sentirse mucho más llenos que unos días normales de tu día a día. Por eso somos bien felices cuando nos vamos de vacaciones. ¡Uy! Oye, vivimos constantemente ocupados y a veces distraídos, ¿verdad? Porque también estamos con el teléfono. Cuando nuestra atención está siempre puesta en lo siguiente que tenemos que hacer, podemos prestar menos atención consciente al paso del tiempo. De pronto volteamos al calendario y como que ya es 11 de agosto, como hoy, ¿verdad? Entonces los años realmente se sienten más rápido conforme envejecemos. Pues bueno, muchas personas lo reportan, pero no existe una sola explicación científica que resuelva completamente este fenómeno. O sea, edad, atención, emoción, rutina y la cantidad de recuerdos nuevos que generamos pueden influir en cómo percibimos el paso del tiempo. Y es así, también hay mucha gente que se ha jubilado, que está más relajadita, que lleva una vida más tranquila, que dice, no hombre, ahora disfruto

y dices, oye, pues lo tengo aquí enfrente, y a veces pues no lo hacemos, ¿verdad? Oye, ir a recorrer por aquí un camino nuevo, ir a ver el ecosistema, los pajaritos en la mañana, hay mucha variedad, flores, etcétera, no lo hacemos. Un recorrido gastronómico, oye, me voy ranchando, como se dice, me voy a echar un burrito aquí y luego acá otro. O sea, hacer cosas diferentes. Vivimos en un lugar muy bonito, así que a disfrutarlo para que el tiempo no se nos vaya así, oiga, sin recuerdos, qué triste. Pero bueno, vámonos con más música, ya son las 9:22 de la mañana. Ahorita regresamos, por favor, no me le cambies. ¿Cuáles de tus cosas favoritas que aún como local haces aquí en Los Cabos o en Baja California Sur que te hacen sentir que estás de vacaciones? Obviamente, yo creo que todos vamos a coincidir con ir a la playa tal vez, pero ¿qué otra cosa haces aquí tú? Que digas, esto lo hago, Mafer, ir a nadar, voy a, me subo a un kayak y me voy hasta el arco, no sé. ¿Qué haces tú como local que te hace sentir, o sea, realmente que estás vivo, que estás disfrutando? Y ahorita me cuentas en el WhatsApp. Vámonos con música y ya regresamos a las 9:22. Estamos en A Toda Mafer.

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2: Ya regresamos, son las 9:34 de la mañana. Estamos aquí en A Toda Maffer. Oigan, a ver, vayan pasándome cuáles son esas actividades, porque ahorita que estábamos aquí hasta platicando, Levi y yo, ¿qué cosas puedes hacer aquí en Los Cabos? Y más ahorita que en esta temporada de vacaciones dices, ¿para dónde apunta la chancla? Y es que le estaba diciendo, fíjate que hay diferentes actividades. Por ejemplo, aquí hay un misterio por resolver. No, le estaba diciendo ahorita, por ejemplo, nosotros aquí de repente les anunciamos eventos y hay una plaza comercial que está aquí en Cabo San Lucas que tiene constantemente eventos gratuitos. O sea, hace poquito hubo un concierto, un viernes a las 6 de la tarde, imagínense qué rico. De repente tienen clases de yoga gratis. También vimos en TikTok. Tú también lo viste en TikTok, no te hagas, Levi. hay clases, a un costo, la verdad, muy accesible para aprender a tejer. Creo que esto es aquí en San Lucas, no recuerdo, pero por eso dices, ah, bueno, pues está padre. O de repente hay un grupo de jovenazos que creo que todos los jueves, si no me equivoco, salen a correr. Aquí por la Marina de Cabo San Lucas. Entonces es un grupo que se une y vámonos a correr y se pone muy padre el ambiente. ¿Qué otra actividad? De repente me ha tocado. Es que eso también es temporal, ¿no? También por parte de municipio, por el área de cultura y arte, de repente tienen cursos gratis. Lo dije el otro día también en el espacio de MBS Noticias. Tienen un curso, por ejemplo, para todos los niños. Un curso de verano. O sea, hay diferentes actividades. Hay un lugar que también yo siempre les hablo de ese lugar porque a mí personalmente se me hace mágico. Ahorita están en temporada de vacaciones, pero durante todo el año tienen diferentes actividades que son totalmente gratuitas. Y por ejemplo, te enseñan huerto para niños y para adultos. Eso a mí me encanta, o sea, que puedas desarrollar y saber más de cómo poder tener tu propio huerto. Imagínate qué increíble. Hay muchas veces que nos da miedo, ay, necesito tener 20 hectáreas. No, hombre, nada que ver. O sea, ellos te enseñan de que puedes hacerlo en espacios más reducidos. Hay gente, en serio, que aunque los espacios no son tan extensos, tienen su huerto bien bonito. También de repente tienen clases de arte, durante todo el año. Y eso es totalmente gratuito. Me tocó ver hace ya, eso ya tiene rato, unos meses, también estuvieron dando clases de golf gratuito para mujeres. O sea, pero nos falta buscar la información o escuchar A Toda Maffer. Tú sabrás. O sea, si me vuelves a dejar de escuchar, no te vas a enterar de esos eventazos. Pero bueno, oigan, tengo por aquí mensajitos. Les voy a ir contestando los mensajitos, me dice por acá. Buen día, mi estimada amiga Maffer. Para nosotros ir o salir de día a día es irnos a La Paz y literal sentimos que andamos de vacaciones. Ándale, por ejemplo, muy buen ejemplo, a la playa Palmilla y a caminar a la marina. Los sábados también hay clases de salsa. Ah, mira, no me la sabía, en la Plaza Amelia Wilkes, esa no me la sabía, de salsa. Oye, a ver, pásame ese yo quiero ir. Mira, sábados hay clases de salsa, qué padre, para ir. Oye, que este fin de semana en Palmilla estuvo a reventar, por ahí me dijeron que estuvo muchísima gente. Es que estaba literal para irte a nadar y así bien rico. Por acá nos dicen...
3: Mi estimada Maffer Ortiz, qué rollo con el pollo, buenos días. Oigan, pues sí, el día de hoy es cumpleaños de Enrique Bunbury, en carrera como solista ha hecho las cosas muy bien, pero vocalista de una de las bandas más extraordinarias del rock en español, y el nombre de Héroes del Silencio viene a raíz de que cantaban la canción de El Héroe de Leyenda. Ellos no tenían nombre todavía, pero todo el mundo los asociaba. Ay, sí, los de los héroes, la canción de héroe, los héroes. Y de ahí salió el nombre de Héroes del Silencio. Nos escuchamos al rato a las 6. Yo soy Jorge Goy, tú no lo eres.
2: ¡Guau! ¡Guau! Muchas gracias. No, buena onda. Gracias, amigo. Gracias por esa valiosa información. Gracias. Y obviamente lo escuchamos más tarde aquí.
3: Pues el silencio. Nos escuchamos al rato a las 6. Yo soy Jorge Goy, tú no lo eres. Adiós.
2: A las 6. Oye, ¿qué trae? ¿Por qué no dijo? Y afortunadamente tú no lo eres. ¿Andas mal o qué, amigo? Espero que todo viene en casa. Oye, muy bien. Ah, mira qué padre. Muchas gracias, amigo. Ya, Oscar, gracias por compartirme esta información. Oye, vámonos con más música, mi querido Levi. Ahorita, ¿usted sí tiene otro tipo de actividades que sean completamente, pues, gratuitas para la comunidad, para la palomilla, que sepas de cositas diferentes que podemos hacer? Pues compártenosla. A mí me habían dicho también que había como un tipo de curso, algo así, de natación. Pero a ver si te investigo. Eso también está padre. Pero bueno, vámonos con música y ahorita regresamos. No me le cambies, son las 9:40. Estamos en A Toda Mafer.

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2: Ya regresamos, 9:52 de la mañana. Acabamos de escuchar este tema con las chicas de Hash. Eso te pasa por no llamarme ayer. Es que si lo sientes, hágalo. Hágalo. Nada que, me voy a esperar y no, de una vez, por favor. Oigan, déjenles platico de este actor que a mí me encanta y es Brad Pitt. Y no nada más por su físico, ya Levi me volteó a ver así como que ay, no nada más por eso. Para mí es, la verdad, que muy bueno, pues haciendo sus películas y todo es excelente. Además, mira, es uno de los actores más reconocidos de Hollywood y bueno, vuelve a estar en el centro de la conversación después de hablar sobre la nueva etapa de su vida, sus proyectos y los cambios que ha experimentado en los últimos años. Fíjate nada más, yo no sabía, pero a sus 62 años, o sea, el famoso también se refirió a algunos de los momentos más difíciles que ha atravesado en el ámbito personal y particularmente durante el proceso de separación y divorcio de nuestra queridísima Angelina Jolie. Y bueno, el distanciamiento con también algunos de sus hijos. Y en una reciente entrevista, Brad Pitt habló abiertamente sobre su relación actual con la sustancia del alcohol y reveló que volvió a beber después de mantenerse sobrio durante 7 años. Durante esta conversación, Brad Pitt sorprendió normalizarlo nuevamente. Y es que el actor explicó que permaneció sobrio durante 7 años, pero posteriormente, pues bueno, volvió a recaer en este tema. Dice, puedo tomar algunas, pero no puedo tomar mucho. Tengo que ser profesional con ello. O sea, como dicen por ahí, en todo hay límites, ¿verdad? Hay límites. Y el actor había dejado de beber después de la separación y posteriormente habló públicamente sobre su participación en un programa de recuperación de 12 pasos. Bueno, durante también esta entrevista, Brad Pitt también recordó el impacto emocional que tuvo el proceso del divorcio y otros problemas familiares. Sin entrar en detalles específicos, describió ese periodo como una etapa especialmente dolorosa. Y el actor reconoció que durante un momento particularmente difícil, llegó a experimentar pensamientos terribles, y aunque aclaró que no tenía intención de llevarlos a cabo, según sus declaraciones, el dolor emocional que atravesaba llegó a ser muy intenso. La separación de su divorcio quedó finalmente y legalmente en el 2024. Después de varios años de disputas legales, pues la relación también del actor con sus 6 hijos también ha sido objeto de atención pública y obviamente para él ha sido completamente difícil tener una relación pues más normal, más común entre padre e hijos. Y bueno, en esta entrevista también pues se muestra una faceta personal de Brad Pitt en la que se reconoce que está en un proceso de recuperación, pero que ha tenido diferentes momentos y actualmente intenta mantener un mayor control sobre cada una de sus decisiones. Obviamente también comentó la importancia de la salud mental, que muchas veces, fíjate, si ellos los vemos, y es que también es, hay que normalizarlo y hay que verlo. Usted me podrá decir, pues Brad Pitt, ¿qué le podrá faltar? O sea, ¿qué carro no se habrá podido comprar ya? ¿Qué reloj? Tal vez con qué mujer no salir, etcétera. Bueno, ahorita tuvo un proceso de divorcio. Pero pues es un cuate que podríamos decir tiene la vida resuelta, ¿no? Sin embargo, pues ha estado pasando por momentos difíciles en su vida personal y reconoce que la ayuda tanto emocional, mental, son importantes porque todos estamos de alguna u otra forma expuestos a vivir un momento de tristeza. Decía por ahí, alguien una vez me dijo, es que la tristeza puede tocar la puerta de cualquier persona. La tristeza no distingue entre cuánto dinero tienes, entre qué posesiones, qué carros, qué relojes, qué casas, qué colonia, qué nada. Cuando llega. Por eso es importante que también nosotros cada día pues enfrentemos estos temas con mayor empatía. Al decir, oye, quiero ir a terapia o el es importante tener ciertos tipos de cursos que me ayuden a sentirme mejor. También yo digo, cada quien es libre, ¿no?, del tema de la religión, pero es básico, creo yo, que nos estemos, esa parte emocional la tengamos sujeta a otras cosas, porque si todo lo dejamos en lo que realmente nada más se ve, en lo que podemos comprar, pues obviamente en algún momento vamos a tener y vamos a pasar por un momento difícil, triste, y qué importante sería que no solamente estemos sujetos a cosas que se pueden comprar. O sea, eso es la realidad, que tal vez tengamos y trabajemos un poquito más lo interior, porque ahorita este ejemplo de este Brad Pitt, que es pues, una persona exitosa en el mundo actual, y sin embargo pasó una circunstancia muy difícil. Entonces, a veces lo vemos y decimos, ay, ¿qué problemas ha de tener? Pues no, mira, ya ves, también tiene problemas, pero por eso también es importante acercarnos con especialistas y agarrarnos de algo, agárrese de algo bonito, de Dios. Bueno, ya me voy con música y ahorita regresamos, son las 9:58, estamos en A Toda Mafe.

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5: Hello, buenos días, qué rollo con el pollo, ¿cómo amaneciste? Ya son las 10:02 de la mañana, 31 grados centígrados, qué calor siento yo. Oeo, que levante la mano, ¿cómo? Oye, ya hace mucho calor, arrancando esta segunda hora en este martes 11 de agosto. A través de la frecuencia naranja aquí en Exa. Feliz de recibirte. Levi está en los controles técnicos. Yo soy tu amiga Mafer Ortiz y te invito a que te quedes con nosotros, a que no le cambies y disfrutemos juntos de esta segunda hora. Gracias. Disfruto bastante tener sus mensajitos por aquí a través de la línea de WhatsApp, que se reportan, se manifiestan. Muchas, pero muchas gracias. Me dice por aquí mi querido Alberto. Hola, buenos días, mujer de la sonrisa más adorable. ¡Ay, qué bárbaro! Dice que tengas un excelente día. Uno lo tiene escuchándote. Gracias, María Fernanda Ortiz. Sigue así, nunca cambies. Dios te bendiga. Muchas gracias. El dinero no lo es todo. ¡Ay, se me borró! El dinero no lo es todo en la vida. Coincido contigo. Pues sí, puede ser. No, y es que tienes razón. Lo que decíamos hace ratito, a veces pensamos de que no, pues es que como le va muy bien, tiene la vida resuelta. No, pues es que todos, ¿verdad?, en algún momento sufrimos algo y se nos apachurra el corazón. Por eso hay que disfrutar de las cosas bonitas, del amor, como dicen por ahí, de las cosas que no cuestan en la vida. Ay, nos vamos a poner bien románticos. Oigan, vámonos con música, arrancar esta segunda hora aquí en A Toda Mafer. Son las 10:03 de la mañana. Por favor, no me le cambies. Ahorita regresamos con más. ¡Súbale!

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2: Ya regresamos, son las 10:17 de la mañana. Oigan, tengo por aquí un comentario que me dice Oscar. Una de las mejores actuaciones de Brad Pitt es la de Troya y la gran estafa. ¿Qué dice Levi? Levi está haciendo memoria también. A mí sí me gustan las dos. La gran estafa también está padre. ¿Sí la viste? ¿Te gustó o no, Levi? Está padre, a mí sí me gusta. Gracias, mi querido Oscar. Pero fíjate que también hablando, ahorita que estamos de esto, de las mejores películas, resulta que dentro de la crítica, no lo estoy diciendo yo, para que Levi aquí no se ponga, las películas más aclamadas de la historia del cine mundial suelen encabezar listas de perfección técnica, narrativa e impacto cultural, fíjate. Eso es uno de los conceptos de las listas que te voy a pasar a continuación, que en teoría son los clásicos universales mejor valorados. ¿Cuál crees tú, amigo Radio Escucha, que es la película número uno en esta lista? Diga, clásica universal mejor valorada de película, tomando en cuenta perfección técnica, narrativa e impacto cultural. Y esto yo siento que es clave. Para ti, Levi, ¿cuál es una de tus películas favoritas? ¿Cuál? Psicosis. Fíjate, acá no está en la lista. Tu Psicosis no viene en la lista, pero a ver cuál. El Señor de los Anillos, me están diciendo por acá. El Señor de los Anillos sí es una de las películas que se encuentra, la de El Retorno del Rey. Se encuentra dentro de esta categoría de las mejores películas como obras maestras. Wow, según la crítica, ¿ok? No lo está diciendo Mafe, no, lo dice según la crítica, esta sí está. Para mí, ay, esta es muy buena, hace mucho que no la veo y me da ganas de verla. Danza con Lobos, dice por acá mi JC. ¿La has visto, Levi? ¿No la has visto? Y sí la tienes que ver, mano. Anótala, sí es un peliculón esa, ¿eh? Bueno, La vida es bella, me están diciendo por acá. Y que sí, sí que... Ay, mira, Héctor, hace mucho que no sabíamos de ti. Mi película favorita, La vida es bella. Saludos, Mafer. Gracias a mi buen amigo Héctor, que hace mucho que no sabía de él. Me da harta felicidad leer tu mensaje por acá. Gracias. Fíjate que número uno está esta película, que yo creo que muchos van a coincidir. Y si no la han visto, recomendada. Miren, el otro día yo estaba con una persona que le dije, bueno, ya hace algunos años, ¿ya la viste? No la he visto. Y por favor, vamos a verla. Total, cuando la vio, dijo, ¿por qué no lo había hecho? Pues... Hay gente que no le gusta y es válido, o sí, es válido, cada quien. Pero la del Padrino, esta está considerada como una obra maestra también del mundo del cine. Habla, sobre la mafia y la familia de estos mafiosos, que a mí personalmente sí me gustó. ¿A ti te gustó, Levi? Levi me hace cara.

ubicado El Padrino, la 1, después Sueño de Fuga, y en el número 3, El Padrino, parte 2. Esta no la he visto. 12 hombres en pugna. Esta sí no. Pero no, es que fíjate, es de 1957 esta obra. Esta no la he visto, pero bueno, lee lo que te digo, las podemos agregar, Levi, no te enojes. No te enojes, Levi, todas estas las podemos ir agregando. Pero bueno, si nos vamos a una lista más actualizada, fíjense que dentro de las... Bueno, vamos a terminar esta y ahorita regresamos con las más taquilleras, pero ahorita. Después de esta también tenemos... El Señor de los Anillos, sí, la que nos habían dicho por acá. Por acá me dice mi querida Paula, que amo tu fotografía. Dice, hola Mafer, que tengas un maravilloso día. Mi película favorita, El Laberinto del Fauno. Wow, por dos. Yo cuando la vi, fue así como entrar en un sueño, en un mundo completamente diferente. Muy bonita película. Gracias Paula por compartirnos por acá. Dice, hola Mafer, buenos días. Saludos también para toda la gente que andamos trabajando en la app de la saludos especiales, les mando un fuerte abrazo. Me voy a ir con más música y ahorita regresamos con estas listitas mágicas de películas que ahorita vamos a seguir platicando porque hay varias. ¿Cuál crees que siga estando en clásicos universales mejor valorados? Y al ratito nos vamos a ir con las películas más taquilleras de la historia. Me voy con música y ya regresamos. Son las 10:23. Estamos en A Toda Mafer.

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1: 10:37 de la mañana por aquí. Gracias, Eli, que nos hizo por aquí llegar un comentario. Ya se la dijimos a Levi, y se lo hicimos llegar su comentario. Y dice que ya la vio, además. Dice Los Intocables. Y por acá me mandan una lista extensa y muchas más, me dice Alberto. Gracias. Por acá, buen día. Las 500 días de Summer en la guía definitiva para entradas de mujeres. A ver, gracias, Carlos. Espérenme. Tengo que, antes de seguir leyendo sus mensajitos que me hacen llegar, por acá, Jalil, mira, a ti no te tenemos. Bienvenido, Jalil, qué bueno que te estás reportando por acá. Saludos, excelente día. Dice que también la del pianista, otra de las excelentes películas. Por aquí sigo leyendo sus mensajes, pero déjenme decirles que de las películas más taquilleras de la historia, con récord de recaudación, ¿cuál crees, Levi, que esté en número uno? A ver si te la sabes. La que está así en número uno, la película número uno de todos los tiempos, más taquillera, es la de Avatar. Fíjate nada más. Con 2,929 millones de dólares. En taquilla, porque aparte, como sabemos, pues bueno, es muchísimo más lo que están por ahí generando. Avengers, que también fue histórico en el 2019, me acuerdo muy bien cuando salió esa película, que fue todo un hitazo. Y también la última, bueno, de las últimas de Avatar, pero la del Camino del Agua en el 2022, se encuentra en el tercer lugar. ¡Qué precioso! Pero ¿saben cuál también estuvo súper potente y se encuentra dentro de esta listita de las películas más taquilleras? Está Titanic. Ay, no. Esta película ya sabemos en qué va a terminar. No importa. Uno vuelve a llorar. Uno vuelve a moquear. Ay, Jack. Bueno, ¿sí lloraste cuando la viste, Levi? Más o menos. Dice. Yo creo que sería difícil. Es que aparte, o sea, sí, la historia de amor, pero es muy impresionante. Las imágenes son muy impresionantes y luego, pues, estamos hablando de familia. O sea, es muy trágica la historia. Yo creo que, pues, cualquier persona que la esté viendo se te estremece el corazón. O sea, dices, ¡uy! Bueno, la película que se encuentra en el quinto lugar como de las más taquillera es la de Star Wars, que es El Despertar de las Fuerzas, que fue estrenada en el 2015. Esa está en el quinto lugar. Pues hay muchísimas muy buenas películas. Por acá me dicen la de Casablanca, que este fue un estreno de 1942, también un peliculón. Y bueno, seguirá la lista. Más actuales, por acá me dicen,
2: ¿qué?
1: La de Parásito. Esa yo nunca la vi. ¿Tú la viste? Que tuvo, me acuerdo, muchos premios y yo no la vi. Es que no se me antojó. No se me daba. La empecé a ver y me dio una ansia y no pude. Pero es que te digo, hay de gustos cada quien, ¿verdad? O sea, hay quien dice, no, a mí no me gusta ese tipo de películas. Otros que la aman. O sea, depende. Pero está cañón. Cada quien. Cada que... Sí, pues sí, no, uno no puede decir aquí nomás de esto. Ay, me dice la de Forrest Gump. Ay, a mí también esa película me encanta. Se me hace bien bonita, me encanta. Me gusta. Pero, ¡corre, Forrest, corre! Ay, sí. Dice, la de Siete Pecados está muy bien. Esa no la he visto. ¿Tú la viste? Ah, muy bien. Aquí estamos haciendo nuestra listita. Gracias por sus recomendaciones. Estamos haciendo aquí una listita de cuáles son las películas que nos faltan. Me dicen El Señor de los Anillos, también por acá, terminación 91. Es la guía definitivamente. Ah, ok, ya te entendí. Ya te entendí. No había entendido este mensaje. Hola, Mafer, buenos días. De mis películas favoritas también está la de Forrest Gump, Milagro Inesperado. O Pabellón Verde. Hombre en Llamas. Ay, esa película también es muy buena. Pero especialmente me gustaría saber si Levi ya miró, dice, una película que se llama El Último Mongol. Se la recomiendo machín. 10 de 10, dice por acá Gabriel. Gracias. Bueno, ahorita voy a seguir leyendo sus mensajitos. Gracias por sus comentarios. Yo me tengo que ir con más música. Avatar y Titanic. es el mismo productor. Imagínate contar con esos récords. Wow. La licenciada Montse Marrón por acá nos trae esta información en exclusiva y en la brevedad para todos ustedes. Le mando un abrazo y un beso a mi amiga preciosa, licenciada Montse Marrón. Yo me voy con más música, la de Rocky o Rambo, me dicen por acá. Gracias, terminación 78, por acá me hacen llegar. Ay, Rocky también, amo a Rocky. Me voy con más música y ahorita regresamos, ya nos tenemos que ir con música y ahorita voy leyendo sus mensajes. Gracias, son las 10:42, estamos en A Toda Mafer, súbale.

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2: Dice por acá, hello, de regreso al infiernito. Yo soy fan de los Transformers. Saludos al Panther. Oye, el calorcito está sabroso. Está haciendo calorcito. 31 grados centígrados de temperatura actual. Para que se me cuide mucho, por favor. Oigan, pues ya nos vamos nosotros. Muy agradecidos, como siempre, principalmente con Dios, porque hoy pudimos venir aquí y despertar y estar caminando y andar por aquí en la vida. Gracias también a ti por permitirnos acompañarte en este día de martes. Te deseo que tengas un increíble día. Cuídateme mucho. Yo la verdad voy a estar unos días de vacaciones. Ya. Oigan, también me toquis. Pero estaremos de regreso la próxima semana. Así que aquí les dejaré en buenas, muy, muy buenas manos, mi querido Chilapa, creo que él me estará por aquí cubriendo. Así que muchas gracias a todas las personas que seguirán por aquí en la frecuencia. No se olviden de mí. Y recuerden que las cosas pasan por algo y por algo tampoco pasan. De repente queremos tener todo listo, pero recuerda que, en serio, esas diosidencias o ese destino no se equivoca. Ni los tiempos llegan tardes. A veces la vida te protege y otras veces, no sé si te has fijado, pero te empuja. Como dicen por ahí, cuando te toca, aunque te quites y no aunque te pongas. Pero siempre, siempre te coloca justo donde tienes que estar. Confía en esas diosidencias de la vida que te llegan por ahí, que te sorprenden, que te sacuden. Y esa decisión que tal vez estás a punto de tomar, tal vez es necesario que ya des el salto, como dicen por ahí, que des ese salto de fe. A veces nos da miedo, pues sí, claro. El cambio de repente nos aterroriza, puede dar miedo, pero si ya te está tocando la puerta, tal vez es la señal de que ya necesitas moverte. Nosotros ya nos despedimos, te agradecemos bastante que me permitieras estar en esta mañana a través de la frecuencia naranja. Estuvo Levi en los controles técnicos. Yo soy tu amiga Mafer Ortiz, así me encuentras en mis redes sociales. Te deseo que tengas un increíble día, que Dios te bendiga, cuídeseme mucho. Adiós.

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0: 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La hora exacta es 11 de la mañana. 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
0: 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Ya son las 11.
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1: Hola, hola, mi querida familia EXA, ¿cómo están todos ustedes? Y bienvenidos a su programa de Cabo Live. Yo soy su amiga Dana Jiménez, su compañera en este camino y además su asesora inmobiliaria aquí en Los Cabos. Y bueno, pues Cabo Live es este programa que hemos creado y cada día tiene un tema diferente. Ayer hablamos de emprendedores, el lunes inicio de semana, pero ya saben que hoy es martes y uno de sus días favoritos y es martes de wellness. Así lo hemos llamado porque el día de hoy hablamos de todo lo que nos apoya a nuestra salud, a nuestro crecimiento, a nuestro bienestar. Y fíjense que hoy tenemos aquí en el programa un gran invitado, un buen amigo de muchos años. Él es Roberto Castorena y vamos a estar platicando de cómo a veces lo que son las medicinas de la selva, los tratamientos holísticos pueden apoyar a las personas que están pasando por un mal momento, por un tipo de adicción. ¿Cómo estás, mi querido Roberto?
2: Muy bien, muchas gracias por invitarnos. No escucho aquí. Muchas gracias por invitarnos. Se utilizan mucho las medicinas de la selva para desintoxicar el organismo, para sentirse mejor. Hay una vacuna de la selva llamada Cambó que contiene 37 péptidos activos y sus péptidos se adhieren principalmente a las glándulas y permite un mejor funcionamiento de ellas, además de que limpia el hígado, el vaso páncreas, la vesícula biliar, los riñones, los pulmones, entre otras cosas. Normaliza la glucosa en sangre, los niveles de glucosa y normalizan los triglicéridos en sangre.
1: Fíjate que ahorita escuchamos mucho la palabra péptidos. Muchísimo, muchísimo. Pero, ¿qué se significa con péptidos? ¿Cómo podrías describir qué es?
2: Son los nutrientes que aprovecha el cuerpo para su mejor funcionamiento. Entonces, en este caso, las glándulas absorben esos péptidos, se adhieren y permite un mejor funcionamiento de la glándula en cuestión y por consiguiente de los órganos que están trabajando.
1: Bueno, y algo que nosotros tenemos que recordar es que toda la medicina siempre tiene sus inicios en todo lo que es las hierbas y todo, y digo, la medicina ha ido cambiando, no soy ninguna experta, pero sí me gusta mucho a mí lo que es la medicina holística, porque es otra alternativa y creo que es importante regresar a nuestras raíces también.
2: Sí, claro. También cuando realizamos el temazcal, el organismo permite ir drenando o limpiando el organismo y que los canales linfáticos se destapen, que no estén obstruidos, para que las toxinas salgan con mayor facilidad del organismo. Entonces los baños de temazcal son muy buenos porque hacemos un té medicinal de 25 plantas medicinales como el romero, la manzanilla, la hierbabuena, el toronjil, el eucalipto, la salvia blanca. Todo eso permite, son antibióticos naturales, desinflamatorios y desintoxicantes.
1: Perfecto. ¿Qué te parece si vamos a escuchar música y ahorita cuando regresemos continuamos platicando y nos vamos por pasos? Que es primero el temazcal y después vamos continuando para que toda nuestra familia EXA vaya, las personas que no conocen, conozcan, y las personas que ya han estado o que tengan alguna curiosidad, les vamos a dejar el teléfono en cabina, es el 624-192-1039, para que nos manden sus mensajes. Y aquí está Roberto Castorena con nosotros para que si quieren tener alguna pregunta, bueno, pues aquí estamos. Vamos a música y regresamos.

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2: Mi querida familia Exa, son las 11:12 del día y estamos platicando en Martes de Wellness con Roberto Castorena, y fíjense que él es un experto en todo lo que es la medicina holística, medicinas de la selva, y yo siempre tengo curiosidad, ¿cómo fue que tú iniciaste en todo este camino, mi querido Roberto?
3: Muchas gracias. Sí, mira, yo me inicié porque tomé un diplomado que imparte la Universidad de Morelos, la Escuela de Trabajo Social de la Universidad de Morelos imparte un diplomado de herbolaria y medicina tradicional. Yo lo tomé allá y concluí satisfactoriamente 2 años, y con ese conocimiento me vine aquí a Los Cabos a tratar personas. Les di tratamiento de reducción de peso, por ejemplo, y complementé la información con ese diplomado para saber qué plantas y qué beneficios tenían para poderlos meter en el preparado del té que se realiza para el temazcal, el baño de temazcal. Y también doy tratamientos de acupuntura china de herbolaria de aquí de México. Ya después tuve la oportunidad de tomar medicina sagrada de la selva amazónica aquí en Los Cabos. Tomé 8 veces seguidas y a partir de ahí me fui a la selva de Brasil. Estuve con la tribu Noquecui aprendiendo el manejo de otra medicina, que es la vacuna de la selva, y regresé con ese conocimiento, y es que ahora me dedico a todo en conjunto: los baños de temazcal, la vacuna de la selva y una medicina que se utiliza también allá en la selva, que es tomada.
2: Perfecto. Y entonces lo que ayuda mucho es de que te baja el cortisol, ¿verdad? Es lo que siempre estamos muy estresados, porque en el mundo día a día parece que vamos corriendo, estamos sobresaturados, y esto como que te hace un reseteo.
3: Así es.
2: ¿Tú podrías decirle que es así?
3: Sí, porque justamente estas medicinas te invitan a aliviar. Allá en la selva se le llama al vómito alivio. Entonces, cuando uno vomita externa, lo primero que sale en esa catarsis física es el cortisol, exceso de cortisol, entre otras toxinas más, porque se limpia profundamente, se limpia el hígado, la vesícula biliar, el vaso páncreas, riñones, pulmones, y como decía hace un rato, se normalizan los triglicéridos y glucosa en sangre.
2: Perfecto. Tenemos un mensaje aquí de parte de una de nuestros radioescuchas. Dice que siempre ha tenido intención de probar algo, pero ¿por dónde recomendarías que iniciara?
3: Sí, primero que se acerque. Puede tomarse un baño de temazcal y puede recibir por primera vez la vacuna de la selva, que se hacen unas ligeras quemaditas en la piel, en el caso de la mujer abajo de la rodilla, y se humecta. Tiene que venir en ayuno y tiene que tomar 2 litros de agua previo a la aplicación, y va a sentir una desintoxicación muy profunda. Por ahí puede empezar, porque no nada más cura físicamente. Se va a despejar su mente y se va a sentir emocionalmente diferente.
2: Con más tranquilidad, ¿verdad? Y más conectado, eso es lo que sucede. Pero es muy importante para todo este tipo de medicinas holísticas siempre estar de la mano de una persona que tenga experiencia, de un profesional, porque algo que yo recuerdo es que para las mujeres esto que estás comentando, que es lo del cambó, de poner la medicina en el tobillo, no en el brazo o en la espalda, como hay personas que lo pueden acostumbrar.
3: Así es.
2: ¿Y esa por qué es la razón?
3: Sí, allá en la selva le hacen a uno la sugerencia de trabajar. La mujer tiene que pasar la medicina primero por el vientre y curar ahí lo que tenga que curar, luego continúa su recorrido por todo el cuerpo, y el hombre empieza curando lo más cercano al corazón. Por eso a la mujer se le pone aquí abajo de la rodilla, llegando al tobillo, porque sube la medicina, pasa por el vientre primero, y en el caso del varón, en lo más cercano al corazón, aquí en los brazos. No está contraindicado en otras zonas, precisamente porque ellos pues son hombres sabios y ellos han llevado esta medicina tradición por tradición y generación en generación, y lo mínimo que puede hacer uno es respetar ese procedimiento que ellos sugieren.
2: Ser muy respetuoso. Ahorita vamos a ir a música. Si quieren mandarnos sus mensajes, aquí los vamos a leer al aire, 624-192-1039. Y a mí me interesaría muchísimo que nos platicaras ahora sí que tu experiencia en la selva. ¿Cómo fue convivir con las personas que, bueno, con estas tradiciones? No se vayan, regresamos.

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1: Estamos hoy en Martes de Wellness aquí en tu programa de Cabo Life. Un gusto que estés con nosotros, pero déjame platicarte algo de Sabores de México. 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
2: 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Oiga, mi familia, pues fíjense que el día de hoy estamos aquí porque tenemos el honor de que nos acompañe en el estudio Roberto Castorena. Él viene de la Ciudad de México, está seguido aquí en Los Cabos, y bueno, pues él, todo lo que es la medicina ancestral, los temazcales, el cambó, las medicinas de la selva. Entonces estamos platicando un poquito más a profundidad. Ya nos había acompañado y ya se habían quedado allí algunas preguntitas que nos habían hecho anteriormente. Entonces, pues aprovechando su visita por estas tierras sudcalifornianas, lo tenemos aquí en el estudio de EXA. Oye, mi querido Roberto, tenemos una pregunta aquí de una de nuestras radioescuchas y nos dice: he escuchado hablar del cambó, pero no conozco realmente cómo funciona. ¿Produce alucinaciones o algún tipo de alteraciones de la percepción? ¿Qué experimenta una persona y cuáles serían sus riesgos?
3: Sí, no, para nada, confiere visión. Ni alucina a la persona porque no contiene ningún alucinógeno. Es una medicina que contiene 37 péptidos activos. Lo que le va a provocar a la persona es un detox muy poderoso. Lo que le va a provocar a la persona es un alivio. En la selva al vómito se le llama alivio. Le va a promover un alivio muy profundo porque se van a concentrar las toxinas en el estómago. Previamente se debe de tomar la persona 2 litros de agua y en ayuno, y cuando aplicamos se concentra todo en el estómago, y de hecho hay que revisar el alivio, de qué color alivia, porque si alivia amarillo fuerte, le está limpiando la vesícula biliar. Si alivia verdoso, oscuro y apestoso, es el hígado lo que está limpiando. Si alivia blancuzco nada más, son los canales linfáticos que se le están destapando. Y con esta medicina no, para nada va a tener una visión, nada más va a sentir una limpieza a profundidad, se va a calmar su mente y espiritualmente va a estar más alineado.
2: Pero creo que también es un camino de guerreros, porque tienes que ser fuerte para tomarlo, porque pues sí, sientes el alivio, pero en el momento pues es un poquito fuerte, ¿no? Porque te no te sientes muy bien, pero después ya es cuando dices: híjole, ¿a poco estaba tan intoxicado mi cuerpo?
3: Sí, si viene el cuerpo intoxicado de fármacos, te voy a poner un ejemplo. Dos ejemplos. Uno, de una persona enferma diabético, de diabetes, que tiene alteración en su glucosa en sangre. Se va a sentir, le va a doler la cabeza con la vacuna, y puede que sienta que se le baja la presión incluso. Pero se va a normalizar después de que alivie, después de que vomita o va al baño a evacuar. Se va a sentir diferente, porque le va a empezar le va a sacar el cortisol. Le va a normalizar el cortisol, le va a limpiar los órganos y va a darle un sentido de ligereza. El otro ejemplo que pongo, porque trato a muchas personas adictos a algunas sustancias o al alcohol, y entonces con lo primero que iniciamos es con este detox, la vacuna de la selva. Entonces le va a limpiar el hígado, a desinflamar el hígado, a desinflamar el cerebro por la adicción, y le va a limpiar de tal modo que no le van a quedar ganas al día siguiente.

0: de volver a intoxicar su cuerpo.
1: Entonces sí empieza a haber un tipo de cambio ahora consciente el daño que le podemos hacer a nuestro cuerpo. Entonces, el Cambó ayuda a las personas que quieren salir de alguna adicción a empezar a depurarse.
0: Así es, sí, de hecho por ahí empezamos. Se empieza a aplicar esta medicina depurativa física. Y luego le damos una medicina espiritual, que es la medicina sagrada de la selva, del Amazonas, que es un tecito que se toman medicinal, hay que tomarlo en la noche, de preferencia, se puede tomar de día, pero hay que tomarlo de noche, también tienen que guardar ayuno, y ya al día siguiente va a amanecer la persona sintiéndose físicamente diferente, sin ganas de consumo de sustancia psicoactiva y con ese sentido de ligereza.
1: Perfecto. A ver, pero nosotros vemos ahora muchas personas que practican lo que es la medicina de la selva y todo eso. La formación tiene mucho que ver. Y donde tú vas y también el respeto a las tradiciones. Porque yo me acuerdo una vez que me comentaste cuando recién te conocí que decías que en la selva dicen hombre blanco de ciudad.
0: Sí.
1: A ver, platícanos tu experiencia en la selva.
0: Sí, claro. Yo aprendí allá en la selva con la tribu Noquecuí. Esta tribu se encuentra en Acre, Brasil, en una parte que se llama Cruzeiro do Sul. Y ellos, para ellos, nosotros somos el hombre blanco de ciudad, el que llega a la selva a contaminarla. No nada más a ensuciarla, sino a contaminar. Somos sujetos para ellos contaminados mental, emocional y espiritualmente. Entonces ellos llevan su tradición. Llegando, lo primero que hacen es aplicarte Cambó porque te dice, hermano, necesita tener su mente limpia para poder tomar medicina sagrada aquí en la selva. Y de igual manera, cuando usted regrese a su pueblo, así te hablan ellos, o regrese a su ciudad, tiene que guardar el mismo respeto a la medicina. Primero desintoxicado, primero limpio y luego una medicina espiritual. Y va uno aprendiendo ese respeto a la tradición de ellos, al conocimiento ancestral y al modo de aplicar la medicina. Sino definitivamente yo pienso que para poder impartir estas medicinas o ser, como se le llama comúnmente, facilitador, tiene uno que instruirse bien en el tema con las personas indicadas, porque finalmente son medicinas de mucho cuidado. Y yo trabajo con ellas porque estoy en contacto directo con los hermanos de la selva.
1: Pero también es tu vocación. Tú tuviste un despertar en algún momento que dijiste, yo quiero compartir esto con los demás.
0: Yo tomé medicina aquí en Los Cabos 8 veces seguidas y haz de cuenta que fue que se abriera una puerta diferente de par en par, y cada medicina fue llegando en su momento. La invitación a la selva llegó en su momento, la invitación a Perú también llegó en su momento, y fui conociendo una a una cada medicina, porque hay otra medicina que se snifa por las narinas, que es, en su base es tabaco. Es tabaco nada más, se llama rapé, y ellos comulgan mucho con el rapé. Hay otra medicina que es un colirio de un tubérculo que crece en la selva que se llama sananga, también llegó en su momento. Y te puedo platicar así, cada una fue llegando en su momento. Hay un rapé ceremonial que se llama yopo, que es una semilla del árbol de yopo, y esa semilla tiene el dimetiltriptamino a la quinta potencia.
1: ¿Qué significa?
0: Pues es un componente que ya tenemos en el organismo, dimetiltriptamina, y cuando entra en el organismo así rico al 1000%, estimula la glándula pineal, y lo que provoca es que vivamos un sueño lúcido consciente.
1: Perfecto.
0: Y es una especie de reseteo del alma.
1: Muy bien, vamos a música y ahorita que regresamos vamos a hablar sobre la glándula pineal.
0: Sí.
1: ¿Cómo se dice?
0: Pineal.
1: Pineal, perfecto. Sí. Vamos a música y regresamos.

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10: Mi querida familia EXA, qué gusto que estén aquí con nosotros en este día martes de wellness y estamos platicando de temas muy importantes, pero fíjense que quería volverles a hacer la invitación 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Oiga, mi querida familia, tenemos aquí en el estudio a Roberto Castorena y estamos platicando de este tema que a veces podría ser un poquito controversial, pero a mí me gusta, ahora sí, con las personas que son muy profesionales, muy respetuosas de todo lo que es la medicina de la selva. Y hemos tenido algunas buenas preguntas de parte de ustedes, pero en el tema anterior nos quedamos platicando y quería preguntarte, mi querido Roberto, sobre lo que es la glándula pineal. A ver, ¿y cómo es que la podemos trabajar? A ver, platícanos.
11: Sí, la glándula pineal. El día 49 de gestación, cuando apenas nos formábamos en el vientre de nuestra madre biológica, se instala esta glándula, empieza a funcionar. Pero se instala como si brillara una luz intensa y es el vehículo que utiliza, cuando se instala la glándula, es el vehículo que utilizó el alma para llegar a este cuerpo que tenemos hoy en día. A partir de ese día 49 tenemos alma independiente. y la mujer es la única que está capacitada para tener dos almas en su cuerpo al mismo tiempo cuando se está gestando el bebé. Y bueno, cuando tomamos medicina sagrada se vuelve a brillar esa glándula pineal, se activa el DMT, dimetiltriptamina, y es una luz que brilla, y entonces es una especie de reset del alma y tenemos un sueño lúcido consciente. Lo más cercano es como estar soñando despierto, pero es un sueño muy profundo, que tiene que ver contigo. No es el sueño de alguna otra persona o de alguien más o de un ente no ajeno. Es tu sueño personal, porque ahí en esa glándula pineal no nada más se estimula la glándula pineal, se estimula la pituitaria, se estimula la amígdala y la ínsula al mismo tiempo, que todo eso se encuentra muy cercano en el cerebro. Entonces recibe un estímulo de tal manera que el sueño lúcido consciente tiene una información muy personal. Entonces, cuando uno toma estas medicinas, recibe, es una especie de recibir consejo de tu abuelita que te conoce de toda la vida, y entonces mi abuelita sabe toda mi vida, no la puedo engañar, y me va a decir lo bueno, regular y malo que he realizado en mi vida, y al final me va a dar el aliviane, me va a marcar la pauta a seguir o varias sugerencias, y ya radica en mí el seguirlas o no seguirlas.
10: El jalón de orejas de la abuelita.
11: Sí, exactamente.
10: Roberto, tenemos una pregunta, dice, ¿cualquier persona puede participar en una experiencia de Cambó o hay personas que puede ser peligroso o no recomendable?
11: Sí, hay ciertas restricciones. La gente que padece de una enfermedad que se llama, tiene una inflamación en los vasos sanguíneos cerebrales, no me acuerdo ahorita cómo se llama.
10: Si quieres después, ahorita la recordamos.
11: Sí, es inflamación de los vasos sanguíneos, no nada más cerebrales, sino en alguna parte del cuerpo. Por ejemplo, los trombos, la trombosis empieza con la inflamación de las venas, puede ser en los brazos o en las piernas. Pero esta enfermedad es los vasos sanguíneos del cerebro.
10: ¿O por si alguien tiene presión alta tampoco?
11: No, la presión la normaliza.
10: Ok, sí. Ayuda a normalizarla.
11: Así es, personas con enfermedades cardíacas, pues solamente que traiga de plano un marcapasos, no se le puede aplicar, pero si hay variación de la presión arterial, sí puede recibir. Incluso la mujer en su primer trimestre de embarazo puede recibir la vacuna Cambó sin problema. En el primer trimestre, ya después ya no.
10: Muy bien.
11: Sí.
10: Oye, y por ejemplo, está esta medicina y también está lo que habíamos estado platicando del temazcal, que el temazcal también te depura mucho. Entonces, todo lo que son las medicinas holísticas es como para estar limpiando y limpiando y limpiando tanta cosa que ponemos en nuestro cuerpo. Que ahora, que los jabones, que tanto químico, que aunque no querramos, de alguna manera nuestro cuerpo lo absorbe, que las cremas, tanta cosa, que ahora hay mucha información de esto en el internet.
11: Sí, sí, en el temazcal hacemos un preparado es un té medicinal de 22 o 25 plantas medicinales, la mayoría son antibióticos naturales, analgésicos y desinflamatorios. Por ejemplo, la sábila, el tepozán. El tepozán es un antibiótico natural. La flor de caléndula, que es un cicatrizante y un también antibiótico natural. Y la sábila, que es un desinflamatorio. Y el romero, el eucalipto, la manzanilla. La manzanilla es muy buena, nada más pues nos han enseñado, está demasiado comercializada, pienso yo. Pero si la persona, cuando le duele la cabeza o le duele el estómago, tomara té de manzanilla, con eso se cura. pero con flor de manzanilla.
10: Fíjate, y algo tan sencillo, pero como dices, ahora parece que decimos, ay, no, es demasiado natural, es demasiado sencillo, pero cuando regresamos a nuestras raíces, y sobre todo las raíces mexicanas, tiene un gran conocimiento de lo que es la medicina.
11: Sí.
10: Perfecto. Roberto, ¿cómo te podemos seguir en redes?
11: Bueno, en Facebook e Instagram, con mi nombre, Roberto Gerardo Castorena Sanela, así completo, Sanela con doble L, y ahí estoy en mi Face, y en mi número telefónico 5512900302.
10: Perfecto, bueno, pues, y la siguiente vez que estés por acá por Los Cabos, espero que nos vuelvas a acompañar aquí en tu programa de Cabo Life.
11: Sí, con todo gusto.
10: Perfecto, vamos a música y ahorita regresamos.
12: Ay.

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3: Querida familia Exa, bueno, pues estamos aquí de regreso y continuando con Martes de Wellness. Y está con nosotros Alesa Mulisha. Y bueno, pues el día de hoy va a estar platicando sobre gasolina de entrenamiento. Dale con todo, hermana.
4: Chiquitos, yo quiero pedirles tanto a Dana como a todos en el Instagram si nos quieren mandar cuál es tu gasolina para entrenar. Dana, ¿cuál es tu gasolina para entrenar?
3: Ay, a mí me encanta poner podcast que estar aprendiendo. Y eso me motiva muchísimo porque me meto tanto en el mundo de lo que estoy escuchando y aprendiendo. Entonces, como que el esfuerzo que hago, todo se compagina y me encanta. Esa es mi gasolina.
4: Y tiene más plus, ¿no?
3: Claro, y verme súper bien.
4: Amo, amo. Esa es una muy buena gasolina, pero aquí estoy hablando yo de lo que es de verdad como lo que le metes al carro. Gasolina. ¿Qué comes antes de entrenar? Por ejemplo, yo les comparto el mío, es cereal de arroz, que es como una natita que le compras a los bebés. Es proteína, una porción de fruta, que en este caso, yo porque voy a hacer ejercicio, recomiendo el antioxidante, o en este caso, las ácidas, que son blueberries, fresas o frambuesas. Y por ejemplo, eso yo me lo como, me lo puedo comer hasta 30, 20 minutos antes de entrenar, en caso que no tenga tiempo. Es de rápida absorción y me da una energía que no sabes.
3: Te referías a comida, no
4: sí,
3: a motivación.
4: Sí,
3: mire,
4: pero me encanta,
3: que
4: pero me encanta.
3: Soy Géminis, intelectual, de todo lo que pienso es mental.
4: Sí,
3: mira, pues había
4: sí,
3: aprendí algo
4: me
3: más.
4: Me encanta, una Géminis y una Capricornio, amo. Pero justo es esa parte de tú, por ejemplo, cuando vas a entrenar, general, tengo muchas entrenadas que van 5 o 6 de la mañana y no ingieren nada de comida. ¿Tú ingieres algo de comida antes de ir a entrenar, Dana?
3: Sí, caldito de huesos.
4: Con eso, perfecto. Ese es muy buen pre-workout. Para la gente que no está acostumbrada a luego levantarte e ingerir algo sólido, el caldo de hueso es muy buen pre-workout. Ya tienen ahí un check, un ¿cómo se llama? Un dato importante o un tip. Ahora, aquí tienes que hablar y justo jugar con eso de la gasolina que le vas a meter a tu cuerpo antes de entrenar. Por ejemplo, si tú haces Hyrox o un hit muy pesado, un correr, no sé, 10 kilómetros, etcétera, necesitas las proteínas de tu lado. ¿Por qué? La proteína te va a dar mucho sensación de tanto saciedad, reparación y fuerza. So, en este caso, si tú necesitas esa fuerza, proteína va a ser muy buena ingesta antes del entrenamiento. Carbohidratos, estos son tu gasolina y tu, ahora sí que tu energía rápida, de más rápida absorción, y en este caso, depende qué es lo que hagas, te va a dar muchísima fuerza. Si haces sesiones, por ejemplo, de pesas como yo, muy intensas o largas, te vas a sentir más estable y con fuerza todo el tiempo hasta el final del entrenamiento, en vez de que empieces con mucha energía y de repente digas tú, hasta estoy bostezando y voy a la mitad del entrenamiento. El carbohidrato simple, por este caso que yo les compartí, que fue el arroz, el cereal de arroz, es un buen carbohidrato que puedes usar. También puedes usar, por ejemplo, el pan, que te ponen un pan de masa madre con peanut butter y algo de fresas, también te va a ayudar muchísimo para esas intensas cargas. Ahora, las grasas. Aparte de ayudarnos con la parte hormonal, las grasas te van a dar mucha energía para que no te mantengas como una montaña rusa que tengo mucha energía y luego bajo, y luego tengo mucha energía y luego otra vez bajo. Te va a mantener todo el tiempo con esa energía a tope. Acuérdate que comes para rendir hoy y recuperarte mañana. Si no, no hay progreso. Entonces, siempre, siempre, siempre, tu plato es tu parte indispensable para el plan de entrenamiento que tienes. Si no comes lo que tu sesión te va a exigir, la mayoría de las veces le estás quitando repeticiones, le estás quitando esfuerzo a tu entrenamiento. Y por ejemplo, como dice Dana, si no tienes esa costumbre o se te hace muy difícil comer para entrenar, caldo de hueso. Hay veces que te recomiendan café con proteína, pero no mucha gente. Por ejemplo, esta gente que tiene úlceras gástricas o es muy sensible del estómago, no se los recomiendo. Pero también podrían hacer poquito de yogur griego con proteína y unas berries y ya tienes otro plus que es muy proteico y muy fresco y rapidísimo. Casi, casi si no quieres masticarlo, puedes literal pasarlo.
3: Oye, y la importancia de la proteína, como nos dice también Ceci, que a veces no consumimos lo que necesitamos.
4: Exacto. Y es como dices, Ceci, un scoop de proteína son como 3 huevitos. O sea, imagínate si haces eso con poquito yogur griego, ya tienes bastante proteína. Y, por ejemplo, si vas a correr o hacer, no sé, tu clase de funcional, vas a tener muchísimo rendimiento. Ya después de ahí, claro, tienes que comer para seguir en el día.
3: En TikTok encontré a una chava que hace contenido de puras recetas bien ricas, de brownies, de todo, pero con pura proteína, ingredientes ultra saludables, y aparte no es costoso, y yo los he estado practicando, mis brownies deliciosos, y después le pongo como betuncito, que es el yogur griego, y es una delicia, y son ligeros, y aparte
4: proteicos. Amo,
3: sí,
4: amo.
3: Yo estoy tratando de subir mi proteína, sobre todo por la edad, por todos los cambios hormonales.
4: Justo, ¿no? Te vas a estar del otro lado, y justo si puedes compartírmela también.
3: Sí, la voy a buscar, no me la sé así exactamente, la voy a buscar y se las voy a compartir para la próxima.
4: Básicamente, esta es tu gasolina para tu entrenamiento, bebé. Siempre acuérdate que es 50-50, 50% comida, 50% ejercicio.
3: Perfecto. Alesa, ¿cómo te podemos localizar?
4: Alesa Mulisha con SMULISHA en Instagram, Facebook y en TikTok.
3: Perfecto. Entonces, bueno, mi querida familia, gracias por haber estado con nosotros. Como siempre, es un honor, bueno, traerles toda la información el martes de Wellness. No se olviden que mañana tenemos miércoles de inteligencia artificial con Mauricio Carreño. Traemos dos temas de tendencia muy importantes y queremos saber su opinión. ¿Qué opinan de estos lentes que graban todo? ¿Cómo te sientes al respecto? ¿Te sientes invadido o no? Mándenme tus mensajes porque los vamos a estar compartiendo. Me puedes localizar en Dana Jiménez Cabo en Instagram. Y bueno, pues muchísimas gracias, Roberto. Gracias por haber estado con nosotros.
0: Muchas gracias.
3: Gracias. Y Alesa, y bueno, pues ya saben que aquí se les quiere mucho y nos vemos mañana. Oigan, pero muy importante, les quiero también agradecer a Abril Castro, que está con nosotros, operadora, su primer programa aquí conmigo. Me da mucho gusto, hiciste un fabuloso trabajo. Gracias a todos, nos vemos mañana.

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1: Muy buenas tardes, familia. ¿Cómo están? A través de la frecuencia naranja, quien te saluda y te habla en este micrófono más exacto. Chilapa, listo para ti hasta la una de la tarde con buena música. Bienvenido. ¿Dónde andas? ¿Cómo te la andas pasando en este martes? Martes ya 11 de agosto. 11 días del mes de agosto. Nosotros pasándola genial. Con ahí, con detallitos, ya saben que pasan cotidianamente. Y es que no están para saber. Y yo sí estoy para contárselo, pero en esta hora me van a escuchar hablar como un poco hasta rarito, porque, ¿qué creen? Tengo una lesión en la orilla del labio y esto, pues, obviamente no me permite gesticular como debe de ser, pero aquí andamos a través del 103.9. Listos para que tú me ordenes, me mandes tu petición musical al 624-192-1039. Recuerda, música de los 80s, 90s, 2000. Haz tu petición, estoy listo para ti. Y arrancamos con una rolita, un tema, el más icónico de Café Tacuba. Lanzado en 2003. ¿Qué andabas haciendo en el 2003? Yo, la verdad es que ni me acuerdo. Creo que andaba en la primaria, tal vez. No sabía ni qué quería. Bueno, sí se sabía qué quería hacer ya en esa fecha, familia. Entonces, 2003, dentro del álbum Cuatro Caminos. Esta canción que marcó, sin duda, marcó a bastantes con esta canción titulada Eres, de Café Tacuba. Así que haz tu petición, recuerda, 624-192-1039. Si vas manejando, ni lo hagas, no toques el teléfono, a menos que llegues a cargar, bueno, ni siquiera cargar gasolina, ¿sabes? Llegues a un lugar seguro y puedes mandar tu mensajito para seguir el camino. Si vas rumbo a La Paz, oye, pues con mucha precaución. Si vas para tu casita también o para el trabajo, donde quiera que vayas, maneja con precaución, que yo estaré listo para ti acompañándote. Permíteme acompañarte en todas partes. Así que vámonos con música, gracias a Abril, que está en controles técnicos haciendo posible estos enlaces. Nosotros arrancamos, esto es Regrexa. Bienvenidos.

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1: Ya a las 12 del mediodía con 14 minutitos en este martes 11 de agosto. Oigan, escuchamos dos rolitas maravillosas. Escuchamos dos canciones que nos pusieron a bailar, a recordar. La primera fue No me digas que no. Esto es uno de los mayores éxitos de la banda mexicana de pop rock Nicky Clan, lanzado el 7 de agosto de 2006. Anteriormente de la canción que escuchamos fue la de Eres, estábamos en el 2003, ahora estamos en el 2006 y así fuimos avanzando. ¿Quién nos acuerda de esta rolita, Nicky Clan? Esos videos que salían en televisión, que disfrutábamos, que nos arreglábamos para ir a la escuela y que obviamente siempre disfrutamos. Y después escuchamos la rolita de las Ketchup. ¡Qué buena rola a Cereje! Esta canción que vamos a regresar salió en el 2002 como sencillo principal de su álbum debut, Hijas del Tomate. Así que si tú no lo sabías, esta canción salió en el 2002. Qué buena rolita y espero que tú la hayas disfrutado. Yo sé que decían por ahí que había pues una historia media aterradora detrás de la canción, pero no. Y es que durante años circularon mitos urbanos sobre supuestos mensajes ocultos en la letra. Sin embargo, la explicación real es bastante simple e inocente. La canción cuenta la historia de Diego, un joven que entra a una discoteca estando un poco, pues ya saben, pasadito de copas, ¿no? Y el DJ, que es su amigo, pone la canción favorita de Diego, el clásico de rap, Rapper Delink, de la agrupación estadounidense, pues una agrupación de Sugar Hill Gang. Y bueno, esta canción ya saben, ¿no? Ahí que pues se puso Diego un poco balbuceante y empezó cantando esta canción y ya saben, el corito y todo esto. Bueno, de ahí se crea esta canción de las Ketchup, que es la canción justo que acabamos de escuchar a CG. Espero que la hayas disfrutado y por acá me manda un mensajito. El buen Julio Castro dice: hola Chilapa, buenas tardes. Qué alegría tenerte de vuelta en tu programa. ¿Puedes poner la de Sophie Ellis Baxter Dance Flow, por favor? Oye, qué buena rolita. Ahorita la vamos a programar, Dance Flow de Sophie Ellis Baxter. Ahorita la colocamos. Oigan, por acá me manda mensajito. Oye, ¿o no será que te pusiste Botox ahora? No alcanza todavía para el Botox. Sería buenísimo, ¿no? Oigan, pues si tú andas en casita, estás viendo qué vas a comer, oye, provechito. Y si no sabes qué comer, nosotros tampoco por acá. Así que mándanos alguna sugerencia, algo que hayas probado en la calle que digas, oye, esto seguramente les va a gustar a los exactos y aquí te leemos y aquí vamos a ir con tu recomendación, porque la verdad es que ya hace hambre, ¿eh? Son las 12:18. ¿Abril, tienes hambre? ¿Sí? ¿Jackie también? Sí, ok. Mira, somos tres. Somos tres, así que mándanos recomendaciones de lugares donde hay comida deliciosa para este martes. Si tú eres de esas personas que no saben qué comer hasta este momento, aquí vamos a tener la respuesta. ¡Vámonos con musiquita! Son las 12:18 en este martes 11 de agosto. 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
1: 12 del mediodía con 30 minutos. Estamos de regreso aquí en tu programa Regresa. La música que no se olvida, familia. Y yo no me olvido de ti, así que tú no te olvides de mí. Mándanos un WhatsAppazo con tu petición musical al 624-192-1039. Haznos tu petición de esa rolita que te hace reír, que te hace llorar o que te hace recordar a ese gran amor. Porque todos tuvimos un gran amor, familia. Y esta cancioncita que acabamos de escuchar es un himno que sin duda alguna, híjole, nos ha dejado marcados. Y es que muchos la conocen como Shabadaba y otros la conocen como Shabada, tal cual, así. Es uno de los éxitos pop más masivos del grupo mexicano OV7, antes conocidos como Onda Vaselina, lanzado en el 2000, o sea, ya hace 26 años y contando. Fue uno de los terceros sencillos de su exitoso álbum de estudios CD00, el cual marcó la transición definitiva de la banda hacia una imagen y un sonido mucho más maduros y electrónicos para el nuevo milenio. ¿Quién se acuerda de esta rolita? ¿Quién la bailó? Porque tiene una coreografía ahí movidona, cosa que yo ya no puedo hacer a mi edad. No, pero la verdad es que la disfrutamos. Es una canción atemporal. Yo me atrevo a decir que es atemporal porque la escuchas hoy, la escuchaste hace tiempo y sigue sonando tan fresca como lechuga. Oiga, vámonos con más rolitas porque por acá nos hicieron una petición. Una petición que con gusto la vamos a colocar. Por acá dice Roberto: hola Chilapa, ¿me puedes complacer con la de Ice Ice Baby? Por favor, saludos desde San José del Cabo. Oye, con mucho gusto. Ya, de hecho, producción ya la tiene lista. Aquí la canción de los Backstreet Boys, justamente. Así que vámonos a disfrutar de esta rolita que sin duda alguna es un sencillo de hip hop que logró alcanzar el número uno en la lista prestigiosa de Billboard Hot 100. Impulsado al género del rap hacia el mercado comercial y masivo a nivel global. Esta canción que nos encanta, que nos pone de buenas. Y bueno, ya no digo más. Espero que la disfrutes aquí en XFM. Súbele, Ice Ice Baby.

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1: Ahí está, familia, lo que acabas de escuchar, Ice Ice Baby, a cargo de Vanilla Ice. Qué buena rolita, ¿eh? Oye, aquí Abril ya estaba bailando, yo también, todos en la estación. Espero la sigas disfrutando. Y así nos vamos a ir con esta línea, porque ahora llega Thalía. Thalía, familia, en este 2000 lanzó esta canción Arrasando. Es uno de los mayores éxitos de la cantante mexicana. Y bueno, como sabemos muchos, esta canción se convirtió rápidamente en un himno de las pistas de baile, gracias a su arriesgada e innovadora fusión de música dance, pop latino y selecciones rapeadas a gran velocidad. Sin más ni más, nos vamos con esto titulado Arrasando. Ella es Thalía, sonando en Exa FM.

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1: Ya andamos de regreso, 12 minutitos y será la 1 de la tarde. Es momento de que te quedes con nosotros todo el día en todas partes, porque ya viene MBS Noticias Los Cabos, familia. Y hoy martes toca arte, cultura y espectáculos. Oigan, el espectáculo está que arde, hay mucha información y tú debes de estar al tanto, bien informado de todo lo que acontece en el medio del espectáculo. Y por eso estoy yo listo para llevarte el mejor chismecito del espectáculo. Así que gracias a ti por estar con nosotros en todas partes. 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Oigan, dicho lo anterior, gracias al buen Jesús Ramírez que dice: ¿qué tal, Chilapa? Saludos. A ver si se puede una de Sublime. Ya sea una, la de What I Got o la de Santería. Muchísimas gracias y saludos. Oye, claro que sí, y ahora acá tenemos esta rolita titulada Santería. Qué buena canción, qué buena petición, qué buen gusto musical tienes tú, mi querido tocayo Jesús Ramírez. Donde quiera que te encuentres, quédate con nosotros, ya lo sabes. Más tarde llega, sí, Carolina Moreno, tu pelirroja favorita, en punto de las 4 de la tarde. A las 5 llega nuestro tío Jesse Cervantes en Exa y posteriormente, para cerrar la tarde-noche, llega Jorge Go con Mente de Mentes. Así que no te despegues de la programación, tenemos muy buena música, muy buenas transmisiones y muy buen contenido para ti. Así que dicho lo anterior, vamos con esta rolita que es de 1997, titulada Santería. Es una de las canciones más icónicas y trascendentales de la banda estadounidense ska punk Sublime o Sublime, ¿ok? También por acá antes escuchamos una rolita, qué buena rolita, Murder on the Dance Floor. Esta rola que fue el éxito más grande y emblemático de la cantante británica Sophie Ellis Bextor. Qué buena canción, lanzada en 2001, y esta canción es que ya lo saben porque se caracteriza por su elegante línea de bajo y la sofisticada voz del artista, ¿ok? Entonces, dicho lo anterior, yo me despido. Tal vez regrese mañana, tal vez regrese, no sé, en un ratito más. Oigan, lo que sí sé es que mañana tenemos una cita en punto de las 9 de la mañana para estar a toda Mafer, para pasarla genial. 2 horas de buena musiquita de 9 a 11 de la mañana. Estaremos cubriendo a nuestra guapísima compañera Mafer Ortiz, quien pues estará ausente, pero yo estaré listo para todos ustedes. Mañana tengo un tema de preguntas para ustedes facilísima, así que si tú eres amante de los de las mascotas, como los gatitos, los perritos, bueno, quédate pendiente porque mañana vamos a platicar de eso. Está padrísimo, así que muchísimas gracias a Abril que estuvo en controles técnicos. La verdad, no extrañamos a Daniel. No, la verdad es que sí, se extraña, pero son totalmente diferentes. Así que muchísimas gracias a todos ustedes. Maneja con precaución. Recuerda, si vas a casita, disfruta de la vida, porque no sabemos si este sea el último día que disfrutemos al lado de nuestros seres queridos. Así que cuídate mucho y en todas partes, ponte Exa. Adiós.

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3: Hola, muy buenas tardes. Me da mucho gusto darles la bienvenida en este día ya de martes. Ni te cases, ni te embarques, ni de tu casa te apartes. En este 11 de agosto del 2026. Recuerden que está en MBS Noticias Los Cabos. Yo soy su mensajera del aire, Ligia Romero Gutiérrez, y estaré con ustedes a lo largo de esta hora para llevarles la información generada en Baja California Sur. Estamos en EXA Los Cabos, en el 103.9 de su FM, y también en la doblemente poderosa frecuencia de la mejor, en el 2x1, en el 102.3 en Cabo San Lucas y en el 89.9 en San José del Cabo. También nos puede encontrar en la aplicación digital desde su teléfono celular. Ya sabe, se va a la tiendita y busca EXA y la mejor. Descarga las dos y ahí nos va a tener muy cerca de usted para que esté no nada más bien informado, sino que también esté al corriente de la barra de programación que tienen ambas estaciones para todos ustedes. También estamos en Facebook, en MVS Noticias Los Cabos. Ahí nos puede seguir en vivo y a todo color. Nos puede dejar like, nos puede compartir también. Ver la información que generan, la información que generan nuestros compañeros colaboradores y reporteros. Todo está ahí. También la información del tandeo, las condiciones de las playas, el clima. Todo. Fíjese que ya estamos en el día 223 de este 2026. Ya a casi nada. 142 días para poder cerrar este periodo anual 2026, y las actividades marítimas ahorita se encuentran abiertas a la navegación, pero sí están invitando a todos los prestadores de servicio de turismo náutico a estar bien informado de las condiciones, no nada más marítimas, sino también las climatológicas. Las playas del puerto el día de hoy presentan bandera amarilla en Cabo San Lucas, en lo que es la empacadora y el corsario. Ahí está disponible también el chileno. En la zona de San José del Cabo está la comunidad de la playa disponible y Palmilla, nada más. Y en bandera amarilla, o sea que tiene que hacerlo con mucho cuidado. Igual en la zona norte del municipio, allá en Buenavista, todas esas playas de Surgidero, El Dátil, todas esas que se encuentran en Spa Buenavista, ahí está en color amarillo si se puede ingresar al mar. Pero hágalo con mucho cuidado. La Comisión Nacional del Agua da a conocer que las temperaturas para el día de hoy serán máximas de 39 en Ciudad Constitución. Será la temperatura más alta en la entidad y las mínimas serán en Gustavo Díaz Ordaz con 38 grados centígrados. También La Paz tendrá máximas de 26 grados centígrados, 36, disculpe usted, 36 grados centígrados y las mínimas de 27. San José tendrá máximas de 37 y mínimas de 25. Igual Cabo San Lucas tendrá máximas de 37 y mínimas de 27 grados centígrados. Ahí sí va, cambia un poquito en la temperatura mínima en relación a San José del Cabo. Santiago, máximas de 37, mínimas de 25. Miraflores tendrá máximas de 33 y mínimas de 24 grados centígrados. Y La Ribera tendrá máximas de 34 y mínimas de 25 grados centígrados. En el tandeo de agua potable para el día de hoy aquí en Cabo San Lucas son varias las zonas beneficiadas. Y ahí les van. Martes 11 de agosto, Agua Clara, Boulevard Marina, Zona Centro, Centro 12 de Octubre. También está Esperanza, Lagunitas 1 y 2, Lagunitas Premier, Jardines del Sol, Magisterial, Palmas Omex en su parte baja, Miramar, Real de Miramar, Palmar de Miramar, Aurora, Saltos de Miramar, Ampliación Paraíso, Privada Perla, Privada del Palmar y La Vista. Ahí está disponible el tandeo de agua potable en la página de MBS Noticias Los Cabos. Ahí puede encontrar el tandeo de agua potable, las banderas disponibles, el clima y sobre todo el noticiero y las cápsulas informativas que generan nuestros compañeros, Leticia Hernández, su servidora, Ignacio Martínez de Jesús, el día de hoy Chilapa, y desde luego nuestros invitados, uno de ellos es Carlos Narro, y en por separado desde luego, y la otra entrevista es con la regidora Valerie Olmos. No se vaya porque tenemos mucha información y sin tanto preámbulo, la vía de WhatsApp 624-192-1039 aquí en EXA y en la mejor 624-192-0899 allá donde está nuestro compañero Regio, que le mandamos un beso y un abrazo. Y ahora sí, abril, vámonos como liebres de galgódromo con las voces de la expresión.
4: Más que inhibir la inversión, se requiere mano dura para hacer respetar los planes de desarrollo urbano, sobre todo en Los Cabos. Marcelino Sotelo.
5: Yo creo que es muy desafortunada esta mención que hizo el gobernador. Más bien, yo creo que se debería estar regulando la manera en el cómo sí controlar ese desarrollo, porque ahora sí.
4: En los últimos 5 años, La Paz ha invertido más de 15 millones de pesos en becas e incentivos deportivos, refiere el titular del deporte en La Paz, Guillermo Hortalejo.
6: Es el 5º año consecutivo que tenemos el programa de becas y ahora también de estímulos por segundo año. En este año son 250 becas para los deportistas.
4: Instalarán en unos días mesas de trabajo para priorizar atención a los pacientes de emergencia en Los Cabos. Regidora Marbella González.
7: Necesitamos que los 3 órdenes de gobierno se pongan a trabajar y que construyan más hospitales, más seguros, o sea, estamos rebasados y Los Cabos necesitan que no solamente de este seguro.
4: Todo listo para el regreso a clases el 31 de agosto. En Los Cabos esperan 74,000 estudiantes de nivel básico y 17,500 de educación media y superior. Alicia Mesa Osuna.
8: Para Los Cabos esperamos 17,500 alumnos de media superior. Para Los Cabos esperamos 74,000 alumnos de educación básica. En Los Cabos lo que tenemos en educación.
3: Ya estamos de vuelta para irnos como hilo de media con toda la información. Fíjese que nuestra compañera Leticia Hernández tiene una entrevista muy interesante sobre el tema de la aplicación de la ley. Sabemos que el gobernador del estado dijo que van a hacer una pausa legal y jurídica para poder normar y regular lo que refiere al desarrollo inmobiliario, sobre todo en la capital del estado, derivado a que se ha visto una problemática que tiene muy preocupado sobre todo a quienes se encuentran asentados en las zonas céntricas de la capital del estado, porque hay comunidades que están siendo desplazados por desarrolladores que compran las viviendas y las hacen conjuntos departamentales y los convierten en Airbnb. Competencia desleal, desde luego, para los que viven de la hotelería. Derivado a ello, el gobernador dijo, ¿sabes qué? Vamos a hacer una pausa legal y jurídica para poder normar y regular. E incluso en el municipio de La Paz dijeron, es que lo que falta es una coordinación y seguimiento entre instancias para saber cómo estamos dando los permisos y bajo qué condiciones. Y así han estado. En el caso del municipio de Los Cabos hay reacciones a este tema. Vayamos a la pieza informativa que nos tiene nuestra compañera Leticia Hernández.
9: Más que detenerse el desarrollo inmobiliario turístico en la zona, se requiere mano dura de los funcionarios de los tres niveles de gobierno para evitar que sigan autorizándose desarrollos que incumplan el plan de desarrollo urbano de Los Cabos. Así lo afirma el arquitecto Marcelino Sotelo, quien representa al grupo de colegios, asociaciones y público en general en la propuesta para el reglamento municipal de construcciones en Los Cabos, y el actual integrante del colegio Mar de Cortés, tras considerar desafortunada la declaración sobre este sentido por parte del gobernador del estado.
5: Yo creo que es muy desafortunada esta mención que hizo el gobernador. Más bien, yo creo que se debería estar regulando la manera en el cómo sí controlar ese desarrollo, porque ahora sí que no por justos van a pagar pecadores, ¿no? Entonces, yo creo que lo primero es que se desatoren los planes, los programas. Te estoy hablando del PDU, ya ve que tenemos ahí ya casi un año y medio con que se iba a actualizar, pero eso no se ha dado. Finalmente yo creo que fue por temas políticos que por temas técnicos. Pero bueno, finalmente yo creo que no es que tengamos que parar la inversión de esa manera. Como nosotros sabemos, ustedes saben también, todos sabemos que el área de la construcción es un área muy importante para el desarrollo no tan solo del municipio, sino del país, donde intervienen infinidad de negocios en el cual están inmersos pues en la construcción. Entonces yo creo que desde mi punto de vista no es el camino en el cual se deba de controlar este desarrollo y crecimiento desmedido.
9: Más que inhibir la inversión, considero que se deben de sentar las bases para que todos los desarrolladores tengan certeza de que van a tener un negocio y un crecimiento controlado, sobre todo en el municipio de Los Cabos.
5: Más bien, si esos inversionistas voraces, como se les está llamando, viene desde la autorización de sus proyectos. Entonces, si hay un control y una ética en las autoridades que tienen la obligación o el derecho, o donde está pues inmerso la autorización de estos desarrollos, pues ellos son los que deben de estar atentos pues a que no se vayan a violentar estos planes y estos reglamentos, sobre todo el plan de desarrollo urbano. Por ahí muchas veces se comenta acerca de que los cabildos hacen cambios de uso de suelo y de ahí se deriva pues un desorden. Entonces, esto se tiene que detener, se tiene que parar. Ahora, hablamos del plan de desarrollo urbano, que ya tenemos un buen rato de queriendo actualizarlo. Ya sería la tercera actualización. Para mí ya deberíamos estar en la quinta actualización. Pero si no respetamos el que tenemos, entonces podemos tener el mejor plan de desarrollo del mundo, pero pues si no lo respetamos, pues es letra muerta.
9: Informó para MBS Noticias Los Cabos, Leticia Hernández.
3: Estamos de vuelta, siendo la 1:00 p.m. con 12 minutos. Ahí está la pieza informativa de nuestra compañera Leticia Hernández. Lo que hay es aplicar la ley y efectivamente. Nos vamos a ir en otro contexto a la entrevista del día de hoy, la primera de dos. Y tengo a la regidora Valerie Olmos, emanada del Movimiento Laborista, para que nos platique del tema del transporte. Ella representa a la Comisión del Transporte aquí en el municipio de Los Cabos, de la mano con Fernando Villegas y la regidora Adriana Cosío. Platíquenos cómo va el tema del transporte. Sabemos que la semana pasada, además del aumento a los policías de manera gradual, también se habló de una ampliación a la ruta de Montebello. Platíquenos de esta ampliación y sobre todo también aquí en Cabo San Lucas ya empezaron con el tema del Tesal, en otros asentamientos, pero platíquenos usted, porque pues todo mundo o gran parte de la población hace uso del servicio del transporte público, ya sea urbano o colectivo.
10: Así es, pues muy buenas tardes, Ligia, gracias por la invitación. Sí, de hecho, en esta pasada sesión de Cabildo se aprobó una ampliación en la ruta número 3 de San José del Cabo. Específicamente, pues la ampliación consistía en que la ruta ya entraba, ¿no?, al desarrollo de Montebello, pero nada más llegaba a la pura entradita y se daban vuelta, ¿no? Y empezó a causar ciertos conflictos con los vecinos porque se daban la vuelta en U, o porque se abrían para los camiones para agarrar parte de los estacionamientos para darse las vueltas. Entonces, a solicitud de la subdelegada de Montebello, pues empezaron a hacer los estudios de factibilidad y todo, y la intención es ordenar el transporte. Entonces, aquí la ampliación de la ruta consistía específicamente en que pueda entrar completamente a Montebello, le dé la vuelta como debe de ser a lo que es el fraccionamiento y vuelva a bajar, ¿no? Para evitar precisamente que haya algún conflicto, que haya algún accidente, pero sobre todo que podamos contar con un transporte ordenado, ¿no? Es la intención.
3: Y sobre todo dar mayor cobertura y ampliar la zona de atención para que el usuario no pueda caminar tanto.
10: Así,
3: ¿no?
10: Es, porque sí, de alguna manera sí es un tramo amplio. Montebello es muy grande. Son muchos edificios que hay. Entonces, la intención que le puedan dar la vuelta es precisamente, ¿no?, que la gente o el ciudadano pues no tenga que caminar tanto y que tenga el servicio. Por ahí hay una solicitud también, esta es la ruta 3 de Urbano, uh-huh. Ajá, y hay una solicitud de la ruta 6 de colectivos, que también pasan por el fraccionamiento, no entran, y la solicitud de ellos también es entrar. Entonces, esa apenas la acabamos de recibir, se va uh-huh. a estudiar y vamos a ver, ¿no? Pero en ese momento, pues ya quedó, la verdad. Señora Gloria, se llama la subdelegada de ahí de Montebello, estuvo buscando, tocando puertas, y ya llegó con nosotros el turno, y pues la intención es ordenar el transporte y que el ciudadano tenga un mejor acceso. En sesiones anteriores pues ya se habían hecho otras modificaciones aquí en Cabo San Lucas, que fue específicamente la ruta del Tesal. Ahorita estamos batallando un poco porque la ruta al Tesal pues entra, ¿no?, por la calle, no me acuerdo cómo se llama, pero es por el Costco, antes uh-huh. de Costco, sube y tiene que dar la vuelta, ¿no?, y atraviesa lo que es el fraccionamiento, la colonia del Tesal. Ahí traemos una situación con un poste, ya estamos en trabajos con la CFE para que nos remuevan ese poste, porque es complicada la que puedan ahí dar vuelta los camiones, uh-huh. pero ya se
3: porque dan la vuelta ahí en el puente, ¿no?
10: Sí,
3: en el puente. Y me imagino que eso es un alivio para quienes trabajan de aquel lado de donde está esta tienda mayoritaria uh-huh. de Estados Unidos, porque ya no tienen que cruzar.
10: Sí. Sí, no, la intención les llevaba, es esa.
3: Llevaban en anteriores entrevistas de años atrás, tuve la oportunidad de preguntarle a uno de los peatones que bajaba del camión y tenía que cruzar para ir del uh-huh. otro lado, y le decía, oye, ¿cuánto tardas en cruzar? Y me dice, cuando hay mucho tráfico, me tardo hasta 15 minutos para poder atravesar los carriles de baja, de alta, y otra vez los de baja para poder llegar, además de sortear la vida,
10: sí,
3: ¿no?
10: Sí, eso pues lo sabemos, ha habido muchos accidentes de que han sufrido atropellamientos precisamente por el cruce de la carretera, ¿no? Ahí es un tema de seguridad, ¿no? Para toda la gente que trabaja en el área del Tesal, sabemos que el Tesal es un área que ha estado en constante crecimiento y le falta muchísimo, ¿no? Entonces, por ahí de hecho estamos buscando con los estudios y todo, buscar la manera de que se pueda crear una nueva ruta al Tesal, pero una ruta corta que pudiera venir de la delegación, pero eso todavía está en
3: veremos.
10: En veremos, ¿no? Por lo pronto ya se autorizó el que pueda subir la ruta, entrar al Tesal y ya vuelva a bajar, ¿no? Y se incorpora.
3: ¿Dónde se puede tomar este camión? ¿En la delegación o es en la zona centro? Porque hay dos puntos, ¿no? Uno que está en la delegación de Cabo San Lucas, donde ahí convergen para poder ir a otras rutas, o en la zona centro, que es donde me imagino que es mucho más factible, ¿no? Que lo tomen ahí en lo que es en la Morelos, porque ahí hay un punto donde llegan los camiones y salen, ¿no?
10: Sí, de hecho sí pasa por el centro, la mayoría también pasa por la delegación. Ese es un tema complejo que ahí traigo entre manos.
3: Porque hay
10: rutas muy largas.
3: Hay rutas, sí, ¿no?
10: Las rutas aquí son muy largas. Hay rutas de 1:30, de 2:40. O sea, son rutas muy largas.
3: ¿Cuál es esa ruta de 2:40?
10: Ahí no sé, no exactamente, no traigo el punto cuál es, pero si pueden, o no sé si han tenido la oportunidad de entrar a lo que es el visor geográfico de rutas que está en la página del INPLAN, uh-huh. que también estuvimos llevando a cabo todos esos trabajos e hicimos el dictamen dictamen integral de rutas de Cabo San Lucas, en trabajo en colaboración con Implan, y en la página del Implan ya está ahí las rutas de Cabo San Lucas, y ahí te dice exactamente, viene el mapa con todas las rutas de Cabo San Lucas, tú eliges una, te dice cuánto dura, cuántas unidades tiene, la frecuencia con la que pasan, por qué calles pasa, ¿no? Ya ese estudio ya se hizo. Entonces estoy trabajando muy de la mano con Implan precisamente para que podamos llevar a cabo estos estudios, identificar qué rutas son las que se necesitan, cuáles a lo mejor no, cuáles necesitan modificación.
3: Claro.
10: Porque pues somos un destino que crece constantemente, ¿no? Entonces, también se hacia el Panteón, también se autorizó una ruta nueva y estuvimos también batallando un poco
3: en
10: con
3: Cabo
10: los cables, sí, aquí en Cabo San Lucas, con el cableado, ya que el área de allá de arriba que estuvo como asentamientos irregulares, pues los cables están muy bajos y pues servicios públicos no se animaban así como que a entrar porque también ponen en riesgo su
3: sí,
10: vida,
3: los trabajadores.
10: ¿No? Entonces ahí fue hacer un trabajo de territorio, hablar con la gente para que nos puedan apoyar para subir los cables, ¿no?
3: El tiempo es bien poquito ya, mire, quería yo preguntar sí. más, pero ya vi que el tiempo es poco.
10: Ajá.
3: En San José del Cabo ya está Montebello, en Cabo San Lucas está el Tesal y lo de el tema de la ruta que va hacia el Panteón. ¿Hay alguna otra ruta que estén considerando o que ya esté en operación y que esté recientemente?
10: Estamos como comisión, tanto la Comisión de Transporte como el director de transporte, en pláticas con los concesionarios de San José del Cabo para poder hacer un cambio, ya que la ruta 1 y 2 no se dan desde hace tiempo. Ya por ahí se hizo los llamados, se tienen los expedientes, se han citado, se han llegado a acuerdos. De hecho, en una pasada sesión de Cabildo, ahí yo hice un posicionamiento en el que dije que la ruta iba a iniciar el 17 de julio, la ruta 1, no cumplieron el acuerdo, entonces ahorita estamos trabajando ya en el proceso para la revocación de la ruta y buscando con los concesionarios que sí están trabajando, que puedan ellos, a lo mejor no, si no pueden cubrir la ruta 1 como tal como estaba, el poder hacer a lo mejor una ruta nueva que toque los puntos principales por los que pasaba la ruta 1 de San José del Cabo, que son los que nos interesan, ¿no? La ruta 1 venía de Zacatal, atravesaba todo Zacatal y lo más importante es que llegaba a la clínica 38 del IMSS, al ITES, o sea, son muchos puntos ahí importantes y ahorita estamos trabajando para que lo puedan tomar otros concesionarios y cubrir esas rutas.
3: De
10: ¿no?
3: hecho, nos llegó un mensajito, dice, buenas tardes, maestra Valery, me gustaría hacer de su conocimiento que la ruta número 1 que sale del centro hacia la calle Manuel Doblado para entrar por Chamizal, llegar a Lites e irse por toda la avenida Forjadores, no está pasando como lo anunció hace algunos días. Es muy necesaria esta ruta porque los papás que tenemos hijos en las secundarias que se encuentran por aquel lado, como es la técnica 21, la primaria Mauricio Castro y el tecnológico, sería muy cómodo y seguro para nuestros hijos descender casi frente a la escuela sin necesidad de estar atravesándose y arriesgándose por la carretera transpeninsular.
10: Así es. La que más considero que es urgente que inicie es la ruta 1, precisamente es esta a la que habíamos llegado el acuerdo que iniciaban, no lo cumplieron. Entonces,
3: ¿cuál fue el argumento que dieron?
10: No tienen las ya las unidades. La situación es
3: que si no tienen las unidades, ¿por qué no dar la concesión a alguien que sí la pueda trabajar?
10: Pues ahí sí, como las concesiones las da el gobierno del estado.
3: Ah,
10: y son concesiones
3: pues
10: que tienen de muchos años.
3: Dicen, si no pueden con el cargo que renuncien, pues igual así.
10: Sí,
3: no
10: nosotros
3: debería de ser, ¿no?
10: Lo que al iniciar el proceso de revocación y lo que sí es competencia de nosotros es notificarle al gobierno del estado y a la Dirección de Transporte Estatal de que ellos deben de darle seguimiento y verificar cuál es la situación con estos concesionarios, ¿no? Y ya ellos tomarán decisiones si les revocan concesiones o no. Lo que nosotros podemos hacer con nuestras facultades es revocar

0: Y sí, yo fui muy clara en el sentido de si no van a dar la ruta, hay que revocar la ruta y dársela a alguien que la vaya a trabajar, ¿no?
1: Perfecto. Pues, ¿algo más que quiera agregar para cerrar con la entrevista?
0: Pues, por lo pronto, yo creo que estamos trabajando, ¿no?, en la regulación de rutas y el buscar ampliar las rutas por donde sea necesario. Trabajando siempre, pues, en atención constante con todos los secretarios generales de colectivos y urbanos. Siempre han tenido la atención de la Comisión de Transporte y buscando llegar a acuerdos, ¿no? También se amplió en un inicio la ruta Portales, que es la que lleva a los muchachos hasta la UAPS y que va al ISSSTE. Ahorita estoy trabajando con una encuesta para solicitar a la SICT y al Autotransporte Federal, que no se rigen bajo nosotros, pero solicitarles que puedan llegar hasta el MP. El municipio ya van a poner en funcionamiento, uh-huh, el semáforo que está por el MP, uh-huh, uh-huh, para que el Autotransporte Federal pueda darse la vuelta y que llegue hasta allá, ya que de la carretera a la UAPS y al ISSSTE no es tanto, pues. Entonces los muchachos también les beneficiaría, claro, mucho el que pudieran tener esa otra opción. Lo estamos solicitando, esperemos tener el visto bueno de ellos y que se animen a llegar hasta allá. La verdad sería de gran beneficio para los muchachos, si no siempre, a lo mejor en ciertos horarios. Que buscarnos, hay que buscar la manera de cómo.
1: Correcto, de cómo sí.
0: Ajá, de cómo sí. Así es.
1: Pues agradezco mucho los minutos que nos regaló y las puertas de MBS Noticias Los Cabos están abiertas para usted y esperamos verla pronto.
0: Claro que sí, le dije, cuando gusten, yo aquí estoy.
1: Ni me diga porque yo soy muy encajosa. A nuestra audiencia, no se vaya, ya es la 1:26 p.m. y yo regreso con más.
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1: Y ya estamos de vuelta, haciendo la 1:29 p.m. y me voy a ir de como hilo de media.

0: con una pieza informativa de nuestra compañera Rocío Casas. Sabemos que los desarrollos están, pero a la orden del día, buscando dónde construir, dónde desarrollarse. Y Cerritos no es la excepción. Ya también hay una situación compleja en esa zona por parte de los habitantes que no están muy de acuerdo con los procedimientos jurídicos y la manera en que se están llevando a cabo estos trabajos de desarrollo. Vayamos a la pieza informativa de nuestra compañera Rocío Casas.
1: El Ayuntamiento de La Paz revisará la situación de los permisos comerciales relacionados con un proyecto ubicado en la playa Cerritos, luego de que se diera a conocer una autorización en materia ambiental otorgada por la Secretaría del Medio Ambiente y Recursos Naturales. El tema fue planteado después de que integrantes de la Asociación de Proveedores de Servicios y Surf de Cerritos manifestaran su preocupación por la resolución federal y solicitaran su revisión al señalar presuntas irregularidades relacionadas con el proyecto. La Dirección General de Gestión Integral de la Ciudad informó que hasta el momento no existe ante el ayuntamiento una solicitud de licencia de construcción relacionada con este desarrollo. Explicó que de acuerdo con la información disponible, la resolución de Semarnat estaría relacionada con la instalación de comercios y no con una autorización municipal para ejecutar obra. Además, señaló que el proyecto se encuentra en una zona federal, por lo que el ayuntamiento revisará específicamente lo correspondiente al funcionamiento de establecimientos comerciales.
2: Sin embargo, el proyecto no es precisamente, o al menos nuevamente para una licencia de construcción, no es en relación a la construcción de obra, entiendo, es más bien a la instalación de comercios. Es una zona federal, en tanto está en una zona federal, pues más posible la construcción, vaya. El ayuntamiento en gestión integral, nuevamente no tenemos ninguna solicitud para una licencia de construcción. Habría que revisar, me imagino, el tema de comercios.
1: Además, se confirmó que la semana pasada sostuvo una reunión con empresarios y vecinos de Cerritos en la que se acordó que el área jurídica municipal analizará la resolución emitida por Semarnat. Asimismo, se solicitó establecer una mesa de diálogo con la dependencia federal para revisar los alcances de la autorización y determinar qué corresponde atender a cada autoridad. Por ahora, el ayuntamiento no informó si los comercios vinculados con el proyecto cuentan con permisos municipales para operar, por lo que este punto permanecerá bajo revisión. Con colaboración para MBS Noticias, Rocío Casas.
0: Y tenemos más información, pero nos vamos a ir a la ciudad de La Paz, y en las últimas, podría decirse más bien en los últimos años, en las últimas administraciones, iba a decir, pues la pasada fue de Milena Quiroga y ahorita sigue Morena en el poder, encabezado por la alcalde con licencia Milena Quiroga. Y refieren que en los últimos 5 años La Paz ha invertido más de 15 millones de pesos en becas e incentivos deportivos. Así lo refiere el titular del deporte en La Paz, Guillermo Hortalejo. Vayamos a la información.
3: Es el quinto año consecutivo que tenemos el programa de becas y ahora también de estímulos por segundo año. En este año son 250 becas para los deportistas de 15 mil pesos, 50 estímulos a entrenadores por 30 mil pesos, lo que nos da 5.2 millones de pesos de inversión en este 2026.
0: Y efectivamente estaba dando a conocer el cómo se incentivó este segmento de la población con becas que van desde los 10 mil hasta 15 mil pesos, destacando que en los últimos 5 años efectivamente se han invertido esos 15 millones de pesos arribita, ¿no? De los 15 millones de pesos, beneficiando con esto a centenares de talentos, además de que están brindando los estímulos deportivos. Imagínese, 5.2 millones de pesos tan solo en 2026. Como sabemos, la alcaldesa que está con licencia le encanta el deporte, pues se ve reflejado en el apoyo y en el incentivo que le da a este segmento de la población. También estaban destacando la solicitud de apoyo por parte de los deportistas, que es muy sentida, ya que tan solo en la última semana de la convocatoria para entregar becas para este año, se habían recibido más de 300 solicitudes por parte de atletas sudcalifornianos. y de los entrenadores más de 60. Concluyó el representante del municipio de La Paz que van a continuar apoyando a los deportistas para que se sigan desarrollando de manera plena. Como dijo Amor Fenech en este tema, es para incentivar, para que puedan adquirir a lo mejor lo que necesitan para los uniformes, los tenis, calcetines, calcetas o lo que vayan a ocupar, o simplemente que se quieran dar el gustito. Así lo dijo Amor Fenech en la rueda de prensa el día de ayer. ¿Pero qué cree? Nos vamos a ir a la segunda entrevista del día de hoy. Me da mucho gusto saludarlo porque ya teníamos rato que no lo teníamos aquí en cabina para que nos platique de un tema que me dejó pensando. El día de el viernes, el pasado viernes, recordará que fue la conferencia de legisladores y le pedí a Carlos Narro, director técnico de Azupesca, que nos diera su punto de vista lo abordado por la diputada Karina Olivas, que habló del tema de las áreas naturales, del cómo debía de protegerse y sobre todo de los pocos recursos que se le brindan a estas áreas naturales protegidas. Imagínese, 15 pesos por hectárea protegida, y dijo que no era suficiente, desde luego que no. Años anteriores eran los 90 pesos, que de todas maneras pues no alcanza para nada. Y es a lo que dije yo, vamos a preguntarle a Carlos Narro qué opinión tiene del poco recurso que se aplica a las áreas naturales. Muy buenas tardes, Carlos, me da mucho gusto saludarte.
4: Muy buenas tardes, Ligia, muchas gracias por la invitación y saludando a tu auditorio.
0: Platícanos, ¿cómo ves el tema de esto de las áreas naturales protegidas y sobre todo la situación de una propuesta, una iniciativa por parte de agrupaciones que están pidiendo a Semarnat entregue la administración de las áreas naturales protegidas para no estar vulnerables a una decisión de escritorio, ¿no?
4: Sí, mira, pues para variar el presupuesto nunca alcanza y los últimos 8 años han sido cada vez menores y menores y menores y menores. El cálculo que se hace ahorita de 15 pesos por hectárea, pues obviamente es ridículo en cuanto a las actividades, acciones y programas que se pretenden aplicar y desarrollar. Una de las posibilidades que pudiera ser es muy acertada la solicitud de coadministración de las áreas protegidas por parte de los gobiernos locales, los gobiernos estatales y o municipales, y en asociación con las personas que viven dentro de esas áreas, ¿no? Es una coadministración que permitiría agilizar y puntualizar los pocos recursos que existen para las acciones más inmediatas.
0: Verás, vayamos a escuchar lo que dijo Karina Olivas en cuanto a este tema de los recursos de 15 pesos y como dices tú, podría generarse. Vamos a abrir a escuchar lo que dijo Karina Olivas.
5: Si bien para el 2026 el presupuesto de la CONAUM aumentó a poco más de 1.500 millones de pesos, diversos especialistas han señalado que sigue siendo insuficiente para atender las 232 áreas naturales protegidas del país. Y hoy se destinan alrededor de 15 pesos por hectárea protegida, cuando hace poco más de una década esa cifra era superior a los 90 pesos por hectárea.
0: Lo que podría aplicarse en este tema de adquirir más recursos, yo he visto que hay zonas que están protegidas y son como un área de visita y sacan un pequeño recurso de ahí. ¿Eso podría ser lo que mencionas como una coadministración,
4: Carlos? Bueno, son dos
0: ¿o
4: cosas?
0: ¿O son cosas diferentes que podría servir?
4: Son complementarias.
0: Okay.
4: La Ley Federal de Derechos establece que existe un cobro por visitar un área natural protegida.
0: Uh-huh.
4: Entonces, ya hay un recurso que se genera al visitar un área natural protegida, pero no hay quien lo refuerce. En áreas, por ejemplo, como Balandra, donde tiene organizado y bien controlado el acceso, si no pagas tu brazalete no puedes entrar. En áreas como Cabo Pulmo, igual. Hay otras áreas que no tienen esa atención y tienen un defecto en cuanto a la colecta de ese recurso. El problema viene es que se supone que la ley dice que el recurso debe regresar al área que lo genera. Uh-huh. Y pues no regresa. Se colecta una cantidad de recursos, se va a la bolsa federal y bye bye.
0: Como por ejemplo lo que pasa en Sol de Mayo en Santiago, ¿no?
4: Exactamente, lo que pasa en Sol de Mayo es que tú pagas un recurso por acceder a la Sierra de la Laguna y otro por hacer uso de los servicios de las instalaciones de la gente que tiene el rancho, que es su propiedad, no se pierde la propiedad, pero sí pueden hacer actividades económicas controladas y reguladas.
0: Entonces ahí es donde podrían atenderse estas políticas públicas para ajustarlas y que en sí regresar el dinero, no nada más al área natural protegida, sino también en incentivo a quienes viven en esa zona para que tampoco puedan migrar y dejar el área vulnerable a los desarrolladores inmobiliarios voraces, como lo que está ocurriendo.
4: Pues sí, sí, se debería de promover este tipo de actividades y de acciones con la comunidad local y respaldados por los gobiernos locales para lograr esta coadministración, la coadministración que sería derivar del gobierno federal a una oficina estatal la administración de un área protegida o de todas las áreas protegidas dentro del territorio estatal. No dejan de ser áreas federales, pero la ejecución de los programas, el ejercicio del presupuesto y el diseño de estrategias para generar más ingresos, para proteger las mismas áreas, ya es local, ya es puntual.
0: Eso sería importante. Ahorita mencionas algo muy interesante, porque de hecho el día viernes, Karina Olivas, legisladora del Partido del Trabajo y quien ha estado muy de la mano trabajando en temas ambientales, refería de una iniciativa que hay que entregar a la Semarnat, que incluso ya se le entregó esta iniciativa y que le están pidiendo a legisladores que legislen y hagan una política pública para que esta instancia federal, la Semarnat, entregue la administración de las áreas naturales a los gobiernos, ¿no?
4: Estatales. Ya existe la ley, el esquema. Uh-huh. Ya existe la ley y el esquema. Lo que requiere es que los gobiernos estatales tengan una unidad administrativa dedicada exprofeso para las áreas protegidas. Entonces, si se crea una unidad coordinadora de áreas protegidas del estado de Baja California Sur, existen los medios administrativos para que jurídicamente se pueda coadministrar esa área con personal dedicado del estado. ¿Qué sucede? Siguen siendo áreas federales, existe una coordinación con la CONAMP, pero la ejecución directa es de personal del gobierno del estado o del gobierno municipal.
0: Habría que buscar los recursos y para poder contar con el recurso humano y el poder atender ese salario de ese personal que estaría en esta unidades de coordinación, como dices tú.
4: Indudablemente, pero aparte, cada área protegida obtiene un presupuesto anual de 15 pesos por
0: hectárea. Los 15 pesos.
4: Bueno, eso te da la base por lo menos para el personal administrativo o de campo. Ese personal ya tendría un ingreso seguro. La política de aplicación de los programas de conservación en esa área serían ya manejados de manera directa y no vendrían desde el centro de la República con un esquema que en muchas ocasiones no coincide con la realidad local.
0: Ok, porque vayamos a escuchar lo que dijo Karina Olivas de esta propuesta. Verás.
5: Pedirle a las y los legisladores federales den seguimiento a una iniciativa que ha sido respaldada por asociaciones civiles en defensa del medio ambiente y que esta legislatura la remitió como iniciativa propia al Congreso de la Unión, relativa a la reforma al artículo 67 de la Ley General de Equilibrio Ecológico, que busca que la Semarnat pueda entregar la administración de las áreas naturales protegidas a los gobiernos estatales, municipales, ejidos o comunidades indígenas, protegiendo que quienes administren dichas áreas sean exclusivamente de nacionalidad mexicana. Compañeras y compañeros, la protección del medio ambiente no puede entenderse como un obstáculo para el desarrollo. Al contrario, es la condición indispensable para que el desarrollo sea sostenible.
4: Sí, está en lo correcto la diputada, esa es la ruta, y además de la estructura legislativa, pues hay que hacer andar el camino administrativo, hay que tener la estructura, aunque sea propuesta, con un organigrama específico y mediante la firma de convenios que ya se han establecido en otras partes del país por parte de la CONAMP y por gobiernos locales u organizaciones locales.
0: Y trabajar todos en conjunto.
4: Y trabajar en conjunto bajo un esquema coordinado y con programas de trabajo anual y multianual, dependiendo las metas de conservación y de restauración de cada área protegida y la expansión del cuidado de los servicios ecosistémicos que estas áreas brindan a las áreas de influencia, a las zonas de influencia del territorio mayor. Entonces, es la ruta específica para poder lograr un control más local de lo que sucede en nuestras áreas protegidas en nuestras áreas naturales y nuestras áreas que están siendo amenazadas y que están teniendo una presión sumamente alta por parte de desarrolladores voraces que creen que conservar un área es dejar una plantita por cada 500 hectáreas devastadas.
0: Estábamos viendo también que no nada más está este tema por atender, Carlos, sino también la falta de seguimiento y coordinación y sincronización de autoridades estatales y federales como municipales. Refería, por ejemplo, Amor Fenech, alcalde interina de La Paz, que había como un cierto vacío jurídico que hacía que cojearan las gestiones o los trámites o los permisos, porque no había una coordinación de qué permiso diste tú, qué permiso di yo, cómo estamos. Y eso no nada más se refleja en La Paz, sino en todo el estado. Y eso es un vacío que aprovechan los desarrolladores, ¿no?
4: Sí, yo creo que, mira, si revisamos la legislación, establece perfectamente las facultades de cada área, de cada nivel de gobierno, federal, estatal y municipal. Lo que no hay es una coordinación de hecho. Yo, en el área municipal, creo que se debería hacer una cosa, tú en el área estatal piensas que sería otra cosa, y el área federal considera que sería una tercera cosa. Entonces, la ley dice que debemos seguir una sola línea, pero aquí lo que nos falta es comunicación ejecutiva interna y aplicación de lo que dice la ley. La ley ya lo establece, entonces hay que seguir las leyes, los reglamentos y las normas para dar el seguimiento. Cuando se solicita una manifestación de impacto ambiental, la Semarnat solicita opinión a los gobiernos estatales y municipales. En la gran mayoría de las ocasiones, los municipales no responden, aun y cuando estén en contra o a favor del proyecto X. Pero si yo como municipal no respondo esa opinión con sustento para negar que se niegue el proceso, la Semarnat no va a tener elementos para no otorgarlo. Lo mismo sucede con la estatal y lo mismo sucede con la federal. Entonces, tenemos una descoordinación, como que es la torre de Babel en la que cada quien habla su idioma y se pierde la secuencia. Es ahí donde el desarrollador, que tiene una visión mucho más pragmática,
0: claro,
4: aprovecha esas faltas de comunicaciones
6: y las promueve. Premeditación, alevosía, ventaja, claro, y nocturnidad, decía tu hermano, ¿no?
4: Algo así, exactamente.
0: ¿Algo más que quieras agregar para cerrar la entrevista, Carlos?
4: No, pues agradecer el espacio y la comunicación, y yo creo que es muy importante darle seguimiento a esta propuesta y concretarla,
0: aterrizarla
4: para tener una unidad coordinadora de áreas naturales protegidas de Baja California Sur. Ahorita el estado tiene una Dirección General de Medio Ambiente o una subsecretaría, y creo que las condiciones de fragilidad y de la alta presión que tenemos en el estado para la conservación de nuestros recursos y de nuestra calidad de vida, uh-huh, que todavía tenemos muy buena calidad de vida, requiere que se reestructure la administración pública estatal y se eleve a nivel de Secretaría de Medio Ambiente para que tenga jerarquía, presupuesto y autonomía ejecutiva.
0: Perfecto. Pues agradezco mucho los minutos que nos regalaste, y las puertas de MBS Noticias Los Cabos están abiertas para ti. Carlos, de una vez, te invito el 1 de septiembre para que estés con nosotros otra vez para hablar de otro tema, de otra área natural protegida aquí en Cabo San Lucas, que está muy cerquita, muy cerquita, impactada, pero para abordar el tema,
4: claro,
0: de cómo
4: sí
0: vamos. Ay, ese famoso plan de manejo.
4: ¿Qué te diré? Pues lo platicamos el 1 de septiembre con todo gusto. Muchas gracias.
0: Y una vez. Entonces, me dio mucho gusto saludarte y nos vemos el 1 de septiembre. Y a nuestra audiencia, no se vaya porque, ¿qué cree? Nos vamos con nuestro compañero Chilapa, Arte, Cultura y Espectáculos.
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9: Hola, hola familia, ¿cómo están? Muy buenas tardes, mi nombre es Chilapa, ya estamos de regreso en tu sección de arte, cultura y espectáculos. Listos para ti, para llevarte lo mejor de información, pero antes que todo quiero agradecer a mi compañera Mafer Ortiz por su apoyo en estos días de ausencia. Ya estamos de regreso, así que muchas gracias y nosotros arrancamos con los espectáculos. Fed y Gema viven sus últimos momentos de coqueteo dentro de la Casa de los Famosos México. Sí, el día de hoy saldrá Fede de la casa más famosa de México. Y es que ayer se dio a conocer esta noticia. ¿Tú cuál crees que sea la reacción de Gema al enterarse de que Fede se va hoy? Y eso no es todo. También regresará a la competencia alguna de las dos eliminadas que se encuentran en el exilio. Tu voto elegirá si Mariana o Janet regresan a la casa. ¡Mucha suerte! Vámonos con más información porque la suerte, toda la suerte está para la televisora de la Jusco. Y es que TV Azteca copiará la fórmula de Telemundo, reuniendo a Niurka e Ivonne Montero en la granja VIP. ¿Sí? TV Azteca estaría preparando el reencuentro que cualquier productor de reality sabe que puede valer oro puro. Y es que Niurka Marcos e Ivonne Montero juntas en la granja VIP. Las dos ya tienen historia y no precisamente de abrazos y de buenos deseos. Su rivalidad nació en la Casa de los Famosos de Telemundo en el año 2022, donde protagonizaron desplantes, diferencias y pleitos por las estrategias del juego. Aunque posteriormente hicieron las paces, ahora podrán volver a compartir techo, cámaras y nominaciones juntas. Justo cuando la televisora busca armar un elenco capaz de competir contra la Casa de los Famosos México. Así que esperemos que tanta polémica se crea entre estas dos artistas, como lo es Niurka Marcos y obviamente la señora Ivonne Montero. Vámonos con más porque nos vamos a Arte y Cultura. 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Ven con tu familia y amigos y sé parte de este momento tan especial. Oigan, familia, también les recuerdo que la magia del cine continúa en este mes de agosto. 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Yo soy Chilapa y continúa informado con MBS Noticias Los Cabos. Muy buenas tardes.
0: Muchísimas gracias a nuestro compañero Chilapa. Ya es la 1:53 aquí en MBS Noticias Los Cabos. Yo soy Ligia Romero Gutiérrez y regreso con más.
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17: Buenas tardes, esta es la información. Una mujer fue detenida por robo a vivienda en Los Cabos. Elementos de la Agencia Estatal de Investigación Criminal de la Procuraduría General de Justicia del Estado detuvieron a una mujer de 28 años de edad, acusada del delito de robo calificado cometido en vivienda. Se trata de Luisa N., originaria del estado de Sinaloa. Fue arrestada en la carretera transpeninsular a la altura del kilómetro 34 en la colonia Guaymitas, en San José del Cabo. La mujer quedó a disposición del juez de control del juzgado del sistema penal acusatorio de Los Cabos, quien determinará su situación jurídica. En más información, en Cabo San Lucas vinculan a proceso a un hombre por daños y lesiones derivados de un accidente de tránsito. Procuraduría General de Justicia del Estado obtuvo vinculación a proceso de Moisés N. por su probable responsabilidad en el delito de daños y lesiones con motivo de tránsito vehicular derivado de un hecho ocurrido en Cabo San Lucas. Ante la audiencia de control de detención, el juez de control declaró legal la detención y retención del imputado. Posteriormente, el agente del Ministerio Público formuló imputación y presentó los datos de prueba correspondientes. El imputado decidió no declarar y renunció al plazo constitucional, por lo que previo debate entre las partes se resolvió su situación jurídica y se dictó acto de vinculación a proceso. De acuerdo con la carpeta de investigación, los hechos ocurrieron la tarde del 2 de agosto del presente año, cuando Moisés N. presuntamente circulaba con aliento alcohólico y a velocidad inmoderada a bordo de una vagoneta sobre el camino de terracería a la comunidad de la Candelaria en Cabo San Lucas. Después habría perdido el control de la unidad, invadiendo el carril contrario e impactando contra un vehículo Nissan Sentra en el que viajaba un hombre y una adolescente. A consecuencia del impacto, el conductor presentó múltiples heridas cortantes y contusiones, mientras que el adolescente sufrió contusiones, inflamación y limitación de movimiento en rodilla y tobillo. Como medida cautelar, el juez de control impuso al imputado Moisés N. la prohibición de salir del estado y estableció un plazo de 3 meses para el cierre de la investigación complementaria que vence el próximo mes de noviembre. En otro orden de ideas, Procuraduría General de Justicia del Estado obtuvo vinculación a proceso de Gabriel Alejandro N. por su probable responsabilidad en el delito de robo equiparado de vehículo de motor. Ante la audiencia de control, de detención, el agente del Ministerio Público formuló imputación y presentó los datos de prueba que sustentan la probable participación del imputado en el delito. Los hechos ocurrieron el 13 de julio del presente año, cuando Gabriel Alejandro N. fue localizado conduciendo una motocicleta Honda de color negro modelo 2024 sobre el bulevar Forjadores en la colonia Mauricio Castro en San José del Cabo. Al verificar la motocicleta, se confirmó que contaba con reporte de robo derivado de una denuncia presentada el 7 de enero del presente año. Analizar los datos de prueba presentados por la representación social, el juez de control calificó de legal la detención y retención y dictó acto de vinculación a proceso e impuso como medida cautelar la firma periódica quincenal, en tanto continúan las investigaciones correspondientes. Finalmente, localizan una fosa clandestina en Mulegé. Esta mañana, personal de la Fiscalía Especializada de Investigación de Personas Desaparecidas y Mandamientos Judiciales de la Procuraduría de Justicia del Estado localizó una inhumación clandestina en Mulegé. Aplicaron los protocolos de ley para el acordonamiento del área y se dio aviso a servicios periciales. Próximas horas, la Procuraduría de Justicia del Estado dará a conocer más información sobre este hallazgo del sembradío de la muerte. En otro caso, pierde la vida al chocar contra tráiler de la Guardia Nacional. Una persona sin vida y un lesionado fue el saldo del choque entre un tráiler de la Guardia Nacional y una camioneta. El fatal percance vial se suscitó en las inmediaciones de la Puerta de la Paz, a la altura del kilómetro 196 de la carretera San José del Cabo La Paz. Al lado de la cinta asfáltica se encontraba una camioneta de color gris que quedó recostada sobre su lado izquierdo, y sobre la carretera quedó un tráiler de la Guardia Nacional. Lamentablemente, en este choque una persona falleció. En el lugar, una mujer fue atendida por paramédicos y trasladada a un hospital para que recibiera la atención médica correspondiente. Para MBS Noticias Los Cabos, informa Ignacio Martínez de Jesús.
0: Gracias a nuestro compañero Ignacio Martínez de Jesús. Ya son las 2:00 p.m. Nos vemos mañana en punto de la 1:00 p.m. Recuerden, la mañana con Ana Francisca Vega en Exa o en YouTube. Que pase muy buena tarde y muy buen provecho.
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3: Bienvenidas y bienvenidos a Entre Mareas. Este martes 11 de agosto, escuchas XFM el 103.9. Yo soy María José, la Chaparrita Stories. Gracias por sintonizarnos, por invertir tu tiempo en este programa. Y vamos a darte contenido de valor. Vamos a tener aquí a una invitada que nos va a abrir un tema que ha encendido las alertas entre habitantes, pescadores, científicos, prestadores de servicios servicios turísticos, también amantes de esta península en general, para quienes vivimos aquí en Baja California Sur. Estamos hablando de Punta Arena, es una zona que está frente al canal que se forma entre la costa y la isla Cerralbo, cerca de La Ventana. Es un proyecto que desde hace años está moviéndose como un desarrollo turístico e inmobiliario conocido como Península de los Sueños, cuya primera etapa se promueve actualmente como Los Aguaros Marina Resort. Esta autorización ambiental fue otorgada hace más de 10 años y contempla un proyecto de dimensiones enormes, más de 3.500 hectáreas, miles de habitaciones y unidades residenciales, campos de golf, una marina para cientos de embarcaciones, me parece que una aeropista, plantas desaladoras, entre otras obras. Y estamos hablando de una zona que tiene un enorme valor biológico y económico. Por este corredor marino transitan ballenas, orcas, cachalotes, tiburones, móbulas, delfines, tortugas, y distintas comunidades dependen de su riqueza natural para la pesca artesanal, la pesca deportiva, el turismo de naturaleza. Y aunque las grandes obras todavía no han comenzado y buena parte del ecosistema permanece intacto, la posible reactivación del proyecto ha movilizado a distintos sectores que piden revisar una autorización concedida hace 10 años e incorporar la información científica que ya está disponible actualmente, escuchar a las comunidades que habitan y trabajan a la región y reevaluar si realmente este proyecto debería o no proceder en Punta Arena. Para entender qué se pretende construir, cuáles podrían ser sus impactos y sobre todo qué alternativas existen, la conversación hoy la vamos a tener con Frida Lara, bióloga marina e investigadora que lleva mucho tiempo viviendo aquí en Baja California Sur, que ha estudiado tiburones, que ha colaborado estrechamente con pescadores en comunidades como La Ventana, El Sargento y Agua Amarga. Y pues esta conversación es importante no solo porque habla de este proyecto de la Península de los Sueños, sino porque también habla del modelo de turismo y plantea si la prosperidad comunitaria puede existir en una mejor toma de decisiones que vea a largo plazo por el futuro económico y biológico de la región. Como siempre, va a haber música que alegra el alma. Hoy vamos a escuchar jarabe de palo. Así que quédense con nosotros, va a ser un programa muy interesante. Les recomiendo mucho escuchar a Frida. Y como siempre decimos aquí en Entre Mareas, si las historias que contamos son las historias en las que nos convertimos, ¿qué historias vamos a contar?
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3: Ya estamos aquí en la entrevista con Frida Lara, bióloga marina, investigadora aquí en Baja California Sur. Y me voy directo a la pregunta, Frida. Bueno, me gustaría abrirte el espacio para que te presentes. Sé que llevas muchos años investigando en esta zona, metidísima en el tema ambiental. Que puedas tú contarnos quién eres para conectar con las personas que te están escuchando. Y ya adentrándonos en el caso, para quienes apenas empiezan a escucharlo, ¿qué es exactamente Península de los Sueños? Ahora promovido, me parece que en su primera etapa, como Los Aguaros Marina Resort. ¿Qué dimensiones tendría y qué actividades pueden realizarse actualmente en esa zona? ¿Dónde está? Sitúanos un poquito, danos contexto.
4: Hola, pues muchísimas gracias por el espacio. Yo llevo pues ya 12 años viviendo en Baja California Sur. Soy bióloga marina, llegué a La Paz a estudiar tiburones en mi doctorado. Y cuando acabé el doctorado, por azares del destino, empecé a conocer a gente de la comunidad del Sargento, de La Ventana, de Agua Amarga. Y la vida me llevó a empezar a trabajar con ellos. Me acuerdo mucho que cuando yo estaba estudiando, siempre decíamos, pues la solución para que los tiburones no desaparezcan es dejar de pescarlos, ¿no? Y me acuerdo mucho que decía como, pues, ¿cómo le hacemos? Y así fue un poco cómo empezó mi trabajo en esa zona. Me tocó trabajar 4 años junto con la organización Orcas y realizamos este proyecto que se llama Proyecto Tiburón, en el que ayudamos a una comunidad a poder hacer esta transición de la pesca al turismo responsable, y también nos ayudaban a la parte del monitoreo. Y así empieza mi relación con esa zona. El proyecto Península de los Sueños, yo lo conocí hace pocos años, platicando con los pescadores. Nos decían que justamente donde está el faro, pues había ciertos proyectos para hacer una marina, ¿no? Después, conforme empecé a investigar más, me di cuenta que era un proyecto que ya tenía aprobación de parte de Semarnat desde hace 10 años, se aprobó en 2016, y es un proyecto pues de gran magnitud. Son más de 3.000 hectáreas, es toda esta zona de Punta Arenas, por donde está el barco varado, muy cerquita de Bahía Turquesa, y llega hasta Punta Perico, por ahí. Entonces, en esa zona, lo que ellos plantean en esa manifestación de impacto ambiental es la creación de una marina con 400 puestos, o sea, incluso más grande que la que hay en Cabo, y varios hoteles. Son alrededor de como 6 o 7 hoteles, varias casas y zonas residenciales, campos de golf, y obviamente, pues, para poder sostener este lugar, hablan de la creación de pues desalinizadoras, de pues todo esto, ¿no? Sabemos que en este tipo de proyectos, dos grandes limitantes que tienen es el acceso al agua y a la electricidad. Entonces, ellos ahí plantean que van a estar produciendo más de 4 millones de litros de agua al día, y eso pues obviamente genera mucha salmuera, ¿no? Que es esta agua con altas concentraciones salinas, y pues no hay claridad en dónde se va a tirar esta agua. Entonces asumimos que de alguna forma esa agua va a regresar al mar, y en esas concentraciones salinas pues puede generar un gran impacto. Entonces, como mencionabas, justamente en donde está el faro, nosotros hemos podido observar pues lo que te imagines, mantas gigantes, tenemos videos de dron con mantas gigantes, tiburón ballena, delfines, agregaciones enormes de móbulas. Y si tú lees la manifestación de impacto ambiental, dice que en esa zona solo hay botetes, que son estos pufferfish, ¿no? Entonces, como que pareciese que estuviéramos en realidades alternas. Y pues a nivel local, ese sitio es muy importante no solo para el turismo, sino también para la pesca artesanal y para la pesca deportiva. Ahí, justamente en el faro, en la parte que da hacia la parte oceánica, es un sitio muy importante para la pesca de fly fishing, para el pez gallo, y es hasta pues mundialmente conocido como uno de los sitios más importantes para el fly fishing y para la pesca de gallo. Y pues creemos que si en algún momento este proyecto se llevara a cabo, ellos plantean hacer una escollera de más de 100 metros de largo. Eso quiere decir que cambiaría completamente la dinámica de la costa, ¿no? Y en este sitio, de acuerdo a los grupos que se dedican a estudiar tortugas, se cree que anidan más de 400 tortugas al año en esa playa, ¿no? En esa zona del faro de Punta Arenas. Entonces, imagínate, o sea, hacer una escollera de 100 metros obviamente va a modificar la línea costera, y también creemos que impactaría directamente la duna. O sea, esa parte es conocida como un sitio con duna. Incluso ayer estaba escuchando que han visto un tipo de manglar árido, o sea, como chaparritos, matorrales, pero de manglar. Y pues todo ese ecosistema se vería impactado, ¿no? Entonces, un poco es lo que como científicos y como pues miembros de la comunidad, pues hemos estado investigando, preocupados, viendo qué se puede hacer. Y pues sí, o sea, ahorita hay un grupo en WhatsApp donde somos más de 120 personas y son desde pescadores, científicos, organizaciones, todos pues buscando una manera de lograr solucionar este problema, ¿no?
3: Aquí te escucho y me surgen varias preguntas. Primero, por un lado, te oigo hablar de móbulas, de tiburones ballena, de tortugas. También en esa zona, en el faro de Punta Arenas, también puede haber orcas, ¿no? También puede haber ballena, hasta ballena azul, me parece, porque a mí me ha tocado verlo en esa zona. Es algo que cuando te estaba escuchando me vino a la mente. Y bueno, aquí varias cosas. Por un lado, preguntarte si ya se empezó a hacer algo en la zona, o sea, si ya hay maquinaria, qué adelantos hay, o sea, si la Semarnat ya dijo sí, pueden empezar a construir en esas 3,000 hectáreas, la marina de 400 puestos, los 6 o 7 hoteles, la residencial, la parte residencial, los campos de golf, creo que son 3 desalinizadoras, la escollera de 100 metros, etcétera. Entonces, por un lado, preguntarte si ya empezó algo, para los que no estamos ahí, a verse, a movimiento de construcción. Y por otro lado, preguntarte también sobre la importancia biológica, porque hay un canal que se forma, entiendo que entre Punta Arena e Isla Cerralbo, y en ese sentido, pues, ¿cuáles son los riesgos científicos, tú como científica, como investigadora, de tener una marina, de hacer dragado, de aumentar el tránsito de embarcaciones? ¿Qué impactos ya están documentados que suceden en ese tipo de situaciones? Me impresionó que hablaras de esta marina como una marina más grande que la que está en Cabo San Lucas. ¿Y cuál es el escenario real que se puede evaluar? También me llamó mucho la atención que en la manifestación de impacto ambiental del proyecto se diga que no hay nada de esta fauna marina, porque entonces pues ni se le está tomando en cuenta.
4: Sí, justo. Pues como dices, sí tenemos, hay un investigador que es experto en orcas, que se llama Irán Rosales, y él tiene varios registros de orcas justamente en esa zona. También hemos visto tiburón martillo, que es una especie en estado crítico de conservación. Y pues sí, o sea, como mencionas, realmente el canal de dentro de la Bahía de la Ventana, que así se conoce comúnmente, o el canal de Cerralbo, tiene la peculiaridad de que en las dos partes, tanto en la isla como en la zona del faro, es muy somero, que estamos hablando que empieza desde pues la superficie hasta 20, 30 metros, que es como la zona más diversa, y después hay un cañón muy profundo que llega hasta los 300 metros de profundidad. Entonces, justamente este es como una carretera, ¿no? Eso que mencionabas de que te acuerdas de haber visto una ballena azul, no se me hace raro. Sí, es común ver ballenas azules, hemos visto cachalotes, ballenas piloto, y pues sí, es como un aeropuerto internacional para la vida marina, ¿no? O sea, todas las especies pasan por ese canal, y las repercusiones pues sí son directas. O sea, sabemos que en primera etapa en la construcción pues tendrían que dragar, o sea, tendrían que modificar la profundidad en este sitio, sacar mucha arena, sacar pues mucho sedimento para poder generar el espacio para la marina. Y después, ya una vez construida la marina, la afluencia de barcos, de lanchas, de yates, va a aumentar evidentemente el ruido, también la probabilidad de impactos para estas especies. Entonces hay de dos: o empiezan a directamente interactuar con las embarcaciones, o estas especies simplemente van a tener que irse hacia otros lados, ¿no? Entonces se van a desplazar hacia zonas más lejanas, y esto directamente pues va a impactar tanto en la economía local como en nuestra soberanía alimentaria, ¿no? Porque, como te comentaba, este sitio es muy importante y de ahí dependen 6-7 comunidades. En ese sitio pues pescan cabrilla, pargo, diferentes especies, ¿no? De escama, atún, marlin, tanto para pesca artesanal como deportiva, pues es un sitio muy muy importante. Entonces creemos que pues que sí es importante pues tomar en cuenta estos datos que actualmente a lo mejor hace 10 años no se conocían, pero hoy en día no tenemos duda y tenemos suficiente información técnica y científica que nos ayuda a poder respaldar esta información, ¿no? Y a lo mejor en ese momento pues las autoridades, tanto ambientales como pues los diferentes actores, no tenían como suficiente información para sustentar el hecho de no aprobar ese permiso. Y tenemos ejemplos como lo que pasó en La Abundancia o en Cabo Cortés, en Cabo Pulmo, de proyectos que ya se han cancelado, que cuando se consigue suficiente información y se sustenta lo suficientemente bien, la autoridad reevalúa esa aprobación y cancela el permiso, ¿no? Entonces creemos que pues es importante abrir el diálogo, mostrar la suficiente información técnica para poder reevaluar la factibilidad de un proyecto así. Actualmente hay, no sé si has escuchado, que estamos por cambiar nuestra ley de equilibrio ecológico a nivel nacional. Sí. Y esta ley lo que propone, entre uno de los puntos claves, es que cuando se hacen estas manifestaciones de impacto ambiental, se tiene que también evaluar los impactos acumulados. O sea, ya no puedes tú evaluar un proyecto como si fuera aislado, sino más bien tienes que pensar en todos los proyectos que hay alrededor y cuáles serían los impactos que habría a nivel de nuestros servicios ecosistémicos.
3: Entonces, sí, si ya como una región, ¿cierto? No. Porque muchas veces la estrategia que siguen algunos proyectos inmobiliarios es por etapas o como proyectos independientes, pero realmente forman parte del mismo proyecto.
4: Sí, exactamente. Entonces creo que sí es muy importante que esta nueva ley de equilibrio ecológico justamente incluya este tipo de problemáticas y que le permita a la autoridad, porque la verdad es que yo he hablado con varios oficiales y miembros de diferentes instituciones y me dicen que también a ellos les preocupa. O sea, realmente esta decisión se tomó hace más de 10 años y a lo mejor hoy en día pues hay la oportunidad de que podamos reevaluar y dialogar con la comunidad, con la comunidad académica, y pensar en otros modelos de turismo mucho más comunitarios, de menor impacto, y que generen un mayor rendimiento, una mayor derrama económica sin tener que impactar el medio ambiente.
3: Y por ejemplo, aquí me quedo con la duda, ¿ya hay movimiento? ¿Ya se está construyendo algo?
4: Realmente no, o sea, hay dos casas que están muy cerca del faro y realmente eso es lo único como de mayor infraestructura. Hay un hotel que probablemente mucha gente ha visto, que es un hotel abandonado, pero no tiene gran movimiento. Y a partir de ahí, pues es muy poquito lo que se ha visto que haya cambiado. Entonces lo vemos nosotros como una oportunidad, porque no es que ya se haya desmontado, no hay todavía ningún tipo de dragado o algo así. Está bastante pues silvestre, o sea, está intacto el ecosistema ahí. Y pues creemos que por eso podría ser una gran oportunidad el simplemente cancelar esa autorización y pensar en otras alternativas. O sea, yo creo que no es que estemos en contra del turismo ni del desarrollo económico, sino más bien hay otras formas de poder hacerlo, ¿no? Y de poder generar un mayor beneficio económico para las comunidades que viven y se basan su economía en ese lugar.
3: Sí, en el segundo segmento de la entrevista precisamente me gustaría meternos al tema de las soluciones. Aquí en Entre Mareas somos muy optimistas y decimos la esperanza nos acecha y nos gusta entrevistar a personas como tú que están buscando la solución, poniendo ahí el enfoque. Pero antes de entrar al tema de las soluciones, como para hacerle ahora sí que zoom in a la parte del impacto ambiental, tú me corregirás ahorita si estoy en lo correcto, pero de lo que leí antes de entrevistarte, me parece que la propuesta incluye 3 desaladoras. Creo que extraerían una locura así como 14.5 millones de galones de agua marina y descargarían de regreso por lo menos la mitad de galones de agua al día. Tú decías que no se tiene claro si la descargan al mar, lo estamos asumiendo porque no se sabe dónde más podrían poner esos desechos, pero suponiendo que sí irían al mar, ¿qué efectos podría tener esa descarga? ¿Qué información ya se tiene científica que genera para saber si es ambientalmente viable un proyecto así?
4: Sí, mira, ejemplos tenemos Islas Canarias, ¿no? Y, por ejemplo, también la costa de Murcia en España. En estos lugares hay academia que ya ha hecho estudios para ver el impacto que tiene la salmuera directamente en los ecosistemas marinos y sí hay suficiente literatura que nos muestra que sí impacta. O sea, cambia completamente la dinámica oceanográfica y pues realmente es lo que te comentaba, básicamente las especies se desplazan hacia otros sitios menos impactados y pues sí genera pues cambios a largo plazo, ¿no? Entonces hay suficiente información académica y publicada científicamente que puede respaldar esto, ¿no? Los impactos que a lo mejor hace 10 años no se conocía y que hoy en día ya tenemos suficiente información para pues poder realmente estimar qué pasaría y pues más bien buscar mitigar ese tipo de impactos, ¿no? O evitarlos al 100%.
3: Y por ejemplo aquí, gracias Frida, me queda una duda antes de irnos a la primera rola del programa. ¿Cuál es el estado legal del proyecto? Porque por lo que te escucho entiendo, ok, hubo una autorización ambiental por parte de Semarnat en 2016 y creo que en este año 2026, 10 años después, la Suprema Corte ordenó revisar nuevamente esta disputa, no sé si llamarle una disputa agraria. ¿Cuál es hoy el estado legal real del proyecto y qué se puede avanzar o cómo no se puede avanzar porque se tienen o no se tienen permisos o resoluciones?
4: Exactamente, qué bueno que tocas ese punto porque además del impacto ecológico y pues hacia el ambiente tenemos el impacto social y realmente aquí estamos hablando también un tema de despojo de la tenencia de la tierra. Entonces varios de los terrenos que forman parte de este proyecto están en una disputa legal porque gente de la comunidad de ejidatarios pues lleva

0: Después del corte comercial regresamos de lleno a las soluciones. ¿Dónde está la esperanza? ¿Dónde está el foco, la dirección? ¿Qué sí se puede hacer? Y entramos de lleno en ese tema, ¿te parece?
1: Muy bien.
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0: ¿Se acuerdan de Jarabe de Palo? Una banda, según yo, muy noventera, que, por cierto, marcó mi juventud, me trae muchos recuerdos. Jarabe de Palo es una banda que nace en Barcelona en 1995, encabezada por Pau Donés, y mezclaba rock, pop, ritmos latinos, con letras muy alegres, ritmos muy alegres. Y Pau llevó esa sensibilidad más allá de la música. La banda participó en 2001 en un concierto a favor de niñas y niños refugiados afganos. Y en 2009 le entró a otro concierto que recaudaba fondos para construir aulas en Burkina Faso. En 2015 le diagnostican cáncer y hace de su enfermedad una causa pública, habla abiertamente de ella y organiza distintos conciertos en 2015, 2018, 2019 para apoyar la investigación oncológica. Él desafortunadamente fallece en 2020, pero deja un enorme legado. Y hoy vamos a escuchar una rola que lanzan en 1996 dentro de su primer álbum famosísimo, La Flaca. Esta rola se llama Grita, es una canción que creo que nos invita a hacer a un lado el miedo, no quedarnos en silencio y al hablar y levantar la voz y actuar, tomar el timón de nuestro propio destino. Trépenle al volumen con ustedes aquí en Entre Mareas de Jarabe de Palo, Grita.

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12: Regresamos aquí a Entre Mareas, escuchas Exa FM, el 103.9. Yo soy María José, la Chaparrita Stories, y estamos conversando con Frida Lara, bióloga marina, investigadora, aquí en Baja California Sur, con muchos años de experiencia, hablando del impacto que podría tener este proyecto en Punta Arenas llamado Península de los Sueños. Entramos en este primer segmento de la entrevista que ya pasó en hablar no solamente de los impactos, sino entender el contexto, lo que este posible proyecto plantea, una marina con 400 puestos, estamos hablando de una marina más grande que la que tiene Cabo San Lucas, 6 o 7 hoteles, proyectos residenciales, campos de golf, desaladoras, escollera de más de 100 metros de largo. En fin, hablamos de cómo se cree que 400 tortugas llegan ahí al año, de que es una población donde se han visto tiburones ballena, tiburones martillo, orcas, cachalotes, móbulas, ballena gris, ballena azul, ya no sé si ballena gris ahí de la información
14: también,
12: correcta.
14: También, el año pasado. Okay.
12: Entonces, bueno, ahorita vamos a entrar al tema de las soluciones, porque como decimos aquí en Entre Mareas, la esperanza nos acecha y nos encanta escuchar voces como la de Frida, que están ahora sí que con las manos en el timón, definiendo la dirección y viendo qué sí se puede hacer. Y aquí la pregunta, Frida, que te tengo es, bueno, quienes se oponen al proyecto, entiendo que solicitan revocar la autorización ambiental que se dio hace más de 10 años. ¿Cuál sería la vía jurídica y técnica para hacerlo? ¿Qué autoridad debe decidirlo? ¿Y qué evidencia tendría que presentarse si no es que ya se presentó? ¿En dónde estamos?
14: Pues mira, la primera parte es una evaluación de la manifestación de impacto ambiental y de la aprobación. Entonces se tiene que hacer un análisis bien detallado donde se ven las inconsistencias de primero la manifestación, el estudio que se hizo de impacto ambiental, y la segunda parte es la decisión que tomó el gobierno en su momento en 2016 y ver pues dónde están esas inconsistencias. Otro punto importante es saber si sí se hizo una consulta pública en su momento y si esta consulta pública fue conocida por todos los miembros de la comunidad o si simplemente salió en un periódico y realmente no incluyó todas las voces, ¿no? Sobre todo es que a diferencia de otros megaproyectos, este está directamente relacionado a varias comunidades. Entonces, estamos hablando de que va a impactar directamente a comunidades que ya viven y habitan ese lugar. Y lo que nosotros estamos pensando es justamente, primero, alzar la voz, hacer y reconocer el valor que tiene ese lugar ecológicamente, socialmente, económicamente para toda la región y poder, pues la primera acción tiene que venir desde la misma comunidad, ¿no? Desde los locales, desde los pescadores, desde los guías, empresarios que viven en esa zona y que su sustento depende 100% de que ese lugar continúe estando sano. Y pues, aunque sí, todavía tenemos muchos pasos por mejorar en el tema del turismo y de las buenas prácticas, creemos que si no detenemos este tipo de proyectos, pues ya realmente va a ser muy tarde, ¿sabes? O sea, incluso para esas empresas y para esas personas que dependen de estas actividades. Entonces, nosotros nos hemos enfocado mucho en eso, como en el análisis de qué pasó, la documentación de cómo fue que se dio esta aprobación y poder dar los sustentos como para poder ayudarle a la misma autoridad a poder tomar una mejor decisión.
12: Y justo esto me abre, ya lo estabas empezando a tocar el tema, paso a mi siguiente pregunta. Si los desarrolladores sostienen que el proyecto, por ejemplo, genera inversión y genera empleo y sus impactos pueden mitigarse, si nosotros estuviéramos sentadas en una mesa con los desarrolladores, ¿qué se les podría decir? ¿Qué condiciones mínimas, cambios de escala, rediseños, tendrían que demostrar efectivamente que esa afirmación se puede evaluar de manera objetiva? Es decir, ¿existe algún escenario compatible con la conservación de la zona?
14: Yo siempre pienso que sí. O sea, creo que en primer lugar tenemos que resolver la tenencia de la tierra. O sea, reconocer la propiedad de quien realmente sea dueño de esos terrenos y esos territorios. En segundo punto es que la factibilidad de hacer una marina en un sistema tan tan crítico, tan pues importante y sensible, creo que queda en duda. O sea, creo que una marina en ese lugar no es una posibilidad. Y en tercer lugar es como, bueno, ¿qué tipo de turismo sí podemos hacer? Entonces, creo que hoy en día tenemos modelos de turismo que son mucho más amigables con el ambiente, donde podemos generar información, donde puede haber una buena rentabilidad y se pueden hacer como otro tipo de desarrollos que son mucho más enfocados en generar conciencia en la comunidad. Esto no significa que no puedan generar un beneficio económico tanto para ellos como para los miembros de la comunidad. Entonces, actualmente a mí algo que se me hace muy bonito en esa zona es que esa zona era conocida regionalmente porque era una zona de pescadores de tiburón. Entonces, pues ya en este momento muchos de ellos ya no pescan tiburón, se han transicionado a otras actividades económicas, entre ellas la pesca deportiva y el turismo responsable, ¿no? Entonces, si ellos no pueden continuar haciendo este tipo de actividades, pues sí creo que sería una gran pérdida de oportunidad. O sea, que ellos que podrían ser como esos embajadores de ese lugar, pues quedarían desplazados 100%, ¿no? Entonces creo que hoy en día el que podamos promover ese tipo de actividades y ese tipo de trabajos tienen un mucho mayor beneficio tanto para el ambiente como para las comunidades, a terminar siendo, no sé, el jardinero del resort, ¿sabes? Y si tú le preguntas a los hijos de los capitanes, a todos los chicos que están viviendo en esas comunidades, ¿qué prefieren? Si tener una empresita, su lanchita y salir a pescar o salir a llevar a gente a ver las móbulas, o trabajar de jardinero para un resort, yo creo que todas sabemos cuál es la respuesta.
12: Sí, que es un poco pensar en cuando se habla de generar riqueza, realmente generarla para quién, en manos de quién se queda en ese tipo de modelos. Y también esto me da pie a mi siguiente pregunta, que es, bueno, en ese caso, ¿qué alternativas económicas y de ordenamiento territorial permitirían conservar Punta Arenas y al mismo tiempo ofrecer ingresos y oportunidades a las comunidades que dependen de la pesca y del turismo de la naturaleza? ¿Por dónde sí? ¿Cuál es la estrella norte?
14: Pues sí, justamente lo que estábamos platicando, ¿no? Como creo que hay una gran oportunidad en que los miembros de las comunidades profesionalicen su servicio. Actualmente varios de ellos tienen su lanchita y salen y hacen actividades de avistamiento, de pesca, y creo que podríamos trabajar de la mano, ¿sabes? Como el sector privado y la comunidad, en encontrar puntos donde puedan trabajar de la mano y de esa forma se puedan ayudar unos a los otros, ¿no? Entonces creo que esa parte es muy importante. Todavía hay muchas oportunidades que se pueden hacer en conjunto, y creo que incluso el mercado del turismo de naturaleza está en crecimiento. Entonces de pensar que sí se puede, o sea, que hay maneras donde, por ejemplo, hay modelos como de campamentos de pues de lujo o de algo así, que es como sigue siendo igual de rentable, pero simplemente sin tener que destruir pues todo el ecosistema, ¿no?
12: Claro, el lujo es el área remota, la zona natural, claro. El área natural protegida. Y fíjate, tengo curiosidad de buscar este dato, porque en países como Australia lo han sabido hacer muy bien. Han sabido encontrar cómo generar riqueza de sus áreas naturales protegidas, se vuelve un atractivo. Y tengo la curiosidad de saber cuánto representa en su Producto Interno Bruto anual el turismo a áreas naturales protegidas, porque Baja California Sur es un lugar privilegiado. Esta península es de los últimos recintos en el país y en el mundo en donde existe lo que es lo remoto, estas, como decías, carreteras biológicas marinas de entrada que no hay en ningún otro lugar del mundo. Entonces, ¿cómo sacar provecho de eso, que sí genere ingresos, que sí se queden en la comunidad, que haya prosperidad, que todos ganen, sin darle en la torre? Y pensando sobre todo a futuro, porque una vez que pues arrancas ese motor, revertirlo es muy difícil, y es lo que decías tú. Si esto se permite, pues, ¿qué se va a permitir después? ¿Hacia dónde se va? En vez de cuestionar el modelo y decir, no, se necesita un modelo más inteligente que piense a largo plazo, que conserve la naturaleza. Y ahí mi última pregunta sería, más allá de reunir firmas, ¿qué acciones concretas para quienes te están escuchando siguen? Inspecciones, actualizaciones de estudios, protección del corredor marino, defensa del acceso público a las playas. En cuestión de compromisos, fechas, ¿qué debería exigir la ciudadanía, las autoridades? ¿Qué puede hacer la gente que te está oyendo y dice, no, Punta Arenas es una joya? ¿Qué puede hacer? ¿Cómo se pueden sumar a este movimiento? Hay un chat que tú decías de científicos, sí, pescadores, y están las 150 personas ahí dándole. Las que no están en ese chat, ¿cómo pueden apoyar?
14: Pues mira, estamos haciendo una serie de acciones, porque realmente, como comentabas, no solo es Punta Arenas, o sea, es un cuestionamiento del modelo en general, porque así como está Punta Arenas, hay el caso de Cerritos, está el caso del Saltito, o sea, tenemos varios puntos donde el modelo es el mismo, ¿no? Y es un modelo de un desarrollo que no es compatible con la naturaleza y que no está tomando en cuenta lo que ya habíamos platicado en otras ocasiones, que es la falta de agua y la falta de oferta energética, ¿no? Entonces, lo que nosotros estamos haciendo es una serie de acciones, que es, por ejemplo, marchas. Sé que el 13 de agosto va a haber una marcha en San José del Cabo. Hay proyecciones de documentales en varias ciudades. Hay unas en Cabo, también aquí en La Paz.
12: Sí, está este documental que acaba de salir, que se llama, pero no he entrevistado, es de Carmina Valiente.
14: Sí,
12: se llama Baja All Exclusive, ¿no?
14: Exacto. Hay varios documentales, está ese y hay otro que se hizo sobre el caso de Punta Lobos en Todos Santos. Entonces, pues sí, yo creo que es básicamente informarnos, o sea, conocer un poco por qué este modelo es tan contradictorio, y creo que también un poco unirnos, o sea, hablar más, comunicarnos mejor entre nosotros y también ver de qué manera podemos levantar la voz, ¿no? En este caso, al nosotros empezar a hacer estas acciones, al ver las mismas autoridades, que hay gente haciendo marchas, que están hablando del tema, ya se nos han acercado varios grupos de abogados ambientales para ofrecernos apoyo, ¿no? Y eso creo que es
12: súper importante. ¿Dónde te pueden contactar a ti, Frida?
14: Pues a través de redes sociales. Nosotros tenemos un grupo que se llama Vigilantes Peninsulares, que está en Instagram, y ahí nos pueden mandar sus ideas, sus activaciones, lo que se les ocurra que pueden ayudarnos. Y pues sí, o sea, la idea es justamente hacer comunidad, poder apoyar a aquellas personas en las diferentes comunidades para decirles, miren, no están solos, somos un grupo, hay gente en San José del Cabo, en Cabo San Lucas, en La Paz, en Loreto, que están súper dispuestos a hacer firmatones, a hacer cualquier activación para justamente que se sientan acompañados y poder hacer esto juntos, ¿no? Yo creo que al final del día estamos dándonos cuenta que si no nos unimos y no nos coordinamos, pues los desarrollos económicos y los intereses de inversión son mucho más grandes y van mucho más rápido que nosotros, ¿no? Entonces creo que hoy en día es un buen momento para justamente informarnos y entre todos como buscar otras visiones, otros modelos y otras propuestas que generen un mayor beneficio. Por ejemplo, me decía una amiga que el turismo tradicional, el modelo del resort, deja solo 7% de beneficio en México y el 93% se va a otros países. Entonces, ¿cómo cambiamos eso en la balanza? O sea, ¿cómo nos aseguramos de que el porcentaje de beneficios se quede en casa? Y sí, no tenemos problema con que una parte se vaya a otros países si es necesario para que llegue capital, pero que no sea tan disparo.
12: Pero algo más equilibrado. Y bueno, ahí está la cuenta de Vigilantes Peninsulares en Instagram. Y mira, mi papá siempre dice algo que se me ha quedado acompañándome, y es: el que pregunta nunca se equivoca. Entonces, si estás escuchando este programa y sientes esa cosquillita y quieres hacer algo y piensas, pero yo, ¿cómo puedo aportar? Escribe a Vigilantes Peninsulares, pregunta y habrá seguramente alguna manera. Muchísimas gracias, Frida. Vamos a seguir este tema de cerca. Ojalá que te podamos entrevistar quizá en un mes, en un par de meses, y ver en qué va todo esto. Muchísimas gracias por tu tiempo, y no sé si quieras al final despedirte con un mensaje.
14: Pues creo que esto puede generar mucha ecoansiedad y creo que hay mucha gente que la está pasando mal al ver como que son problemas muy grandes, pero a mí, al menos a nivel personal, el hecho de poderlo compartir con personas como tú o con amigos, con mis estudiantes, eso me da muchos ánimos, porque creo que también habemos muchas personas que nos preocupa este lugar, este territorio, y estamos como súper agradecidos de poder vivir aquí, y eso nos genera ese sentimiento de querer cuidarlo y de querer hacer algo y tomar acciones como para que el futuro de este lugar sea mucho mejor.
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12: Seguimos con Jarabe de Palo. Vamos a escuchar otra de sus rolas que me parece de lo más alegre, inevitable, que me ponga de buen humor. La lanzan en 2003 como primer sencillo de su cuarto álbum, que tiene el mismo nombre de la rola. Estamos hablando de Bonito. Y en algún momento Pau, el cantante de Jarabe de Palo, de quien hablamos en el primer segmento de Acordes con Causa, que desafortunadamente fallece por cáncer, habla en algún momento de que quizá en ocasiones el mundo que vivimos no es el ideal, pero aún así se puede seguir adelante y procurar hacerlo con una sonrisa. Esa anécdota de su video impresionó tanto a Alanis Morissette. Esto es un dato curioso, que ella quiso hacer una idea semejante para su video de Everything. Y de hecho, el cantante de Jarabe de Palo, Pau, hace un cameo cortándole dos mechones de cabello, en realidad de una peluca, y después le entrega un papel. Ahí después pueden buscar el video en YouTube. Y bueno, sin más choro, dedicada a todos ustedes que sintonizan hoy Entre Mareas, les dedico un gran día. Estén pasando por un buen momento o por un momento amargo, que hoy todo les sepa bonito. Súbanle, disfruten con ustedes de Jarabe de Palo aquí en Entre Mareas.

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9: Llegamos al final de Entre Mareas el día de hoy. Gracias por haber estado con nosotros. Después de esta plática con Frida Lara, queda claro, o por lo menos a mí me hace pensar, que lo que está en juego en Punta Arena no es solamente un paisaje, es un corredor de vida marina, fuente de alimento, de trabajo para distintas comunidades y también una oportunidad para decidir qué clase de desarrollo se va a llevar a cabo en Baja California Sur. El debate no tiene que reducirse a escoger, yo pienso, entre conservación y progreso, sino a preguntarse cómo impulsar una prosperidad que respete el agua, que respete la tierra, el mar y también a quienes han vivido de estos recursos durante generaciones. El proyecto de Bahía de los Sueños o de Península de los Sueños todavía no ha transformado físicamente la zona y eso significa que aún se está a tiempo de revisar esta información que se aprobó hace 10 años, escuchar a las comunidades, exigir decisiones sustentadas en evidencia y construir alternativas de turismo responsable que mantengan los beneficios de la región, que cuiden su riqueza. Y pues nos deja esa semillita Frida, informarnos, preguntar, organizarnos, que también es una forma de cuidar. Y bueno, como siempre decimos aquí en Entre Mareas, por un lado la esperanza nos acecha y por otro lado, si no lo hiciste ayer no pasa nada, si no lo hiciste hoy en la mañana tampoco, porque siempre es ahora. Nos vemos el próximo jueves en punto de las 2 de la tarde. Escuchaste Exa FM el 103.9. Yo soy María José, la Chaparrita Stories, y te deseo que tengas un día de agasajo.
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6: Buenas tardes. Muy buenas tardes, corazones bellos y hermosos. ¿Cómo están? Excelente martes 11 de agosto. Sean todos bienvenidos a Vibra Naranja. Yo soy Carolina Moreno, tu pelirroja favorita. Claro que sí, corazón. Y por acá en los controles se encuentra mi chiquita hermosa, mi preciosa, mi adorada. Ella es Abril. ¿Cómo estás, preciosa? ¿Bien? Te ves muy bonita con ese stickercito. ¿Cómo se llama? Con este pincito que traes aquí en la cabeza. Muy bonita, muy bella, muy preciosa. Oigan, pues, ¿cómo va su martesito 11 de agosto? Fíjense que yo estoy muy feliz. Vengo de comer delicioso de mi casa a su casa. El día de hoy preparé una carnita en su jugo tan sabrosa. ¡Uy, deliciosa! Y ahí, por supuesto, para mi marido. Y también invitamos a un gran amigo de nosotros, que decimos amigo, hermano, al tío Mike, que estuvo por allá también acompañándonos. Así que, pues bueno, panza llena, corazón contento. Qué manera de arrancar este programita, que venir con la panza, mira, llenita de puro amor, de compartir. ¿A poco ustedes no van a dejar mentir? Lo más bonito que uno puede hacer es pasar tiempo con las personas que quiere y con los que nos quieren a nosotros mismos. Entonces, si traes algún tema y con que pases 5 minutos o que a la distancia te avientas una llamadita con la familia, como que tu corazón se reconforta. Entonces, estoy muy contenta por poder compartir con seres humanos tan bonitos y que la verdad, Cabo, es un lugar que me ha regalado personas maravillosas, tanto en el trabajo, que la verdad yo considero amigos a todos mis compañeros, o al menos a la gran mayoría con los que comparto, que los quiero mucho con todo mi corazón. Tengo un hogar también que me hace muy feliz. Entonces, dicen que Cabo te arropa o te escupe. A mí me arropó muy bonito. Entonces, estoy muy agradecida por eso y, por supuesto, estar en un trabajo el cual adoro, que es este. Bueno, ya sin más preámbulo, porque ando muy sentimental el día de hoy. ¡Ay, no! Ando muy sentimental. Agárrenme. Te invito a que te quedes con nosotros durante esta hora. Vamos a estar por aquí acompañándote de 4 a 5 de la tarde, por supuesto, a través de la frecuencia naranja EXA 103.9. ¿Qué te parece, mi querida Abril, si vamos arrancando con esto que se llama Polémica sin Filtro?
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6: Ahí está, corazón bello. Vamos arrancando con la polémica sin filtro del día de hoy. Vamos a hablar de algo cardíaco. Todos ustedes, igual aquí su servidora, tenemos algo que hacemos cuando la gente no nos ve. Así puede ser alguna manía, a lo mejor si tienes algún toque de estar acomodando las cosas cuando la gente no te está viendo, o si te gusta morderte las uñas, por ejemplo. Todos tienen como alguna cosita por ahí que traemos arraigada, arrastrada. Entonces vamos a platicar sobre cosas que haces cuando nadie te ve. Cuéntanos, platícanos, ya sabes, corazón bello, que nosotros escuchamos, no juzgamos. Ahorita también nosotros vamos a decirte todo lo que hacemos cuando nadie nos ve, no te preocupes, para que agarres valor. Pero vete comunicando con nosotros para que nos cuentes y nos platiques. También, si quieres que sea anónimo, no te preocupes, evitamos decir tu nombre. 624-192-1039. Te repito nuevamente, 624-192-1039. Esta es nuestra línea de WhatsApp y también te comparto nuestra línea de llamada, 624-144-7174. ¿Por qué te vamos a estar leyendo? Por supuesto, cuéntanos, queremos saber absolutamente todo de ti, corazón bello. También si tienes alguna manía rara, también eso estaría interesante que digas, yo nunca he visto que alguien más haga esto. Cuéntanos, ¿para qué te vamos a leer? Mientras, vámonos con música, hay que arrancar este martes con toda la buena actitud, así que te dejamos Baila, Baila, Baila Remix con Ozuna y muchos artistas más. Vamos, Abril.

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0: Ya regresamos, por supuesto, a Vibra Naranja, Corazón Bello. Y te repito cuál es el tema del día de hoy para que participen con nosotros a través de nuestra línea de WhatsApp 624-192-1039. Cosas que haces cuando nadie te ve. ¡Uy! Cuéntanoslo todo, por favor. Ya por acá tenemos algunos mensajitos y también cositas, confesiones anónimas y no tan anónimas. Dicen por acá, hablar solo y hasta contestarme. Ok, me ha pasado. Como que digo, ay, ¿dónde dejaste esto, Carolina? Ay, aquí está, ya ves, te estoy diciendo que... Ah, ya sabes, nunca te pasó a ti, Abril, por ejemplo, hablar solo y contestarte. También por acá tenemos ensayar conversaciones que nunca vas a tener. Soy... Ay, no, qué risa. También por acá dicen que bailar como si estuvieras en un concierto. Bueno, muy bien, muy bonito también por acá. Nos manda lo siguiente. Buenas tardes, Carito. Buenas tardes, mi amor. Oye, qué buen tema. La neta, y no me van a dejar mentir los radioescuchas, cuando digo que lo que hacemos a escondidas, pues muchas veces es lo que da asquito. Como, pues, las flatulencias, los moquines, sacarse el calzón, echarse acá un eructo de esos buenos, dice fuerte, hasta decir la palabra más larga que puede puedas decir eructando. Ay, eso yo no lo he hecho, no manches. Dice cantar, bailar cuando lavas los trastes, hablarte a ti mismo como tipo regañándote o felicitándote de algo. Fíjate que sí concuerdo con mucho. Por ejemplo, a veces que traes bien incómodo el pantalón o algo y nomás llegas a un lugar y tú, ay, tengo que fijarme que nadie me esté viendo para acomodarme esto que el otro, ya sabes. Yo me pongo a pensar, de verdad, imagínate que viviéramos en una casa así como la que está ahorita, la casa de los famosos, que todo el tiempo nos estuvieran documentando. O sea, ¿cuántas cosas la gente no vería de nosotros? ¡Qué bárbaro! ¡Qué miedo! Ya había dicho Chilapa que hiciéramos una casa aquí de toda la empresa de MBS. Hay que hacerla. Imagínate quién será el villano, quién será el bueno. ¡Ay! Será un escándalo. Por acá dicen también, yo soy de los que vuelo la ropa para ver si todavía aguanto otra apuesta. Bueno, nos gusta la honestidad. Muy bien, corazón, gracias por decirnos. A ver, por acá también llega otro mensajito. Mira, ya tenía ratito que no nos escribías, corazón bello. Dice, hola, yo cuando estoy solo me pongo a cantar como si estuviera cantando en un concierto. Claro, en la regadera, ¿quién no se pone a cantar? Y te avientas tus así a todo lo que da y dices, ay, pues no canto tan mal, pero porque el eco te ayuda, corazón. También por acá tenemos revisar el celular aunque no tenga ninguna notificación. Ay, bueno, eso yo creo que lo hacemos todo el mundo, nos vean o no nos vean, ¿no? También stalkear a alguien y borrar el historial. ¿Cómo? Así quedé porque me acabo de enterar que se puede borrar el historial completo. También hacer caras frente al espejo. Y por acá nos dicen escuchar una canción y actuar el videoclip. Ay, fíjate que yo siempre he pensado cuando escucho canciones, como que a mí sí me pasa eso, pero por la cabeza. A lo mejor no me pongo a actuarlo en mi casa, pero sí como que digo, ay, en esta parte de la canción quedaría esto y el otro. Ya sabes, como que yo me pongo en modo cinéfila creativa, todo que verchis, y me pongo a armar yo mi historia para esa canción. Bueno, por acá sigan reportándose. Te invito a que te quedes todavía por acá con nosotros, porque ahorita al regresar viene del cassette al streaming. Mientras tanto, vámonos con uno de los más guapos de la industria del género urbano, nada más y nada menos que Maluma, con Felices los Cuatro.

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2: ¡Qué bárbara la Abril! Ella dominando la operación a todo lo que da, chiquita. Oigan, pues vámonos con del cassette al streaming del día de hoy, porque seguimos viajando en el tiempo con esos señores rolones que prácticamente son máquina del tiempo musical. Está padrísimo. Entonces, el día de hoy nos vamos a ir por allá del 2009 con Dime si te vas con él. Esta rolita que es de Niga, también conocido como Flex, porque ya ven que se cambió el nombre con el tiempo, porque

que lo veían como algo racista, ta, ta, ta, pues bueno, ¿no? Ahora es flex, pero para los de la vieja escuela lo ubicamos como nigga. Y bueno, en esta canción está acompañado por Mr. Psych, ¿ok? O Psych, no sé cómo se pronuncia, échame la mano, corazón, Psych, yo creo que Psych. Este tema formó parte del álbum de la evolución Romantic Style y aparte fue lanzado como un sencillo bien interesante porque, como te comentaba, fue en el 2009, pero chécate el dato. En ese entonces, cuando recién sale esta canción, se posicionó hasta la posición número uno en Billboard Hot Latin Songs, que sabemos que solamente las grandes artistas del género urbano han logrado posicionarse ahí. Entonces imagínate de qué manera fue que pegó esta rola, que yo estoy casi segura que ustedes en algún momento, en alguna ocasión, la han bailado, la han perreado, ¿por qué no? O al menos la han cantado a todo pulmón. Porque, pues aparte te cuento que han pasado ya 17 años desde aquel lanzamiento y la canción aún continúa apareciendo en plataformas digitales y de hecho actualmente suma a más de 130 millones de reproducciones en aplicaciones como de música y así, ya sabes. Entonces, pues bueno, esto demuestra, por supuesto, que el Romantic Style también tiene su lugar en la historia del reggaetón. Así que, ¿qué les parece si vamos a recordar una de esas canciones que nos hacía cantar a todo pulmón, con todo el sentimiento, aunque uno ni estuviera despechado? Yo ahorita siempre canto esas canciones a todo pulmón y de verdad estoy muy bien de mi corazoncito. Te dejo escuchando Dime Si Te Vas con Iga y Mr. Psych. Esto es del cassette al streaming.

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1: Ya regresamos. ¿Qué tal esta rondita de música? ¡Qué bárbaro! Me tocó hasta show en vivo y toda la cosa. Es que esta canción, esta música es lo que yo te digo, mi querida Abril. Te voy a platicar algo porque seguramente esto te va a suceder a ti. Bueno, no porque a ti sí te gusta el reggaetón, desde el principio me dijiste. Pero, como ya sabes, han pasado diferentes operadores aquí por el programa. Primero estaba mi querido Fer, luego llegó Levi y ya ahorita estás, está Dani y ya tú también con nosotros, ¿no? Pero te voy a platicar una situación. Todos cuando llegaban decía, ay, Caro, no, pues es que yo no soy tan fan del reggaetón, yo no soy tan fan del género urbano. Bueno, pues, ¿cómo te explico? ¿Cómo te digo? ¿Cómo te comento, preciosa? Que ya todas se la saben, ya todas las bailan, luego me mandan mensajito, esa sí está buena. Mira, por ejemplo, Jorge dice que él es rockerísimo de corazón y de la nada en sus programas yo escucho que pone a mi poderosísima Karol G, que pone a Karol G, que pone a Faith, que pone a Maluma y yo, ¡órale, mi Jorgito! ¿No que no les gustaba? Sacan el verdadero yo que traen. Es que, a ver, la música es como, es algo mágico que hace en ti. O sea, no sé si te ha pasado que escuchas fondito de música y empiezas a bailar lo que haya, porque así es el cuerpo, así conectas. Y pues bueno, oigan, tengo una queja muy express, que después vamos a platicar este tema en la polémica sin filtro, muy probablemente mañana. Pero qué bárbaro, le digo a Abril que es impresionante cómo se elevan los costos de las viviendas aquí en Cabo. No, impresionante. Estoy buscando así departamentos, casas para cambiarme de domicilio y no manches, qué carísimo. ¿Y sabes qué es lo peor? Que no piensan las personas que rentan en que sí, suben los costos, pero no suben los sueldos, corazón bello. Entonces échame la mano. Sí, creo que definitivamente debería. Entiendo que es un lugar turístico y que muchas veces van a aumentar los costos para la gente foránea que viene y lo que tú quieras, etcétera, ta, ta. Pero ya los locales deberán de tener dos costos, ¿no? Para local y renta para alguien si trae acá mucho billuyo. Pero no manches, es que sí es complicado. Tienes que tener un sueldazo ya hoy en día para poder sobrevivir aquí en Cabo. Ay, no, mañana de ese va a ser la polémica sin filtro. Quiero escuchar la opinión, por supuesto, de todos nuestros bellos radioescucha. Pero bueno, ya me tengo que retirar. Por supuesto, quiero primero que nada desearte un maravilloso martes, que finalice de la mejor manera tu día. Ya sabes, también, por supuesto, hacerte la más cordial invitación para que te quedes a escuchar toda la programación de EXA. También invitarte a que siga las redes sociales como EXA Los Cabos y que, por supuesto, continúes escuchando la programación. De igual manera, si tienes alguna petición, si quieres escuchar alguna rolita, ya sabes que puedes mandarlo en cualquier horario y seguramente el operador que esté en turno se va a estar picando ahí en tus mensajitos para poderte complacer y poderte deleitar con la música que tanto te gusta. Te agradezco mucho que hayas estado por acá con nosotros durante esta hora de programa en Vibra Naranja. Nuevamente mañana tenemos una cita a partir de las 4 en punto. Mira, aquí ya sentadita, así en primera fila para, por supuesto, platicar y todo el rollo con ustedes. Muchísimas gracias. Estuvo por aquí en los controles mi querida Abril. Yo soy Carolina Moreno. Así me encuentras de igual manera en todas las redes sociales. Te deseo un maravilloso martes y nuevamente nos escuchamos mañana ya miércoles. Ya, ombliguito de semana. Continúa con la mejor actitud, corazón. Aquí te dejamos con la mejor música. Por supuesto, todos los éxitos en EXA.

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3: Martes 11 de agosto del año 2026, ya es el segundo día de la segunda semana del octavo mes del año. Gran día, gran martes 11 de agosto. Hoy nos va a acompañar un muy buen amigo de Cartagena, Colombia, Manuel Medrano, quien nos va a hablar de Superior Tour y esta gira que lo trae a México y que lo va a llevar a Centroamérica. Como siempre estará con nosotros Gil Barrera, hablando de espectáculos, Poncho Vera Prendes, José Antonio Pontón y de Saracho. Y ok, vamos con la frase con la que arrancamos el día de hoy. La forma de hacer que las cosas sean confiables es confiando en ti cuando las haces. Así, señor. Aquí arrancamos.